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0: Muy buenas tardes, hermanas, hermanos que siguen la radio Causachuncoca, la radio Soberanía Multimedia. Estamos en el cuarto día de esta gran marcha nacional para salvar Bolivia. Justamente nos encontramos con nuestros compañeros, compañero Mijail Tincuta, que pertenece a la comisión orgánica de nuestra gloriosa Confederación Sindical Única de Trabajadores Campesinos de Bolivia. Está con nosotros también nuestro hermano Eduardo Yucra, quien es ejecutivo de la Federación Yungas Chapare. Está con nosotros nuestro hermano Isidro Auca, quien es ejecutivo de la Federación Centrales Unidas, ¿no? También está nuestro hermano Carlos Meneses, quien es ejecutivo de la Central Provincial Esteban Arce de Campesinos del Departamento de Cochabamba. De igual manera nos acompaña nuestro hermano Grover Horacio, quien es ejecutivo de los gremiales a nivel nacional. En este momento queremos conversar este espacio para contextualizar un poco estos cuatro días de caminata de marcha que hemos iniciado desde Caracollo hasta el municipio de Ayohayo. Vamos a empezar con nuestro hermano Mijail Tincuta. Hermano, ¿cómo califica, qué impresiones tiene sobre estos cuatro días de marcha que se han desarrollado con nuestros hermanos de Cochabamba, de Tarija, de Oruro, de Potosí, estos cuatro días de caminata, hermano?
1: En principio, saludar a todo el pueblo boliviano, a todos nuestros hermanos que están en las carreteras, haciendo escuchar su voz. Desde el primer momento en que partimos para poder emprender lo que es esta marcha por la vida, para salvar Bolivia, desde el primer punto de bloqueo, realmente hemos sentido una molestia de nuestra gente, ¿no? Contra este gobierno, contra las políticas neoliberales que ha implementado, contra las mentiras que en su campaña ha vendido humo a nuestra gente. Entonces, esa es la molestia que tiene la gente. También que se ha hecho la burla con el pliego petitorio que ha presentado la Central Obrera, los diferentes movimientos, como ser la Tupac Atari, diferentes organizaciones sociales. Al cansancio de esperar toda esa respuesta, hemos visto, nosotros como dirigentes nacionales, no teníamos la intención de siquiera de decir renuncie señor Rodrigo Paz, pero quienes sí nos han hecho comprometer en las carreteras y nos han dicho así textualmente, prohibido venderse, prohibido ir a negociar, prohibido bajarse los pantalones ante el gobierno. Lo único que queremos es la renuncia de Rodrigo Paz. Por eso nosotros hemos decidido con mucha firmeza tomar esas recomendaciones y llevar la voz de esa gente que está ahorita día y noche en las carreteras, ¿no? Y es un pedido justo y democrático, que no venga a decir Rodrigo Paz que estamos nosotros encaminando un golpe de Estado. Él mismo se ha puesto la soga al cuello, él mismo ha venido a ofender al hacerse la burla de todo el movimiento indígena originario campesino del occidente, porque ellos le han dado primeramente el respaldo para que él sea el presidente de Bolivia. Y se ha hecho la burla, se ha hecho la burla de toda la gente indígena originaria del occidente. Durante todos estos días, un gran recibimiento y aplausos, donde nuestra gente hasta incluso se les quería salir las lágrimas al ver que le están recibiendo a la marcha. Y realmente eso nos da a nosotros un impulso para seguir adelante y luchar y no rendirnos. Ser como mencionaban también nuestros dirigentes. Estamos hoy día estamos el cuarto día de marcha y hemos llegado en la cuna de Tupac Atari, donde nació Tupac Atari, un hombre que también ha luchado por los pueblos más marginados, por toda la gente campesina y para siempre proteger nuestro territorio, nuestras tierras, y siempre ha sido esa lucha. Y ese legado no podemos traicionar, y es por eso que nosotros hoy en día estamos luchando y vamos a resistir. Sabemos que están detrás de nosotros, sabemos que quieren intervenir la marcha, por eso han mandado anteayer una avioneta a hacer recorrido por la marcha. El día de hoy, nuevamente, otra avioneta, igual de la Fuerza Aérea Boliviana. Pretenden meternos miedo. Y también queremos denunciar que también hay policías que hoy nos han pasado esa información, que hoy quieren intervenir en la noche, intervenir a nuestros marchistas. Cuidado, compañeros policías. La gente en todo este trayecto están emputados. Ustedes son parte del pueblo y deberían estar defendiendo al pueblo, no estar de rodillas recibiendo migajas como un bono de 3.000 bolivianos, no estar recibiendo órdenes de un gobierno dictador que está ahorita al servicio del imperio norteamericano. Recapaciten, hermanos de la policía, hermanos militares. ¿Qué puedo decirles, hermanos? Hay que continuar en esta lucha, continuar también a sumarse, ¿no?, en los diferentes departamentos. No se vendan. Sabemos que hay ahorita ofrecimientos que quieren ofrecerlos a los dirigentes, ministerios. Sabemos cómo están traicionando los hermanos mineros, cooperativistas, por un cambio de un viceministerio, se han vendido y ahora están supuestamente respaldando al gobierno. Eso es solamente los dirigentes. Esperemos que las bases no sean parte de esa prebenda. Hermanos, tenemos que seguir luchando. Eso es pocas palabras, hermano.
0: Compañero Eduardo, alguien decía, este gobierno ha tenido 6 meses para cumplir con todas las promesas de su campaña. Algunas cosas que ofreció durante toda la campaña, pero no ha respondido en absoluto al pueblo boliviano las necesidades. En ese sentido, la gente se ha levantado, ¿no? ¿Cómo toman ustedes como Federación Yungas todo este engaño que se ha hecho a partir del discurso del señor Rodrigo Paz, al no cumplir sus promesas, pero tampoco al no cumplir las demandas que tiene el pueblo? Porque en un inicio la demanda era, el pedido era cumplir con estas demandas justas del pueblo, pero ahora ese discurso ha cambiado totalmente durante la marcha. Ahora la marcha objetivo es la renuncia del presidente. ¿Cómo ha cambiado este discurso y por qué están pidiendo la renuncia de Rodrigo Paz?
2: Muchas gracias, hermano Nelson. En principio, saludar a nuestros hermanos ejecutivos que están acá presentes en este programa y también saludar a nuestros hermanos que están escuchándonos en estos momentos a nivel nacional, especialmente lo que es a mi federación y lo que son a la coordinadora de 6 federaciones del Trópico de Cochabamba, porque nosotros formamos parte de las 6 federaciones. Ha habido un ampliado nacional donde nosotros hemos participado como 6 federaciones del Trópico de Cochabamba. Nosotros nos sometemos lo que es a la mayoría han determinado realizar esta marcha, y a base de eso estamos acá acompañando lo que son las confederaciones y también lo que es acompañando también lo que es a nuestros hermanos que están movilizados en Ciudad de La Paz. Pero nosotros estamos acá. En ningún momento nosotros no hemos mencionado lo que es tema de la renuncia. Nosotros simplemente vamos a acatar a la mayoría la determinación que en estos momentos estamos escuchando de diferentes medios de comunicaciones. Por ejemplo, Tupac Katari y otros sectores sociales, pues finalmente pues han determinado pedir esa renuncia a lo que es a este gobierno. Entonces nosotros nos sometemos como Trópico de Cochabamba. En ningún momento nosotros no hemos partido con ese objetivo. Nosotros hemos partido para que el gobierno atienda las demandas de diferentes sectores sociales. Pero a estas alturas no hemos visto eso, más al contrario, ha estado buscando este gobierno lo que es de cómo prebendalizar a los dirigentes, extorsionar más que todo, y este momento pues a nosotros nos sorprende lo que son nuestros hermanos de los cooperativistas. Y no es justo que a estas alturas estén equivocándose una vez más las organizaciones sociales de diferentes que en estos momentos que quieren traicionar a la mayoría. Eso no debería haber, más al contrario, siempre con la unidad, así como el año 2002, 2003 y estos últimos también, durante el golpe de Estado, con la unidad se puede lograr muchas cosas, pero lamentablemente algunos siempre están detrás de algún ministerio, detrás de algún Pero las bases, me imagino, las bases es el último, el que va a juzgar a nuestras autoridades que hoy están negociando lo que es ese sacrificio que han emprendido nuestros hermanos organizaciones sociales diferentes, que hoy estamos en la marcha, no solamente acá, exigiendo a que se cumplan las demandas, sino también sumándonos, más que todo ya los demás sectores sociales ya han pronunciado lo que es que tiene que renunciar. No nos queda otro que acatar a nosotros como de la coordinadora, y estamos en eso, hermano. Muchas gracias.
0: Sí, evidentemente la renuncia es un pedido generalizado de las bases del pueblo, ¿no? Hermano Isidro, yo veía abuelitas, abuelitos que salían a la carretera durante el trayecto de la marcha con ojos mojados, con lágrimas. Nos pedían: no traicionen al pueblo, no claudiquen, no negocien. Y ellos nos decían: el único objetivo es la renuncia. A partir de ello, hermano Isidro, ¿cómo sienten ustedes como ejecutivos de una organización tan importante, tan grande, en el sector del trópico de Cochabamba, estas palabras de la gente de base? Ellos no son dirigentes, no son enseñados, no son adoctrinados como algunos analistas ahí en los medios vendidos al gobierno interpretan. ¿Cómo sienten esa expresión genuina de nuestra gente de base, hermano Isidro?
3: Hermano Nelson, a todos los que están presentes, diferentes autoridades, ejecutivo nacional gremiales. A ver, hermano Nelson, importante hacer una pequeña evaluación de la marcha que estamos realizando a la convocatoria de la Central Obrera Boliviana. Hemos sumado la lucha para poder, también somos parte de la Central Obrera Boliviana. En un ampliado se ha decidido sumarse a esta lucha, que esta lucha es para todos, para nuestros hijos, para nuestros nietos, para toda nuestra nueva generación que viene después de nosotros. Nuestros papás han luchado, nuestros abuelitos han luchado, ahora que estamos como autoridades, dirigentes, nos toca luchar, y vamos a luchar. Y las bases siempre nos han recomendado: no podemos claudicarnos, no podemos arrodillarnos a este gobierno que prácticamente ha entrado con pura mentira. Ha hecho compromisos falsos, compromisos pura mentira, y cada día se destapa la mentira. Y el pueblo boliviano se ha decepcionado totalmente. ¿Qué decía? Decía que iba a respetar la condición política del Estado. No ha respetado la condición política del Estado. Saca leyes en contra del pueblo boliviano, afectando los bolsillos del pueblo boliviano, del comerciantado, del productor, de los profesionales, de los médicos, de los profesores, de todos. Y es por eso el pueblo boliviano uno y otra vez ha dicho a este gobierno que dé solución de los problemas que existen. El tema combustible, por ejemplo. Más de 2 meses su incapacidad de sus ministros, de él, no han podido solucionar. Y a raíz de eso, la gente empezó a movilizarse, ¿no? Aquí estamos, la lucha, no vender nuestro país, no a la privatización, no rifar nuestros recursos naturales, por eso estamos en las calles. No permitir privatización de salud, educación, minería. Yo lamento mucho, un sector mineros se hacen comprar con un viceministerio, pero seguramente las bases van a juzgar. Pero sin embargo, desde el primer día que hemos empezado la marcha, en cada punto nos ha recibido con tanto lágrima algunos compañeros que ya han pasado anteriores luchas. Después que asumió hermano Evo, los 14 años ha habido estabilidad política, social, económica. Hemos mejorado la calidad de vida. Se ha transformado el país. Tantas obras que todo el sector ha llegado, a todos los municipios ha llegado. Por eso, los mayores especialmente, con lágrimas, nos han recomendado: no se rindan, fuerza, hermanos. Tiene que renunciar a este presidente incapaz, así, en cada punto. Es el sentimiento del pueblo. Pero sin embargo, en cada punto nos invitaron matecito, pancito, agüita. Es el cariño solidario a la marcha. Pero ahí nos satanizan que supuestamente los marchistas estamos pagados. Somos financiamiento de narcotráfico. Totalmente mentira. Más bien ellos están convirtiendo en un narcoestado. Son parte de ellos. Tantas cosas que podemos hablar, que ni siquiera se esclarecen muchas cosas. Pero ¿cómo quieren confundir al pueblo boliviano? Nos quieren satanizar. Pero el pueblo boliviano, la gente está consciente. Aquí nadie financia ni un peso. Cada uno con su bolsito, la tarea del dirigente y la delegación que ha mandado cada organización social. Conciencia. Entonces, ahora el país, todo el mundo está movilizado. Pero sin embargo, queremos decir, al detener, al meter gas y bala, solamente está provocando más convulsión. Solo está provocando, está hurgando mucha energía, con mucho valor, para poder llegar hasta La Paz. Algunos, evidentemente, ampollitas, en fin, pero bueno, nosotros mismos con la farmacia atendernos, ayudarnos entre compañeros para poder llegar a La Paz. Pero vamos a llegar con mucha fuerza. Y los compañeros de diferentes puntos de bloqueo, damos desde acá mucha fuerza, no rendirnos. Esta lucha es para nuestros hijos, para nueva generación, a los próximos, nuestros jóvenes, niños que vienen detrás de nosotros. No podemos rendirnos, solamente con la unidad, con la acción, vamos a ganar la lucha que estamos encaminando en este momento, hermano Nelson.
4: Así es. También está con nosotros Carlos Meneses, quien es ejecutivo de la Central Provincial de Campesinos del Esteban Arce. Algunos medios de comunicación por ahí han mencionado, tratando de deslegitimar, minimizar esta gran marcha, indicando de que es una marcha solamente del trópico de Cochabamba.
5: Centrales Unidas, asimismo otros compañeros ejecutivos nacionales que nos están acompañando. Tal vez antes de iniciar la marcha, en estos 6 meses se tuvo distintas evaluaciones en las organizaciones sociales, por lo menos en mi provincia, ya sea sindicalmente, en las subcentrales, centrales regionales y asimismo en la provincial. A inicios teníamos esperanza, aunque esta crisis social económica que estamos atravesando en Bolivia se podía solucionar. Se estaban lanzando decretos a diestra y siniestra, y todo con el fin de afectar a los movimientos campesinos y a los movimientos populares en Bolivia. Posteriormente, ya rebasando la gota, el vaso, ya dictan y promulgan leyes totalmente que afectan al movimiento campesino popular, como es la 1720. Leyes que se promulgan supuestamente a favor de los campesinos, pero que se promulgan en el departamento de Santa Cruz, con los agroindustriales, con los máximos empresarios en Santa Cruz. Y quienes aplauden esas leyes son esos mismos empresarios, supuestamente a favor de todos los campesinos. Primera vez que vemos que los máximos empresarios en Bolivia se alegran de leyes supuestamente a favor de los campesinos. ¿Se preocupan por los campesinos? Esa es la pregunta que nos hacíamos. Posteriormente hacemos una evaluación exhaustiva de dichas leyes y encontramos que la única finalidad es quitar la tierra al campesino. Ya anteriores años atrás, en muchos otros países, Brasil, Uruguay, se dictaron y se promulgaron leyes similares. Similares, donde existía una crisis económica en ese país, se dictan ese tipo de leyes. Y no es casualidad que en esta crisis económica que hoy en día Bolivia atraviesa, se vuelven a dictar ese tipo de leyes. Posteriormente nos encontramos con otros temas muy latentes, como ser la subida de la gasolina. De alguna u otra forma, las organizaciones sociales lo estaban tratando de sostener, más allá de que habían bajado la capacidad productiva que tienen en los campos, los microproductores, como así nos denominamos. Entonces, la sorpresa fue que dicha gasolina, que nos subieron el precio, estaba dañada. Se podría llamar una gasolina basura. Empezaron a dañar maquinarias, tractores, también afectó al autotransporte, que de alguna u otra forma todos nos movilizamos mediante ese medio. Ya posteriormente, en las últimas evaluaciones, en último ampliado de la provincia de Esteban Arce, nos enteramos de todos los préstamos que se habían realizado en los 6 meses de gobierno de Rodrigo Paz. Más de 14 mil millones de dólares en los últimos 6 meses. Haciendo una comparación con otros años y en otros gobiernos, por ejemplo, en el gobierno del expresidente Evo Morales. En 14 años se prestaron 11 mil millones de dólares. En 14 años. Y es indignante que en 6 meses ya se presten más de 14 mil. Con esos préstamos del expresidente podemos mencionar obras gigantescas como ser el teleférico del Alto, en La Paz. Y si uno se pregunta dónde fueron a parar todos esos préstamos que se realizaron en estos últimos 6 meses. Porque si uno pregunta en cada comunidad, no sé qué proyecto gigante te llegó, hermano Isidro, a tu municipio, y si uno pregunta a cada ejecutivo acá, en cada región, al Movimiento Campesino Popular, ¿cuántos proyectos nos llegaron? ¿Cuántas obras se hicieron con ese dinero? Que es realmente una suma gigantesca. Todo ese dinero fueron a parar en manos de los agroindustriales, de la clase rica, y a la clase pobre, a la clase campesina popular, no nos llegó absolutamente nada. Entonces, ya uno analizando, son más de 14 mil millones, ¿será que se puede pagar en la gestión de Rodrigo Paz? Porque su gestión son 5 años, y es insostenible que Rodrigo Paz pueda pagar todos esos préstamos en su gestión. Ahora, si uno se pone a pensar todo ese préstamo en 6 meses, ¿cuánto dinero más se va a prestar en toda su gestión si estuviera el gobierno los 5 años? Entonces, es un ataque directo a las futuras generaciones. Es lo que han entendido nuestros compañeros campesinos de las bases. Y al final de cuentas, después de enterarse todo esto, tenían una sola meta y una sola resolución: que Rodrigo Paz tiene que renunciar sí o sí antes de afectar aún más a los pueblos indígenas originarios campesinos. Posteriormente ya iniciamos con la marcha, con estos ya 4 días de marcha. Obviamente las provincias se sumaron en la posibilidad que tienen con esta crisis económica realmente que están atravesando. Mencionar que por primera vez, por lo menos desde mi persona, ha visto una unificación del movimiento campesino con los aymaras y otras culturas. Realmente una unidad. Y a nivel nacional se ha visto lo mismo. Y la lucha realmente son por los derechos y las reivindicaciones sociales. En todas esas marchas, en todas esas movilizaciones, todos los pedidos que tenían a principios fueron reivindicatorios, solamente combustible y algunos otros problemas. Pero posteriormente, ya cuando vieron que el problema era de fondo, que no se podía solucionar y que este gobierno no lo podía solucionar, ya tomaron la postura de que sí o sí tiene que renunciar este gobierno para poder salvar Bolivia de alguna forma. Entonces es lo que se lleva a esta marcha. Yo creo que a raíz de que la marcha iniciaba hasta este 4º día, el número va creciendo día a día. Más organizaciones sociales se suman, no solo estas seis federaciones, están muchas otras provincias. Creo que hoy día, compañero Nelson, se sumaron otras 2 provincias, de allá de Cochabamba, y anteriormente también creo que de Tarija también llegaron hoy día, y así sucesivamente, día que pasa, se suma más gente. Y los puntos de bloqueo a nivel nacional van incrementando. Porque entendieron que si bien tenemos una dificultad o sufrimos unos cuantos días, como compañero o alguien decía, tal vez tenemos algunas ampollas, sufrimos o algo, todo ese sufrimiento tiene que valer la pena y preferimos sufrir una semana, dos semanas, tres semanas, hasta un mes o algunos meses, a que sufrir 5 años y dejar a las futuras generaciones un pésimo futuro. Entonces, es lo que se va llevando a cabo. Agradecemos todo el recibimiento de cada comunidad a raíz de que vamos ingresando a las comunidades. Realmente ahí se ve que el apoyo, que quisiera que todos los medios de comunicación puedan ver ese todo ese apoyo de cada comunidad, ¿no? Y es casi un chiste que todas estas movilizaciones y el recibimiento de todas las comunidades hoy en día lo tomen y lo atribuyan a un mandato o a un complot dirigido por Evo Morales, por el expresidente. Realmente, no sé si causa chiste o algo, que todo tiene que ver con él. Yo creo que ya la gente de a pie se ha dado cuenta. En primero, el quien ha ensuciado la gasolina o ha tratado de negociar o hacerse rico con la gasolina, ensuciándolo, no fue Evo Morales. El que hizo las leyes en la Asamblea Legislativa, promover leyes como Marinkovic, la 1720, etcétera, no fue Evo Morales. Entonces, todas las dificultades que hoy en día estamos teniendo, que el propio gobierno lo ha causado, no fue producto de Evo Morales. Entonces, yo creo que eso hay que hacer entender a los compañeros de base, y la población en general tiene que entender eso, que todas las movilizaciones dadas hoy en día y las marchas, etcétera, son reivindicatorias y son por el futuro de Bolivia. Nada más, hermano Nelson, muchas gracias.
0: Hermano Horacio, alguien decía, tal vez esta marcha es una marcha sectorial, una reivindicación muy sectorial y política, decía. Pero estamos constatando que están otros sectores sociales, los gremiales. También son afectados en sus intereses comunes nuestros hermanos gremiales. ¿Cómo evalúa ese recibimiento que ha realizado la población durante todo este recorrido a esta gran marcha que se ha denominado Para Salvar Bolivia?

en el motor económico, porque de otra forma la economía, el comerciante siempre permanentemente lo está haciendo mover, pero hoy la economía ya no se puede hablar de ese movimiento. Por lo tanto, no queda más que también expresar esa molestia. Y siempre nosotros reconocemos, ¿no?, que hubo un tiempo donde teníamos bastante movimiento económico. Algunos de compañeros siempre decían que había más movimiento económico, se podía vender, se podía adquirir incluso algunos bienes para nuestra familia. Pero hoy por hoy estamos, hasta algunas familias están vendiendo algunas cosas para poder subsistir, incluso hasta comiendo el capital que algún momento tiene en su mercadería. Por lo tanto, como sector social, como sector gremial, vamos a estar siempre al lado del pueblo, porque venimos de ahí, venimos de esos lugares. La mayoría de la gente que está en los mercados ha migrado siempre de los pueblos, de las comunidades, de diferentes departamentos, y hoy estamos aquí, en esta marcha, siempre apoyando a una movilización por una causa justa. Y usted, como decía, hermano Nelson, desde el día martes que hemos iniciado esta marcha desde Caracollo, para nosotros en algún momento hasta queríamos también derramar una lágrima, porque vemos ese apoyo que se genera en diferentes puntos donde están haciendo el resguardo del bloqueo. Ellos también, algunos, manteniendo una lealtad hacia su provincia, hacia su comunidad, porque están a veces hasta 24 horas haciendo este resguardo. Para mí, sinceramente, esto es de muchos años que está dándose este tipo de apoyo y movilización que genera el sector campesino de lo que es el occidente, y más en este lugar de lo que es La Paz. Creo que esta molestia, este dolor viene porque se nos ha excluido. Yo también vengo de estos lugares, vivo en Cochabamba, pero lamentablemente, sinceramente, para nosotros es un dolor, ¿no?, ver que nuestros hermanos ya hoy por hoy, como ellos dicen, ¿no?, si ya no tenemos el dinero para poder ni hacer estudiar a nuestros hijos, ¿qué podemos hacer? Tenemos que manifestarnos. Hay un dolor realmente que se ha generado de parte de toda la población, y más de todo en este sector donde hace ya más de una semana ha nacido esa inquietud de poder movilizarse, y obviamente este bloqueo que se ha dado. Hemos venido en la troncal, como se dice, de Oruro, la carretera principal hacia La Paz, como nunca. Sinceramente, todo bloqueado. Hay una fuerza unánime del sector campesinado que creo que hoy están, lo único que quieren es que haya un cambio de gobierno, porque este gobierno no va a llevarnos a un buen futuro. Imagínense, ya lo han dicho mis hermanos, mis compañeros, nos están endeudando, nos han metido esa idea de que iban a ellos buscar mejores días para nosotros en la campaña. Cómo han mentido, cómo han hecho tanta demagogia. Para nosotros realmente es un problema. Hasta este momento, 6 meses, no ha habido reactivación económica. Tantas cosas podemos hablar. Hablamos narcos maletas, la caída del avión. Justo ese avión se cae con dinero. Cada cosa que le pasa a este gobierno, ¿acaso investigan? ¿Acaso el pueblo sabe lo que está pasando? ¿Cómo puede ser que esas maletas, ahora en la detención de Marcet? Eso sí realmente es una vergüenza hasta mundial. Y para nosotros, este gobierno, ¿cómo nos ha querido manejar ante los medios? Y hay medios realmente preocupantes que lo único que les interesa es vivir de repente de las dávidas que tienen en sus espacios publicitarios, pero no hablan la verdad, ¿no? No hay ningún dinero, no hay ningún valor de Marcet, pero sin embargo después hacen aparecer. Es una vergüenza de ministro. Para nosotros realmente, el pueblo, creo que todos esos puntos y esas situaciones que han ido pasando en el país, que día a día vemos por las redes sociales, porque para eso está el TikTok, para eso está el Facebook, la gente está comunicada y entiende, y creo que esa es la molestia, ¿va? Una vergüenza. Anteayer, no me acuerdo qué día, se manifiesta un viceministro y dice, ¿en qué le hemos fallado? ¿Cómo puede hablar semejante barbaridad? Han fallado en todo,
hasta en hacer sus huevadas.

0: las han fallado. ¿Ah? No han podido cuadrar lo que realmente tenían que cuadrar. Es una vergüenza para nosotros realmente escuchar de un ministro que pueda manifestarse de esa forma. Mire, realmente nosotros como sector gremial, muy preocupados por toda esta situación, muchos de los sectores están movilizándose ya en diferentes departamentos. Creo que esta movilización ya está llegando a otros departamentos, provincias, y por lo tanto nosotros tenemos que seguir firmes en esta marcha que hemos hecho de protesta, porque nosotros lo único que estamos haciendo es caminar por la carretera y sentir ese agradecimiento de todo ese pueblo que realmente de repente no pueden ir a alzar la voz a la paz. Pero nosotros estamos llevando esa voz y decimos, si este gobierno no va a dar un paso al costado, pues que se atenga a las consecuencias y que asuma también sus responsabilidades, porque nos está endeudando. Tanto préstamo, hermanos, tanto crédito, ¿para qué? ¿Dónde se están llevando ese dinero? ¿No? Y cuando hablan de nuestro expresidente, como era nuestro hermano Evo Morales, ahí ellos todos los días tratan de querer meter a un personaje que en algún momento hizo algo por este país, levantó, dio dignidad. ¿Ah? ¿Qué presidente de aquí a 20 años podemos hablar que haya hecho algo por este? Luego del golpe de Estado que lo generaron ellos, en un año se llevaron todo. ¿Dónde está Yanine Áñez? Después de haber asesinado a todo mundo ahí en Sencata, en Sacaba, ¿ah? ¿Ahora en dónde están? ¿Gozan de esa libertad? ¿De qué democracia hablamos? ¿De qué justicia? Por eso es que nosotros aquí decimos a nuestra familia, a los gremialistas, es un sector de repente que muchos dicen, no, comerciante, catero, son problemáticos. No es así. Nosotros hemos luchado siempre por defender un área de trabajo. Y así se va diversificando. De repente hay muchos que ya tienen un puesto fijo en algún mercado, en cualquier lugar del país, pero estamos buscando mejores días. Nosotros no pedimos al gobierno que nos generen ellos fuentes laborales, pero pedimos que haya movimiento económico, que se genere economía, que de eso es de lo que vivimos. Los mismos productores, aquí están los hermanos de diferentes lugares del país, representantes. Ese es el sentimiento. Aquí no hay nada pagado, no hay nada direccionado. Ese es el sentimiento real. Por lo tanto, nosotros como familia gremial siempre vamos a estar al lado de nuestro pueblo, porque venimos, como dije hace rato, de ahí, y lo único que queremos es buscar mejores días. Y nos hemos dado cuenta que con este gobierno demagogo, mentiroso, narcotraficante, voy a decirlo así. ¿Por qué? Porque este señor se echó... ¿Qué es lo que hicieron con las maletas? ¿Acaso no dijeron que había ahí droga líquida? ¿Qué es esa vinculación, pues? Gente que está validada, autoridades. Imagínense qué vergüenza. Y hasta ahora no dan una explicación real. Por lo tanto, yo digo, de verdad, ya está de buen tamaño. Si este gobierno toma otras decisiones, pues bueno, la historia lo juzgará. Eso sería, hermano Nelson, siempre pidiendo a todos nuestros hermanos que continuemos con esta fuerza, esta fortaleza para llegar hasta la paz y llevar la voz de nuestros hermanos, que ese es el pedido social, ¿no?
1: Así es, hermano Horacio. Queridos amigos que están haciendo seguimiento de nuestras redes a través de Causachum, Coca y también Soberanía. Verdaderamente hemos vivido 6 meses, y bueno, 5 o 6 años anteriores a este gobierno, trágicos, porque hemos entrado ya en una situación de una crisis económica insostenible. El levantamiento de la subvención, por ejemplo, que se ha realizado a principios de este año, el gobierno nos dijo que iba a ahorrar por lo menos 240 millones de dólares al mes. Y nosotros preguntamos, ¿ha levantado la subvención? ¿Dónde está esa plata? ¿Dónde lo ha destinado? ¿por qué no autoriza que con esa plata que se ha ahorrado con el levantamiento de la subvención se compre gasolina de buena calidad? Porque la gasolina, el diésel que se está vendiendo en estos momentos en los surtidores del país, es de muy mala calidad, que está afectando la economía de todos los bolivianos, porque todos utilizamos combustible, principalmente nuestros hermanos transportistas. Nosotros pensamos que cuando levantó la subvención iban a mejorar las condiciones de distribución de carburantes. Rodrigo Paz dijo: voy a entrar al día siguiente, se va a eliminar las filas. No se han eliminado las filas. En el gobierno de Luis Arce Catacora hacíamos filas interminables por buena gasolina. En este gobierno hacemos filas interminables por gasolina que no sirve. Han empeorado absolutamente las cosas. Ahora, además de hacer filas en los surtidores, hacemos filas en los talleres de mecánica para intentar hacer arreglar nuestros motores. Y nadie del gobierno no se responsabiliza de este daño enorme que está causando a la economía de los transportistas. Porque hacer arreglar un motor cuesta, pues. Entonces, eso es un primer punto. Un segundo punto. El gobierno de Rodrigo Paz es producto de una improvisación. Siempre nosotros decimos eso. Ellos nunca pensaron ser presidente, vicepresidente. Si el anterior gobierno no hubiera proscrito a nuestro candidato, a nuestra organización política, a nuestra sigla, si no nos hubieran robado nuestra sigla, con seguridad ni Rodrigo Paz ni Edman Lara hubieran estado sentados en esa silla. Claro, son producto de intento de proscripción a nuestro movimiento político, y por eso han llegado ahí de sorpresa. Y cuando han llegado no saben, no tienen un plan de cómo arreglar las cosas que se ha destruido desde los anteriores gobiernos de Lucho Arce y de Yanine Áñez. Pero ni siquiera tiene ni la más mínima intención de intentar hacer algo positivo para arreglar este desastre económico. Prácticamente, haciendo caso omiso a su propuesta de gobierno durante la campaña, porque él nos dijo: yo no me voy a someter a las políticas del Banco Mundial, del Fondo Monetario Internacional. Ha ganado la segunda vuelta, ni siquiera han, después de asumir la presidencia, sino antes de asumir la presidencia formalmente, se va a Estados Unidos a bajarse los pantalones ante el gobierno de Estados Unidos y ante los organismos internacionales. Y aquí hay que aclarar una cosa. El gobierno de Estados Unidos, un gobierno antiguamente muy fuerte, una potencia mundial que dominaba el mundo, ha perdido su hegemonía económica en el mundo. Se le está acabando sus recursos naturales, los hidrocarburos, el gas, el petróleo. Pero también, a raíz de esta crisis interna económica que está sufriendo el gobierno de Estados Unidos, está viendo territorios, países donde hay recursos naturales para apropiarse. Y uno de los territorios, uno de los países de la región rico en recursos naturales es Bolivia. Ya lo ha hecho con Venezuela, por ejemplo. Venezuela, un país que tiene muchísimos reservas de gas, ¿no?, petróleo, lo ha intervenido, lo ha secuestrado a su presidente democráticamente electo y con la intención de apropiarse de su petróleo. ¿Y por qué ahora tiene este interés, ¿no?, en Bolivia? Porque ha venido ya un agente militar de Estados Unidos, ya está la DEA aquí. ¿Por qué tanto interés? Porque en Bolivia tenemos un recurso importante para la generación de energía en el futuro, que es el litio. Pero además somos un territorio rico en minerales y en tierras raras. Eso es su interés. Entonces le interesa a Bolivia que haya gobiernos cipayos al imperio. Rodrigo Paz es uno de ellos, por eso se ha ido a bajar los pantalones inmediatamente después de ganar las elecciones. Y nos mama a nosotros diciendo de que ha ido a negociar con FMI, con el Banco Mundial, para traer dólares. Ha traído algo más de 14 mil millones de dólares, pero eso no es gratis. Estas entidades financieras internacionales no te prestan la plata gratis. Te dan una receta. Vas a cumplir esto, esto, esto. Y esa receta es la privatización de nuestros recursos naturales, empezando de hidrocarburos, el litio, los minerales, las tierras raras, los bosques y las tierras. Y eso es lo que está cumpliendo a cabalidad el señor Rodrigo Paz. Por eso es una lucha, no solamente es una lucha contra el gobierno, esto es una lucha ideológica contra el imperio norteamericano y contra los intereses de las empresas transnacionales, quienes quieren hacer negocio con nuestros recursos naturales. Ese es el contexto donde se genera toda esta conflictividad en nuestro país, y así lo debemos entender. Todavía yo veo que algunos sectores sociales protestan contra el gobierno, pero les da un viceministerio o les da una migajita y se callan. No. Aquí está en juego los intereses económicos de nuestro pueblo, que quieren privatizar, que quieren enajenar. Entonces hay que entender eso. En ese sentido, vamos a hacer una segunda ronda, indicando siempre de que en esta lucha de los movimientos populares, indígenas, campesinos del país, se ha cometido algunas vulneraciones de derechos humanos por parte del Estado. El día de ayer, hermano Mijail, hemos visto que el gobierno ha arremetido con toda la fuerza las movilizaciones en la ciudad de La Paz. Estaban los hermanos cooperativistas, estaban los hermanos del magisterio haciendo su protesta como corresponde, pero el gobierno ha metido gas, ha detenido, ha organizado grupos civiles de resistencia para hacer enfrentar entre bolivianos. ¿Cómo reciben ustedes, como Confederación de Campesinos, una organización tan importante, histórica, todos estos atropellos, esta arremetida brutal, criminal, que está ejerciendo el Estado con todos sus aparatos represivos?
2: Primeramente, nos solidarizamos como Confederación Sindical Única de Trabajadores Campesinos de Bolivia con nuestros hermanos de base de las cooperativas mineras. Realmente muy doloroso ver imágenes que solamente se veían en gobiernos neoliberales en el pasado. Imágenes que tal vez muchos hemos pasado justamente en el golpe, después del golpe de Estado, y para recuperar la democracia el 2020. Ayer vimos, ¿no?, una persona, aparentemente era de la tercera edad, minero, que yo lo vi realmente indefenso, se estaba escondiendo detrás de, creo que era un kiosquito de venta. Lo agarran, ¿no?, entre cuatro policías, y uno de ellos lo encañona con la pistola lanzagases. Y eso de encañonar a una persona, creo que eso rebasa todos los límites de lo que es derechos humanos. De los derechos humanos. Ni siquiera un culatazo con el cañón. Cae seco, sin respiración, el compañero minero. Lo que hacen es patearle, pisarle, y aparte de eso, llenarle de gas en la cara, gas spray. Yo les digo, compañeros que están aquí presentes y también a los que nos están viendo, mi persona ha sido y sabe muy bien esa tortura, esa clase de torturas. Porque a mi persona, igual el 2020, para recuperar la democracia, ustedes saben muy bien que nos han puesto en cuarentena el régimen de Áñez. Y eso ha utilizado para justamente callarnos, que no salgamos nosotros a las calles a movilizarnos. también ha sufrido esta clase de atropellos. Enmanillado, puesto de rodillas, para que no grite, no diga nada, me llenaban hasta la boca de ese gas. Mi cara totalmente ampollado. He despertado en celdas, tirado en el piso, con el oído, el tímpano izquierdo reventado, costillas fracturadas, clavícula fracturada. Conozco muy bien. ¿Quién hace justicia cuando hay un gobierno dictador, un gobierno neoliberal? Ni derechos humanos. No hacen justicia, no buscan justicia para el pobre, para el campesino, para los que siempre han sido contestatarios en favor del pueblo. Por esa razón, ahorita muchos de los movilizados quieren que se vaya el régimen de Rodrigo Paz, porque no quieren volver a ese pasado. No podemos olvidarnos que cuando asumió nuestro hermano Evo Morales la presidencia en 2006, muchos de los delincuentes, ellos son los delincuentes por si acaso, las hordas delincuenciales que estaban queriendo hacer y conformar la media luna en el país. El tiempo del separatismo que ha durado 2006, 2007, 2008, 2009. ¿No? En Tarija igual recordamos cómo la violencia que se ha generado. El campesino no podía pisar las plazas principales. En Tarija el campesino que era visto en la plaza principal era echado con orines, no los bajaban de indios patas rajadas. Así. Y es por eso que hoy mucha gente no quiere volver a eso. Hoy nomás hemos visto cómo el mismo vocero presidencial incita a la población supuestamente, o sea, a sus delincuentes pagados, a salir a movilizarse en las calles. Eso es instigación a delinquir. Eso sí es llamar a una confrontación entre ciudadanos. Y aparte de eso, un bono a la policía boliviana. Por eso les decía al principio, a nuestros hermanos de la policía boliviana, también son indígenas, los sargentos, los oficiales, son indígenas originales, hijos de campesinos. No pueden, pues, recibir una orden mal dada. Lastimosamente estamos hoy viviendo esa situación. Y creo que el gobierno se está equivocando. Por eso en la marcha, durante la marcha, siempre hemos manifestado. Nosotros, los campesinos indígenas originarios, dueños verdaderos de esta tierra, pasamos del 80%. No como lo dice el gobierno de Rodrigo Paz, que una minoría quiere someter a las mayorías. Si somos una minoría, ¿por qué usted en tiempo electoral ha pedido el voto a estas minorías? ¿Por qué ha venido a buscarlos a nuestros hermanos de las diferentes provincias, de los diferentes municipios de la ciudad de La Paz, del departamento de La Paz? ¿Por qué ha ido a engañar a los otros sectores igual? Si somos una minoría. Gracias a esa minoría, entonces usted está sentado ahí como presidente. Tiene que reflexionar. Yo creo que usted tiene los días contados, porque la población no va a aceptar de que usted continúe. El fiscal general indicando de que va a meter preso a todos los dirigentes. Fiscal general, primero meta preso, pues, a los ministros del gobierno. Primero meta preso al delincuente de Rodrigo Paz. ¿Por qué a los dirigentes, si somos nosotros la voz de nuestra gente, de nuestras bases? Usted mismo, hágase una autoevaluación, sea autocrítico. ¿Por qué le digo esto? Porque Yacir Molina, aquí los compañeros de Cochabamba no van a dejar mentir, tiene una libertad condicional. Y él ahorita se está empezando supuestamente a articular con esos motochorros, ¿no? ¿Qué se les puede decir? Resistencia Juvenil Cochala, pero para mí son motochorros porque eran delincuentes. Habla nuevamente de sublevación contra el movimiento indígena campesino. Otra vuelta vamos a recibir atropellos por parte de estos delincuentes. Y el fiscal general no pone ojos a ese delincuente. Debería revocar, pues, su libertad condicional. Ahí están los verdaderos delincuentes. La resistencia juvenil cruceñista, que de igual manera, están atentando contra la vida y la integridad de nuestros compañeros, solamente por levantar la voz, por dar a conocer las molestias que hay en nuestros sectores. Yo creo que se le va a salir de las manos, señor Rodrigo Paz, no tiene mucho tiempo, y por eso, como dicen los compañeros en los diferentes puntos de bloqueo, si no es a las buenas, va a ser a las malas. Y usted está subestimando el poder que tiene las bases, el poder del pueblo organizado. Según usted, tiene poder, pero no es así. Usted sabe muy bien, la policía boliviana ya estaba por amotinar. ¿Qué ha hecho usted? Quiere tranquilizarnos con un bono de 3.000 bolivianos. Eso no es suficiente. La policía boliviana igual va a tomar conciencia. A nuestros hermanos militares, de igual manera. Serán, pues, los generales que tal vez van a ser subordinados a usted, pero los de bajo rango van a tener conciencia, porque nuestro mandato constitucional, todos somos reservistas acá, y conocemos muy bien que nuestro mandato constitucional, al primer llamado de nuestra patria, de nuestro pueblo, a defenderles, ahí estaremos nosotros. No se confunda, usted es un monstruo, no ha ido ni siquiera al servicio militar, por eso desconoce estas situaciones. Nosotros no vamos a ser serviles a un gobierno extranjero como Estados Unidos. Nosotros tenemos que luchar por nuestra soberanía, porque nosotros siempre hemos jurado, a lo menos, defender nuestra patria, defender a nuestro pueblo. Como soldados bolivianos tenemos ese credo, tenemos ese juramento de defender nuestra patria, a nuestro pueblo, a nuestra familia, y nuestra familia es todo el pueblo boliviano. Y ahí estaremos en las calles y vamos a estar. Si tenemos que ofrendar nuestras vidas, ahí vamos a estar, porque estos pechos están para recibir las balas. Porque eso es lo que usted está buscando. ¿Quiere sangre? Va a tener sangre, porque aquí estamos para defender a nuestro pueblo y el pecho para recibir las balas. Muchísimas gracias, hermano Nelson.
1: Así es, hermano. Hermano Eduardo, realmente el gobierno, al no tener capacidad de responder a estas demandas del pueblo organizado, que está movilizado en estos momentos, utiliza la policía, anuncia al ejército que va a salir a las calles para reprimir, pero el día de hoy, en la marcha, hemos visto un intento de amedrentamiento, intimidación a la marcha. Ha enviado una avioneta de la Fuerza Aérea para sobrevolar, ¿no?, muy cerquita a la marcha. ¿Cómo lo ven ustedes esta señal de este envío de la avioneta por parte del Gobierno Nacional?
3: Muchas gracias. Bueno, para nosotros como Trópico de Cochabamba siempre ha sido normal este tipo de reconocimientos de parte de los gobiernos neoliberales. Siempre hemos soportado este tipo de atormentamientos, intimidaciones, amenazas. De paso, intervenciones, yo recuerdo, por ejemplo, el año 99, desde el año 97 hasta 2005, ha sido duro la batalla de lo que es en el Trópico de Cochabamba, siempre hemos resistido, así que para nosotros no hay nada que extrañar, es normal lo que utilizan los del gobierno de la derecha, y también ellos siempre se han formado por ese lado. En los 180 años, pues, gracias al ejército, gracias a la policía, siempre se han sostenido lo que es en diferentes gestiones, y a cambio siempre han robado lo que es a nuestro país, y gracias a esa robadera, pues ellos están ahorita, tienen sus empresas, tienen sus mejores negocios a nivel internacional, pues no se olvidan esa costumbre. Por eso es que hoy nuevamente quieren someter al pueblo boliviano e enriquecerse lo que es ilícitamente, como lo hicieron siempre en los 180 años, y esa parte de lo que es las organizaciones sociales tienen que darse cuenta, hermanos, hermanas, en diferentes organizaciones sociales que hoy están en puntos de movilizaciones. No es momento de bajar la guardia, es momento de más bien resistir, es momento de hacernos respetar como dueños de esta patria y no como ellos que han venido acá simplemente a saquear, a asegurarse su futuro, y en cambio a nosotros, a nuestros hijos, a las futuras generaciones de los campesinos, es incierto. Por otro lado, también quiero decir, como Trópico de Cochabamba, estamos acá en la marcha, acatando siempre a la mayoría. No es así como nos dicen los medios de comunicaciones, como si nosotros estuviéramos instigando lo que es esta movilización, pero totalmente es falso. Como Trópico de Cochabamba siempre hemos sido solidarios y siempre hemos luchado por la mayoría de nuestros hermanos bolivianos desde aquellos años de cuando nuestro presidente Evo era dirigente todavía, era diputado, siempre hemos estado luchando lo que es a favor del pueblo boliviano y nunca hemos luchado sectorialmente nosotros. Por eso es que hoy también las bases del Trópico de Cochabamba tienen esa impotencia, esa rabia, porque el combustible nos han clasificado. A Trópico de Cochabamba nos han mandado combustible ya color tamarindo, como Coca-Cola, pero nosotros nos hemos constatado en Cochabamba, en zona norte, donde viven la clase alta, gasolina blanquito. Y lo que están en sector de Sacaba, zona sur, gasolina manzanilla. Eso significa de que este gobierno de Rodrigo Paz está clasificando, ¿no?, a la gente, a nuestros hermanos. A la clase alta hay que dar lo que es la prioridad, pero a la clase media, manzanilla, y a la clase pobre, lo que es color tamarindo. Y eso es la molestia. Por otro lado, también, como Trópico de Cochabamba, las bases nos demandan lo que es en tema de proyectos. No hay atención hasta el momento. Totalmente es un engaño de este gobierno. Y tanto dinero que se han prestado, no se sabe a dónde estarían llevando, pero claro, nosotros tenemos conocimiento de que se están repartiéndose entre ellos. Eso también nos ha generado esa molestia de las bases, y por eso es que las bases han determinado apoyar lo que es a las movilizaciones que en estos momentos están, las confederaciones, las federaciones departamentales, y por eso estamos acá, en la marcha, para respaldar a los hermanos de Túpac Katari, de la Central Obrera Boliviana. Y no es así como nos han denominado, que el hermano Evo estaría financiando, que el hermano Evo estaría instigando este tipo de conflicto, pero totalmente falso. El hermano Evo está ahorita como confinado en Trópico de Cochabamba, gracias a estos procesos políticos que le han encaminado en contra de nuestro expresidente. Pero nosotros, como las bases, como dirigentes de Trópico de Cochabamba, no vamos a claudicar, más al contrario, vamos a hacer respetar lo que son los derechos humanos y también las necesidades también de diferentes organizaciones sociales. Por eso estamos acá, hermano Nelson.
1: Muy bien, seguimos con este programa. Carlos, realmente el gobierno nacional utiliza los medios de comunicación, algunos opinadores políticos, lo llamo yo, que se nombran analistas políticos, que son ex candidatos a vicepresidentes, a senadores, a diputados, quienes mencionan diario para deslegitimar esta gran marcha, de que todos los compañeros que participan en esta marcha son financiados por el hermano Evo Morales, son financiados por el narcotráfico. ¿Es verdad esto? ¿Están siendo financiados por el narcotráfico, por el hermano Evo?
4: Muchas gracias, hermano Nelson. Yo creo, en toda esa trayectoria de estos 4 días de marcha, podría decir que las organizaciones sociales y todos los marchistas hoy en día sí están siendo financiados. Están siendo financiados por el pueblo. Están siendo financiados por cada comunidad por la que pasamos. Por la mañana, muchas comunidades nos ayudan, muchos con el tema del desayuno. A mediodía, cuando llegamos a una segunda comunidad o en un área de descanso, recibimos también el apoyo de muchos compañeros, poder o sin poder, nos invitan ya sea un pan o algún otro refrigerio, que puede pasar muy fácilmente como un almuerzo. En las cenas tenemos una olla común que nuestras propias comunidades también los realizan. Entonces yo creo que si bien estamos financiados, sí estamos financiados, pero por el pueblo. Ya mencionar que estamos siendo financiados con el narcotráfico realmente es un hecho absurdo. Y más allá mencionar que estamos siendo financiados por el expresidente Evo Morales, creo que le quitaron hasta su renta vitalicia. Creo que hoy en día el hermano Evo es uno de los que está viviendo la crisis económica que hoy en día está atravesando Bolivia. Si hablamos del narcotráfico, yo creo que tendríamos que preguntarle al presidente actual, Rodrigo Paz, de cómo realmente funciona todo el sistema y el mercadeo aquí en Bolivia. de esa sustancia. ¿Sabes?

A uno de los compañeros le dio en el cuello y lastimosamente entró el balín y causó una hemorragia, que hasta la fecha aún no se dio en qué tipo de circunstancia estará, ¿no? El daño que le ha causado. Entonces yo creo que, hablando de derechos humanos, el gobierno hoy en día no los respeta en lo absoluto, y mucho menos lo van a respetar los militares, en los cuales ya mencionó que van a intervenir con ayuda policial. Sabemos que el militar no está pues instruido para persuadir a las movilizaciones, no está para persuadir a las luchas sociales, sino el militar está instruido para poder terminar con la vida del enemigo. Entonces, esperemos que no se dé ese tipo de hechos. Y ya para terminar, también mencionaban de la creación de algunos grupos irregulares que ya anteriormente fueron creados con financiamiento internacional y con financiamiento del gobierno. Yo por esas fechas hicimos un arduo seguimiento, una investigación muy exhaustiva de las cabezas, de su organización, todo. Tenemos información prácticamente casi de todo. De las cabezas, Yacir Molina, sabemos en principio que tenía problemas de consumo de drogas, te cuento. Estaba en rehabilitación, tenía problemas, justamente era un adicto, y muy curiosamente hoy en día sale a los medios de comunicación llamando narcotraficante a diestra y siniestra a todos. No sé si será el rencor, porque él era uno de los consumidores. Posteriormente sabíamos de dónde viene ya la financiación en este 2025, 2024, cuando habían los movimientos sociales, con el tema de los bloqueos, cuando atacaban también a la Federación Trópico. Sabíamos dónde hacían hacer sus bazucas, sus escudos, sabíamos dónde cargaban gasolina para sus motos, sabíamos de dónde venía financiamiento, que entonces también era del alcohol.

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2: 23 de las 9 de la noche, vamos a seguir escuchando más para compartir en esta noche, cuicando coca con soberanía.
3: Los vamos a presentar, hermano.
4: Muy buenas noches, saludar a través de Radio Causachuncoca, aquí a la compañera que está presente, ambos de la Federación Carrasco, miembro del Comité Ejecutivo. Y pues este momento es muy importante, de mucha importancia para nosotros poder analizar la situación que está ocurriendo en nuestro país, ¿no? Y pues desde aquí un saludo muy cordial y también dar las fuerzas a nuestros compañeros que están en otro punto del país reclamando los derechos que han sido vulnerados, comprometidos por el gobierno nacional, y pues fuerza a ellos y asimismo a todos los que nos escuchan, un saludo muy cordial, y pues estaremos abordando varios temas en este momento.
5: Muy buenas noches a Radio Causachuncoca como federación, a todos mis compañeros buenas noches. Como de costumbre, nuestra cultura de picheo, esta noche tenemos, ¿no? Y estamos haciendo, y también saludar a todos los que están escuchando la radio donde llega. Buenas noches.
3: Bueno, como tenemos en cuenta, como decía la compañera Fana, cada casi consecutivamente nosotros aquí estamos emitiendo informaciones, ya que la prensa vendida no nos brinda una información adecuada, ¿no? En el cual solamente la única fuente confiable para nosotros, más que todo para el verdadero pueblo boliviano a nivel nacional estoy hablando, el fuente confiable que ahorita nos está emitiendo informaciones verdaderas y claras y verídicas son pues Causachuncoca y Carrasco, en el cual nosotros nos vemos más claro con la necesidad de poder acudir a este medio para hacer conocer más que todo la situación en la que se está manejando nuestra Bolivia con el gobierno actual, del cual está llevando al caos, en pocas palabras se podría decir, ¿no, hermano Albert? De todo lo que se ha incitado, los problemas, más que todo, ¿de dónde se ha iniciado? Si nos pudiese decir un poco, hermano Albert, en ese tema.
4: Como todos sabemos y toda la población de Bolivia sabe, desde que ha asumido el nuevo gobierno a través de la presidencia de Rodrigo Paz, se ha tomado varias medidas que han afectado la economía de todas las familias. La primera medida que ha sido más impactante es la eliminación de la subvención
3: del combustible, ¿no?
4: Ese decreto supremo ha sido lo que ha elevado los costos de los combustibles, gasolina, diésel, y han subido sus precios muy altos, ¿no? Entonces, y después viene otras medidas. Otra de las medidas, por ejemplo, que ha sido muy cuestionado es los decretos supremos, ¿no? Decreto supremo 5503 ha tomado varias reacciones del país, movilizaciones, y posteriormente ha tenido que ser abrogada esa normativa por el mismo gobierno. Después de eso, también otro decreto supremo, 5515, que ha eliminado prácticamente las competencias, las atribuciones de un vicepresidente electo, que es el señor Edman Lara. A través de ese decreto supremo inconstitucional, pisoteando la constitución política del Estado, el presidente se azoga, ¿no? Se atribuye y se da facultades para gobernar inclusive de otro país, sin estar presente en nuestro Estado boliviano, en contra de la Constitución. Cuando toda la población sabe que cuando se ausenta el presidente, pues tiene que temporalmente, en ese tiempo, tiene que asumir el mando el siguiente en poder político, que es el vicepresidente del Estado. Pero ha burlado con un decreto supremo toda una constitución política del Estado. Después llegamos a las denuncias de muchos ciudadanos de los problemas de las movilidades que han sido sido causados por la gasolina basura.
3: En esa parte, hermano, perdón que te corté un ratito, creo que en pocas palabras podemos decir al gobierno actual, Rodrigo Paz, creo que ha entrado, podemos decir, haciéndose la burla de Bolivia, porque a principios, antes de ser posicionado incluso o ser electo, ha dicho claramente, yo voy a meter a los 10 días combustible a los con los cisternas, exacto, al día siguiente. Y cosa que sí lo ha hecho, pero con cisternas vacías. Eso es una burla, en pocas palabras, al pueblo boliviano. Desde ahí creo que ha habido el inicio del problema, donde yo puedo decir al menos. Y también podemos hablar de ese de la ley 5503, el 5515, y el combustible, ya cuando dijo que va a haber combustible por cantidad, combustible, mucha gente ha dicho, ¿no? Ha arruinado sus maquinarias, ha arruinado los autos, sus motos y todo instrumento de trabajo con lo que funcionaba, más claro, la gasolina. Desde ese punto, más que todo, podemos ver que Rodrigo Paz ha jugado con los sentimientos de Bolivia, en pocas palabras, la palabra libertad, él lo ha usado como marketing para poder tener libertad de hacerse la burla de Bolivia, libertad de robar cuanto quiera con las avionetas, por ejemplo, y las narcomaletas, no nos olvidemos, ¿no ves, hermano Albert?
4: Así es, ¿no? Entonces, esa reacción natural de la población, de las familias, ha crecido paulatinamente, diariamente, y hasta hoy estamos en movilizaciones. Pero hay que tomar en cuenta también que la subida de precios de los combustibles automáticamente ha incrementado los costos de la canasta familiar, los costos de transporte. Todo casi ha incrementado, menos los ingresos económicos para los trabajadores. Exacto. Los salarios, los sueldos, los jornales, el precio del trabajo físico que tiene para generar ingresos los hermanos, en la mayoría, la fuerza de trabajo físico, como en varias de los trabajos como agricultura, trabajos de manualidades, artesanías, no han subido los costos. O sea, se ha reducido los ingresos de cada persona, y los costos de la canasta familiar y para acceder a productos ha incrementado casi doble. O un poco más. Y eso, obviamente, existe esa necesidad, diríamos, esa reacción. O sea, ¿de dónde van a sobrevivir? ¿De dónde van a encontrar más ingresos las familias? Como que alguien dijo, nos estamos aproximando, hay muchas familias en una crisis alimentaria, no tienen acceso a ciertos alimentos que antes tenía. Entonces, todo eso automáticamente hoy ha generado la reacción y ha exigido a través de varias medidas al gobierno nacional para que pueda dinamizar la economía y pueda mejorar la economía de cada una de las personas. Pero eso no ha ocurrido, más al contrario, desde su gestión del presidente hasta el momento seguimos con la gasolina basura. Exacto. Seguimos con problemas técnicos que está causando, dañando los motores de del parque automotor, y eso está generando mucha molestia, ¿no? Entonces, obviamente, el gobierno ya con medidas de cambiar algunas autoridades, por ejemplo, ministros, presidente de YPFB, algunos técnicos, ya no tiene esa credibilidad de que va a mejorar. Pues hoy, por eso nos encontramos en una situación que creo que en su justo derecho la población se está levantando para exigir una solución. Al gobierno le queda fácil y sencillo dar una solución, una respuesta, proveer combustible de buena calidad. Si bien ha subido los precios, pero pues debía garantizarse la calidad internacional, ¿no? Entonces, eso es lo que está exigiendo el pueblo boliviano. Eso en tema de combustible, que ya es uno de los principales causantes de la crisis económica y de la reacción del pueblo boliviano.
3: En vez de trabajar el gobierno Rodrigo Paz, lo que está haciendo más que todo es encargarse, creo, de querer echar la culpa, sus acciones a tomar a Evo Morales, ¿no? Lamentable la situación, de igual manera, donde dice, Evo, ¿dónde está la plata? ¿Dónde está que aquello? En algún momento yo a veces me acuerdo y digo, Evo Morales en algún momento a los expresidentes ha echado la culpa. No, él al contrario, lo que ha hecho es el trabajar en silencio, y en esos 14 años ha hecho mucho por Bolivia, lo cual el pueblo boliviano reconoce, ¿no? Más que todo esa parte. Y tenemos pues un gobierno que tiene preferidos, en pocas palabras se puede decir, porque en alguna intervención yo escuchaba, por ejemplo, en El Alto, en La Ceja, el combustible es de buena calidad en la ciudad, en el campo es de mala calidad. Entonces ahí nos podemos dar cuenta que Rodrigo Paz tiene sus preferidos. Y claramente que al campo, al parecer, no le tiene ese cariño cuando nosotros, él como gobierno ahorita es como el papá, ¿no? Más que todo del pueblo boliviano, entonces él debería de preocuparse por todos sus hijos, en el cual no lo está haciendo. Más al contrario, está asfixiando al pueblo boliviano, está batiendo récords, se puede decir, en poco tiempo, está terminando de arruinar más el país de lo que incluso se podemos decir una comparación con el gobierno, con la gestión de su padre, gobierno Jaime Paz Zamora, tanto Víctor, su abuelo, está terminando de arruinar lo que en algún momento los neoliberales lo han hecho, y gracias a Evo Morales estábamos mejorando en esos 14 años, pero lamentablemente no nos han llegado gobiernos favorables desde el golpe de Estado, se podría decir. Y ahora con Rodrigo Paz, ni qué decir, estamos de mal en peor. ¿O no, hermano Albert? ¿Y qué nos puede decir, por ejemplo, en la ley de la coca, por ejemplo, tanto que nos politizan de mala manera, más que todo sobre la ley de la coca, ¿no? Hermana Fanita, ¿qué es lo que tú nos puedes decir sobre la ley de la coca, tanto la ley 1008 y la ley 906?
5: Respecto a eso, compañera, la hoja de coca es hoja sagrada, no es como dice el gobierno que la hoja es hoja sagrada, ¿no? Porque la hoja de coca a todo nos sirve, y también para cualquier enfermedad, ¿no? Siempre la hoja de coca nos hambre, y también con eso nuestros compañeros todo trópico, todo lado vivimos con esa hoja de coca. Eso es nuestra sagrada hoja de coca. Uh-huh. Y como vivimos en este gobierno que están viviendo, y hasta nuestra hoja de coca nos quiere hacer perder.
3: Metiendo la DEA, en pocas palabras, ¿no? Ahorita es lo que está realizando. Ahorita la DEA, en una de esas partes, de igual manera que observo y que también aplaudo más que todo al gobierno de Evo Morales en su gestión, donde él ha valorizado, ¿no? Más que todo, incluso a los militares, a los policías, donde él decía, con la DEA, más que todo, cuando ha expulsado a la DEA, él ha dicho, el pueblo boliviano, tanto mis policías, son muy capaces de poder ejercer esa función de la DEA 1008 con la limitación de las sustancias estupefacientes. Pueden hacer los bolivianos con eso, la policía boliviana, no hay necesidad de hacer ingresar a otro país. Y con esa intervención Evo Morales ha expulsado a la DEA. Ahora, en pocas palabras, este gobierno actual lo que está haciendo al volver a meter a la DEA, en pocas palabras, está desvalorizando de igual manera a la policía boliviana, al decir, ineptos, ustedes no saben, los extranjeros van a hacer lo que ustedes no pueden hacer. muy lamentable hasta en eso. La policía boliviana no se da cuenta que Rodrigo Paz tampoco valoriza el trabajo que ellos realizan, cuando en gestión de Evo ha sido muy valorizado, y por eso motivo más que todo a la DEA, al extranjero, a los neoliberales, se ha expulsado. ¿Por qué? Porque con la coca más que todo, tanto a nuestros compañeros, a nuestros padres, han maltratado, ¿no? Más que todo en los campos, diciendo que eran de narcotraficantes, cuando no era en realidad eso, porque sabemos que la ley de la coca, con la ley del 906, la hoja de la coca es sagrada, la hoja milenaria, donde nos sirve para muchas cosas para nosotros, como es el acuyicacu, y después también para el dolor del estómago. Ya incluso están haciendo la torta, los queques de la torta, hay mentas, incluso hay mentizán, incluso hace poco, en 2016-17 han hecho el refresco de la coca, donde ha sido muy buena la coca, el refresco de la coca que han realizado de igual manera. Eso es lo que podemos ver más que todo sobre la coca, que también está mal popularizada con el gobierno de Rodrigo Paz.
4: En el tema de la hoja de coca, como decía la compañera, el gobierno trata de utilizar al trópico de Cochabamba como si indica, ¿no?, que las marchistas vienen financiados por el narcotráfico y vienen desde el Chapare, y ahí también incluye al hermano Evo Morales Ayman.
3: Exacto.
4: Entonces mucha estigmatización existe por el gobierno actual al trópico de Cochabamba, cuando el hermano Evo Morales fue el que más efectividad ha tenido en control y racionalización de la hoja de coca. Ha sido felicitado, ha sido considerado como buenas medidas que ha tomado incluso por las Naciones Unidas. Entonces, como trópico de Cochabamba, nos caracterizamos también como sector productivo y exportador. Exportamos varios productos, ¿no? Tanto banano,
3: piña, el pescado,
4: y es un sector que tiene muchas variedades de producción, y tenemos ese tipo de actividad. No solamente nos dedicamos a la producción de hoja de coca, sabemos muy bien que la hoja de coca es una planta medicinal en su estado natural. No es estupefaciente,
3: exacto,
4: no es una sustancia controlada, sino es una planta medicinal ancestral. Y así está establecido en nuestra Constitución Política del Estado y también en las normas internacionales. El acuyico, por lo tanto, es legal, legítimo, es medicinal, ha sido valorado de esa forma incluso por universidades, no de Bolivia, sino por universidades del propio Estados Unidos, ¿no?
3: Sí.
4: Estamos hablando de la Universidad Harvard. Entonces, solamente esto utilizan con fines políticos, el tema de estigmatización, de hacer quedar mal a nuestra región del trópico de Cochabamba, cuando en los hechos es lo contrario. Si alguien viene aquí al trópico de Cochabamba, pues va a ver lo primero lleno de frutas, ¿no? Entonces,
3: exacto,
4: eso es el trópico de Cochabamba. Hay plantaciones de coca, claro, limitados según a la ley general de la coca. Obviamente hay algo de excedentario, pero eso nosotros estamos predispuestos para que se pueda racionalizar conforme establece, conforme regula la ley general de la hoja de coca.
3: Exacto.
4: Es más, nosotros somos parte de esa actividad de racionalización como control social.
3: Exacto.
4: Así es, hermana, pero el responsable de la crisis económica no es trópico de Cochabamba, no es Evo Morales.
3: Exacto.
4: Es el mismo presidente Rodrigo Paz. No hay que olvidar que el actual gobierno, con sus aliados, tiene más de 2/3 en la Asamblea Legislativa Plurinacional. Él tiene el control. O sea, no puede tomar excusas por decir que el legislativo me obstaculiza o que perjudica o no ha aprobado una ley. Está en sus manos casi todo las decisiones del poder político.
3: Exacto.
4: En este último vamos a llegar a esa normativa que ha sido muy cuestionada y ha tomado mucha reacción en todo el país. Y es el decreto, perdón, la ley 1720. Con esta ley se ha pretendido convertir una pequeña propiedad a mediana propiedad. Eso ha generado un sentimiento, una reacción de todo Bolivia. ¿Y cómo ha sido esta medida que ha tomado el gobierno? A través de los acuerdos por los agropecuarios del oriente boliviano, de Santa Cruz. Entonces, esta ley han propiciado, digamos, han impulsado los agroindustrias de Santa Cruz, ¿no? Ese sector agropecuario empresarial y con el respaldo del gobierno nacional. Entonces, dentro de esta ley había la posibilidad de que se pueda despojar a los hermanos del campo en caso de que no puedan cumplir algunas obligaciones si es que acceden a los préstamos, digamos, de bancos, y los bancos podían rematar en cualquier momento. Eso, o sea, se quitaba esa seguridad jurídica que tiene la Constitución Política del Estado, también las anteriores normativas. Con esta ley 1720 corría el riesgo de que ya no sea garantizado para el pequeño productor su tierra, su pequeño parcela, su pequeño predio, por tema de que se podía convertir a mediana propiedad. Sí. Una pequeña propiedad, imaginémonos, de 10 hectáreas, convertir a la calidad de mediana propiedad solamente por acceso a créditos y con las consecuencias de remate judicial, eso pues genera un peligro y riesgo de ser despojado de su propiedad. ¿Por qué digo esto? Claro, muchos dirán, ¿por qué no puede acceder? ¿No tienen derechos acaso los hermanos del agro, del pequeño productor, a tener un crédito? Tal vez dirán eso muchos, ¿no? Sí. ¿Por qué? Porque tienen todo el derecho. Pero claro, pero las condiciones de la producción agrícola son diferentes. El costo, los precios que nosotros del campo ofrecemos al mercado es, o sea, no cubre los gastos en realidad, solamente es de sobrevivencia para la vivencia de la familia. No es rentable en tal, sí. Porque si nosotros ofreceríamos el precio real de una producción, por decir, arroz, yuca, plátano, sumando todos los costos, tanto inversión, la fuerza de trabajo, el tiempo que se emplea de toda la familia, el costo de ese producto sería el triple. Pero como nosotros hacemos artesanalmente, pues nos cuesta un poco más en la producción. Mientras los empresarios producen en gran cantidad, a ellos les resulta más. Entonces, en esa situación nosotros quedamos en desventaja. Por lo tanto, las empresas que producen en gran cantidad, pues ofrecen con precios menores, porque a ellos les resulta, tienen igual las utilidades, las ganancias, y les sale bien los ingresos económicos. Mientras el productor tiene que bajar su producto, el precio de su producto, y entramos en pérdida. Entonces tenemos esa dificultad para poder a veces cumplir con los compromisos de préstamo. Entonces, por eso hay un riesgo de que se pueda perder los predios, las parcelas, las tierras, ¿no?, de los pequeños productores. Entonces, por ese motivo, por esa ley de 1720, pues han empezado las primeras movilizaciones, la marcha de los pueblos indígenas
3: desde el
4: Beni Pando,
3: ¿no?,
4: hasta llegar hasta La Paz. Pero el gobierno, ¿qué ha hecho? No ha dado una respuesta hasta que ha iniciado una movilización nacional de todos los sectores desde Caracollo.
3: Exacto.
4: Creo que ya por el susto de eso han tomado la decisión reciente nomás de poder abrogar la ley, y por 60 días. Yo tengo aquí para hacer una lectura de esa normativa, es la 1731. Entonces la 1731 abroga, deja sin efecto la ley 1720, pero dice: la Cámara de Senadores, en coordinación con la Cámara de Diputados, queda encargado de concertar y proponer en un plazo no mayor a 60 días un marco normativo que defina las condiciones
6: procedimientos salvaguardas para que la pequeña propiedad agraria acceda a beneficios posteriores en su convención. O sea, nos dice también en el siguiente artículo, el proceso de concertación garantizará la participación de las entidades nacionales, departamentales, con representatividad y legalidad verificadas, tomando como base las comisiones agrarias departamentales. ¿Quién está dirigiendo las comisiones agrarias departamentales? ¿Acaso no es Branko Marinković?
3: Grandes empresarios
6: también,
3: neoliberales.
6: El señor, ¿qué se llama? El ex gobernador Camacho. Ellos son los promotores de esta idea de que las comisiones agrarias puedan presidir. Una nueva normativa van a emitir después de 60 días. ¿Qué quiere decir eso? O sea, es como una burla, ¿no? Van a anular esto, pero vamos a sacar otra ley. ¿Quién garantiza que no va a ser lo mismo que la 1720?
3: En pocas palabras, con diferentes números de la ley, pero la misma cosa. En pocas palabras, la misma...
6: La misma normativa, ¿no? Exacto, la misma normativa que puede ser con el mismo contenido. Entonces, en otras palabras, solamente daremos una pausa de 60 días hasta que se tranquilice el pueblo boliviano y nuevamente aprobamos otra ley que puede ser similar o que puede ser, como dicen, lo vamos a elaborar leyes por departamentos, creo que hacerlo. El departamento de Santa Cruz va a disponer de su régimen agrario diferenciado a Cochabamba, a La Paz, cuando la normativa agraria es para todo Bolivia. O sea, no nos olvidemos las grandes tierras, las grandes parcelas y los sectores o los tierras más productivos están en Santa Cruz.
3: Exacto.
6: En el sector occidente, tanto La Paz, Chuquisaca, Potosí, Oruro, un predio pequeño, una propiedad pequeña de un compañero, como área aprovechable para producir, área productiva, en algunos casos ni siquiera es una hectárea. En la mayoría son serranías, si tienen algunos su predio, por decir, 20 hectáreas o 30 hectáreas, de los 30 hectáreas, aprovechable así para trabajar así en una superficie más o menos plana, no llega a veces ni una hectárea.
3: Exacto.
6: Esa es la condición en todo Bolivia, en el sector occidente, casi en la mayoría. Mientras, en el lado de Santa Cruz, en los sectores orientales, cada tienen miles de hectáreas, algunos Branko Marinković, unos cuantos hectáreas tienen. Entonces, esa es la diferencia. Creo que esa desigualdad hoy se está viendo, ¿no? Entonces, creo que bajo esa lógica y con esa alianza se ha visto al presidente Rodrigo Paz en esta forma de cómo estaba tratando de aprobar leyes en contra de los productores campesinos, indígenas, originarios, de pequeños productores, de los pequeños que tienen pequeñas tierras, y diferenciando con los que tienen las medianas empresas. Y hay un hecho, ¿no? Hay un pronunciamiento que en estos días la organización de la CAU, creo que es de Santa Cruz, se han pronunciado rechazando la promulgación de la ley 1720. Tenían que realizar movilizaciones en contra de quienes estamos pidiendo la abrogación de la 1720. Y al mismo tiempo, ¿qué decían? También rechazamos, decían, el decreto supremo que ha autorizado para que puedan acceder los hermanos indígenas de Pando y Beni a tierras que están disponibles. Hay tierras fiscales todavía en esos sectores, seguramente. Son tierras fiscales, son tierras disponibles que se puede dotar a los pueblos indígenas. Pero ¿qué decían los señores de agropecuarios de Santa Cruz, esa organización? Rechazamos ese decreto supremo 5613. O sea, ellos son dueños de las tierras estatales. O sea, es como si fueran ellos dueños que prohibían que se le entreguen, que se le dote a los hermanos indígenas de los tierras disponibles que tenemos. pero también decían al mismo tiempo, no, apoyar que nuestros hermanos del campesinos pequeños necesitan, necesitan ellos inversión.
3: En pocas palabras, se contradecían, ¿no? O sea,
6: cuando necesitan, hablan en favor del pequeño productor, del campesino, pero también dicen, no, para entregarles, para dotarles tierras a los campesinos, no, eso no, eso rechazamos. O sea, ¿cuál es al final, no? Esa contradicción, esa ambición y ese egoísmo de ese sector, pues ha generado reacción del pueblo boliviano de gran mayoría, y hay que ser sinceros, la gran mayoría, una gran parte del pueblo boliviano tiene pocas tierras. Exacto. Y hay pocas personas que están concentrados mayormente al lado del oriente, pocas personas que tienen grandes tierras. Y es la diferencia.
3: Y esos son más que todo los que están a favor, más que todo, de la ley 1720, ¿no? Más que todo. Y podemos tener en cuenta de igual manera tanto el Marinkovic, tanto el Luis Fernando Camacho, son pues socios de bancos privados de igual manera, y entre otros terratenientes que hay aquí en Bolivia, ellos son más que todo que quieren esa ley que se promulgue y que se actualice y que perdure, para poder adueñarse de los terrenos que nosotros somos dueños en realidad. Sabemos de igual manera con la ley 5503 que del tema de la subvención del combustible, en un artículo habla, ¿no?, sobre la inversión del dinero del extranjero que puede hacer sin revisión alguna. Entonces, en todo ese aspecto van a venir hasta extranjeros a poderse adueñar de nuestros territorios, porque van a venir a invertir en los bancos, en el cual nosotros por necesidad a veces nos vamos a ver obligados a acudir para prestarnos el dinero, donde va a haber ciertas cláusulas donde si faltas a eso o no vas a pagar a tiempo, sin derecho a nada, pierdes el terreno. Nos dan una ilusión falsa, en pocas palabras, con ese préstamo que nosotros vamos a realizar de pequeño productor a mediano productor, falsas ilusiones, porque al final de cuentas igual nos van a terminar quitando. Y es por eso más que todos los compañeros del Beni, del Pando, se han levantado, ¿no?, a las marchas en protesta, y en el cual muchos de nuestros compañeros de igual manera, con diferentes intereses, tema de la educación más que todo, se han visto obligados igual a levantarse por el tema de los sueldos, el tema del incremento salarial, y ahora nuestros compañeros, nuestros hermanos de igual manera, por el trato que se les está dando como a los bolivianos con este gobierno actual, como decía hace rato, tiene preferitismos, y un presidente tiene que ser pues presidente
6: para todos,
3: no solamente para algunos, pero a lo que nos damos cuenta, Rodrigo Paz tiene sus preferidos, ¿no? Hermana Fana, ¿qué puede decir respecto a eso? Más que todo, ¿cómo es la opinión que tú tienes sobre el gobierno actual que tenemos ahora, lamentablemente?
5: Respondiendo a eso, compañera, claro, como el gobierno que está actuando ahora, nuestros compañeros que han salido de la marcha, por ejemplo, ayer en la mañana a los compañeros de mineros ya han agarrado, ¿no?
2: Sí.
5: Y ahora creo que hoy día nomás ha salido otro, el gobierno, el que se hace agarrar netamente para meterle a la cárcel. Sí. Sin salida, ¿no?
3: Un gobierno dictador, con la palabra libertad, por decir.
5: Sí.
3: Libertad para hacer lo que yo quiera. Uh-huh. Libertad para encarcelarlos.
5: Ahora, eso ha salido ahora, ¿no? Si se agarran, le agarran a nuestro compañero dirigente, sea netamente a la cárcel.
3: Lamentable la situación en la que se está suscitando, más que todo con el gobierno actual, ¿no? Y con con la Cámara del Senado, de igual manera, también podemos decir que en la Cámara del Senado, en la Asamblea, tenemos igual autoridades nefastas. ¿O qué me dice, hermano, con las autoridades que ahorita... Incluso que es muy importante donde ellos promulgan, abrogan leyes, proponen, pero al parecer solamente ellos como autoridades están siendo sentados en la silla y están agarrando su sueldo jugoso.
6: Así es, ¿no? La Asamblea Legislativa, tanto la Cámara de Senadores, Cámara de Diputados, ha perdido su autoridad cuando no se han pronunciado, no, o sea, para ellos estaba bien cuando el presidente Rodrigo Paz les ha limitado varias, algunas atribuciones con decretos supremos, ¿no? Hasta el presidente de la Asamblea Legislativa, que es vicepresidente Edman Lara, fue totalmente limitado, incluso con su personal, con el tema de presupuesto, con sus, incluso con sus atribuciones han sido derivadas al Ministerio de Presidencia. Exacto. Varias unidades les ha quitado el órgano ejecutivo, pero también así al órgano legislativo también, ¿no? Pero los diputados senadores no dicen nada, ¿no?
3: Es, con tal de agarrar el sueldo gratis,
6: así
3: es mejor, ¿no? Porque su trabajo de ellos es promulgar, proponer,
6: fiscalizar
3: leyes.
6: Fiscalizar, ¿no?
3: Exacto, cosa que no han ejercido más clara en su cabalidad las funciones que tienen cada uno de ellos. Más al contrario, se han hecho limitar y no han dicho nada. Al presidente nato de la Cámara del Senado, que sería el Lara, también lo han hecho a un lado con la ley 5515, ¿no?
6: Así es. Como dice la compañera, en vez de dar una señal de diálogo, de pacificación del gobierno nacional, lo que hace a través de sus representantes, estos últimos, por ejemplo, su vocero presidencial, hacía serias advertencias, pero finalmente el mismo presidente, ¿no?, ha advertido como tipo de amenaza quienes vienen aquí a romper el orden constitucional o la democracia, será destinados a la cárcel. O sea, es una amenaza, ¿no? En vez de apaciguar, de tranquilizar a los movilizados, pues está
5: empeorando,
6: le está dando más más razones para que los movilizados puedan reaccionar y puedan continuar.
3: En pocas palabras, un dictador total, podemos decir, a Rodrigo Paz, ¿no ves?
6: Sí, Rodrigo Paz no está midiendo las consecuencias, ¿no? Exacto. Creo que ya muchos de los dirigentes, desde el trópico mismo hemos dicho, varios de nuestros dirigentes, han advertido al gobierno nacional que el gobierno debe tomar conciencia, escuchar al pueblo boliviano, porque el pueblo va a reaccionar y en un momento va a rebasar y va a ir a exigir incluso su denuncia. En muchos casos, no solamente Trópico de Cochabamba, varios sectores, líderes han manifestado esto, y pues hoy casi estamos llegando a esa situación. Los sectores movilizados, como última instancia, si ya el gobierno no le da solución, lo que les queda es, a veces por impotencia, es pedir las denuncias del presidente, porque no da soluciones al pueblo en sus demandas y necesidades concretas, ¿no? Como el tema de combustible, por ejemplo.
3: Exacto.
6: Un tema concreto. Todavía el gobierno dice, no, pero ¿qué demanda no hemos atendido en particular, en específico? No especifica, pero cuando constantemente le están haciendo conocer el tema de combustible. Hasta el momento tenemos ese problema del combustible, no solo de los subidos. Ahora, las medidas económicas que tenía que tomar el gobierno nacional para compensar esa subida de precio, tampoco hay, tampoco existe. Entonces, no ha habido tal avance en el desarrollo económico de nuestro país. Desde la eliminación de la subvención, desde la subida de precios de carburantes, todo se ha disparado y eso no se ha controlado hasta el momento.
3: Exacto.
6: Entonces, por eso hoy el pueblo boliviano pues está en las calles, está en una marcha multitudinaria, y eso tiende a sumarse más, y van a llegar a la ciudad de La Paz. ¿Para qué? Para exigir una solución, no es otra cosa más. Si el gobierno no soluciona, pues ahí va a tener dificultades. Lo que tiene que hacer el gobierno es, pues, dar soluciones, respuestas concretas. En tema de combustible, pues, garantizar la calidad de combustible buena. Y eso es una salida. En tema de magisterio, en vez de incrementar los salarios, que se, claro, le ha reducido otros ingresos, que es uno de los bonos, ha sido eliminado.
3: El bono de zona.
6: Históricamente, ¿no? En estos últimos tiempos, el gobierno nacional ha tocado el bolsillo de cada maestro.
3: Exacto.
6: Eso ha sido algo inaceptable para cualquier sector, ¿no? Yo creo que los bonos no llegan de así por así, solamente a simple pedido. Ese bono ha sido seguramente en muchos casos una constante movilización, exigencia, pedido, incluso lucha, y así llega como un derecho.
3: Un petitorio por necesidad.
6: Por necesidad. Durante años han debido luchar eso.
3: Exacto.
6: Pero hoy, con un decretazo, lo han eliminado, ese ingreso económico que tenían los profesores.
3: Algún compañero mencionaba, ¿no?, más que todo sobre el tema de los profesores, el tema de los sueldos, el gobierno, una comparación de Rodrigo Paz con su papá. En pocas palabras dicen, está siguiendo los consejos de su papito, pero tengamos en cuenta que ya no es, pues, la gente ya empieza a cambiar. Gracias a Evo Morales ya ha habido, pues, no se ha abierto los ojos, decía en algún momento uno de los compañeros. Ya no estamos en tiempos de Zamora, ahora estamos en tiempos de devolución, en tiempos de que nosotros ahora también sabemos que tenemos derecho. Antes sí, tal vez, porque éramos, por decir, el analfabetismo, ¿no? En pocas palabras, no teníamos privatizado la educación, y ahora con Evo Morales muchos de los hijos campesinos igual han llegado a estudiar. Ahora vamos a ver gente de raíces indígenas o campesinas que trabajan en los bancos, trabajan en los hospitales, cosa que antes de Evo Morales no se veía. Ahora, eso es lo que dice, ¿no?, más que todo la señora. Está siguiendo los consejos de su papito, porque recordemos que en su gestión de Zamora el sueldo mínimo para los profesores era de 250. Ahora, el cambio drástico que se ha hecho con el gobierno de Evo Morales, el sueldo, ¿a qué monto ha llegado para los profesores? Ha habido bono de zona, ítem para los profesores. En todo ámbito, Evo Morales creo que ha trabajado para todos los bolivianos sin hacer diferencia. Cosa que los neoliberales eso nunca van a reconocer. Para ellos siempre va a ser libertad, libertad, libertad. Una palabra que se lo han utilizado como marketing para poder tal vez mentirle al pueblo, donde tienen la libertad de robar, libertad de encarcelar, libertad de maltratar. Ahora, incluso Carlos Luis Fernando Camacho, ¿cuánto tiempo para hacer el golpe de Estado? ¿Cuánto tiempo ha salido a las calles a bloquear en Santa Cruz? Y ahora los mismos, esa misma gente de su cúpula de Luis Fernando Camacho dice que no tienen que bloquear. Hace pocos días nomás han pegado a uno de nuestros compañeros, ¿no?, a Reinaldo Ezequiel, donde lo han cinturoneado por el simple hecho que él tiene derecho a hacer una protesta, donde estaba entrevistado, no estaba bloqueando todavía, estaba interviniendo, estaba haciendo una intervención donde lo estaban entrevistando. Creo que todos tenemos derecho a la intervención, tenemos derecho a la libertad de expresarnos, si estamos molestos o no estamos molestos, pero ahora con este gobierno y su cúpula de su gente de la derecha con ideología de libertad, llegan a agredirnos, cosas que antes no se veía eso, ¿verdad, hermano?
6: Así es. Lo que más todavía podemos ver las incongruencias del gobierno nacional en estos días, cuando un sector tan necesitado como el magisterio pide incremento salarial, la reposición de los bonos que han sido afectados por el gobierno nacional. Pero frente a eso, ¿qué señal da el gobierno nacional? Más bien a la Policía Nacional le va a otorgar un bono de 3.000 bolivianos, ¿no?
3: Exacto.
6: De 3.000 bolivianos a los policías en estas movilizaciones. Me imagino que es para que estén al lado del
3: para
6: gobierno
3: que
6: y depriman al pueblo.
3: Lamentable la situación.
6: Cuando no pueden dar una solución de incremento salarial al magisterio, pero sí tienen recursos para deprimir al pueblo boliviano. Entonces, esas medidas están complicando más la situación y la conflictividad del Estado. Y eso hemos visto claramente en la reacción también de los profesores. Creo que estos días nuevamente van a concentrarse. Han rechazado la propuesta del gobierno de darle un bono, otro bono, creo que es algo de 2,000 y tantos. Sí. Fue rechazado, obviamente, ¿no? Pues, aparte de pedir nuevos ítems, también la reposición de los de los bonos que se han sido afectados, también incremento salarial, y solamente se limita en un bono único anual, pero quienes ellos señalan que tampoco hay certeza de cómo van a garantizar ese compromiso. Exacto. Entonces fue rechazado y seguramente nuevamente van a tomar las calles frente a una medida del gobierno que no ha dado solución. Exacto. En otras palabras, el causante de los problemas de toda Bolivia ahorita, de la marcha, no es Evo Morales, ¿no? No es Trópico de Cochabamba, sino es el mismo gobierno nacional. Los ministros que han sido los gestores de esos decretos supremos han generado constantemente descontento general. Y eso estaba en cada uno de los de la conciencia de las personas y la reacción, y al final hoy se estalla o se integra en una movilización, y estamos llegando a eso. Pero yo creo que no hay otra salida. Cuando el gobierno no da respuestas, pues como última instancia se tiene las movilizaciones, como las marchas. Esta marcha es absolutamente pacífica, ¿no? Exacto. No se ve con ningún tipo de actos vandálicos, sino que están yendo hasta la ciudad de La Paz para encontrar una solución y pueda ser escuchado por el gobierno. Porque así, con varios compromisos, con resoluciones, notas y con reuniones, no ha habido ningún resultado. Exacto. Por eso es que hoy se está movilizando el pueblo boliviano. El Trópico de Cochabamba, como parte del pueblo boliviano, pues también está emprendiendo esa movilización como una parte más, ¿no?, del pueblo boliviano.
3: El día de hoy, ¿no?, nuestros hermanos marchistas a nivel nacional han llegado al 4 días, ¿no?, más que todo hoy día han llegado a Ayo, en el cual no se da cuenta tampoco el presidente actual del sufrimiento que estamos yendo nosotros, dejando nuestra familia, dejando a nuestros hijos, dejando nuestro trabajo para poder ser escuchados. Hemos tenido que llegar a ese término, a esa situación de tomar una decisión de salir a las calles por el hecho de que, como decía nuestro hermano Albert, no nos han escuchado con notas que hemos presentado. Entonces, ¿qué nos queda? Creo que está en nuestro derecho y estipulado en la Constitución de igual manera el derecho a la protesta. Eso es lo que estamos realizando, cosa que tampoco nos escuchan, más al contrario, están siendo agredidos, están siendo gasificados. En vez de escuchar al pueblo boliviano, lo que está haciendo es pagar a los policías como incremento o como bono les está dando para que repriman más al pueblo. Lamentable la situación, que también otra vez están siendo utilizados la policía boliviana, como siempre tienen preferitismo cuando ellos juran pesando la bandera, servir al pueblo y no al gobierno. Pero lamentable la situación, la decisión que toma la policía boliviana de igual manera para reprimir al pueblo, ¿no? Más que todo, igual que en el golpe de Estado, cuando le han dado la espalda a nuestro líder indiscutible Juan Evo Morales Alma, en el cual usan puro a Evo en cualquier fallido que tengan, en algo no les sale bien, toda la culpa lo tiene Evo Morales. ¿Dónde está el dinero? Que no hay proyectos. Tal vez por lo que él no ha vivido aquí en el país, ¿no? Más que todo habla, pero nosotros somos conscientes de que Evo ha trabajado en todo ámbito, en proyecto, educación, salud, plan de viviendas, hasta para los más necesitados. Evo ha estado ahí, cosa que ahora el gobierno actual está brillando con su ausencia, mandándonos gasificaciones, promulgando decretos que la verdad solamente nos está asfixiando, que no es beneficio para el pueblo boliviano, más al contrario, es un vínculo para nosotros que nos quiere desvincular de nuestros territorios. Lamentable la situación en que nos encontramos, ¿no? Hermano Albert, hermana Juana, ¿qué puede decir al respecto?
6: Así es, son El gobierno ya, por temas de su nerviosismo, utiliza, ¿no?, al hermano Evo Morales, generando algo, cierta culpabilidad de esta movilización, que él está movilizando, que él está detrás de eso, está financiando, dice. Y encima también sabemos muy bien todo el Estado, todos los representantes del gobierno se pronuncian en el proceso penal que tienen en contra del hermano Evo Morales, que de manera ilegal, ¿no?
3: Hay falsos audios incluso que un presidente, o sea, estamos hablando de un presidente y sus funcionarios, su cúpula, se podría decir, de un ministerio, que también use la tecnología artificial, en pocas palabras, para poder culpar a Evo Morales de los bloqueos. Está falsificando, está usando la IA, creo, o algún artificial debe estar usando para poder clonar su voz y hacer decir que él está haciendo eso, cuando en realidad no es verdad, ese no es su tono de voz, tiene pausas. Claramente hasta el que no sabe de tecnología, cuando escucha ese audio donde él dice él está movilizando a la gente, se puede escuchar que hay pausas en esos audios que han puesto, que supuestamente Evo Morales habla. Ahora, sobre lo que hace rato igual decía, hermano, sobre lo que se presenta, las demandas a Evo Morales. ¿Cómo puede haber una demanda si no hay una víctima? ¿Dónde va a haber un culpable si no hay una víctima? Para que haya una víctima, tiene que haber una denuncia de la víctima. Si no es de la víctima, tiene que haber por más de sus padres. Pero aquí, hasta ahorita, no hay un demandante al que ha puesto, más solamente los jueces corruptos o vendidos.

está llegando a entrar al tema de persecución a los dirigentes. Las amenazas en este último al dirigente de la COP son evidentes, ¿no? Son evidentes que viene la persecución judicial a los líderes, a los que están ejerciendo el portavoz, ¿no? Un dirigente no es el que manda, no es que ordena, no es que lo obliga, ¿no? Sino que es un portavoz, es el que toma las declaraciones de las bases y transmite al, por ejemplo, al gobierno nacional, a diferentes instituciones, y pues eso no es motivo de que pueda ser perseguido o judicializado y hasta iniciar los procesos judiciales que hoy se está viviendo. Entonces, como hemos dicho, como reiteramos, que hay una afronta directamente de atacar a los sectores movilizados por el gobierno, amenazando con la cárcel por el mismo presidente, Rodrigo Paz. Entonces, eso va a generar más conflictividad. Y bueno, nosotros de aquí podemos decir que nuestros hermanos están ahí en su justa razón, en su justo derecho de poder lograr las demandas que se tienen y de poder encontrar una solución del gobierno nacional. ¿A quién más podemos acudir? Es el presidente, porque él ha prometido incluso trabajar para Bolivia, mejorar, ha dado plazos, no sé cuántos días, en que iba a mejorar la economía, ha exigido, ha pedido el voto del ciudadano, pero además con diferentes inconvenientes, sabemos muy bien cómo han sido las elecciones también, ¿no? En ese caso también hay complicidad de algunas autoridades del órgano electoral, ¿no? En muchos casos hemos dicho que las elecciones y el gobierno que va a ser electo con una minoría de participantes del pueblo boliviano no va a tener esa legitimidad, ese respaldo del pueblo boliviano. Pero a pesar de eso, se ha aceptado, ha sido presidente con la exclusión de una gran mayoría de los pueblos indígenas, originarios del sector obrero, trabajador, que no tenían una representación, que han sido excluidos. Incluso desde el siglo política del instrumento político, del candidato, del Evo Morales, por ejemplo, quien ha sido legítimamente elegido para que pueda ir como candidato. Y esas cosas hoy se está viendo, esa crisis social y político en el momento de dar soluciones al país. O sea, no hay una estabilidad, un manejo del ámbito político, digamos, de las organizaciones sociales, pues no existe ese conformidad, ese acuerdo con el gobierno nacional, con lo que hace el gobierno nacional, ¿no? Entonces estamos yendo a esas consecuencias que hemos advertido en su momento. El gobierno nacional le quedaba trabajar para el pueblo más necesitado, más con escasos recursos económicos, pues ellos son los que necesitan. Las personas de Bolivia, el sector que tiene pocos recursos económicos, que vive día a día, son quienes requieren mayor atención del Estado. Por eso decíamos, ¿no?, que el Estado debe ser, como en algún momento se ha dicho, que el Estado debe velar esa preferencia en la atención a los sectores más empobrecidos, para que no exista esta reacción de movilizaciones para en busca del bienestar de cada familia. Eso es lo que se busca. En las movilizaciones, el sector campesino, el sector trabajador, lo que busca es las condiciones necesarias para vivir, para poder sustentarse en su familia, ya que los carburantes, ya que el gobierno mismo ha hecho que los precios se han disparado de la canasta familiar y todos los productos. Entonces no alcanzan los recursos económicos para sustento de la familia, tanto de los hijos, y por eso es hoy las movilizaciones. Entonces eso es lo que buscamos todos, ¿no? Entonces si hay esa solución, pues todos...

0: estamos tranquilos y no hay por qué estar en movilizaciones. Entonces hoy nos encontramos en esa situación. En vez de mejorar el gobierno nacional, de dar soluciones, pues está empeorando la situación. Y con señales de privatización. Eso es lo que más nos llama la atención. Recientemente la ley de electricidad y energía ha sido muy cuestionado. En su contenido prioriza más al sector privado, a la inversión privada. Entonces, ¿qué vamos a pensar del sector privado? El sector privado obviamente va a generar ganancia y para eso pues va a incrementar algunos costos más elevados, porque en cierta manera la energía eléctrica, las energías que hoy se otorga o se provisiona a la población, está subvencionado, ¿no? El Estado atiende con algunos recursos en ciertas entidades que son estatales. Entonces, por ejemplo, el ENDE, ¿no?, es parte del Estado. Entonces, hay ciertos varias unidades de energía eléctrica, pues, que son con recursos económicos del Estado, de los recursos públicos. Y si eso pasamos al privado, obviamente, pues, estamos ya en el ámbito de privatización y, por supuesto, que va a subir los precios, las tarifas para el pueblo boliviano.
1: Entonces, en pocas palabras, Rodrigo Paz ha sido una esperanza fallida para el pueblo boliviano, ¿no? Porque era una esperanza que tenían con el gobierno traidor de Lucho Arce, que estaba como gobierno. Entonces, la gente tenía esa esperanza, ya que también han eliminado nuestra sigla, no han permitido que participe nuestro candidato Juan Evo Morales Ayma en las urnas de las elecciones gubernamentales. Entonces, no ha quedado de otra, donde hemos ido a la segunda vuelta con Tuto, conocemos cómo es. Entonces, Rodrigo Paz, hemos pensado o se han esperanzado la gente que tal vez iba a trabajar bien, no hemos concretado, pero hemos tenido esa esperanza, ¿no?, en el cual lamentablemente ha decepcionado al pueblo boliviano con su actuar, ya que como gobierno se ha aplazado, le ha quedado grande el cargo, solo está trabajando para los neoliberales, está trabajando para su familia, haciendo falsas acusaciones tanto al sector del trópico con el tema del narcotráfico. Creo que es el menos indicado, decía en algún momento, para hablar del tema del narcotráfico, cuando sabemos su papá, Jaime Paz Zamora, cuál era su gestión como gobierno en ese entonces. Ahora, ¿qué tan involucrados de igual manera están su familia? Muy lamentable la situación. El gobierno, que podemos decir, poco nada, la verdad, está haciendo bien a Bolivia. Más al contrario, está haciendo mucho daño al pueblo boliviano, ya que solamente tiende a trabajar para los grandes empresarios y no para el pueblo necesitado. A diferencia, Evo Morales sí ha trabajado para el pueblo necesitado, lo que la derecha siempre dice, ¿no?, canchitas en el campo, escuelas donde no hay habitantes. Claro, es que en ese lugar, por ejemplo, en Tacuaral Baja, en el lado de Tomás Frías, hermano, en algún momento he tenido la dicha de visitar esos pueblos, debe haber habitantes como 60, 80, 100 estimado, y pocas casitas, sí, pero hay ese habitantes y hay un hospital, un centro, no más claro, un centro de salud, más su escuelita, cosa que para el campesino sirve. Pues, claro, está en un cerro, sí, pero para el campesino sirve, porque gracias a ese hospital un campesino puede acudir al lugar para poderse atender, cosa que antes, por falta de vías de camino, no podíamos llegar y mucha gente se moría. Para ellos va a ser inservible, pero para nosotros no. Es un campo que, la verdad, Evo Morales siempre admiramos, y desde aquí siempre vamos a decir que tiene nuestro apoyo de todo el pueblo boliviano, y no vamos a permitir de igual manera que atenten o que estén siguiendo hacer la persecución política con falsas acusaciones, hermano Albert. Más que todo, es un presidente en el cual tiene mucho respaldo del pueblo boliviano, ha trabajado por Bolivia, ha trabajado para todo ENDE, como hace rato decíamos, a diferencia de este gobierno, solo está trabajando a decretazos para los neoliberales, hermano Álvaro.
0: En estas movilizaciones nos llama la atención también, y eso es como para alertar a nuestra población, es que se está reactivando, se está permitiendo la reactivación de grupos como la Resistencia Juvenil Cochala y otros grupos denominados como grupos paramilitares, ¿no? Se está reactivando y creo que eso nos hace entender que el gobierno nacional y parte de sectores que están en contra del pueblo movilizado están organizando estas organizaciones. Cuando esas organizaciones han sido cuestionados incluso por organismos internacionales y tenían la obligación el Estado boliviano de desarticular esas organizaciones que tanto han humillado, tanto han daño han hecho físico, daño físico, han golpeado a las personas que se movilizaban, a señoras
1: de
0: pollera, jóvenes, a toda persona, no solo en Cochabamba, también estaba en Santa Cruz,
1: La Paz
0: también. Hoy creo que esperemos que esto no sea así, que el gobierno parece que está tratando de respaldar a estos grupos y para generar más violencia.
1: Exacto.
0: Hay muy peligro, ¿no?, en esa situación, hasta para el gobierno mismo. Cuando entremos con esos grupos radicales, pues puede haber mayor confrontación y pues mayor reacción para el pueblo boliviano.
1: Lamentable, no más que todo, esa situación que hace rato ahorita mencionaba, hermano, sobre el tema de las movilizaciones que se están organizando y que el gobierno está respaldando, evidentemente, imagino, debe ser de tanto Luis Fernando Camacho, de Mario Marinkovic y entre otros que están movilizando esa parte y respaldando económicamente, porque ellos no tienen una organización, no tienen un lugar de donde ellos, a dónde pertenecen, de dónde son, a qué organización o a qué institución, no se sabe, más claro, a diferencia de nosotros, pero a nosotros nos tildan pues de agresores, de que estamos haciendo nuestras movilizaciones, el constante vigilia que de igual manera realizamos a nuestro prensa Radio Causa Chuncoca, porque también atentan a eso, a querer eliminar o querer destrozar el ambiente que tenemos nosotros y en el cual nosotros nos vemos obligados a resguardar ese lugar, y nos dicen a nosotros que somos vandálicos. Aclarar al pueblo boliviano, nosotros no somos pueblos vandálicos que hacemos las vigilias constantes en la Ocaeña. Nosotros somos un grupo de beligerante que no estamos de acuerdo con el actuar del gobierno actual, que es Rodrigo Paz, que no vamos a permitir que a nosotros nos estén humillando todo el tiempo, nos quiten nuestros derechos, que nos estén privando más que todo de las necesidades que nosotros tenemos y que nos incluso eviten querer admirar a alguien que en algún momento ha sido un buen presidente. No pueden privarnos, no pueden decirnos, no puedes admirar a esa persona. ¿Por qué? Porque no me agrada. Es a ese estamos a eso quieren obligarnos. Más claro, quiere decir Rodrigo Paz, tú qué tienes que hablar y qué no tienes que hablar, en pocas palabras. ¿A quién tienes que admirar y a quién no? Porque solamente eso es lo que está haciendo Rodrigo Paz. A su gente favorita le está dando beneficios, pero a nosotros que no estamos de acuerdo con su actuar, nos está dando la espalda, nos están gasificando, nos están trayendo combustible basura. Lamentable la situación, pero volverles a recordar, nosotros somos una movilización de una institución, sabemos de dónde venimos, tenemos una organización bien organizada en el cual tenemos nuestro líder, nuestras organizaciones, nuestras autoridades donde ejercemos, tenemos nuestros reglamentos de igual manera, en el cual es una organización beligerante que siempre va a existir, que nunca se va a perder, porque somos un pueblo orgánico nosotros, donde elegimos, donde hacemos nuestros reglamentos de igual manera y nos manejamos mediante eso.
2: Ahí respondiendo, compañero, claro, como en la Ocaeña seguimos en la vigilia, ¿no?, aguardando a nuestro radio Causa Chuncoca, a nuestro Juan Evo Morales. El pueblo no va a estar así manos selladas y siempre tenemos que estar defendiendo a nuestro Evo Morales. El pueblo no va a dejar que tampoco que le estén manipulando, que siga de ahí el presidente, que sí o sí vamos a agarrar a Evo, pero la gente del pueblo no lo va a dejar. Y estamos...
1: Este último creo que hay una orden de aprehensión, ¿no? Inclusive para lo cual igual nos encontramos en estado de emergencia, no vamos a permitir. Decimos desde acá al gobierno que nosotros no estamos, Evo Morales no está solo. Evo Morales está con el pueblo boliviano, en el cual eso, el atentado que están queriendo realizar o las órdenes de detención que están queriendo realizar no vamos a permitir. Aquí está el pueblo que lo respalda al hermano Evo Morales por la buena gestión que ha realizado y nosotros queremos mucho más, más que todo, incluso vamos a luchar hasta que llegue a la silla presidencial después del 2030 a nuestro hermano Juan Evo Morales Ayma, y hasta entonces él va a seguir siendo respaldado por el pueblo boliviano, porque sabemos, somos consecuentes y verídicos de que Evo Morales sí ha trabajado para el pueblo boliviano. Evo Morales sí tiene ese cariño que Rodrigo Paz no tiene para el pueblo boliviano. Evo Morales ha sido igualitario con todo el pueblo boliviano, no ha sido parcializado, ha sido un presidente imparcial que ha trabajado, no ha discriminado ni a los caras ni a los campesinos, a todos ha tratado por igual, en el cual ese es el cariño que nosotros tenemos más que todo, y el aprecio y el respeto y la admiración que tenemos al hermano Evo Morales, y por ese motivo más que todo no vamos a permitir que vengan a querer detener a nuestro líder Juan Evo Morales Ayma, porque es un líder que se ha formado desde abajo, desde las bases, ha sido ya suficientemente, creo, encarcelado, maltratado, humillado antes de ser presidente, cuando ha sido diputado de igual manera ha sido humillado, en el cual no vamos a permitir. Vamos a continuar con las movilizaciones, vamos a continuar con las vigilias constantes que estamos realizando a nuestro hermano Juan Evo Morales Ayma y a nuestra prensa, que es más confiable, tanto Radio Causa Chuncoca como la Radio Carrasco.
0: Así es. Bueno, esa parte, ¿no? Nuestra organización, a través de los afiliados, hacemos la vigilia permanente, porque consideramos y hemos visto, ¿no?, que el proceso que están haciendo el hermano Evo Morales es injusto y es ilegal. Si fuera en busca de la justicia, si se respetaría, si se hubiera respetado los procedimientos del debido proceso, pues claro, ¿no?, uno se somete a una justicia imparcial.
1: Exacto.
0: Que no sea producto de una persecución política. No hay que olvidar en este proceso quién ha iniciado, quién ha activado este proceso contra hermano Evo Morales. Es el, principalmente en el gobierno de Luis Arce, el ministro Siles, ¿no? Creo que era, sí. El ministro de Justicia. Desde la Procuraduría y desde que era ministro, él es el que ha activado. ¿Quién es el ministro? Es pues el órgano ejecutivo, es el gobierno nacional. Él era como tipo juez, daba sus conclusiones, ya tipo sus determinaciones, y cuál iba a ser la situación del hermano Evo Morales. O sea, es totalmente político que un ministro esté tratando de direccionar, dando lineamientos a la justicia, y a los pocos tiempos el Ministerio Público, la justicia, se pronuncia y actúa en el mismo sentido, en el mismo lineamiento del ministro en ese momento. Por eso es que hemos visto que es totalmente político y totalmente parcializado. No existe ninguna garantía procesal para el hermano Evo Morales. Frente a esa injusticia, pues las bases, las organizaciones sociales del trópico de Cochabamba y de toda Bolivia, porque en esta vigilia no solo está Trópico de Cochabamba.
1: Exacto.
0: En algún momento, en ciertos momentos, han estado de los 9 departamentos, bien, incluso de otros países, creo que
1: sí.
0: Se han solidarizado para hacer frente, o sea, para parar a una injusticia. Eso es el término, para una injusticia. Porque este proceso ha sido tan cuestionado y hasta ahora... Creo que le han notificado y están desarrollando un proceso de juicio oral sin su presencia. Han declarado en rebeldía, o sea, eso no existe en la normativa, pues cuando está presente aquí, conociendo dónde vive, o sea, totalmente manipulada, diríamos, y ya ha perdido esa credibilidad, esa certeza jurídica, este proceso. Es por eso. Por eso es que las bases, el trópico de Cochabamba está resguardando la integridad física del hermano Evo Morales. Porque en último momento, dentro de este proceso, ¿qué hemos visto? Hasta hemos visto acciones de riesgo de vida al hermano Evo Morales, sí. Incluso ha habido un balacera.
2: Exacto.
0: Entonces, gracias a la situación, no ha llegado a impactar al hermano Evo Morales de los tantos disparos que han, sí. Que han emitido, ¿no? los de la fuerza 32, especial.
1: 32 balazos creo que ha recibido, ¿no? La movilidad, y ninguno de ellos, gracias a Dios, ha llegado a dañar a ninguno de los que estaban ahí acompañando a nuestro hermano Evo Morales Ayma.
0: Esa es la razón, ¿no? Es el motivo, y creo que el Trópico de Cochabamba está demostrando que la injusticia no se puede aceptar, ¿no? La injusticia no se puede aceptar, y tampoco la persecución política a un compañero, líder, expresidente. Por si acaso, el proceso no es de corrupción y malversación de fondos económicos, ¿no? Es un proceso, diríamos, casi armado, porque la supuesta víctima, pues, incluso ha presentado memoriales rechazando el proceso.
1: Exacto.
0: Porque cuando hay un, en ese tipo de procesos, pues la víctima tiene que presentarse y exigir justicia.
1: O por lo menos un denunciante tendría.
0: Un denunciante, claro. Un denunciante tiene que exigir que se sancione al autor, se identifica quién es el afectado, su familiar o cualquiera de las partes. Pero más bien ha sido al contrario. La supuesta víctima, al que considera, ha presentado el memorial rechazando.
1: Exacto, que es la víctima, cierta acusación.
0: Por lo tanto, ya eso pues ya no tiene sentido, ¿no? Entonces, por ese motivo, hoy nos encontramos también, ¿no?, en esa medida de solidaridad al hermano Evo Morales. Así, pero bueno, estamos en esto, situación, como Trópico de Cochabamba, siempre dando la cabeza, buscando soluciones, no solo para Trópico de Cochabamba, sino para todo el país. Y lo que esperamos es que haya solución, y nuestros hermanos hoy están en marcha con esa esperanza de encontrar una solución, una salida a crisis económica del país. Por eso lo han denominado exactamente para salvar Bolivia. Eso no la denominación en marcha para salvar Bolivia. Estamos en una crisis, hay un momento que tiene que tomar, ¿no?, la decisión de dar solución el gobierno nacional. Y junto con organizaciones sociales, de tomar el camino de paz y tranquilidad y seguir adelante, seguir avanzando, como en tiempos del hermano Evo Morales. Teníamos constante crecimiento económico, incluso había dobles aguinaldos porque había crecimiento económico. Exacto. En el país. Entonces, queremos llegar a eso. Eso es el pedido de todos los marchistas, y pues y con seguridad toda la población y todas las futuras generaciones van a agradecer a quienes están hoy marchando, nos encuentran en un sacrificado recorrido que es a la ciudad de La Paz. Mi persona igual ha marchado desde Caracolla en su momento, en algún momento, pero es bien complicado la marcha, no es como como indican el gobierno nacional, algunos ministros, no es sencillo la marcha, tiene consecuencias también para cada persona que está marchando. A veces afecta mucho también a la salud, pero a pesar de eso están con mayor firmeza, por convicción, no es por temas políticos, sino por buscar un futuro mejor, en su momento hacer conocer al gobierno que esto está mal y tiene que retomar, tiene que tomar decisiones drásticas en favor del pueblo boliviano, no en grupos empresariales, no en sector empresarial, que los empresarios, ellos no, pues no generan economía, ellos son los que a veces concentran la economía, y no nos olvidemos que en la mayor parte de las producciones ellos exportan.
1: Exacto.
0: Eso no es para el consumo interno, en la mayoría es para exportación a otro país. Así es, hermanas, entonces estamos
1: con
0: eso, ¿no?
1: Albert, gracias. Hermana Juana, ¿qué tal puede algunas palabras para finalizar nuestro programa?
2: Respondiendo a eso, ¿no? Como nuestros compañeros que están en la marcha, desde aquí estar apoyándoles a ellos. que con más fuerza que lleguen a la paz, ojalá que haya la solución, ¿no? con el presidente que está. Esperemos eso, que nos lo dé la solución, ¿no? A todos que están movilizados. Nosotros también aquí vamos a estar siguiendo, aguardando, ¿no?
1: Hermano Albert.
0: Bueno, hermana, bueno, ya para finalizar, agradecer a su persona y a todos los que han hecho posible este espacio de reflexión, de análisis de nuestra situación del país, y pues estaremos atentos, y nosotros también nos consideramos parte de estas medidas. En cualquier momento estaremos aportando de alguna manera para que se dé soluciones y se encuentre una salida a esta crisis que vive el país. Y muchas gracias, hermanas y hermanos, y a todos los que nos siguen. Y también quiero saludar a mi central, ¿no? A Central Zavala, a los tres sindicatos. Y bueno, muchas gracias. Y estaremos haciendo seguimiento. Y también felicitarles, hermanas de la Federación, que constantemente están atentos y están organizando este tipo de eventos de manera orgánica y también por convicción. Muchas gracias a todos los que nos siguen, y que sea hasta las siguientes eventos o actividades.
1: Gracias, hermano Albert. Bueno, finalizando el programa, agradecidos de igual manera por todos los que hemos intervenido, a nuestros compañeros, a nuestro compañero Albert, a nuestra hermana Fana. Gracias por la intervención. De igual manera, agradecida siempre con la Radio Causa Chuncoca, por lo que es la fuente confiable, repito, para poder emitir informaciones verdaderas, ya que los demás prensas solamente hacen una, solamente están emitiendo informes de acuerdo a lo que el gobierno dice. Lamentable la situación en la cual vamos a estar continuando. En próximos días, de igual manera, vamos a estar ya interviniendo con diferentes sucesos, lo que está pasando con Bolivia. Y también hoy es Día de la Familia. Felicidades a todos. Feliz Día de la Familia. Espero que hayan pasado en un con toda su familia, papás, mamás, familiares en común. Y continuemos así siempre, y llamar a la unidad de igual manera con estas movilizaciones que tenemos. No nos dejen solos, no dejemos solos a nuestros hermanos. Hay que masificar las marchas, las protestas que tenemos, porque es un sentido común en el cual tenemos una petición, que pedimos más que todo un justo trato, un justo trabajo para Bolivia, del presidente a los bolivianos. Gracias, hermanos. Un saludo cordial a todos los radioyentes que nos están viendo de aquí, toda Bolivia e internacionalmente. Saludar de igual manera a mi central Primero de Mayo, a mis 12 sindicatos, mi sindicato Cachicachi, y saludar desde aquí de igual manera a mi padre, a mi madre, a mi familia. Gracias.
3: Ya de las 22 horas, así vamos concluyendo ya nuestro trabajo de hoy, viernes 15 de mayo. Ahora es nada más para estar en 16 de mayo. Y así vamos avanzando con la programación de la radio. Agradecemos a nuestros compañeros de trabajo por los programas Cuyicando Coca, que han realizado desde el punto de la marcha, y también lo que se viene acá en Trópico de Cochabamba, con su apoyo y el rechazo, las medidas que va optando el gobierno de Rodrigo Paz contra los movilizados. Vamos a seguir nosotros con otras informaciones que a estas horas de la noche igual se viene realizando diferentes pronunciamientos, porque hay mucho movimiento de parte del gobierno acá en el sector del Trópico de Cochabamba, más que todo, con la intención, es clara, ¿no? Es evidente que Rodrigo Paz quiere detenerlo al hermano Evo Morales, y por eso ha movido la inteligencia, ha traído gente capacitada del exterior y también hay reacciones, ¿no?, de nuestros hermanos acá en Trópico de Cochabamba y inmediatamente hay pronunciamientos. Vamos con nuestra compañera de trabajo que ha estado también haciendo seguimiento de estos pronunciamientos acá en el sector de Laucaeña y en Trópico de Cochabamba. Vamos, Sandra, la escuchamos. Adelante.
4: Compañeras y compañeros, ¡que viva nuestra Federación y Centrales Unidas!
5: ¡Que viva!
6: Bueno, muy buenas noches, hermanos, hermana periodista también, hermanas centrales también. Aquí nos está acompañando nuestra hermana central de 4 de abril, nuestro hermano central también. También a todos nuestros hermanos que estamos en vigilia para poder cuidar a nuestro hermano. Hasta ahorita seguimos en vigilia desde el ataque que han querido atacar a nuestro hermano Evo y estamos parados, aunque es sol, lluvia, sigue, pero estamos en vigilia y vamos a seguir. Hasta hoy día también, desde ayer en la noche ya ha habido amenazas, pero eso no lo vamos a dejar. Nosotros estamos en alerta y estamos en estado de emergencia y no vamos a dejar cualquier ataque. Siempre nosotros estamos aquí firmes y hoy día también nos hemos reunido. Igual vamos a seguir y vamos a masificar también a esta vigilia y no vamos a dejar que ataque a nuestro hermano gobierno, este gobierno narco gallo, como se puede decir. Por eso no nos va a manejar ese narco gallo y no vamos a permitir que nos maneje ese narcogallo, que vaya a su país a manejar, porque aquí en Bolivia no nos va a manejar extranjeros, como siempre lo hemos hecho, con la lucha hemos ganado y con la lucha también vamos a salir, a sacar adelante a nuestro Bolivia. No vamos a permitir, y también nuestros hermanos que están en la paz, en la marcha, nosotros desde aquí siempre vamos a estar apoyando y también masificando esa marcha también, como hoy día también han querido, que han tenido sobrevuelo, el presidente ha hecho sobrevuelo para ver cuántas personas o cuánto, cómo voy a hacer, pensando eso. Pero nosotros no tenemos miedo, ni aunque con sus avionetas, no tenemos miedo porque nosotros sabemos luchar, sabemos estar en las calles y con eso vamos a salir adelante. Y no vamos a dejar que ningún ataque aquí en el trópico de Cochabamba. Como Centrales Unidas estamos firmes en plena de lucha, hermanos. Y no vamos a dejar esas vigilias, vamos a masificar. Estamos en el pie de lucha, hermanos. Voy a pasar a nuestra hermana Elena.
7: Muchas gracias. Ante tanto ataque, ante tanto amedrentamiento, tanta amenaza a la vida de nuestro hermano Evo, a la región del trópico de Cochabamba, a nuestras hermanas y hermanos, cuidar la vida del hermano Evo es cuidarnos a nosotros mismos, cuidar al trópico de Cochabamba y cuidar a Bolivia. Esta es la vigilia contundente desde esta región. Ante tanta amenaza, la vigilia se va a masificar. Algunos compañeros que se encuentran en marcha de nuestra coordinadora de las 6 federaciones, saludamos también a estas organizaciones que están en protesta constante desde la región del trópico de Cochabamba. No nos hemos descuidado ni nos vamos a descuidar la seguridad de nuestro hermano Evo. Como la región del trópico de Cochabamba, estamos en pie de lucha ante cualquier amenaza. En estos últimos días tenemos información que la DEA, además hay francotiradores que están presentes en la región del trópico de Cochabamba. Ante cualquier situación, la vigilia se ha masificado, se ha intensificado. Es por eso que nosotros llamamos, Bolivia nos llama, Bolivia nos necesita una vez más para recuperar de las manos de de gobiernos de la extrema derecha, que solo les interesa privatizar nuestros recursos naturales, privatizar la educación. No les importa ni la salud ni la educación. Ahora que están dando bonos a la policía para reprimir al pueblo, para gasificar al pueblo, para masacrar al pueblo, entre nosotros pedimos a la policía que no nos podemos pelear ni nos podemos asesinar entre nosotros ante estas órdenes desde Estados Unidos de Norteamérica. ¿Quiénes reciben sus órdenes desde el gobierno, desde otros de la extrema derecha como Manfred Reyes Villa y las logias del Oriente? Ahora cumplen ellos estas órdenes culpando de todas estas movilizaciones a nuestro hermano Evo Morales Ayma. Mas, sin embargo, el único responsable de estas movilizaciones es el gobierno de turno, pisoteando la constitución política del Estado. En este momento no se respetan los derechos ni civiles ni políticos en Bolivia. No hay democracia. La gente del campo, la gente que tenga rasgos indígenas, es excluido de las elecciones. Por lo tanto, no hay democracia en Bolivia y ahora salen leyes inconstitucionales, decretos inconstitucionales, leyes que nos quieren privatizar hasta nuestras tierras. Ahora engañan al pueblo abrogando esta ley 1720, pero también mencionan de que se va a realizar otra nueva ley. Es un engaño a Bolivia, engaño a nuestras hermanas y hermanos, quienes somos del campo, vivimos de la tierra, vivimos de la producción, de la pequeña propiedad. Es por eso, ahorita, educación se está privatizando, no hay ítems para salud, no hay atención a los sectores sociales, combustible que está arruinando a todos los vehículos automotores. Así también, ante esta crisis económica, es por eso estas movilizaciones. Y ahora nosotros, como coordinadora, firmes en esta vigilia, cuidándonos a nosotros mismos, a nuestro hermano Evo, a la región del Trópico de Cochabamba y a Bolivia, hermanas y hermanos. Contundente la vigilia, hermanas y hermanos, estamos ante cualquier llamado, ante cualquier amenaza, estamos listos para salir a las calles. Pasamos también a nuestro hermano Freddy para que pueda dar unas palabras en esta conferencia.
5: Muchísimas gracias, hermanos, de que estamos aquí frente a nuestro radio Cosayuncoca a nivel nacional, que nos está viendo a nivel nacional del mundo entero. Desde aquí queremos decir a todos los compañeros que están en la marcha: mucha fuerza, no desmayen, hermanos. A los 9 departamentos queremos decir: hay que unirnos. Los campesinos, cuando hacemos reclamo de nuestros derechos, el gobierno nacional se pone de zurdos. Pero también queremos decir desde aquí al gobierno nacional que no sueñe intervenir al Auca, que no sueñe intervenir ni militarizar al Trópico de Cochabamba, porque los 6 federaciones del Trópico de Cochabamba estamos firmes, firmes con nuestras organizaciones sociales cuando decimos y vamos a hacer cumplir. Por tanto, hermanos, compañeras y compañeros, al campo y la ciudad, llamamos la unidad, porque el gobierno nacional nos está queriendo bajar. Por eso, compañeros, no podemos rendir, no podemos bajar, porque, compañeros, si en caso que hoy vamos a bajar, que de aquí un tiempo nuestros hijos, nuestros compañeros que van a estar, ¿cómo van a estar? Por eso, hermanos, yo creo que desde aquí queremos decir, estamos firmes aquí en Lauca, no vamos a bajar, no vamos a agachar nuestras cabezas, tampoco no vamos a rendir. Por tanto, hermanos y hermanos, mucha fuerza nuevamente a nivel nacional, mucha fuerza, hermanos, mucha fuerza a los que están en la marcha, también hay que seguir masificando, hermanos. Muchísimas gracias, compañeras y compañeros.
7: ¡Que viva nuestro hermano Evo Morales Ayma!
8: ¡Que viva!
7: ¡Que viva las organizaciones sociales!
8: ¡Que viva!
7: ¡Que viva Bolivia!
8: ¡Que viva!
3: Así, de esta manera y pronunciamientos, tras conocer que el gobierno está haciendo las movidas para detener al hermano Evo Morales. Después del ampliado, también nuestros hermanos, dirigentes, autoridades y bases se fueron hasta la novena, así es, para verificar si también en horas de la tarde, eso de la 1 a 2 de la tarde, hubo movimiento de policías de Chimoré al lado de Villa, y viendo esto, las autoridades fueron a ver a la novena si tal vez ahí hay ya los extranjeros que estarían tomando decisiones desde ahí. Vamos entonces, en horas de la tarde, la Vigilia Pacífica y organizaciones sociales fueron también hasta la novena división, luego de conocer que el gobierno de Rodrigo Paz vaya ejecutando operaciones acá en el trópico de Cochabamba.
8: Estamos dispuestos a dar la vida por Evo Morales.
9: Sostener a nuestra base, nada más.
10: Somos autoridades.
9: De aquí, de este punto, han intentado matar a nuestro hermano Evo.
11: ¿Cuándo pasó eso?
9: Hermano,
10: ¿qué haces? La burla, esto es una burla. Eso es una burla.
11: No se enoje.
10: Pero es una burla, ¿cómo ves?
11: ¿Qué año es
10: eso?
11: ¿Qué
10: año
11: es
10: eso?
11: ¿Qué pasa?
10: No nos vas a venir con qué año ha pasado eso. ¿Cuándo ha pasado?
11: Ha pasado.
10: ¿Pero dónde ha pasado eso? ¿Pero dónde?
11: Ya.
10: ¿Dónde ha pasado?
11: Tranquilícense, organícense de la mejor manera. De la mejor manera, organícense. Van a hablar. Ya. No vamos a ganar nada enojándonos, o quieren hacer algo enojándose.
10: No,
11: organícense.
9: Ahora que nos digan, de aquí no ha salido. ¿De aquí ha salido, hermano?
11: Con las personas, con mi coronel van a hablar.
10: Sí. Va a esperar, por favor.
11: Tranquilo.
10: Creo que no es la persona adecuada para hablar.
11: Ya,
10: por favor.
12: Pero aquí dice, paraguayos han venido, dice, por eso hemos venido aquí.
10: Compañera, ahí nada más, nada que hablar.
11: Se van a organizar, ¿ya?
13: De manera, están ya los ejecutivos.
14: Hermano, si me permite, se conoce que un contingente de inteligencia habría ingresado a la novena división. Lamentablemente quieren atentar contra la vida del expresidente Evo Morales.
10: Bueno, es verdad, tenemos todavía, yo diría, policías militares que son patriotas, que nos informan, ¿no?, que habían ingresado la F-10 de Chayapata. Por supuesto, son francotiradores, también del regimiento CITE, que son paracaidistas, ¿no? Entonces, la información nos da claramente que están ubicados en este regimiento de la novena división. Y tienen un antecedente que desde este regimiento de la novena división han operado desde aquí y se han prestado. La institución novena división tiene un antecedente. Y ahora nos dicen todavía quién les ha dicho eso. Y ahora viene el mayor y dice, ¿cuándo ha pasado eso? Esa es una forma, es una burla para nosotros, pero sin embargo, aquí estamos nosotros con las bases, las autoridades, para que el coronel Medrano nos dé una información clara de qué está pasando. En ese sentido, nosotros estamos aquí firmes, por supuesto, pacíficamente, para poder conversar y que nos informe qué es lo que está pasando.
14: Hermano, las bases están molestas, ¿no? El líder de las organizaciones sociales está queriendo ser aprehendido por este gobierno de derecha de Rodrigo Paz.
10: Pero, por supuesto, ¿no? Las bases estamos calientes, no solamente por esta actitud de este gobierno, por las actitudes económicas, políticas que ha impuesto a nuestro país, ¿no? Nos está llevando a una crisis económica. Ahora, encima de eso, lo culpan a nuestro hermano Evo Morales, lo culpan a las organizaciones sociales. Ahora viene la persecución política hacia nuestro hermano. Hace más de un año han atentado contra su vida, lo han querido asesinar nuevamente, voy a repetir, desde ese regimiento de novena división. Ahora, nuevamente, tienen órdenes. Inclusive ni siquiera son órdenes del presidente, son la injerencia de los Estados Unidos. Detrás está el Comando Sur, la DEA, están operando y tenemos información que es desde aquí, desde la novena división.
14: Están en vigilia y alerta permanente, hermano.
10: Exactamente, desde hoy día nos declaramos en estado de emergencia permanente y en vigilia en todas las instituciones militares y policiales.
14: Muy bien, de esa forma entonces las organizaciones sociales han llegado hasta puertas de la novena división en una vigilia pacífica también, pues en estos momentos están aguardando para poder conversar con el comandante de esta novena división para poder también conocer con relación a este tema. Como hemos escuchado, están en alerta y vigilia permanente para poder cuidar la vida del líder de las organizaciones sociales y expresidente de Bolivia, Evo Morales.
9: Mucho respeto aquí a la novena división, respetando su autoridad de los militares, pero lamentablemente algunos militares quieren actuar prepotentemente o mintiéndonos cuando ellos saben perfectamente de que de este punto de la novena división hubo un precedente que de aquí se operó para poder intentar asesinar a nuestro hermano Evo. Por esa razón, de vuelta, están queriendo armar desde aquí, de este sector de la novena división, y que en coordinación con Mopar Chimoré, para poder operar y poder intervenir la OKN. Esa información viene de los propios compañeros del mismo ejército, también de la policía. Entonces, en nuestras bases han rebasado y queremos evitar cualquier problema que vaya a suscitar, porque ellos también están cumpliendo órdenes de este gobierno corrupto, de este gobierno que ha llevado a la crisis económica en este momento, pero aquí está nuestra gente, nuestra base se han apersonado y realmente quieren tener una información exacta, porque el informe que nos han dado es preciso y exacto, que en este momento estarían aquí en la novena división esos grupos que quieren intervenir la OKN.
14: Muy bien, ahí también el hermano con relación a este tema. Se encuentran en vigilia y alerta permanente. En estos momentos vienen aguardando también que el comandante de la novena división pueda también salir y poder conversar con las organizaciones que se han apostado en puertas de la novena división de manera pacífica, por supuesto. Nosotros como medio de comunicación queremos reflejar lo que viene aconteciendo a esta hora de la tarde en puertas de la novena división. Organizaciones sociales se han dado cita para poder conversar con el comandante en torno a lo que se conoce con relación a que inteligencia y otras organizaciones habrían ingresado a esta novena división para poder atentar contra la vida del expresidente Evo Morales. En torno a este tema nosotros estaremos haciendo conocer más información, por supuesto, a través de este medio. Con este informe, compañeros, retornamos a estudios.
3: Agradecemos a nuestra compañera Sandra, que después del ampliado se fueron. Obviamente que hay malestar, ¿no? Molestia por toda la gente que ha asistido al ampliado. Inmediatamente ha habido esa reacción de ir hasta la novena inspección y hacer una vigilia pacífica para poder ver si hay esa gente de inteligencia, gente extranjera que estaría operando desde la novena división, que es más cerca, ¿no? Aquí a la UCAN y también desde Chimoré. Y eso ha generado reacción inmediata de toda la gente. Hasta aquí con nuestro trabajo. Son las 23 horas con 4 minutos. Vamos a ir cerrando la emisión de Radio Causacho Incoca. Tengan ustedes reparador descanso. Mañana desde las 5 de la mañana estaremos nuevamente con toda la gente. Nada más, buenas noches.
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Muy buenos días, sábado 16 de mayo de 2026, cuando el reloj marca las 6 de la mañana con 7 minutos, le acompañamos con su programa de comunicados, en este caso del Richarina, claro que sí, levantándonos desde tempranito, usted tiene que realizar tal vez algún trabajo, realizar la venta en su negocio, por supuesto acompañándoles con la radio a través de la red multimedia RKC Radio Causa Chuncoca.

Y como estamos en el sector de comunicados, estaremos dando lectura exactamente a los comunicados y avisos que nos llegan a la radio. Un saludo cordial a todos los municipios de la región del Trópico de Cochabamba, al cercado de Cochabamba que también nos sintonizan, a todo el departamento de Cochabamba, a los diferentes departamentos del país. Bueno, estamos atravesando momentos complicados, pero bueno, hay que seguir, hay que continuar con las actividades. Por supuesto, también estaremos en la radio con información minuto a minuto de lo que viene aconteciendo, por supuesto, en nuestro país. Pero en esta oportunidad estamos con los comunicados y, como lo señalábamos, vamos a estar dando lectura al mismo.

0: 6 de la mañana con 9 minutos y por supuesto nosotros damos lectura a los avisos y comunicados que nos llegan a la radio. Tenemos un importante aviso de corte programado de energía eléctrica. ELFEC comunica a sus estimados clientes que a fin de realizar mejoras en redes de media y baja tensión para brindarle un mejor servicio, se interrumpirá el suministro de energía eléctrica en los siguientes horarios y en las siguientes zonas. Para este próximo 15 y 16 de mayo de 2026, de 7 de la mañana a 1 de la tarde en el municipio de Puerto Villarruel.
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0: Este corte programado en el municipio de Puerto Villarruel será en la comunidad de Tamborada A, comunidad de Chimboco, comunidad Porvenir, Miguel Zambrana, Villa Berlónica, Valle Sacta, Colonia Jerusalén, Tamborada B, comunidad San Benito, comunidad José María Linares, comunidad San Benito, comunidad del Sol, barrio 21 de septiembre, comunidad Israel, comunidad Quillabamba, barrio Villa Flores, comunidad Santa Fe, comunidad Villa Rosario, comunidad Santa Fe, de igual forma Ernesto Daza, comunidad Nueva Zabala, comunidad Cornelio Saavedra, sector Zabala 2, colonia Sud Chichas y colonia Topater y asimismo Izarzama.

6:12, le acompañamos con su programación Rich Harina, y a esta hora de la mañana estamos con los comunicados, cuando el reloj marca las 6:12 en este sábado 16 de mayo de 2026. 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Atención, tenemos otro corte programado de energía eléctrica para este próximo 15, bueno, en este caso para este 15 y 16 de mayo de 2026, esto en el municipio de Ibirgarzama. Se va a realizar los cortes menores a 3 minutos de 7 a 7 y 5 de la mañana y de 12:55 a 1 de la tarde. Esto en el barrio San Miguel, zona Colonia Libertad.

Reiteramos este corte programado de energía eléctrica, esto para este 15 y 16 de mayo de 2026, corte menores a 3 minutos, de 7 de la mañana a 7 y 5, de 12 y del mediodía, en este caso 12:55 a 1 de la tarde en el municipio de Ibirigalzama. En los barrios San Miguel, zona Colonia Libertad, Colonia Majusal, Villa Cristal, Colonia Nazareno, Nueva Belén, Sindicato Lupe Lupe, 16 de Julio Nazareno, sector de Quillabamba, zona Copacabana, Villa Imperial, Comunidad Nueva Jerusalén, Capinota San Rafael, de igual forma en el sector de Carpa Azul, Ibirigalzama, sector sur, carretera a Santa Cruz, cruce Vueltadero, asimismo en el sector Campamento ABC, Colonia Majusal, Zona Cristal, Zona de Santa Ana, Colonia Nazareno, cruce Nazareno y Valle Exacta. Tomar atención a este corte programado de energía eléctrica.

0: 6 de la mañana con 16 minutos y a quienes recién se van integrando a nuestra señal de la red multimedia Erika C, Radio Causachuncoca Revolución que se escucha, le damos la bienvenida. Por supuesto, estaremos acompañándoles en este sábado 16 de mayo de 2026 y en esta oportunidad, por supuesto, ya nosotros iniciando la programación con Rich Arina y de 6 de la mañana estamos con los anuncios de comunicados y avisos.
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0: Otro corte programado de energía eléctrica para este martes 19 de mayo del 2026, de 6:35 de la mañana a 9:05 de la mañana, en este caso en el municipio de Chimoré y Villa Tunari. En el municipio de Chimoré será el corte programado de energía eléctrica en las zonas de Comunidad San Juan de Uriyuta, Puerto Aurora, Comunidad La Misión, Puerto Victoria, Puerto Tocopilla, Caraota, Nueva Vida, Todos Santos, Comunidad Nueva Galilea, Nueva Chapare, Puerto Cochabamba, Ibarecito y Villa Israel. Asimismo, en los sindicatos Eduardo Avaroa, Agrario Colonia Norte, Norte Potosí, Agrario Loaiza, 18 de agosto, 15 de junio, Comunidad Montesinaí, también en Santibáñez, Villa Paraíso B, Colonia Norte, Villa Fátima, Mejillones, Agrario Murillo, también será...

6 de la mañana con 20 minutos y por supuesto nosotros damos continuidad a la lectura de comunicados y avisos que nos llegan a la radio. En este caso, el corte programado de energía eléctrica será para este martes 19 de mayo de 2026 de 8 y 5 de la mañana a 12 y 5 del mediodía, esto en el municipio de Villa Tunari, en la zona San Lorenzo.

6:24 y por supuesto nosotros continuamos con la lectura de comunicados y avisos. En esta oportunidad el corte programado de energía eléctrica será este próximo 18 y 19 de mayo de 2026. Cortes menores a 3 minutos, de 7:00 a.m. a 7:10 de la mañana y de 12:50 a 1:00 p.m. Esto en el municipio de Entre Ríos. Será en Entre Ríos, el río Ichoa, Sindicato Machu Picchu, Barrio Paraíso, Manco Cápac, Barrio Nueva Jerusalén, Barrio La Mansión, Zona Cementerio, Comunidad Puerto Andino, Comunidad Colonia Andino, Barrio Sajta, Barrio Mariscal Sucre, Barrio Litoral, Barrio Mejillones, Villa Unión, Comunidad Rodeo Sacaba y Zarzama.

0: 6 de la mañana con 30 minutos y por supuesto nosotros estamos en su programa con los comunicados, por supuesto, pero nosotros debemos cumplir con nuestros anunciantes. Enseguida retornamos con mucho más, no nos cambie de dial.
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6:40 y nosotros continuamos en su sector de comunicados a esta hora de la mañana, en este sábado 16 de mayo de 2026. Por supuesto, nosotros damos lectura al comunicado de corte programado de energía eléctrica para este 18 y 19 de mayo de 2026. Cortes menores a 3 minutos, de 7 a 7 y 10 de la mañana y de 12:50 a 1 de la tarde en el municipio de Entre Ríos. Entre Ríos, Río Ichoa, Sindicato Machu Picchu, Barrio Paraíso, Manco Cápac, Barrio Nueva Jerusalén, Barrio La Mansión, Zona Cementerio, Comunidad Puerto Andino, Comunidad Colonia Andino, Barrio Sajta, Barrio Mariscal, Sucre, Barrio Litoral, Barrio Mejillones, Villa Unión, Comunidad Rodeo Sacaba y Zarzama, Colonia Libertad, Cruce Nazareno, Colonia Santa Ana, Daza Ordanza, también Manantial Tarija, Valle Sacta, Barrio del Sol, Barrio 21 de Septiembre, Colonia Sud Chichas, Colonia Topater, Puente Zavala, Comunidad Independencia y Colonia San Benito. Tomar en cuenta este corte programado de energía eléctrica en el municipio de Entre Ríos.

6:42 y si usted recién se está levantando a esta hora de la mañana, pues le damos la bienvenida por también sintonizar la radio Red Multimedia y Casi Radio Causa Chuncoca. Nosotros, bueno, desde tempranito ya acompañándoles con la radio y por supuesto en este sector de comunicados. Tenemos un corte programado de energía eléctrica para este 18 y 19 de mayo de 2026. De 7 a 1 de la tarde en el municipio de Entre Ríos. Las zonas programadas para este corte de energía eléctrica son en Chancadora, Colonia Esperalda, también en la Colonia Tunari, Colonia Sucre, Comunidad Sajamacachi, Colonia Titicaca, Comunidad 10 de Febrero, Comunidad Cruce Palmar, Comunidad Alto Linares, Comunidad San Salvador, Comunidad San Miguel, Sindicato Gualberto Villarruel, Comunidad Los Ángeles, Sindicato Sacaba, Nueva Esperanza, Comunidad Cruz del Sur, Comunidad Jatun Ciénega, Colonia Unidos, Villa Asunción, Cruce Andino, Barrio 12 de Septiembre, Manco Cápac, Colonia Unidos, Barrio Punata, Colonia San Benito, Sindicato Santa Bárbara, Barrio 6 de Julio, Barrio 21 de Septiembre, Mamorecillo, Barrio 6 de Agosto, y la comunidad de Valle Hermoso. Tomar en cuenta este corte programado de energía eléctrica para este 18 y 19 de mayo de 2026 de 7 de la mañana a 1 de la tarde.

6:45 y por supuesto nosotros damos lectura a otro corte programado de energía eléctrica para este 21 y 22 de mayo de 2026. Cortes menores a 3 minutos de 7 a 7:10 de la mañana y de 12:50 a 1 de la tarde en el municipio de Entre Ríos. En los sectores de Entre Ríos, Río Ichoa, Sindicato Machu Picchu, Barrio Paraíso, Manco Cápac, Barrio Nueva Jerusalén, Barrio La Mansión, Zona Cementerio, Comunidad Puerto Andino, Comunidad Colonia Andino, Barrio Sacta, Barrio Mariscal Sucre, Barrio Litoral y en el Barrio Mejillones.

6:47 y iniciemos esta jornada con el pie derecho y con buenas energías, por supuesto, en este sábado de fin de semana, 16 de mayo de 2026. Nosotros damos lectura a otro corte programado de energía eléctrica para este 21 y 22 de mayo de 2026, 17:00 a 1:00 p.m. en el municipio de Entre Ríos, en las zonas Nueva Esperanza, Cruz del Sur, Hatun Ciénega, Colonia Unidos, Villa Asunción, Cruce Andino, Barrio 21 de Septiembre, Manco Cápac, Barrio Litoral, Entre Ríos, Barrio El Salvador, Barrio 2 de Abril, El Palmar, Barrio 29 de Agosto, Barrio Punata, Sindicato Santa Bárbara y el Barrio 29 de Agosto.

6:48 y si usted viene preparando el desayuno a esta hora de la mañana, por supuesto nosotros vamos acompañándoles a través de la red multimedia Iricacer Radio Causa Chuncoca. Por supuesto, dando lectura también a los cortes programados de energía eléctrica, en este caso para este miércoles 20 de mayo de 2026, de 8 y 5 de la mañana a 12 y 5 del mediodía. Esto en el municipio de Puerto Villarruel, en la localidad de Virgarzama, zona cruce, Vueltadero y en la zona Nueva Jerusalén.

6:50. Por supuesto, nosotros contentos de poder acompañarles en esta mañana, en este inicio de jornada de sábado 16 de mayo de 2026. Y damos lectura también al corte programado de energía eléctrica para este 21 de mayo de 2026, de 8:35 de la mañana a 12:35 de la tarde en el municipio de Shinaota. Tomar atención, el municipio de Shinaota, en las zonas donde se realizará este corte programado de energía eléctrica.

6:51 y como lo señalábamos, este corte programado de energía eléctrica será para este 21 de mayo de 2026, de 8:35 de la mañana a 12:35 del mediodía en el municipio de Shinaota. Esto en las zonas de Ibuelo, 14 de enero, urbanización 6 de agosto, sindicato Manuel, en este caso Manuel Asensio Padilla, El Dorado Grande, El Dorado Chico, San Luis, Shinaota, 1 de mayo, El Dorado, Sindicato Simón Bolívar, Sindicato Florida, Villa Fernández, Santa Rosa, Nueva Esperanza, Sindicato Antofagasta, también Todos Santos. Asimismo, 22 de agosto, también será en la zona de Eduardo Abaroa, también en la zona Paraíso, estará en Villa Tunari, en la zona de Paraíso, Segunda Paraíso, Sindicato Nueva Estrella, Estrella, kilómetro 24, Sindicato 20 de agosto, también en el Sindicato San Pedro y en el Sindicato San Isidro. Tomar en cuenta este corte programado de energía eléctrica en estas zonas del municipio de Shinaota este próximo 21 de mayo de 8:35 a.m. a 12:35 de la tarde.

6 de la mañana con 33 minutos, claro que sí, 33 minutos, y qué mejor empezar con el pie derecho en este sábado de fin de semana. Se tienen muchas actividades, me imagino, bueno, muchos trabajan el sábado hasta mediodía, otros todavía van como fin de semana, van a sus chacos, ¿verdad? Bueno, nosotros como medio de comunicación vamos a estar acompañándoles a través de la red multimedia RKC Radio Causachuncoca. Y como lo decía, hay que iniciar con el pie derecho y con buena energía en este sábado de fin de semana, 16 de mayo de 2026.

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6:55 y tenemos un importante comunicado. La OTB Las Palmeras del municipio de Xinaota comunica a todos sus afiliados a una reunión general a llevarse a cabo hoy sábado 16 de mayo a horas 4 de la tarde en la sede de la OTB. Atentamente el directorio señala, tomar en cuenta la OTB, Las Palmeras del municipio de Xinaota, así importante comunicado, una reunión general que se va a desarrollar hoy sábado 16 de mayo a horas 4 de la tarde en su sede central.

6:56 de la mañana, y por supuesto damos lectura a este aviso de bien social. Se busca al señor Felipe Ramírez Flores, persona con discapacidad. La unidad del SLIM y género del Gobierno Autónomo Municipal de Puerto Villarruel solicita a las autoridades civiles, militares, policiales y llamados por ley, medios de comunicación y a toda la ciudadanía en general, poder brindar, en este caso, apoyo requerido para dar con el paradero del señor Felipe Ramírez Flores, una persona con discapacidad de aproximadamente 34 años de edad, quien el día sábado 25 de abril de 2026, a horas 7 de la noche, salió de su domicilio ubicado en la población de Mariposas con rumbo desconocido. La persona viste una polera deportiva color rojo y un short rojo. Cualquier información o dato de su paradero puede llamar al señor Felipe Vicente Ramírez y por supuesto a los números de celular 6851-2839.

6:58 y de esa forma nosotros le ponemos punto final a este su programa de comunicados y por supuesto iniciando también con el Ricky Harina desde tempranas horas de la mañana. Muchas gracias, permiso con ustedes, será hasta otra oportunidad.

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1: Estos días se prestó 1,000 millones de dólares como un bono del Estado, con interés casi 10%. Un comentarista que dice, en 5 años vamos a pagar 500 millones de dólares por los 1,000 millones de dólares. Si me dice él, debido a escuchar la amable audiencia, no se va a prestar del Fondo Monetario Internacional. Aquí está. El gobierno confirma diálogo con Fondo Monetario Internacional. Otro dato. Los tiempos. El Fondo Monetario Internacional proyecta la economía boliviana tendrá una caída de 3.3%. Tema de liquidez. Es muy grave. Sin liquidez, Bolivia busca emitir bonos y solicita 3.300 millones al Fondo Monetario Internacional. Hermanas y hermanos, ¿están escuchando? Él prometió no prestarse plata del Fondo Monetario Internacional, no endeudar al país. Ahora hablan de 8.000 millones, 14.000 millones de dólares. Ese bono que plantea ya consiguió 1,000 millones de dólares de bonos por un interés casi 10% mensual. Repito nuevamente, sobre la discusión comentarista, a este paso, en 5 años, solo interés va a ser 500 millones de dólares. Es una gran mentira. Y por eso se enoja. Y el Fondo Monetario Internacional ha condicionado al gobierno, si quieren deuda, si préstamos de libre disponibilidad, significa para bonos, sueldos, salarios, aguinaldos, 3 condiciones. Primero, acabar con todas las subvenciones. Yo pregunté al que me informó, uno de ahí adentro, también bonos, bonos de rentas, insinúa. Al magisterio le costó bono zona, por ejemplo, ya. ¿Qué es eso? Bono zona es región alejada de las ciudades. Entonces, esa gente ya no tiene educación. Tal vez el profesor abandona, no lo conviene. Hemos reconocido que es un trabajo sacrificado en zonas alejadas. Hay un bono. Yo conocí, hay profesores, empiezan las que entran y solo salen para vacaciones. Especialmente al oriente boliviano. Vuelven de vacaciones, solo salen para vacaciones finales. ¿No? Eso tiene un bono especial. Hay que reconocer por ese esfuerzo, por ese compromiso con la educación. Entonces, si es por eso no tiene bono zona, abandona, va a volver analfabetismo. ¿No? Entonces, segundo, condición, tipo de cambio, la devaluación. Si en este momento el dólar está a 10 dólares, 10 bolivianos del dólar, entonces tenía que subir el cambio oficial, ¿no? 10 bolivianos el dólar. Y tercero, la privatización de todas las empresas. Aunque acá ellos reconocen, ¿no? Dicen, a ver, ya lo confundo, descarta imposiciones de políticas externas. Bueno, tiene que decir, porque la gente ha empezado a criticar, porque el fondo no presta así por así. Nosotros nunca nos hemos prestado al Fondo Monetario Internacional, por una cuestión de dignidad. Aunque cuando llegamos al gobierno, el Fondo Monetario Internacional y el Banco Mundial tenían su oficina en el Banco Central de Bolivia.
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0: 7 de la mañana con 10 minutos en todo el territorio nacional. Bienvenidos y bienvenidas. Este es Bolivia en la Noticia. Vamos a presentarles un resumen de los hechos noticiosos más destacados que se han generado hasta esta hora de la mañana. Comenzamos. Grave lo que acontece en Bolivia, más aún en la ciudad del Alto, el departamento de La Paz. El gobierno ha advertido hace la semana pasada que iban a intervenir los diferentes puntos de bloqueo, porque según Rodrigo Paz, el incapaz, nosotros, el pueblo boliviano, que exige el derecho a vivir bien, que exige, sí, que este gobierno debería de haber cumplido sus promesas electorales y no los hizo, que exige vivir con dignidad y soberanía, pues serán encarcelados. Esa es la advertencia. Rodrigo Paz advierte, dice, esos del pasado que intentan destrozar la democracia se van a ir a la cárcel. En medio del bloqueo indefinido de carreteras por parte de sectores que piden su renuncia de Rodrigo Paz, el presidente aseguró que serán encarcelados los que buscan destruir la democracia. Esto es lo que decía, este es un proceso democrático de la patria y es irreversible, les guste o no les guste al que quiera demostrar o destruir la patria democrática, se va a ir a la cárcel. Esas fueron las palabras textuales del presidente del Estado Plurinacional de Bolivia, Rodrigo Paz, más conocido como el incapaz o el presidente basura. Vamos a continuar revisando más información. Después de haber vertido esta aseveración a través de los diferentes medios de comunicación, ayer ha procedido al desbloqueo en Sencata, en Río Seco, en la ciudad de El Alto. Exceso uso de agentes lacrimógenos, hay detenidos, tenemos información preliminar, más de 20 aprehendidos que fueron trasladados a la FELCC tras operativo policial y militar en Río Seco, en El Alto. Eso fue lo que sucedió la madrugada de hoy. Grave nuestra situación, lo que acontece en el país. Se ha registrado uso excesivo de gases lacrimógenos y la fuerza policial en el punto de bloqueo en Río Seco. Esto es lo que acontecía. El aparato represor del Estado salió a desbloquear. Según el gobierno, la democracia está en peligro. Tras este operativo de la policía boliviana, la UTOP, hay 20 aprehendidos. Tenemos informaciones preliminares.
1: Vamos atrás todos, señores. Vamos atrás. Ya.
2: Grita de pecho, no se toque su conjunto.
1: Manos nuca, oiga, lleve su mano a la nuca. Ya los dos, a la nuca, ¿no conoce su nuca? Aquí es su nuca, señor, acá. Lleve su mano a la nuca.
0: Ahí están, estos eran los primeros hermanos y hermanas aprendidos que simplemente estamos reclamando. Un vivir bien, estamos reclamando se respete la democracia. Vamos con todo lo que aconteció en la ciudad de El Alto, en Sencata, Río Seco.
1: Atrás, atrás, al logístico.
2: Mauricio. Siga grabando. No vas a cortar. Allá tenía la empresa, aquí harán su país. Sigue grabando. A todos. No las caras.
0: Bueno, ahí estamos escuchando a los hermanos y hermanas que fueron aprehendidos y son trasladados hasta la FELCN, un operativo policial militar en Río Seco, en la ciudad de El Alto. Vamos a continuar realizándoles y presentándoles un resumen. El abuso de este gobierno incapaz que se acucurra o se acobija ante el aparato represor. Más de 3.500 efectivos policiales han participado en el operativo Corredor Humanitario, así se ha denominado este operativo. Más de 3.000 efectivos policiales han participado del operativo llamado Operación Corredor Humanitario para desbloquear las carreteras. Así se llaman los operativos que van a ir realizando durante esta jornada. Las Fuerzas Armadas y la Policía Boliviana ejecutan la Operación Corredor Humanitario con más de 3.300 efectivos desplegados en distintos puntos del país, con el objetivo de desbloquear las carreteras y garantizar, según el ingreso de alimentos, medicamentos, combustibles y ambulancias. El comandante en jefe de las Fuerzas Armadas, Víctor Hugo Valderrama, brindó un informe sobre las acciones operativas y aseguró que el despliegue busca restablecer la transitabilidad y resguardar el abastecimiento ante los bloqueos y movilizaciones. Atención Bolivia, el operativo que vienen ejecutando se denomina Operación Corredor Humanitario. Estas fueron las declaraciones del comandante en jefe de las Fuerzas Armadas, Víctor Hugo Valderrama. Esto es lo que decía.
3: Richie, avisas.
4: Estoy listo.
3: Me presento, soy el
4: Víctor
3: Hugo Valderrama Quesada, comandante en jefe de nuestras gloriosas Fuerzas Armadas. Evidentemente estamos haciendo una operación conjunta, combinada interinstitucional con la Policía Nacional, dando cumplimiento específicamente a nuestra misión constitucional del artículo 244. Entre otros aspectos de este artículo, que marca la misión de las Fuerzas Armadas, está en garantizar la estabilidad del gobierno legalmente establecido, proteger a la población en todo momento y proteger obviamente el control del territorio integral del país. Pero por sobre todo, estoy con una profunda emoción, porque estamos conscientes y felices las Fuerzas Armadas junto a la Policía Nacional, que estamos cumpliendo una misión ahora en servicio y en favor del pueblo boliviano. Ustedes saben, así testigos, la población, que estas últimas dos semanas, especialmente los últimos días, ha habido diferentes situaciones de angustia para la población, de abastecimiento, muertes de compatriotas.
0: Ahí hemos escuchado las declaraciones del comandante en jefe de las Fuerzas Armadas, Víctor Hugo Valderrama, en este operativo que se ejecutó en la ciudad de El Alto. Ha estado participando la Policía Boliviana, las Fuerzas Armadas y, por supuesto, a órdenes de la DEA, resguardar la integridad de la humanidad, decía. Fue terrible la represión a nuestros hermanos y hermanas en el punto de bloqueo en Río Seco, Sencata. Esto es lo que acontecía.
5: No les hagan daño, por favor. No les hagan daño. Por favor. No les hagan daño, por favor. Son nuestros familiares. No los hagan daño. Por favor. No hagan daño, por favor. Son nuestra gente. Por favor. Y no, los están masacrando. ¿Por qué? No, ya lo tienen en el cuero.
0: Es una masacre lo que acontece.

0: ¿Qué dice el gobierno a través de su vocero? Vamos a revisar hechos noticiosos. El gobierno afirmó que existe un proceso de investigación pormenorizado de quienes estén financiando actos subversivos dentro de las movilizaciones que persiste en el país. Asimismo mencionó que son que estos enfrentarán la ley. Siete de la mañana con 21 minutos en todo el territorio nacional. Vamos a tomar justamente la señal de Guara TV, señal, transmisión en vivo, lo que acontece a esta hora de la mañana después de que el operativo de desbloqueo policial y militar aconteció en la ciudad del Alto, en Sencata, en Río Seco. Este es el panorama que podemos ofrecerle a usted, hermano y hermana que está en sintonía de la red de radios Causachuncoca. Escuchemos.
1: No, realmente no lo he visto. Uno de nuestras familias está aquí. Seguramente han detenido en la noticia. Está en el bus. Yo quisiera que le veren, ¿no? Esto, no vayamos mucho más allá, porque tenemos que entendernos, comprensión con todo, se puede solucionar, ¿no? Si vamos a hacer estas clases de tensiones, no va a estar bien, porque esto a la madrugada, ellos no han hecho nada, se han guardado en este lugar, pero tiene que también liberar todos los
2: ciudadanos. ¿Familiar está aquí?
1: Sí, está aquí.
2: ¿De qué provincia es?
1: Es provincia Los Andes.
2: O sea, son los que estaban vigilando, bueno, haciendo vigilia aquí, ¿no?
1: Sí, la vigilia estaban, entonces ahí, pues yo quisiera que en esto nosotros también tienen que saber la central obrera boliviana, ellos que vengan a este lugar para que se libere inmediatamente. No queremos llevar más allá los problemas. Si hay alguna cosa, que se sienten, ¿no? Y también que nos escuche el gobierno.
2: ¿Qué le dice el presidente?
1: Bueno, que ponga su buen corazón el presidente, que no vaya más allá, que sea con una solución verdadera, que se haga eso, el pueblo necesita eso, ¿no?
2: Sí. Todo un bus está lleno de personas aprehendidas en este lugar, Puente Río Seco. Es una transmisión en vivo y además es un operativo policial y militar que ha intervenido en este punto. Hay varias personas aprehendidas en este momento, aguardan en un bus, seguramente próximamente van a ser trasladados. ¿Cómo nos va a hacer así? Para un dato, acaso es para todos.
3: Ningún más se llama. Es bloqueador, hay que desacerque bien. Yo soy de Río Seco, por si acaso. Bien, le aplaudo, sí. Perjudica. Bravo. Les felicito a los policías por deshacer a los salvajes bloqueadores.
2: Bien, ahí está, es el panorama a esta hora. Hay algunos que sí están apoyando y otros que prácticamente.
4: No les va a alcanzar ese bono. ¿Cómo van a detener a pobres gentes? Ese bono no les va a alcanzar
5: para que nos maltraten. A jóvenes que nos venden.
4: ¿Por qué no van a recuperar el mar? Para nosotros, bien con sus armas salen, ¿no? Para gente humilde.
5: Así que el señor está
6: con lo que ha dictado el nuevo.
4: Sí, yo me van a criticar, pues. ¿Cómo van a hacer esas cosas?
5: Gente
4: humilde.
5: Jóvenes como no.
4: Mira, debían ir a la guerra. ¿Por qué no van a la guerra para recuperar el mar? Para nosotros, bien machitos, bien hombres, entonces se portan.
5: Campesinos como nosotros.
4: Campesinos como nosotros.
5: Nuestros hijos están aquí.
4: Claro. Nuestros patitos están aquí. ¿Cómo puede ser posible que a nuestros hijos los saquen? ¿Y ahora quién nos va a responder a nuestros hijos? ¿Cómo van a sacar ese maldito gobierno a nuestros hijos? No son de para que se enfrente con nosotros. Hemos mandado a nuestros hijos para que se enfrenten con nosotros. Hemos mandado para que se formen, para que defiendan la patria. Pero ¿qué cosa están haciendo ustedes?
6: Señora, que tengan un buen día, circule, por favor.

0: Peña, que tenga un buen día. Circule, por favor, circule.
1: Pero circule. Así era, cabrón.
0: Circule, por favor.
1: Así, chilo, no.
0: Buen día. Que tenga un buen día.
1: ¿Qué hace?
0: Que tenga un buen día.
1: Circule, por favor. Circule,
0: por favor.
2: Circule, por favor.
3: Vayan a Chile, dice. Policías que prácticamente están realizando este operativo. Hay personas personas en estado de ebriedad, si tenemos entendido también que está ahí precisamente son algunos dirigentes sindicales, son hombres y mujeres, ahí lo que nosotros podemos ver que están prácticamente llenos en este bus policial. Es lo que podemos reportar a esta hora nosotros aquí desde Río Seco. Prácticamente se han apostado efectivos militares y policiales en este lugar.
1: Ya por nuestros hijos, por nuestros nietos. No pasa que nos manejan así.
3: Esa es la molestia también de algunas personas por todo este operativo que se ha realizado.
4: Entonces la sociedad boliviana no vamos a permitir de esa manera que el gobierno esté gobernando así.
3: ¿Cuál es el mensaje para el presidente?
4: Mensaje para el presidente que gobierne bien. Si no, bueno, que se atenga a las consecuencias, porque no lo vamos a permitir los bolivianos, así de claro.
3: Muy bien,
4: ya, así es, ya, hasta luego.
3: Muchas gracias, ahí está la molestia también de las personas por ese lado. Hay algunas personas que también se están aproximando para ver el tema de sus familiares, ahí está. Son mujeres que se han aproximado. Vamos a avanzar nosotros precisamente al lado de la carretera a Río Seco. Por ese lado hay protestas.
5: Bien, esta es una transmisión en vivo, lo que está aconteciendo en la ciudad del Alto. Los policías y militares, esto es en Río Seco, han vuelto a gasificar. Intentan dispersar a los hermanos y hermanas que aún continúan en los puntos de bloqueo. Gasificación en este momento, en Río Seco.
3: Gasificado a la policía en este lugar.
5: Más de 3.500 efectivos policiales están destinados para realizar la operación Corredor Humanitario en los diferentes puntos de bloqueo. Atención Bolivia, estén atentos a lo que vaya a acontecer. El uso excesivo de agentes químicos es inhumanitario. Estamos viendo en este momento la transmisión a través de Guara TV, señal satelital. La policía en Río Seco ha vuelto a gasificar. Ahí estamos viendo a las hermanas
3: gasificadas
5: corriendo de un lado a otro.
6: vamos a quien pasa pues. Sí.
7: Cada uno de los...
6: llamando a los efectivos policiales. Prácticamente es un bus y ya se ha puesto en dirección hacia Ceja, el bus donde se encuentran los detenidos. Ponte bien. ¿Eh? Bien, ponte.
5: Estamos viendo una imagen, si realmente grave, han vuelto a gasificar. Esto acontece en la ciudad de El Alto, en el río Sico.
7: Ahora, ¿dónde están dando paso? No hay paso en río Sico, amigo, no hay paso.
8: No quiero saber de eso. No es así venderse.
9: Buenos días de la prensa. En población general, yo quiero vertir unas cuantas palabras de la historia. En la historia siempre nos han gobernado la raza mestiza, la raza criollaje. Y en esta raza mestiza nunca han pensado de nuestra patria. ¡Nunca! O sea, en otras palabras, no saben gobernar. Siempre hemos perdido el mar, el litoral boliviano, el gas, el acre, muchas cosas. Hemos sido desmantelados. Nos han quitado los transnacionales en el siglo XX, en el siglo XIX. Hemos sido desmantelados nuestro estaño por los grandes gamonales, por decir Ochel, Aramayo, Patiño. Y también hemos sido desmantelados el petróleo, el gas, el salitre, el guano. Bolivia ha sido totalmente desmantelado. Por eso los militares es... Felipe Malco tenía razón. Militares para matar a los mineros, a los indígenas, a los líderes, a los estudiantes. Eso ha pasado en la historia. Desde la fundación hasta ahora. Muchísimas gracias.
6: Hay mucha molestia.
9: La molestia es los militares tienen que velar la seguridad del pueblo boliviano. Los militares tienen que resguardar los altos intereses de la patria. Eso es lo militar. Yo he ido al cuartel. Habla un soldado de la patria.
10: Peor más separo, huelga.
8: Más paro, más. La gente más se va a calentar, señores periodistas. Y nosotros hemos pedido, ¿sabes?
10: Peor más.
8: Hemos pedido nosotros que no sea del... ¿Qué se llama? Rubido Paz, hemos hecho renuncia, no hemos querido nosotros que asome, eso hemos querido nosotros. Ahora, ¿cómo nos vamos a enfrentar con nuestros hijos de Pollera Santa Benestos, estos militares? Y con eso nos vamos a enfrentar. Nosotros hemos sufrido por nosotros y están comiendo esas caras. Ahora no queremos nada nosotros. La gente está caliente, el pueblo está caliente. No queremos nada. Gracias.
6: Muchas gracias, ahí está la indignación. Vamos a tratar de avanzar nosotros. Hay otro punto de desbloqueo precisamente.
11: El gobierno no nos deja trabajar, señores periodistas. Este maldito gobierno nos dice trabajen. Fíjense, no es la primera vez que nos hace esto. Cada hora nos acercamos. Para que nuestros hijos se preparen. Ya, tal vez nosotros no hemos tenido oportunidades. Ustedes, cada uno, hemos sabido cómo crecer hasta esta edad. Y este gobierno, mira lo que nos hace. Mira la abuelita cómo está, cómo estoy yo. Mira, nosotros sábado y domingo, los hijos más trabajando. Imagínate, no nos prueba. Nos dice, levántense, no nos deja vender. No nos... Pues está bien. Señor Paz, usted no merece ser presidente. ¿Por qué no has arreglado en su momento? ¿Por qué? ¿Por qué recién? Y recuerda que usted no va a terminar su gobierno. No va a terminar. ¿Por qué? Porque usted hace mal, es un ratero. ¿Dónde está la gasolina que supuestamente millones nos ahorramos? ¿Dónde está ese dinero? ¿Dónde está? Señores policías, profesores, no se dejen de engañar. Dice que ha aumentado. ¿Cómo que ha aumentado? ¿Por qué están en la calle los profesores? No creo, no creo que sea cierto. Bueno, pues, señores periodistas, tal vez ustedes tienen esta oportunidad. Ese señor no es mi presidente, yo no soy pagado, no soy demás, yo me vendo. Y todos somos para ellos más, todos. Tal vez va a decir, está masista, está pagado, va a decir. No. Dígale a ese presidente que arreglen los problemas, que dialoguen, que arreglen. Pero ya tal vez ya es muy tarde, pero como dicen, nunca es tarde. Pues el paz que baje en la cabeza y que diga, voy a solucionar. Eso pedimos y queremos trabajarnos. Claro, ellos sentado en la mesa, su sueldo están ahí, nosotros vivimos cada día, trabajamos. Eso sería, señores periodistas, por favor, que nos deje trabajar. Mira, mi compañera, todos se han escapado.
6: Gracias, señora. Ella estaba precisamente ahí, molestia de la población, con ese operativo de desbloqueo.
12: Pero ellos están aquí para luchar contra nosotros. Eso no me parece bien. Nosotros estamos luchando por una ley que ha puesto este gobierno y no estamos a favor. Ahora, hay bolivianos que están en contra de nosotros, obviamente por el trabajo. Todos nos estamos perjudicando. Pero eso a nosotros, a todo boliviano, nos conviene lo que estamos luchando en contra del gobierno. Pero no me parece que militarice el gobierno para luchar contra nosotros. ¿Por qué no? Más bien se ha puesto a sentar en el momento que le han pedido la gente a él hablar, tratar esta molestia que teníamos. ¿Por qué no se ha sentado en su momento? ¿Por qué no ha cumplido todas las promesas que él ha hecho cuando ha candidateado? Porque yo he votado por él. Yo he votado por él pensando que él iba a mejorar este país. Pero ¿qué lo ha hecho? ¿Dónde está el dinero que se ha quemado? ¿Por qué no ha investigado? ¿Dónde están culpables? ¿Quién es el causante de esto? Él miente diciendo que estaba llegando el dinero, pero estaba saliendo. No somos tontos nosotros para seguir continuando creyéndole a él. Él ha pedido credibilidad con todo boliviano aquí. Entonces, obviamente vamos a estar en contra de su gobierno.
6: ¿Qué le dice al presidente?
12: ¿Perdón?
6: ¿Qué le dice al presidente? ¿Qué le dice?
12: Él, por eso, él está mintiendo con sus leyes que está sacando en contra de nosotros. Está mintiendo. Nosotros no tenemos, harto dinero. Nosotros estamos luchando día a día para alimentar a nuestros hijos.
13: Un ejemplo, ellos, señorito, mira, los treinta y tantos no les alcanza. Y a nosotros nos ganamos 10, 20 pesos. ¿Y el sueldo mínimo cuánto es?
12: ¿Cómo ha dicho su papá? A mis muchachos no me alcanza a mantener con 30.000, 32.000 bolivianos o 20. Y nosotros con un sueldo, ni siquiera tenemos sueldo mínimo, de día a día nos ganamos. Y ellos, ¿cómo es posible con 30.000 no pueden mantener a sus muchachos? Yo tengo 5 hijos. Eso me parece absurdo, ¿no? Del viejo, del Paz, del Jaime Paz. Por eso, no, me parece algo injusto para la gente. Simplemente es eso, señorita. Es nuestra molestia. No nos paga nadie. A mí no me ha pagado nadie. Que me diga, ¿no? Sus concejales han dicho que están pagando 300, 500 bolivianos por día por bloquear. Pero a mí no me ha pagado nadie. Que me diga dónde puedo ir a cobrar esa plata. Porque yo de verdad necesito ese dinero. Necesito ese dinero. Que me digan dónde se puede ir a cobrar. Pero nosotros estamos viniendo libremente aquí a protestar contra los que están avasallando este gobierno.
13: Un mensaje, te vas, Rodrigo Paz. Nosotros votamos por el maricón de Lara, él más seguido se va, eso nada más.
6: Está la molestia también de la gente por este lado. Se están reagrupando algunas personas, algunos familiares de las personas, ya el bus ya ha partido con las personas aprendidas. Ahí están los efectivos policiales. Algunas personas se están reagrupando por este lado, pero vamos a tratar de conversar con ellos. Ahí está el panorama aquí en Puente Río Seco. Por este lado, vamos a acercarnos con algunas vecinas que se encuentran en este lugar para poder conversar con ellos. ¿Quieren hablar? ¿Qué opina usted?
14: Sí, buenos días. Disculpes, no sé por qué se han aprovechado estos policías, bien cobardes. Gritar no saben en grupos estos policías. No se sabe ahora, en todas las zonas están reuniendo, siempre para el día de mañana reunión. El día lunes va a arder todo esto. Ahora es que se alisten los policías como hace tiempo que van a chocotear. Sus casas van a buscar, no sé qué harán, pero no sería bien hecho a los tipos, los policías gritan en ahí. No sé, no tienen ni respeto.
6: Bueno, se han salido los soldados, ¿no?
14: Soldados más, mira. ¿Cómo es posible que se queden así? Con su bono todos los policías, mira aquí.
6: ¿Qué le puede decir el presidente? ¿Qué le dice?
14: No le puede decir nada, él sabe lo que ha hecho, qué cosas, y que asuma sus consecuencias también él.
6: Bien, muchas gracias. Ya. Vamos a seguir avanzando por este lado. Es que la situación es...
15: Ando también ya marzo en la noche, había de enfrentamiento, la policía les ha clasificado.
5: Bien, agradecemos la transmisión en vivo de Guara TV, señal satelital. Esto es lo que acontece justamente en la ciudad del Alto, en Río Seco, un operativo policial y militar. Ahí está el descontento de la población boliviana en general y además de los hermanos y hermanas salteñas, porque el gobierno de Rodrigo Paz, el Inca Paz, ha predispuesto más de 3.500 efectivos policiales militares en el operativo Corredor Humanitario, esto para desbloquear las diferentes carreteras. Y esto fue lo que aconteció en la ciudad de El Alto. Hay más de 20 aprehendidos, sus familiares están a la espera. También han exigido que se pronuncie la Central Obrera Boliviana. Grave lo que acontece en nuestro país, se vulnera nuestro derecho democrático, nuestro derecho a la protesta que está amparada por la Constitución Política del Estado. A esta hora de la mañana continúan los efectivos policiales y militares en la ciudad de El Alto. Muchos hermanos y hermanas decían, ¿no?, que son prepotentes, que están ahí de manera autoritaria. Nuevamente vamos a tomar la señal con Guara TV, ¿qué es lo que acontece? Enseguida vamos a estar con este contacto.

0: estamos en estado de emergencia en todo el territorio nacional. Se continúa, se va a continuar ejecutando el plan corredor humanitario. El gobierno ha predispuesto 3.000 efectivos policiales para reprimirnos. En el trópico de Cochabamba hay fuertes amenazas de un plan para aprender a nuestro líder Evo Morales Ayma. Es por ello que dirigentes de la coordinadora de las 6 federaciones del trópico de Cochabamba y autoridades municipales se han reunido con autoridades militares en la novena división luego de conocer sobre un operativo militar que pretendería ejecutar el gobierno de Rodrigo Paz con el apoyo externo de la DEA para detener al expresidente del Estado Plurinacional de Bolivia. Así fue la reunión que se desarrolló.
1: A nosotros como la región del trópico, que somos una sola familia, las 6 federaciones y los 5 municipios, lo que nos interesa es que nuestra región esté en paz. Nosotros no queremos pelear, pero tampoco queremos que vulneren nuestros derechos, ni como alcaldes ni como dirigentes. Peor, los derechos constitucionales que tiene el hermano Evo. Ya dijeron un antecedente, el intento de asesinato del hermano Evo. Pero hoy quisiéramos que nos informe, hermano coronel. A ver, se habla de tantas cosas, que en la novena hay la inteligencia del ejército, inteligencia de la policía, hay los paracaidistas, de todo. Pero hoy nosotros con esa responsabilidad queremos escuchar, coronel. ¿Hay o no hay esa gente? Para nosotros también decir, ¿es mentira o es verdad? ¿No? Ahora, después de esta reunión pacífica que hemos venido, si algo pasa afuera, toda la jurisdicción del trópico, no nos echen la culpa a nosotros. Estamos pidiendo oportunamente el informe. Nuestras bases estaban organizadas siempre y hoy más que nunca están bien alertos en estado de emergencia. Queremos decir también, muchos de nuestros jóvenes han servido su servicio militar aquí y en todas las unidades militares de aquí. Hoy de repente ya no están, pero ya están con nosotros. Y también llevan el grado de instrucción durante un año. Ojalá que nunca se llegue a eso. Pero sí vemos que nuestros derechos sean vulnerados, algún dirigente sea perseguido o alguna autoridad sea perseguido, seguramente también nosotros vamos a tomar una sola decisión, ¿no? Entonces, hay unidades militares a contar en la región del trópico. También hay módulos policiales. Nosotros como alcaldes siempre hemos dicho, hay que cuidar, pero también ellos que nos cuiden a nosotros, ¿no? Entonces, nosotros venimos en ese son de paz. A nosotros como la región del trópico, que somos una sola familia, las 6 federaciones y los 5 municipios, lo que nos interesa es que nuestra región esté en paz. Nosotros no queremos pelear.
0: Así fue la reunión que se sostuvo en la novena división con autoridades militares y dirigentes de la coordinadora de las 6 federaciones del trópico de Cochabamba. También vamos a escuchar la continuidad de esta reunión que se desarrolló ayer, donde dirigentes de la coordinadora de las 6 federaciones del trópico de Cochabamba se han reunido en la novena división. Vamos a escuchar a Víctor Mencía.
2: Tenemos, yo diría, gracias a Dios, policías patriotas todavía, militares patriotas, que día a día, minuto tras minuto, hora tras hora, nos pasan toda la información y el movimiento que se hace, ¿no? Pues en ese sentido, inclusive tenemos información que han practicado tiro en Cotapachi y se han trasladado aquí, ¿no? Ahora, uno es eso, ¿no? Entonces, nosotros las bases estamos muy susceptibles, preocupados, y las personas que ven afuera en la avenida no son las bases, son puras autoridades, dirigentes, que representan, ¿no? Entonces las bases va a ser diferente, ¿no? Entonces, en ese sentido hemos venido a corroborar eso, si es posible, no sé, hacer una requisa, porque no hay esa confianza en la unidad que es la novena división. ¿Por qué? Ya lo ha dicho mi hermano Gastón, en la novena división tiene antecedentes de que en el octubre del año pasado han querido atentar, desde aquí han operado. No sabemos si son policías, paramilitares, militares, pero ha sido un grupo que han atentado contra la vida de nuestro hermano Evo Morales, han operado en movilidades chutos, ni siquiera tenían placas, y se han resguardado en esta unidad, y de esta unidad han sido evacuados en un helicóptero. Yo un poquito me molesto con el compañero de polera amarilla, había, no sé si es él, nos dicen cuándo ha pasado eso. Es, para nosotros es como una burla. Él solamente debía de haber dicho, para entonces la institución se queda, pero nosotros como autoridades militares somos otro. Eso debía habernos dicho, pero a veces nos responde y nos dice, ¿cuándo ha pasado eso? Si es una noticia nacional, internacional. Y hasta este momento el gobierno de entonces, de Luis Arce, con todos sus ministerios, y ahora el Rodrigo Paz, no esclarecen ese hecho de atentado contra su vida. No, ahora nuevamente hay órdenes, y peor todavía, como dice mi hermano dirigente, están obedeciendo órdenes de militares extranjeros.
0: Así fue la reunión que se sostuvo en la novena división aquí en el trópico de Cochabamba, con dirigentes de la coordinadora de las 6 federaciones del trópico de Cochabamba. Tras haberse conocido una denuncia donde se ha filtrado un plan operativo de la policía para intervenir acá en la Ucaeñe, con apoyo de la DEA y más de 2.300 efectivos policiales, tras habernos anoticiado, los ejecutivos y ejecutivas de las 6 federaciones del trópico de Cochabamba se han dirigido hasta la novena división para entablar un diálogo y sostener una reunión con los militares de la novena. Esta operación, el gobierno lo ha denominado Operación Relámpago Tambaquí, con un operativo con más de 2.300 policías. Reiteramos nuevamente, con el apoyo de las Fuerzas Armadas, donde también participa la DEA de Estados Unidos, para intervenir el Chapare y ejecutar la aprehensión del expresidente Evo Morales. Pero los ejecutivos y ejecutivas se han dirigido hasta la novena división, donde los efectivos militares han indicado que tal plan no era verdad. Pero estamos en estado de alerta. Siete de la mañana con 53 minutos en todo el territorio nacional. Vamos con los últimos hechos noticiosos. Tenemos una conferencia de prensa de la FEDECOMIN. ¿Qué dice este sector social? FEDECOMIN La Paz conforma comité de movilizaciones y advierte medidas ante la crisis y la falta de respuesta del gobierno. Ha dado un ultimátum al gobierno central y estas son la conferencia de prensa que brindaron.
3: Quiero agradecer por la cobertura a la prensa. Y obviamente, hoy queremos informar a nuestro Departamento de La Paz y obviamente al pueblo boliviano que después de un amplio debate, de un amplio análisis de todas las cooperativas, de todas las centrales pertenecientes a nuestra gloriosa Federación Departamental de Cooperativas Mineras de La Paz, se ha tomado la decisión de conformar un comité de movilizaciones que estamos acá al frente, nombrados por las censales y cooperativas. Porque lamentablemente no hemos sido atendidos en nuestras demandas. Como ustedes pueden ver, nosotros a cabeza de nuestros dirigentes habíamos presentado en reiteradas ocasiones, y esto en último, el 11 de mayo de 2026, una agenda departamental para que se atienda específicamente a la Federación Departamental de Cooperativas Mineras de La Paz. Pero lamentablemente, pese que el día de ayer hemos descendido en una multitudinaria marcha hacia la sede de gobierno, ni aún así hemos sido escuchados. Por lo tanto, todos los compañeros que les pertenecemos a esta federación hemos tomado la decisión, en caso de que nuestras demandas no sean atendidas en la brevedad posible, vamos a constituirnos a las carreteras.
0: Bien, esas han sido las últimas determinaciones de la FEDECOMIN La Paz, de la Federación Departamental de Cooperativas Mineras. Anunció la conformación de un comité de organizaciones tras un ampliado debate y análisis realizado entre centrales y cooperativas mineras del departamento. Los dirigentes señalaron que la decisión surge ante la preocupación del sector por la falta de respuesta del gobierno central. 7:57 a.m. Hasta acá hemos llegado con Bolivia en la noticia. Buenos días, Bolivia.
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0: Muy buenos días a todo el país. Estamos en el espacio Leales Siempre, Traidores Nunca por la radio Causachuncoca. En esta oportunidad les saluda Arminda Pacoya. Estaremos desarrollando el programa con nuestra invitada que nos acompaña sábado tras sábado y estamos hablando de la ex presidenta de la Cámara de Senadores, Adriana Salvatierra, también expresidenta de la Asamblea Legislativa Plurinacional. En ese sentido, Adriana, bienvenida, muy buenos días. Como cada sábado, realizando también el análisis que está atravesando en estos momentos, horas de alta tensión política, social, movilizaciones. Y bueno, lamentablemente durante la mañana amanecemos con las noticias de que tenemos personas aprehendidas, quienes mantenían el bloqueo en el sector del Alto, específicamente en Río Seco. En ese sentido, Adriana, empezamos una jornada muy tensa en este fin de semana tras el anuncio también del gobierno de intervenir los puntos de bloqueo que prácticamente continúan en la sede de gobierno.
1: Sí, a ver, yo creo que es importante destacar varios elementos de la jornada, ¿no? Primero que el gobierno de Rodrigo Paz, bueno, primero muy buenos días, Camina, muy buenos días a quienes acompañan también la transmisión de Radio Causachuncoca y a quienes hacen posible este espacio. Creo que es importante destacar varios elementos. Primero que el gobierno, ante la imposibilidad que ha demostrado el gobierno de Rodrigo Paz de diseñar un plan estratégico para salir de la crisis económica y ver cómo el humor social, la capacidad o la tolerancia social de la gente a sostener la crisis durante mucho más tiempo se le escapa de las manos, es que han iniciado el mismo camino y la misma ruta de Luis Arce, que ha sido la estigmatización de los movimientos sociales, puesto que en la conferencia del vocero presidencial han llamado narcotraficantes a los sectores movilizados, y después de llamarlos narcotraficantes los están llamando al diálogo, irónicamente. Ha optado por la estigmatización del trópico de Cochabamba.

0: y por dirigir además y centrar el ataque político nuevamente contra Evo Morales. Pareciera que estamos en el 2024, que hubiéramos retrocedido 2 años hacia atrás en los niveles de tensión política y de tensión social que existe. Y esto el gobierno lo utiliza como una cortina de humo para negar los problemas estructurales que está enfrentando. Está progresivamente optando por la misma ruta de Luis Arce de salir de la crisis económica a partir del endeudamiento para financiar gasto corriente. Está optando por tomar la mano del empresariado para confiar en él parte de las soluciones de la internación de dólares en el país, de la crisis cambiaria. Y el otro elemento en el que se parece también a Luis Arce es este proceso, como decimos, de estigmatización de los movimientos sociales, de las regiones y del liderazgo de Evo Morales. Entonces, estamos en un proceso muy similar, en un periodo muy similar y acelerado de desgaste del gobierno de Rodrigo Paz.
1: Así es, Adriana, la verdad preocupa bastante y antes de arrancar con el análisis seguramente, porque más allá de los conflictos sociales que el gobierno lamentablemente ha criminalizado y sobre todo vertiendo declaraciones muy preocupantes tratando de vincularlos con el tema del narcotráfico, porque estamos hablando no solamente del sector campesino, como ha llamado el ministro de Obras Públicas, el chapare nos está invadiendo. La verdad, deja mucho que desear este tipo de declaraciones que comparten nuestras autoridades nacionales, cuando hemos visto que desde inicios del año se han pronunciado el sector trabajador a la cabeza de la Central Obrera Boliviana, se ha pronunciado el sector del magisterio, que incluso después de la abrogación del Decreto Supremo 5503 no estaban conforme con la congelación de sus salarios. Después han salido los mineros, seguidamente el transporte, cansados de la gasolina basura, porque han sido prácticamente afectados. A esto se suma el descontento social de todo un departamento cuando le impones prácticamente un prefecto, que es en este caso Luis Revilla. Todo esto ha sumado y ha desembocado en lo que está aconteciendo en estos momentos. En ese sentido, es que hay bastante tensión política social y lo que hace el gobierno, en vez de responder las demandas, es prácticamente criminalizarlos y, peor, responsabilizar como si el expresidente Evo Morales fuera un dios omnipotente y estaría con el poder de movilizar en un extremo del país hacia el otro extremo. Y bueno, ese es el panorama que tenemos, Adriana, lamentablemente. Y también quisiera comentarte, más allá de lo que estamos teniendo en estos momentos en el Alto, en Río Seco, la aprehensión de compañeros, incluso un periodista que ha sido afectado. Me gustaría en producción que podamos compartir esa imagen. Camarógrafo de COTV, ni siquiera los medios de comunicación han respetado a los policías y de esta manera reducían el momento que el compañero y colega realizaba su trabajo a tiempo de transmitir lo que estaba aconteciendo en horas de la madrugada en el Alto prácticamente. Ahí tenemos las imágenes y compartimos con nuestra audiencia. Ahí vemos el compañero que estaba transmitiendo el momento, cómo eran reducidos también los campesinos que mantenían prácticamente una vigilia allá en el Alto y bueno, es lamentable que la libertad de expresión y sobre todo el trabajo también de los periodistas no se respete. En este caso era el camarógrafo de COTV. Y también nos hacían llegar, Adriana, comentarte desde el Beni, abusos que estaría cometiendo no solamente la policía, sino también algunos alcaldes electos que se están prestando a esto y habían trasladado grupos de choque. Nos hablan, por ejemplo, desde Yucumo. Anoche denunciaba la compañera desesperada, 4 personas aprehendidas que desconocen su paradero y prácticamente pedían auxilio ante esa situación que está desembocando. Vuelvo a reiterar, Adriana, esto prácticamente es la sumatoria del descontento social y sobre todo no las políticas que ha venido interponiendo el gobierno de Rodrigo Paz, no solamente en el ámbito político, sino también económico, que ha tocado el bolsillo de cada compañero de cada campesino indígena y seguramente todo el sector que ahora se encuentra en las calles.
0: Claro, porque a ver, yo creo que es importante tomar en cuenta dos elementos que van a estallar en la opinión pública y que van a estallar en realidad en la población en general. ¿Qué esperaba el gobierno de un ajuste que descompensado de los combustibles, donde mientras la gasolina se incrementa en el orden de el 68%, el diésel en el orden de más del 100%, ¿qué esperaba el gobierno que suceda? Si la gasolina especial pasó de costar 3,7 a 6,96 en un incremento del 86%. O vamos con el diésel, lo que decía, ¿no? El incremento del diésel fue de 163%, mientras el incremento al salario mínimo fue de apenas el 20% y el resto del salario de los trabajadores se dejó a una negociación casi de carácter individual entre el trabajador y la patronal. O sea, un gobierno que levantó las manos ante su responsabilidad de proteger a los sectores más desfavorecidos de la sociedad. Entonces, ¿qué esperaba el gobierno después de este ajuste? Que la gente acepte callada, que la gente, porque la gente pudo haber aceptado un incremento del precio de los combustibles, pero además estamos con este combustible de mala calidad. O sea, me subís el precio y me bajas la calidad, no tiene sentido. Se supone que el incremento del precio de los combustibles debería garantizar la misma provisión de combustible cumpliendo los estándares internacionales y resulta que ahora tenemos dañada la herramienta de trabajo de miles de familias en el país. Entonces, ¿qué esperaba el gobierno de eso? ¿Qué esperaba de ese descontento? Hace poco veíamos al ministro de Economía celebrar que habían disminuido la inflación a niveles históricos, según él, pero en realidad lo que va disminuyendo progresivamente es el consumo y la capacidad de las familias de, por ejemplo, incorporar en su dieta alimentaria diaria proteína. La gente está renunciando a consumir carne, la gente está renunciando a consumir pollo. Si el kilo de carne está costando más de 100 bolivianos en La Paz, ¿cómo puede ser que una familia sostenga ese consumo? Y no es solamente por los bloqueos. Ya antes de los bloqueos estábamos hablando de valores en torno a 70 bolivianos, a 80 bolivianos el kilo de carne. Entonces, es casi de carácter privativo para las familias bolivianas. Y ese es el escenario en el que nos estamos moviendo en este momento. Entonces, yo creo que es importante comprender que independiente de la política comunicacional, independiente del factor de actores que promueven una política comunicacional del gobierno de tratar de empañar la lectura de la realidad, la gente vive condiciones materiales en este momento que son asfixiantes, y es el limitar el consumo de comida a diario, el no poder pagar las facturas a fin de mes, el tener dificultades para mandar a sus hijos al colegio y a las universidades, y el tener además que enfrentar una situación cotidiana de poner cada vez más cortapisas a la calidad de vida de las personas. Entonces, eso es lo que está enfrentando en este momento la población, una situación de pobreza en la cual está encontrando que el gobierno se lava de forma reiterada las manos. ¿Qué esperaba el gobierno de hacerle el favor a sus amiguitos de levantar la importación de soya, de declarar la libre importación de soya? ¿Qué esperaba que sea la reacción de los productores locales cuando nosotros producimos 80% más de la soya que demanda el país? ¿O qué esperaba el gobierno luego de esta ley de conversión de propiedad agraria de pequeña a mediana, que le incrementaba impuestos a los pequeños productores, que les obligaba a cumplir una función económico-social, habilitando la posibilidad de la reversión de sus tierras y beneficiando principalmente a la banca nuevamente y a la agroindustria en nuestro país? Entonces, ¿qué espera el gobierno de ese tipo de políticas? Hubo, y creo que lo presentamos en algún momento, un análisis electoral de un proceso de vaciamiento de la legitimidad del gobierno de Rodrigo Paz, que empezó de forma muy temprana, pero que fue medida con mayor precisión en los resultados electorales departamentales. Rodrigo Paz, en su momento, llegó en la primera vuelta a ganar en más de 90 municipios del país. en la segunda vuelta a más de, en más de 80, 280 municipios del país. Y ahora, en las elecciones locales, ganó en apenas 39 municipios del país. ¿A qué se debe eso? A un vaciamiento de la legitimidad. ¿A qué se debe que en 6 departamentos de 9 sus candidatos a la gobernación tengan menos voto que el voto nulo? ¿O que tenga que tomarse por la fuerza la gobernación de La Paz cuando la única gobernación que logró con votos por el pacto que hizo con el MNR localmente fue la gobernación del Beni? Todo eso, todo ese vaciamiento de legitimidad obedece precisamente a lo que circula en muchas redes y que lo están diciendo muchos analistas, a que el gobierno de Rodrigo Paz traicionó los principios y las promesas electorales con las cuales llegó al gobierno. Entonces, esto ya es, desde mi punto de vista, un quiebre en el gobierno de Rodrigo Paz que no se va a lograr resolver. Hoy ya el gobierno de Rodrigo Paz no puede proyectar sus siguientes 4 años de gestión que le quedan con capacidad de irradiación de legitimidad, con capacidad de articulación con la sociedad, y no hablo de la Asamblea Legislativa, de los poderes del Estado, sino con la sociedad en sí, con los movimientos sociales, con la sociedad organizada, y ha perdido la capacidad de establecer un gobierno con la autoridad política suficiente para responder a los desafíos históricos que presenta este momento para nosotros, como en nuestro país. O sea, ya el gobierno de Rodrigo Paz de esta, en términos de vaciamiento de legitimidad, no se recupera. Y ya no solamente es con los sectores populares, porque creo que además es importante recalcar que el empresariado no tiene ni amistades ni principios, tiene intereses. Y en el momento en el que el empresariado empieza a detectar que el gobierno no contribuye o no sirve para la defensa de sus intereses corporativos, también le va a soltar la mano. Entonces, creo que ese es el momento que enfrentamos en este momento. Ese es el tiempo que enfrentamos en ese momento, estas son las condiciones que enfrentamos en este momento y es un punto de inflexión en el gobierno de Rodrigo Paz para proyectar gobernabilidad durante los siguientes 4 años.
1: Efectivamente, Adriana, y acá viene, ¿no?, la cuestionante. ¿Usted ve responsable, porque las demandas de los distintos sectores sociales que se ha habido, bueno, que se ha ido acumulando, son pues demandas totalmente legítimas, que no es que una noche se han soñado y al día siguiente han salido a las calles, han venido manifestándolo escalonadamente desde inicios del año, sobre todo rechazando las políticas económicas que ha venido implementando el gobierno de Rodrigo Paz? Pero ahora acá se suma, ¿no?, que el gobierno, más allá de criminalizarlos, los vincula con el narcotráfico, haciendo solo hincapié en el tema del magisterio, que viene exigiendo un incremento salarial acorde a la inflación. Se les ha prácticamente eliminado lo que es el bono zona, sobre todo a los maestros rurales, que a partir de hoy, tengo entendido, van a volver a radicalizar las medidas de presión. Y bueno, lo que hace el gobierno, en vez de responder a las demandas, en vez de entablar un diálogo pacífico, es que llama al diálogo y por detrás está sacando órdenes de aprehensión contra los dirigentes, o peor, como esta mañana hemos visto cómo están actuando con la fuerza policial. En ese aspecto, sale un vocero que es prácticamente el portavoz del gobierno a señalar que el narcotráfico está financiando este tipo de movilizaciones. ¿Será que este tipo de acusaciones va a empeorar la situación? ¿Va prácticamente generar mayor reacción de los sectores movilizados, Adriana?
0: Sobre todo en el caso de la comparación entre trabajadores públicos, porque hace poco ha emitido el gobierno, de acuerdo a la Gaceta Oficial, el decreto supremo número 56 quebrado 2020. Y me gustaría brevemente compartirlo para que podamos observarlo en la Gaceta Oficial. Ahí está, 5620. No sé si se está logrando proyectar. ¿Se ve?
1: Todavía no. A ver, vamos mostrando. Es importante. Bien. A ver si podemos. Todavía no se puede percibir, Adriana. Ahora sí.
0: Bueno, pero mientras vamos dando lectura,
1: Bien.
0: en medio de este conflicto, el gobierno está optando, al igual que lo hizo Lucho Arce, está optando por la prebenda para sostener con ciertos sectores el factor de gobernabilidad. Ustedes recordarán en la marcha en la marcha para salvar Bolivia que dirigió el compañero Evo en 2024, el gobierno buscó en el primer punto donde paraba la marcha o al paso por la marcha, al paso de la marcha, intentó enfrentar a los movilizados en la marcha que estábamos ahí, intentó enfrentarnos con cooperativistas mineros y funcionarios públicos. Y fueron esos cooperativistas mineros en un punto de la carretera, habían llenado la carretera con piedras, con llantas quemadas y desde el cerro nos empezaban a tirar cachorros de dinamita. Claro, después de eso cambiaron la autoridad de la JAM, redistribuyeron parcelas para la explotación minera y un conjunto de beneficios que tuvo los mineros movilizados en ese momento. Hoy el gobierno está haciendo exactamente lo mismo, con otras demandas que tenía el sector cooperativista minero. Y también está haciendo lo mismo con la policía. En el caso de la policía, como existía cierto malestar, porque como estamos viendo, está llegando aviones desde otros países y está llegando cooperación desde otros países, que pareciera ser que como en 2019 está articulándose a nivel internacional la búsqueda de sostener un gobierno de derecha en nuestro país. Y resulta que la policía boliviana obtiene por parte del gobierno el decreto supremo 5620, que ¿en qué consiste? Dice, establece el reconocimiento económico por el bicentenario de la policía boliviana. El bicentenario fue el 2025. Y dice que será entregado por única vez en la gestión 2026 en favor de las servidoras y los servidores públicos de la policía boliviana, en reconocimiento a la noble labor cumplida por el ejercicio de la misión constitucional. Se les van a dar un bono por salir a reprimir. Y este bono dice que tendrá hasta el Ministerio de Gobierno en el plazo de 5 días calendarios computables a partir de la presente, probablemente resolución ministerial, su reglamentación. Y para esto, porque ya había un presupuesto general del Estado aprobado, para el cumplimiento de este decreto, el Ministerio de Economía y Finanzas efectuará la asignación de recursos del Tesoro General, exceptuando la aplicación del reglamento de modificaciones presupuestarias. O sea, van a modificar el presupuesto de forma expedita para darle un bono de 200 o 300 bolivianos a la policía, cuando la policía estaba solicitando mejora de las condiciones de trabajo y sobre todo un incremento salarial acorde a la inflación que estamos viendo en la economía boliviana. Pero ahí vienen los maestros y se preguntan, ahí vienen los médicos y se preguntan, allá vendrán también otros servidores públicos y se preguntarán, bueno, si la policía está recibiendo este bono de 200, 300 bolivianos para apoyar su economía, ¿por qué los otros sectores no? Y ahí viene la pregunta de por qué para reprimir hay plata y por qué para el pago de los trabajadores de la educación no hay plata. ¿Por qué para reprimir hay plata y por qué para salud no hay plata? Entonces, esa es una de las primeras concesiones que ha hecho el gobierno. Y la segunda concesión, también importante, ha sido la que ha realizado con el cooperativismo minero en nuestro país. No con todo. A través del Decreto Supremo 5618, el gobierno tiene por objeto, dice este decreto supremo, la incorporación a la contabilidad institucional de la Caja Nacional de Salud de los aportes realizados por la Federación Regional de Cooperativas Mineras Auríferas, FERRECO, y de las Cooperativas Mineras Auríferas del Norte de La Paz, FENCOMAN. No olvidemos que estas cooperativas mineras hace poco salieron en conferencia de prensa a decir que respaldaban al gobierno de Rodrigo Paz. Pero este respaldo no es gratuito, porque estamos hablando de que este decreto implica dejar sin efecto la fiscalización realizada por la Caja Nacional de Salud a los delegados a los seguros delegados de Ferreco y Fencomán, o sea, de los cooperativistas auríferos de La Paz, entre 2016 y 2025, sin fiscalización. Y segundo, dice, se instruye la incorporación de los aportes realizados por Ferreco y Fencomán a su contabilidad institucional de acuerdo al siguiente detalle. Además, estamos viendo que los aportes correspondientes a la gestión 2016-17, desde el 16 hasta el 2025, prácticamente serán condonados. Estamos hablando de una condonación de 10 años de aportes a la caja y 4 años de aportes a la fiscalización. Estamos hablando de más o menos 100 millones de aportes a la caja condonados y 36 millones de fiscalización condonados. Y esos son favores que el gobierno le está arrancando a ciertos sectores para garantizar la gobernabilidad. Y uno dice, bueno, esos son los costos que en este momento le está teniendo algo, está teniendo que pagar el gobierno para garantizar la gobernabilidad de nuestro país. ¿Y el resto de la sociedad qué?
1: Así es, prácticamente se repite, ¿no?, lo que realizó el gobierno o el régimen de Yanine Áñez, el gobierno de Luis Arce. Generalmente en esta etapa de tensión es que emiten, ¿no?, este tipo de bonos. No sé si será un incentivo que se le da a los efectivos policiales por reprimir prácticamente a la gente movilizada. Ahora, Adriana, haciendo hincapié en el ámbito económico, analizando el panorama de Rodrigo Paz, lamentablemente las políticas implementadas durante los últimos 6 meses no han sido acertadas, puesto que se han basado en deudas externas que ha estado realizando, en créditos la mayoría. De estos casos hemos visto incluso la cuestionante que realizaba el expresidente Evo Morales de cómo al momento de ingresar al gobierno Rodrigo Paz acudía a la FMI, situación que durante la campaña electoral él negaba que iba a acudir. Posterior a esto también vemos incluso actores de la misma ultraderecha como Marcelo Claure que se pronuncian preocupados porque el gobierno está accediendo a créditos con intereses bastante altos. Hablamos incluso de una deuda, bueno, de un crédito que estaría realizando o que tiene un interés por encima del 10%, lo cual puede más adelante traer consecuencias muy lamentables en la economía del país. En ese sentido, ¿qué es lo que está pasando con el gobierno nacional? Porque hay deuda externa, créditos que acude, pero las soluciones estructurales en el ámbito económico en Bolivia no se están resolviendo. Vemos prácticamente que día que pasa la inflación continúa incrementándose en el país, no hay movimiento económico y lo peor, créditos para pagar bonos. Esperemos que este bono único que están realizando a la policía no se esté pagando con créditos. Adriana.
0: Perdón. Pongamos sobre la mesa a Claure. Estamos hablando de un empresario boliviano, probablemente el boliviano más rico, el que tiene más patrimonio en nuestro país, o de nuestra, en realidad de nacionalidad boliviana, porque él no vive en nuestro país. Pero una persona que estuvo muy presente en el proceso electoral, tratando de condicionar el voto de los bolivianos. Yo estaba buscando algunas notas de prensa, y efectivamente dice... el empresario boliviano Marcelo Claure condicionó sus inversiones en el país a los resultados de las elecciones generales y prometió atraer inversiones de hasta 10 mil millones de dólares si ganaba un candidato afín a sus propuestas. Y resulta que hasta el día de hoy Marcelo Claure se metió en las elecciones, opinó, dijo que su candidato era Samuel Doria Medina. Dijo que solamente iba a invertir en Bolivia si salía el MAS y el masismo como espectro político de la administración. De hasta ahora no vende un peso. O sea, y sigue opinando. Dijo que iba a traer inversiones de más de 10 mil millones a Bolivia. Incluso eso fue reproducido por el propio Samuel Doria Medina. Y hasta ahora no vemos nada. Hasta ahora no se ve un peso, pero el tipo sigue opinando. Sigue opinando sobre qué es lo que tienen que hacer los presidentes, sobre cuál es el modelo económico que debería implementarse, sobre qué es lo que se tiene que hacer en la política nacional, incluso hablando de que el presidente Rodrigo Paz debería aprender a Evo Morales. Bueno, ¿y él para cuándo, no? O sea, porque es muy fácil dar las opiniones, hablar de determinados compromisos y después no cumplirlos directamente. Yo creo que estamos enfrentando un momento económico muy duro, donde hay múltiples críticas a el proceso de endeudamiento acelerado que está viviendo Bolivia de la mano de Rodrigo Paz, y creo que es importante empezar a señalarlo como algo tremendamente peligroso. Porque ya hacia el final del gobierno de Luis Arce, miren, el último crédito internacional o préstamo internacional por desastres naturales, etcétera, fue aprobado el 20 de junio del 2025. Y estamos hablando de que entre junio y octubre no se aprobaron más créditos. Ya en octubre se había definido, ya había sido la primera vuelta, ya había sido la segunda vuelta, y ya sabíamos quién iba a ser el presidente del país. O sea, ya había una transición hacia lo que iba a significar el nuevo gobierno. Entonces, desde octubre del 2025 hasta hace poco, hasta el 14 de abril del 2026, el gobierno de Rodrigo Paz ha manejado aproximadamente en el flujo económico producto de la aprobación de los créditos más de 1.500 millones de dólares. Solamente en su gestión de gobierno estamos hablando desde que asumió en noviembre del 2025, solamente en ese periodo estamos hablando de 912 millones de dólares. ¿Dónde está esa plata? Se la han gastado en combustible de mala calidad, la han gastado en cubrir las responsabilidades del gobierno con acreedores internacionales, pagando el servicio de la deuda. ¿En qué se han gastado la plata? Hay más de 1.000 millones de dólares, casi más de 1.500 millones de dólares que han sido aprobados ya desde que el gobierno de Luis Arce estaba de salida. ¿Dónde está esa plata? ¿En qué se ha gastado? Y ahora, además, nos enteramos de que recientemente han anunciado con bombos y platillos la emisión de bonos soberanos. Y aquí creo que es importante detenerse un poquito a explicar qué son los bonos soberanos y cómo operan en nuestra economía. Y hace poco yo estaba buscando porque habían unas publicaciones de la institución Jubileo que al 2018 hicieron un estudio sobre la emisión de bonos soberanos en el gobierno de Evo Morales. Y decían, para ese entonces, cuando la economía estaba con excelentes calificaciones internacionales, que estos bonos soberanos representaban un riesgo. Y hoy los vemos absolutamente callados a los de la Fundación Jubileo. En ese entonces, la Fundación Jubileo, cuando preparó el informe, decía que incluso la emisión de estos bonos soberanos implicaba un riesgo para el país de que entre en default por la imposibilidad de pago. Pero en ese momento la calificación de nuestra economía era de las más altas que tuvimos en nuestra historia. Tengo una presentación al respecto para mostrar y para ejemplificar. No sé si logra verse en este momento.
1: Sí, se está viendo, Adriana. Ahorita lo vamos a compartir también en la transmisión. Continúa explicando.
0: Perfecto. Bueno, este es, parece un poco complejo, pero son las calificaciones a lo largo de la historia que ha tenido nuestro país entre 2004 y 2026. Estamos hablando de 22 años en los cuales una de las calificadoras, porque esta es una, hay otras dos más que son las más conocidas, pero esta calificadora Fitch Ratings evaluó sobre la economía boliviana y evalúa la solvencia, el riesgo, la solvencia de la economía nacional, el riesgo crediticio de los prestatarios, las emisiones de deuda, la posibilidad de que el gobierno cumpla o no cumpla sus obligaciones financieras. Y esta calificación utiliza, bueno, esa escala que es le denominan alfanumérica, donde triple A es la máxima calidad crediticia y D significa incumplimiento o default, que es imposibilidad de pago. Entonces, cuando evaluamos la economía boliviana en esta calificadora internacional que es Fitch Ratings, nos encontramos con datos muy importantes. Por ejemplo, entre 2004 y 2006, en la última fase del neoliberalismo con los gobiernos de Mesa, la calificación de Bolivia era B-, o menos B. Con la nacionalización, además con las gestiones que hizo el presidente Evo Morales para la condonación de la deuda externa, la disminución de la deuda externa en relación al Producto Interno Bruto, que en el 2008 llegó a ser el 14%, 15% en relación al Producto Interno Bruto, la calificación internacional de Bolivia fue creciendo y llegó a ser BB-, y llegó a ser incluso entre los años 2014 y 2015 W. ¿Qué quiere decir esto? Que entre, y esta gráfica busca ejemplificar eso, el mejor periodo de la calificación de nuestra economía fue entre 2012 y junio del 2019, finales del gobierno de Evo Morales. Ese fue el periodo en el que las propias calificadoras internacionales decían la economía boliviana está estable o más estable que nunca, porque en realidad nosotros hemos tenido siempre calificaciones bajas. Entonces fue el mejor momento de nuestras calificaciones, entre 2012 y 2018. Luego, con el gobierno de Yanine Áñez, entre noviembre de 2019, que fue la primera calificación que fue en descenso, hasta inicios del gobierno de Luis Arce, empezó ahí a reducir nuevamente la calificación. Y ya en el gobierno de Luis Arce fue donde la calificación económica realizada por estos organismos internacionales se fue totalmente en declive y pasamos de B a triple C. Es una triple C menos, que fue así un deterioro acelerado de las calificadoras internacionales sobre la economía boliviana. Pero creo que es importante primero resaltar eso. El periodo donde mejor calificada estuvo la economía boliviana en torno al cumplimiento de sus obligaciones financieras, en torno a las proyecciones económicas y la solvencia de su economía, fue entre 2012 y 2019, el periodo de Evo Morales. Después de eso, vino progresivamente en descenso. Ahora, ¿cuál es la relación de esto con los bonos? Bueno, que que hay acreedores internacionales, no solamente estatales o multilaterales como la CAF, el BID, el Banco Mundial, el Fondo Monetario Internacional, sino que también hay acreedores privados. Y esos acreedores privados, al momento de realizar o de prestarle dinero a un país, miran cómo ese país se encuentra en la calificación internacional y, de acuerdo al riesgo, establecen una tasa de interés para ese país. Y aquí viene lo interesante. Aquí viene esto que estuvo discutiéndose la semana pasada sobre las emisiones de bonos soberanos. ¿Qué quiere decir las emisiones de bonos soberanos? Bueno, es un préstamo que se hace al país. Por ejemplo, en la gestión de Evo Morales hubieron tres emisiones. Le prestaron 500 millones de dólares a estos acreedores internacionales y el país tenía que devolver a una tasa de interés anual, pagos anuales, y al final, obviamente, el monto total. Ahora, cuando las calificadoras internacionales como Fitch Ratings decían entre 2012 y 2019 que era el periodo en el que la economía boliviana estaba más estable, las tasas de interés por supuesto que fueron bajas. Hubo una primera emisión de bonos soberanos en 2012, cuando Bolivia ingresa al mercado internacional de capitales con la calificación W. Y ahí empieza la primera emisión de bonos, o sea, el primer préstamo con acreedores internacionales privados para diversificar las fuentes de financiamiento. Ese préstamo en realidad fue de 500 millones de dólares y tenía una tasa de interés de 4.5%. Luego se volvió a hacer otra emisión de bonos con un préstamo también de 500 millones. Y finalmente, otra emisión de bonos el 2018 con un interés de 5.95. porque se podían tener esas tasas de interés relativamente bajas a lo que vino después, porque precisamente la economía boliviana era solvente, podía pagarle a sus acreedores internacionales y despertaba mayor confianza internacional por parte de estos acreedores. En el gobierno de Luis Arce, estos créditos eran a 10 años plazo, todos. Y las tasas de interés, como decíamos, estaban entre 4.5 y 5.95. Luego, ¿para qué estaban destinados estos créditos? Que también este es otro elemento importante, perdón, que mueva de esta manera la presentación. O capaz que puedo en la misma página intentar proyectarlo. No sé si se logra ver la otra página
1: Sí.
0: sobre el uso de los bonos. Bueno,
1: Sí, se
0: ¿en qué
1: ven,
0: se
1: Adriana.
0: gastaban estos bonos? ¿Para qué nos pedimos este dinero? Todo fue para inversión pública, principalmente proyectos de infraestructura. Estamos hablando de la construcción de la doble vía Río Seco-Guarina, ocuparon 60 millones de dólares, de la construcción doble vía Guarina-Tiquina, Guarina-Chacachi, la carretera Turco-Cosapa, cruce Ruta 4, y hacía una lista de proyectos de infraestructura. Estamos hablando de más de 26 proyectos de infraestructura, principalmente carreteros, para los cuales se destinaron estos bonos soberanos emitidos, estos 1.000 millones de dólares entre 2012 y 2013. Y aquí viene la segunda diferencia importante. La tercera diferencia importante primero. La primera era cómo estaba la economía boliviana, la confianza que despertaba. Por tanto, a qué tasa de interés podía prestarse el dinero. Y finalmente, para qué se utilizaba ese dinero. Entonces, aquí vemos que entre 2012 y 2013 se pidieron 13 millones, perdón, 10 mil millones de dólares para proyectos de infraestructura pública. No fue para gasto corriente, no fue para refinanciamiento de la deuda. Luego tenemos la cuarta emisión de bonos, que esta ya se realiza en el gobierno de Luis Arce y que se hace para refinanciar la deuda. Es decir, no estaba pudiendo Luis Arce cubrir con la deuda que había contraído el Estado, con la deuda externa, y pide a estos organismos o estos acreedores internacionales de carácter privado que le presten, alcanzó a emitir 850 millones de dólares. También por un plazo, si no me equivoco, de 8 años. A ver, corregiré el dato, denme un ratito que confirmo. Sí, 850 millones de dólares por 8 años. Y la tasa de interés subió. Ya no era a 4.5 o a 5.95, sino era a 7.5%. Y bueno, fue decayendo y a principios de este año, con bombos y platillos, Rodrigo Paz y el ministro de Economía salen a decir, Bolivia nuevamente sube su calificación a nivel internacional. Y en realidad subió un punto. Ni de cerca se ha acercado a los mejores momentos de la calificación internacional boliviana entre 2012 y 2018. O sea, en realidad volvimos a la situación del 2024. Y en esa situación del 2024, el gobierno de Rodrigo Paz, a través del ministro de Economía, anuncian con bombos y platillos y con una gran celebración que habían obtenido crédito internacional por bonos privados, es decir, con acreedores internacionales privados, habían logrado un préstamo de 1.000 millones de dólares, no a una tasa de 4.5 o de 7.5 como la consiguió Luis Arce el 2022, sino de 9.45, casi 10%. Ya no a 10 años plazo o a 8 años plazo, sino en 5 años. Es decir, nos prestamos un monto altísimo de dinero con una tasa de interés que fácilmente duplica las que tuvimos en 2012 y 2013 y en menos tiempo. Entonces, esa situación hace que sea tremendamente complejo cómo se va a operar en 5 años. Cuando Rodrigo Paz ya no esté en Bolivia, el siguiente año, el siguiente gobierno va a tener que ver cómo devuelve más de 1.000 millones de dólares de un préstamo que ya no es para carreteras, que ya no es para infraestructura pública, Ya no es para refinanciamiento de la deuda. En este momento, este gobierno está apuntando esto para cubrir gasto corriente, para cubrir las obligaciones actuales crediticias que tiene el Estado boliviano. Entonces, creo que es importante señalar esto porque estamos hablando, y aquí una última presentación para hacer una comparación breve. Podría compararse esto, por ejemplo, con la emisión de bonos del 2017 que se realizó, la última emisión de bonos, tercera y última, que se realizó en el gobierno del presidente Evo Morales. Allí se prestaron 1.000 millones de dólares con un interés de 4.5 a 10 años plazo. Estamos hablando de que hacia el 2027 se habría devuelto un total de 1.450 millones de dólares en 10 años. Ahora, con esta emisión de bonos que está haciendo Rodrigo Paz, está prestándose 1.000 millones de dólares a una tasa de interés que duplica la de 2017, pero además en menos años, en 5 años. Y en 5 años vamos a tener que pagar un total de 1.472 millones de dólares. Es decir, más dinero con una tasa de interés más alta en menos tiempo. Y no dan las cuentas. O sea, como decía el propio Rodrigo Paz, no cuadra. No cuadra que se sea tan irresponsable con la economía boliviana y que encima el ministro de Economía presente esto como si fuera un logro económico y que además, en total complicidad, el poder corporativo mediático salga a celebrarlo como si fuera un éxito. Porque cuando uno mira en perspectiva las cosas, se da cuenta que claramente esto no le cuadra a la economía boliviana, este nivel de deuda no va a ser sostenible y en 5 años vamos a tener un problema enorme que nos va a estallar encima.
1: Así es, Adriana. Prácticamente estamos yendo al debacle con el gobierno de Rodrigo Paz. Y acá la pregunta, Adriana, ¿quién terminará pagando esta crisis económica? ¿El Estado, la población, más que se va sumando la inflación? La verdad preocupa bastante estos intereses elevados que están cerca al 10% y al final. No sabemos cuál será el panorama porque apenas han transcurrido 6 meses. ¿Qué va a pasar en 5 años?
0: Bueno, dado este nivel acelerado de deuda, es muy probable que nosotros no perdamos la capacidad de pago de forma rápida y acelerada, ¿no? Porque por el comportamiento que tuvieron estos acreedores internacionales, de ver qué país está prácticamente cayendo en desgracia económica, y por el abuso de las tasas de interés, de los plazos tan cortos, le han denominado en Argentina fondos buitre. Y estos fondos buitre en Argentina en el 2001 llevaron al país a entrar en default. De hecho, cuando Argentina estaba saliendo, y es un comportamiento además reiterado de los gobiernos de derecha, porque es parte también de esto que constantemente denuncia nuestro compañero Evo, ¿no? Esta nueva forma de colonialismo financiero que ejercen contra nuestros países y ante los cuales nos entregan autoridades irresponsables comprometidas con los intereses de las clases dominantes de nuestro país. O sea, la derecha recurrentemente, no solamente en Bolivia, ha sido un comportamiento generalizado en América Latina, entrega la economía y el destino de nuestros países a los fondos buitre para salvar las obligaciones de gasto corriente en ese momento, para sostener la gobernabilidad y sostener sus negocios sin importar después el destino del país. Porque en 5 años más Rodrigo Paz no va a estar. Rodrigo Paz no se va a lograr reelegir, ya se acabó el sueño de la reelección para Rodrigo Paz, lamentable porque esto se dirimió básicamente en los 6 primeros meses de gobierno. Pudo haber hecho mucho más Rodrigo Paz por la economía, por el consenso del país, pero bueno, fue algo que nació también muerto, ¿no? Fue un proceso que inició con la traba de la ilegitimidad de un proceso electoral. Entonces, claro, todo lo que estamos enfrentando hoy se ha deslegitimado rápidamente y se ha deslegitimado más todavía cuando Rodrigo Paz decide gobernar para la derecha. Cuando quienes votaron por él fue precisamente ese campo popular que hoy día está movilizado. Entonces, yo creo que el cierre de esto es comprender que nos están llevando a un riesgo muy grande, que es el de que el que en 5 años, cuando ya Rodrigo Paz no esté en el gobierno, nuestra economía entre en default. Y al entrar en default, no vamos a declararnos en imposibilidad de pago, no vamos a poder obtener nuevos créditos internacionales y nuestra economía va a ser poco confiable también. Entonces, ese es el riesgo en el que nos están en este momento
1: Así es, Adrián. Ahora
0: poniendo.
1: acudir a la FMI prácticamente no es gratis, por así decirlo, porque la FMI tiene sus condicionantes. Dentro de esto hemos visto ya un panorama después de este encuentro realizado prácticamente hace una semana exactamente, donde ya están planteando el tema de privatizar las empresas estratégicas, privatizar el servicio básico, una ley minera que también busca privatizar la explotación de nuestros recursos naturales. Entonces, se vienen momentos muy críticos, razón por la cual también en estos momentos los distintos sectores sociales están movilizados, porque el magisterio incluso ha denunciado que también se avecina una privatización de la educación. No sé si me atrevo a decirlo, son las mismas políticas implementadas en el país vecino de Argentina y no sé si adelantarme y señalar que es el futuro que le está esperando a Bolivia, prácticamente lo que se vive actualmente en Argentina.
0: En realidad es eso, ¿no? O sea, el gobierno de Rodrigo Paz nos está entregando esas nuevas formas de colonialismo financiero. Porque, ¿qué es lo que se denunció con estos fondos buitres? El 2001, Argentina entra en default. Y lo que se fue denunciando es que la deuda del gobierno argentino fue contraída con estos fondos buitre, con estos acreedores privados que se aprovecharon de la crisis económica del país para beneficiarse con tasas de interés altas. El gobierno obviamente no tuvo la capacidad de pagar la deuda y tuvo que solicitar una reestructuración de la deuda y terminó demandando, además los acreedores internacionales terminaron demandando al Estado en los tribunales estadounidenses. O sea, ni siquiera podían dirimir en la justicia nacional el conflicto del pago de la deuda. Ahora, cuando nosotros hablamos de este colonialismo financiero, estamos hablando primero de que se opera a través del endeudamiento externo. Este endeudamiento externo plantea condiciones que no son neutrales. En el caso del FMI, por ejemplo, nos están llevando a un ajuste fiscal, a la reducción del gasto público. Están queriendo realizar privatizaciones y la vimos con el decreto 5503. Están queriendo liberalizar el mercado con la libre importación, pero con la libre importación de determinados productos. Están planteando formas de flexibilidad laboral, como lo que hicieron con el decreto 5503 y con los posteriores, cuando decretaron un incremento salarial del salario mínimo y al resto de los trabajadores los mandaron a negociar con la patronal. Entonces, todas esas políticas que hacen parte también de las demandas que va a presentar el Fondo Monetario Internacional. Y aquí el gobierno va a tener una encrucijada política muy seria, porque ellos han planteado que el presupuesto general del Estado de 2026 se haga sobre la base de un precio del barril de petróleo que estaba para ellos, entre comillas, a $65. Pero hoy vemos que producto de la guerra que ha iniciado Estados Unidos contra Irán, el barril de petróleo está a más de $100. Entonces, hay un desbalance entre lo que preveía el gobierno que iba a ser el precio internacional del barril del petróleo y lo que termina siendo en la realidad. Y ahí van a entrar en déficit económico por la importación que es necesaria para nosotros. Lo segundo que va a ser importante también en la discusión es si el gobierno tiene la espalda política suficiente para realizar lo que le va a pedir el Fondo Monetario Internacional, que va a ser avanzar nuevamente con la liberalización total del mercado energético, es decir, levantar totalmente la subvención y entregar al sector privado la provisión y la seguridad energética del país, y segundo, devaluar la moneda. Hoy, en los surtidores aquí en Santa Cruz, el precio del combustible por litro está a 15 bolivianos. ¿Va a poder la gente pagar 15 bolivianos por comprar combustible? ¿Qué impacto va a generar eso después en los alimentos y sucesivamente en toda la cadena económica? Entonces, yo hoy, para eso además, para realizar esos ajustes que podrían ser previsibles incluso por otros organismos crediticios, el gobierno necesita una espalda política y una legitimidad con la que hoy no cuenta. Porque a la gente no le va a poder volver a decir, te volveré a levantar, no le va a poder decir, te vuelvo a levantar el precio del combustible, te vuelvo a levantar la subvención, si durante los últimos 5 meses el combustible importado por el Estado dañó los motores del país. Entonces ya no tiene la autoridad moral suficiente el gobierno para plantear nuevamente una política de levantamiento total de la subvención. Y lo mismo va a pasar con esto que decíamos de la devaluación de la moneda. Entonces, estamos en una encrucijada muy compleja donde el gobierno ya no tiene la legitimidad necesaria para seguir tomando las decisiones estructurales que requiere nuestro país en este momento.
1: Así es, Adriana, ya para ir finalizando, por supuesto, esta entrevista que hemos compartido hoy sábado. Se vienen momentos complicados en el ámbito económico y, como señalabas, ya no tiene credibilidad prácticamente el gobierno, porque más allá de basarse en compromisos incumplidos, es que el Rodrigo Paz se ha enfocado en gobernar para las minorías. Me atrevo a decir incluso, Adriana, para gobernar para los que no votaron para él. Eso es lo que está aconteciendo en el país, y ante esta situación las mayorías que lamentablemente lo eligieron como el mal menor, hoy están en las calles. Ahora, lo contradictorio, Adriana, estamos en una crisis económica garrafal. El gobierno se dispone a emitir este tipo de bonos, por ejemplo, a los efectivos policiales, en vez de resolver el aumento o el incremento salarial que el magisterio está exigiendo ya desde inicio de año por la inflación. También el gobierno ha implementado políticas como eliminar el impuesto a las grandes fortunas, que prácticamente beneficia a las minorías, al sector empresarial en nuestro país. Y ahora hemos tenido la información también de que el Senado está sancionando una ley de alivio tributario y se está enviando ya la promulgación. Veníamos revisando, es verdad que acá también algunos emprendedores y pequeñas microempresas se van a beneficiar, pero ¿quiénes son los que realmente están con deuda en el tema de lo que es la tributación en el país? Hablamos de los grandes empresarios también que posiblemente con esta ley nuevamente sean beneficiadas. ¿O cómo lo ves desde tu perspectiva esta ley de alivio tributario que pretende realizar el gobierno nacional o pretende promulgar de acuerdo al informe que tenemos?
0: A ver, yo creo que es importante tomar en cuenta la deuda que en este momento se plantea beneficiada como alivio tributario. En algún momento, si mal no recuerdo, parte del sector productivo y agroindustrial había planteado esta ley de alivio tributario porque principalmente los mayores deudores con el sistema tributario eran ellos. No era el pequeño comerciante, no era el que tenía un pequeño emprendimiento, no era principalmente para los grandes, no grandes contribuyentes, pero grandes deudores del Estado, que habían acumulado deudas, sanciones, multas, etcétera. De todas maneras, es parte de lo mismo, ¿no? Es parte de este alivio que le ha prometido el gobierno a la agroindustria, principalmente, y es parte de los compromisos que tiene el gobierno con los sectores más privilegiados de nuestra sociedad. Yo no he tenido todavía la posibilidad de revisar, honestamente, el proyecto de ley, pero creo que hace parte de lo mismo, o sea, hace parte de esa estrategia trazada en el decreto 5503, que tenía actores descritos, señalados y elegidos como principales beneficiarios del decreto, ¿no? Que era la empresa privada, que iba a entrar seguramente a acompañar el proceso de privatización era la agroindustria, que se iba a ver beneficiada con la libre importación de determinados productos que ya están abastecidos en el consumo nacional, como era la soya, pero que también se le estaba liberando las exportaciones, y eso implicaba una desregulación del mercado interno. Y también, por supuesto, otro de los grandes beneficiarios de esto también era principalmente el agroempresariado cruceño. Entonces, yo creo que estos sectores privilegiados, que ya los vimos claramente

0: los trabajadores del país les daba un 20% de incremento salarial. Entonces, creo que esa es la orientación política del gobierno y esas son la orientación política de las decisiones gubernamentales. Y a mal palo se arrima porque creo que estos sectores estuvieron con Jeanine Áñez, estuvieron con Luis Arce, en alguna medida también hubieron años en los cuales destacaban la política económica de Evo Morales. Y estos sectores siempre están finalmente con el gobierno de turno porque tienen intereses y no tienen principios ni amistades. Entonces, su lealtad es muy breve y dura lo que dure el poder. Yo creo que estos sectores empresariales, y lo repito, una vez vean que el gobierno no sirve para sostener sus privilegios de clase, le van a soltar la mano. Así lo hicieron con Luis Arce, así lo hicieron con Jeanine Áñez.
1: Así es. Adriana, ahora tenemos una situación complicada. ¿Usted cree que el gobierno va a solucionar las movilizaciones con el desbloqueo y la intervención policial que está ejecutando en estos momentos? ¿O qué viene? ¿A hacer caso a las demandas? ¿Qué es lo que prevés que pueda ocurrir más adelante o la semana que está viniendo?
0: Las movilizaciones se van a incrementar y aunque el gobierno intente imponer represión social, represión policial, esto no va a funcionar por el despliegue territorial de las movilizaciones. O sea, el problema principal que enfrenta el gobierno es que está buscando con represión policial desmontar un punto de bloqueo. Detrás de ese punto de bloqueo hay 10 más. Y pueden intentar aprehender 15 dirigentes. Luego van a haber otros 50 dirigentes más en las diferentes rutas desplegados. Porque la gente lo que demanda es una solución estructural. Y esa solución estructural viene acompañada de algo que la gente aprendió durante los 14 años del compañero Evo, que fue un Estado presente en la economía. Cuando hay crisis económica, la gente vio que era posible tener un gobierno y principalmente un Estado que le resuelva los problemas. La gente vio que era posible el bono Juancito Pinto, el bono Juana Azurduy, el bono universal de lactancia para las mujeres, incrementar la renta dignidad, construir carreteras, endeudarse para la inversión pública, para la infraestructura pública. La gente conoció lo que fue un Estado presente en su vida diaria y en su economía. Ese es el gran aprendizaje que tenemos. Esa es una experiencia vivida que tenemos los bolivianos. Y la gente lo que está exigiendo es que en este contexto de crisis internacional, de crisis económica, el gobierno no se lave las manos, que no atienda a los sectores privilegiados que no tienen problemas para llegar a fin de mes, que no tienen problemas para alimentarse, que no tienen problemas de deudas. A esos sectores en este momento está atendiendo el gobierno. Lo que la gente quiere es un gobierno presente en su economía. Y, lo dijo el compañero Evo los días anteriores, habíamos muchos que no creíamos que el gobierno de Rodrigo Paz era el mal menor, pero él entró a hacer gobierno ofreciendo un Estado presente, ofreciendo no recurrir al Fondo Monetario Internacional, ofreciendo el diálogo para resolver los conflictos y hoy está deshaciéndose de todas sus promesas en favor de garantizar la gobernabilidad para favorecer a las clases dominantes del país. Y eso no va a funcionar y no va a ser sostenible en el tiempo. Las movilizaciones van a continuar y aunque aumente el carácter represivo del Estado y aunque le paguen 200 o 300 bolivianos a la policía para ir a garrotear dirigentes campesinos, la movilización va a terminar incrementándose y tiene serias posibilidades de terminar extendiéndose en el país, porque ya se ha llegado a un punto de inflexión donde de forma acelerada el gobierno ha perdido total legitimidad y la gente sabe que el gobierno no gobierna para todos.
1: Bien, muchas gracias Adriana por acompañarnos en este análisis de todo lo que está aconteciendo en el país y sobre todo no abordar el panorama económico que prácticamente no se viene nada fácil para Bolivia y quienes van a pagar las consecuencias de acuerdo a lo que vemos y el panorama en que ha centralizado el gobierno es que lo va a desviar a manos de la población popular, del sector campesino y de la gente que día a día se hace más pobre.
0: Gracias.

0: Tan lindo, un abrazo cordial a usted, a los compañeros de la radio, a quienes acompañan la transmisión, y hasta una próxima oportunidad.
1: Muchas gracias, Adriana. Bien, de esa manera hemos compartido, reiteramos esta entrevista con Adriana Salvatierra, expresidenta de la Asamblea Legislativa Plurinacional. Pero estamos en línea también con Vicente Choque, por supuesto, a tiempo también de compartir en este espacio toda la información y denuncias también que tenemos, porque nos informan que prácticamente hay un asedio a la Marcha por la Vida para Salvar Bolivia. De acuerdo a la información también que hemos podido constatarnos, es que estarían intentando intervenir dicha movilización pacífica que ya va en su quinto día prácticamente. Buenos días, Vicente, también como secretario de comunicación de la CSUCB, para hacer conocer el panorama. Tenemos entendido, si en producción nos apoyan, sobre los detenidos que se han registrado en el Alto, este operativo que está avanzando por parte de efectivos policiales, y también se habla de la presencia de las Fuerzas Armadas. Ahí podemos observar en horas de la madrugada prácticamente a compañeros que permanecían en vigilia en Río Seco, han sido aprehendidos por efectivos policiales. De igual manera, pero tenemos actualizando la información que nuevamente han retomado este punto de bloqueo, Vicente, para que nos puedas compartir cuál es el panorama en la que se vive en estos momentos, momentos de tensión seguramente tras el anuncio de desbloqueo que están realizando policías y militares. Buen día.
2: ¿Cómo está? Buen día, Arminda. Muy buenos días también, por supuesto, a toda la población de los nueve departamentos. Acá está el compañero ejecutivo también de la misma forma saludar. Haciendo una evaluación dentro del panorama que se vive en este momento, una difícil situación, denunciamos anticipadamente, son testigos como medios de comunicación, que iba a haber una represión con militares, una represión policial, habíamos denunciado anticipadamente, pero al margen de eso, el gobierno, por supuesto, da este bono, el decreto 5620, si no me equivoco, un decreto que anunciaron juntamente con su gabinete para poder, por supuesto, incentivar a la policía, pero no como un bono bicentenario, sino como un bono de poder, por supuesto, reprimir al pueblo, un bono de muerte, yo diría, y un bono seguramente que esto van a acribillar principalmente al pueblo boliviano. Esta mañana, anoche denunciamos que en la mañana iba a ingresar, por supuesto, esta represión. Y sucedió nomás a partir de las madrugadas de este sábado, se ha hecho una represión, diferentes puntos de bloqueo que había aquí en el departamento de La Paz, principalmente en el Alto, compañeros de Río Seco, varios detenidos, no tenemos la cifra exacta, pero los compañeros nos llamaron que había un abuso total de la policía y militar, y asimismo también los compañeros se reorganizaron y retomaron otra vez el punto hasta exparada 8 de marzo, eso es lo que dicen, ¿no? Entonces la salida principalmente Copacabana y la salida hacia Desaguadero. Entonces también hacia Chica Arriba un sector trataron de desbloquear, pero recalco, no todos, ¿no? Entonces Sencata, todo lo que es Apacheta, donde la marcha ingresa, sigue en este momento bloqueado todas las avenidas. Y los vecinos, peor con todas las molestias, y lo peor, la rabia, es que la policía por 3.000 bolivianitos se vende al gobierno. No puedo entender, eso es algo reprochable. Por 3.000 bolivianitos ahora empiezan a reprimir, empiezan a detener, empiezan a sembrar pruebas falsas, como siempre lo hacen. Entonces, en las detenciones van a decir que estos eran incitadores, que ellos eran los que hacían estallar un montón de cosas. Y hay una persecución también brutal a todos los dirigentes. Por eso también denunciamos hace días atrás a todos los dirigentes. Y eso, claramente, el gobierno, su último recurso, con miedo, usa la violencia, por supuesto, a un pueblo movilizado. No solamente eso, sino que también denunciar. La marcha en este momento acaba de partir hace horas atrás desde Ayohayo rumbo a Calamarca. Pero ¿cuál es el objetivo del gobierno? Es reprimir la marcha, que la marcha no puede llegar a La Paz. Eso es la misión que tienen en este momento la policía cuando ya van a recibir sus 3.000 bolivianos. Es reprimir y, por supuesto, aprehender a todos. y querer desmantelar esta marcha. Pero nosotros queremos decirle, estamos con más fuerza, nos comunicamos esta mañana con nuestros compañeros de la Confederación, dijimos las estrategias, pero no lo vamos a decir por acá, cómo vamos a llegar a la paz, pero vamos a llegar a la paz esta marcha, aunque haya esta represión brutal, aunque haya estado de sitio, el pueblo no va a parar de desmovilizarse. Y no solo eso, también quería denunciar, ya planificaron a partir de ayer en la noche, la movilización sabemos que es a nivel nacional, ya las convocatorias, los hermanos, hermanas de diferentes sectores se han convocado, algunos se han autoconvocado para poder salir, no dejar al Departamento de La Paz solo. Y entonces van a sembrar militares seguramente en diferentes puntos donde siempre el departamento de Cochabamba, algunos departamentos donde hacen una resistencia dura. Entonces han planificado ya militares seguramente llevar para no dejar, por supuesto, esta movilización. Pero la gente está más molesto, eso yo quiero decirle al gobierno. Está más molesto, ¿crees que con eso nos van a parar? Esto es peor, va a empeorar. Acá en La Paz, en el Alto, yo veo los vecinos con más rabia han salido. Entonces, es en este momento el panorama está, y eso también queríamos comunicar al pueblo boliviano. Entonces, voy a pasar también a mi compañero ejecutivo que está acá presente a mi lado.
1: Gracias, Vicente.
2: Bueno, bien. Muchas gracias.
1: Adelante, ejecutivo Feliciano Vegamonte.
3: Bueno, muchas gracias. En principio, saludar a todos los hermanos y hermanas que están en sintonía en este momento. En verdad, el gobierno, de manera cobarde, trata de intimidar las movilizaciones, trata de neutralizar las movilizaciones, pero sabemos también que de Estados Unidos llegó material de antidisturbio, inclusive material bílico, para reprimir, para acribillar al pueblo movilizado. Ahora la policía, el ejército, en este momento se someten a las políticas injerencistas de Estados Unidos, y el gobierno se convierte en el mejor peón de Estados Unidos con la única intención de entregar los recursos naturales de las empresas del Estado a las transnacionales. Por tanto, la Confederación Sindical Única de Trabajadores Campesinos de Bolivia, vamos a continuar en la lucha, vamos a desistir. Por eso se ha instruido de manera responsable a los 9 departamentos comenzar con bloqueo de caminos hasta que este gobierno se vaya del palacio. Es la decisión del pueblo. No digo yo, sino es el pueblo que clama eso. Por eso los hermanos del Departamento de La Paz están con esa postura, y nosotros como Confederación de Campesinos no podemos estar al margen de esa postura. Por tanto, yo quiero decir que la convocatoria de las organizaciones de manera natural está creciendo, y por tanto nosotros como Confederación tenemos que estar firmes, ¿no?, en esta lucha, en defensa de los recursos naturales, en defensa de la soberanía del país contra la política injerencista de Estados Unidos, pero además esta lucha es en defensa de la economía popular del pueblo. Gracias a este gobierno incapaz hasta este momento, hay una crisis profunda que está azotando al pueblo boliviano, y por tanto el pueblo va a estar naturalmente en las calles. Aunque el gobierno trata de confundir, trata de posicionarse que detrás de esto hay un financiamiento, mentira. Aquí el pueblo boliviano, de manera natural, todas las organizaciones se convocan para resistir y defender sus recursos naturales y la economía popular del pueblo.
1: Ejecutivo, hace minutos nos llegaba también un pronunciamiento desde la CESUD, se ve rechazando la ley antibloqueos que pretenden agilizar en la Asamblea. Ante esta situación, ¿qué peligros traería si se aprobase esta ley?
3: Primero que nada, el pueblo boliviano por historia siempre ha resistido incluso a las dictaduras militares. El tema de la ley de antibloqueos simplemente va a traer que el gobierno va a remitir contra el pueblo movilizado, contra el pueblo que está en este momento haciendo conocer su protesta de descontento. Pero esta ley nada más que va a ser, si el pueblo está movilizado, ¿no? Una propuesta que simplemente va a terminar, ¿no?, queriendo arremetir al pueblo boliviano. Pero más allá de eso, el pueblo movilizado va a resistir. Va a resistir porque al final de cuentas las protestas están consagradas no solo en Bolivia, sino en el mundo. A ver, Estados Unidos es el mejor bloqueador, ¿no?, de la economía, es el mejor bloqueador contra los países del mundo donde hay recursos naturales, con el único objetivo de saquear los recursos naturales. Ahora en Bolivia, el mejor bloqueador, el mejor que ha provocado estos bloqueos es el gobierno, por no resolver estructuralmente la economía, por no resolver estructuralmente los problemas sociales, el tema de combustible. Entonces, ¿a quién quieren ellos engañar con esta supuesta ley de antibloqueos? Porque el pueblo está convencidísimo que estamos dentro de los estándares, ¿no?, de las protestas. Nosotros nadie está excediendo, porque la única forma es hacerse conocer a través de las protestas. No pueden criminalizar las protestas del pueblo boliviano. No pueden criminalizar las protestas de las organizaciones sociales. Por tanto, nosotros vamos a seguir exigiendo que en el Parlamento debe pararse este tema de la aprobación de la ley de antibloqueos. Claro, para alguna gente de la élite empresarial, claro, será favorable para ellos, pero para el pueblo boliviano de ninguna manera, y por tanto esta ley lo único que traería en el futuro es más bien perjuicio para las mayorías, para las familias de las grandes mayorías. Por tanto, nosotros vamos a continuar con estas movilizaciones. Por eso recalco, nuestras organizaciones, las federaciones, de manera natural ya se están organizando sus movilizaciones correspondientes.
1: Bien, Ejecutivo, ahora pese a todo este asedio y amedrentamiento prácticamente que el gobierno ha iniciado con el desbloqueo, entre otros, vemos que la marcha por la vida para salvar Bolivia va a continuar. De igual manera nos comparten información, si nos permiten producción también compartir, porque en Río Seco, pese al desbloqueo y todos los abusos que se ha dado con los compañeros aprehendidos que permanecían en vigilia, nos indican que nuevamente han recuperado, han rebasado a la policía y nuevamente se está paralizando este punto de bloqueo, y los vecinos alteños, entre otros sectores movilizados, han reforzado el lugar, es decir, nuevamente se cierra y es de manera contundente el punto de bloqueo de este sector. Adelante, Ejecutivo.
3: Bueno, los hermanos, el valeroso Ciudad del Alto, en este momento entendemos que se está organizando de una mejor manera, porque no solo es un tema sectorial, y el gobierno debe entender y tiene que entender, no pagando 3.000 bolivianos con el título de bono centenario va a callar a todo un pueblo organizado. No es posible que los policías simplemente por 3.000 bolivianos arremetan contra su pueblo, porque finalmente son los policías que también vienen de las entrañas de familias del campo. Ahora, quienes están en el ejército son los hijos de los campesinos. Es cómo va a ser posible que este gobierno haga pelear, ¿no?, entre hermanos, entre familiares. Entonces, los hermanos de la Ciudad del Alto, el valeroso Ciudad del Alto, en este momento entendemos que se está organizando de una mejor manera para resistir, y por eso yo recalco una vez más, el pueblo organizado va a resistir en toda esta lucha, porque sabemos muy bien que el gobierno está en un camino equivocado, queriendo entregar gratuitamente los recursos naturales, las empresas estratégicas del Estado. ¿Cómo va a ser posible que el gobierno en 6 meses esté queriendo llevar a una privatización? Eso no es posible. Porque la privatización lo único que va a traer es más pobreza, la privatización va a traer cada vez ¿no? El sometimiento a las empresas transnacionales, cosa que nosotros estaríamos en este momento, ¿no? Entendiendo perfectamente que el endeudamiento nos va a traer la pobreza. Y el gobierno, con ese título, va a querer entregar, ¿no?, nuestros recursos naturales a las transnacionales. Entonces, ahí se rompería la soberanía. Por eso nosotros entendemos perfectamente que esta lucha incluso es para defender la soberanía del país y no es una lucha simplemente para los sectores del movimiento indígena, originario, campesino, para los obreros, sino también esta lucha está pues para los policías también. ¿Cuántos de los policías, no, sus hijos son ingenieros, no, o algunos de los policías, sus familiares son campesinos? ¿Cómo no va a ser posible más bien que el pueblo boliviano debemos unirnos para defender nuestros recursos naturales de la soberanía del país? ¿Cómo se puede aceptar, no, que las recetas del imperio vengan para que los policías estén reprimiendo o sometiéndose a esa receta? Entonces, nosotros, recalco, vamos a continuar con la marcha. La marcha está con destino a la ciudad de La Paz y la marcha, pese a los amedrentamientos, cueste lo que cueste, va a llegar a la ciudad de La Paz.
1: Muchas gracias, hermano ejecutivo. Entonces estaremos con cualquier novedad al respecto. Vicente, al respecto de la marcha, tal vez también nos puedas complementar. Con mucha fuerza va a continuar y va a llegar esto hasta la sede de gobierno.
2: Sí, justamente en coordinación con nuestros hermanos quienes están de la Confederación a la cabeza de esta marcha, esta mañana nos comunicamos, ¿no? Las estrategias, por supuesto, para llegar, si en caso vaya a reprimir hoy día o entre mañana, pero una vez más quiero recordar, bajo una denuncia, el gobierno planifica descabezar la marcha para no llegar principalmente a La Paz. Entonces, eso también ya tenemos información. Tenemos información de primer, por supuesto, compañeros que nos informan cuál es la intención de este amedrentamiento hacia la marcha. Es descabezar para poder, por supuesto, hacer ver en los medios de comunicación como un escarmiento cualquiera que se moviliza, tiene en este caso la represión. Pero lamentablemente la molestia es generalizado. Por 3.000 bolivianos la policía otra vez más va a patear a nuestros compañeros, va a golpear a nuestros compañeros. Eso es grave, creo que eso es imperdonable. Por eso desde acá nosotros convocamos a todos y a todas las organizaciones sociales. No podemos dejar al Departamento de La Paz solo. No podemos dejar a nuestros hermanos aymaras solo. Esta lucha es conjunta. Aymaras, quechuas, guaraníes, todas las etnias, las 36 nacionalidades, debemos unirnos para poder, por supuesto, hacer escuchar con una sola voz nuestras demandas, al margen de todo lo que no nos ha escuchado, al margen de que nos criminaliza desde el gobierno, que estas marchas serían financiadas con el narcotráfico o ligadas con el narcotráfico, es pero una provocación al pueblo boliviano. Por eso, esta marcha es imparable, va a llegar, pese a lo que pase a lo que pase a La Paz, hagan lo que hagan, esta marcha llega a La Paz. Entonces, también quiero decir y referirme a todos los hermanos que están en este momento en diferentes sectores. Hay inteligencia en todo nivel, militar, policial, como siempre los gobiernos neoliberales utilizan para poder, por supuesto, hacer seguimiento a los dirigentes. Hay que tener mucho cuidado. Nos hacen triangulación de llamadas a través de nuestros teléfonos. Hay que tener mucho cuidado, a cuidarse principalmente las bases, los dirigentes, porque ellos quieren encarcelarnos, seguramente ponernos, como siempre lo hacen, dinamitas, hasta sustancias controladas para podernos encarcelar. Sabemos perfectamente cómo actúa el gobierno, sabemos cómo actúa la justicia. La justicia es su brazo operativo en este momento del gobierno. Entonces, con cuidado, pero unidos, jamás vamos a ser vencidos. Siempre la lucha hemos ganado de manera conjunta. Recalco una vez más, todos, absolutamente todos, bajo la convocatoria de la CESUCB, a poder movilizarnos a las carreteras.
1: Bien, Vicente, antes de despedirnos, quisiera, por supuesto, pasar este video de manera urgente, porque más allá de que han desbloqueado en las horas de la madrugada allá en el Alto, vecinos han salido a la avenida para cerrar por completo la vía tras la intervención policial y militar. Pero también esto se replica en Caracollo, así para informar a toda nuestra audiencia. Voy a poner este video que podemos ver en imágenes, donde también se autoconvocan comunarios en el lugar, y tenemos el reporte también que nos comparte nuestra compañera Cintia, y por supuesto pasamos el video.
4: Policía y a los militares, podemos observar en imágenes, gente de a pie va corriendo, defendiendo también la democracia, haciendo respetar también sus derechos. Podemos observar en imágenes cómo los compañeros van corriendo para poder nuevamente tomar este punto de bloqueo, porque según teníamos informado, habrían desbloqueado esta ruta, pero nuevamente los compañeros con mucha fuerza van retomando este punto. Vamos a conversar también con una de las compañeras del lugar, ¿no?, para preguntarle también cómo está esta lucha, cómo está, hermana. Muy fuerte esta lucha, ¿verdad? Son gente de a pie que van haciendo defender la democracia, hermana.
5: Bueno, sí. Ahorita he llegado de Lampón Caquena.
4: Sí. Hemos visto que los militares y policías han estado retrocediendo, ¿no? Por la fuerza de los compañeros van a retomar este punto de bloqueo en Caracollo.
5: Sí, por eso estamos yendo allá.
4: Sí, mucha fuerza, hermana. ¿Cuál es el pedido, hermana?
6: ¡Que viva bloqueo!
4: Bien, fuerza, hermana. Bueno, de esa forma estuvimos igual hablando con las compañeras, ¿no? De esa forma vemos cómo los compañeros están con sus huaracas. De esa forma conversamos. Hermano, ¿cómo está? Buenos días. Con mucha fuerza, con esta lucha para causar Chuncoca desde el trópico, hermano.
7: ¿Desde el trópico?
4: Sí.
7: Sí, nosotros estamos aquí en la lucha. Queremos que este gobierno incapaz, que renuncie definitivamente. Estamos sumamente imputados los caracoleños, que se vaya esa mierda. Así de claro digo, señora periodista. No tenemos miedo, Caracollo aquí siempre ha sido pie de lucha. Y nunca vamos a perder. Nunca, jamás vamos a perder. Vamos a rescatar todos nuestros derechos que tenemos en nuestra ciudad intermedia, Caracollo.
4: Muchas gracias, hermano. Mucha fuerza. Nos estuvimos viendo cómo los militares y policías estuvieron retrocediendo. Es la fuerza del pueblo, hermano.
7: Sí, eso es. Así siempre ha sido. Desde antes, Caracollo ha sido siempre la lucha. Nunca, jamás nos hemos rendido. Y siempre vamos a hacer así, hasta el último.
4: ¿Cuál es el pedido, hermano?
7: Nuestro pedido es que se vaya el gobierno, nada más, porque ya hemos soportado muchas audiencias y nunca ha cumplido ese compañero.
4: Está bien, muchas gracias. De esta forma podemos observar también cómo la gente está muy molesta. Va mencionando.
1: Bien, Vicente, ese es el panorama tras el desbloqueo también que se ha reportado, ¿no? En Caracollo podemos observar comunarios que se están autoconvocando para reforzar prácticamente, y es gran cantidad, como hemos escuchado también la expresión de los pobladores comunarios, van a hacer respetar las medidas de presión.
2: Arminda, justamente recalco una vez más, aunque el gobierno saque todos los militares, todos los policías, cuando un pueblo se moviliza es imposible. Por ejemplo, cuando ha reprimido el puente Río Seco aquí en el Alto, se han quedado como unos 200, 300 policías, pero aún así la gente se ha autoconvocado para poder hacer respetar diferentes puntos, por supuesto, de movilización que tienen. Y así va a ser, recalco, al gobierno decirle desde acá. Un punto van a desbloquear con fuerza. Van a volver a bloquear. O sea, este bloqueo es indefinido. Esta movilización es indefinido. Creen que con arrestar dirigentes, creen que con aprender, patear, golpear a nuestros compañeras, compañeros, van a poder ganar esta lucha. No, cuando un pueblo se moviliza, es así. Es imposible, por supuesto, ganar a un pueblo movilizado. Y eso sabe perfectamente la historia. Nos dice, cuando un pueblo se moviliza, los gobiernos tirados siempre se han ido escapando. Entonces, como puedes ver la expresión de varios compañeros, en todo el recorrido que hemos hecho en esta marcha, desde Caracollo hasta que ahorita van a llegar a Calamarca, en todo lo que nosotros hemos recorrido ayer hasta a Chica Arriba, una pequeña comisión, ¿qué decían los compañeros? Que jamás van a retroceder, que esta lucha, por supuesto, han aguantado bastante, sus movilidades, sus motos, completamente sus herramientas en este momento no sirve, es por culpa de la gasolina basura que les han metido antes. Hay una rabia, una bronca en todo el punto de bloqueo. Entonces, el gobierno se equivoca una vez más al reprimir, se equivoca al mostrar en algunos medios cómo lo meten a nuestros hermanos boca abajo, lo hacen como si fueran asesinos, como si fueran criminales. Entonces, esto es una reacción peor, eso quiero decirle al gobierno. El pueblo se va a organizar mucho más. Entonces, no va a alcanzar sus municiones, no va a alcanzar sus gases para poder reprimir. Sus 3.000 bolivianos de los policías en menos de una semana se va a terminar. Así que policías y militares, quienes en este momento están amedrentando al pueblo, los 3.000 bolivianos no les alcanza para nada, saben ustedes perfectamente. 100 bolivianos les parece 10 bolivianos. ¿Cómo se pueden vender por una miseria y querer patear a nuestros compañeros? Eso es la rabia generalizada en todos los compañeros. Muchas gracias.
1: Gracias, Vicente. Para finalizar con don Feliciano, reiteramos entonces esta instructiva y vamos a poner en pantalla también nuevamente desde la CESUTCB. Entonces, ¿se masifica las medidas de presión a nivel de los 9 departamentos ejecutivos? Para ir despidiéndonos.
3: En todo caso, pase lo que pase, vamos a mantener nuestra movilización, vamos a mantener nuestra marcha, vamos a llegar con la marcha a la Ciudad de La Paz, porque al final de cuentas sabemos muy bien que este gobierno obedece las recetas del imperio, obedece las recetas de las transnacionales. En este nuevo milenio no puede haber Estados Unidos nuevamente a través de las transnacionales nos saqueen los recursos naturales. Convocamos a todo el pueblo boliviano que deben tomar conciencia, que deben tomar esa conciencia para defender los días venideros de nuestras futuras generaciones. Si esta vez nosotros no defendemos la economía popular del pueblo, no defendemos nuestros recursos naturales, no defendemos la soberanía del país, entonces estaríamos dejando días más difíciles para nuestras futuras generaciones. Por eso, nuestro compromiso es seguir luchando para dar el bienestar a nuestras futuras generaciones de todo el pueblo boliviano, del campo y la ciudad. Entonces, continuamos con nuestras movilizaciones. La instructiva está dada a los 9 departamentos. Muchas gracias.
1: Bien, gracias Vicente, gracias hermano ejecutivo. De esa manera hemos tomado este contacto también con las autoridades nacionales de la Confederación Sindical Única de Trabajadores Campesinos de Bolivia, CESUTCB. Bien, así de esa manera vamos antes nuevamente de hacer conocer este instructivo que emite la CESUTCB. Tenemos el reporte, ¿no?, que en horas de la mañana durante esta acción de desbloqueo que han asumido policías y militares, se registra un herido. Así que mostramos en imágenes el momento que se registraba una persona herida a consecuencia de este operativo que se realizó en Río Seco. Bien, si adelantamos el momento que era trasladado a un hospital, el primer herido prácticamente que se registró durante la jornada. Así, de esa manera, se vivía en horas de la madrugada. Tras este operativo, ahí podemos observar el herido que se trasladaba hasta el nosocomio. Es que ha generado esto mayor reacción de los vecinos, quienes a esta hora de la mañana han retomado el punto de bloqueo en Río Seco, y de esta manera se ha masificado. De igual manera, en horas de la madrugada se reportaba la intervención en Caracollo, y de igual manera se han masificado los comunarios y nuevamente retoman el punto de bloqueo en respuesta a las acciones asumidas por el gobierno nacional, que apostó prácticamente en realizar estos operativos de desbloqueo para levantar. Y en ese marco, en estos momentos, también estamos compartiendo las imágenes que nos hacían llegar mediante Voz TV Noticias desde la ciudad de El Alto. Bien, así de esa manera nosotros vamos a estar compartiendo en el transcurso de la jornada, seguramente actualizando todo lo que vaya a acontecer, asimismo dando seguimiento a la Marcha por la Vida para Salvar Bolivia, que continúa su paso. Estamos con la señal también de nuestros compañeros Richard Vargas y Wilfredo Jiménez, que se encuentran en el lugar, y más adelante seguramente estaremos reportando y cualquier momento informando con todo lo que va a acontecer en este fin de semana, jornada de sábado 16 de mayo. De esa manera finalizamos Leales Siempre, Traidores Nunca por la radio Causachuncoca. Será hasta otra oportunidad. Buenos días.
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1: 10 de la mañana con 12 minutos en todo el territorio nacional. Bienvenidos y bienvenidas. Este es Caminando Junto al Pueblo. En todo el territorio nacional, más aún en la sede de gobierno, así como en la ciudad del Alto y en los diferentes puntos de bloqueo, el gobierno, a través de su aparato represor, está interviniendo los diferentes puntos de bloqueo y además está cortando la libertad de expresión. Es el caso de nuestra colega de trabajo, Lisette Morales, quien va a informar todo lo que está aconteciendo y también lo que ella está sufriendo, este derecho a socializar los hechos noticiosos más destacados. Lisette, con usted voy por dónde se encuentra, en qué punto de la ciudad de La Paz. Con usted, la escuchamos.
2: Gracias, muy buenos días. Nos encontramos nosotros exactamente en el teleférico azul de la extranca de Río Seco de Sencata. Comentarte que desde este punto se han vuelto a rearticular los vecinos que están enfurecidos por la represión que han sufrido las personas que estaban movilizándose exigiendo la renuncia del presidente Rodrigo Paz. En este momento el panorama es que han hecho retroceder a los efectivos militares, así como también los efectivos policiales. Nosotros nos encontramos encerrados en este momento en el teleférico azul, puesto que nos han cerrado los accesos de salida. Tampoco nos están permitiendo grabar, ni siquiera nos permiten sacar fotografías. Estamos viendo nosotros también las filas, se ha cortado la venta de tickets para que la gente pueda movilizarse. Nos han informado que por lo menos en unos 15 o 20 minutos van a restablecer la venta de boletos para poder trasladarse. Los vecinos en este sector están tratando de trasladarse a sus puntos laborales, también se encuentran enfurecidos y estamos viendo nosotros a través de las ventanas de los teleféricos que los vecinos se están reagrupando otra vez para dirigirse al punto de bloqueo que estaba exactamente en el puente de Río Seco, casi a la altura del multicine. Esa es la información que nosotros tenemos hasta este momento. Vamos a tratar de salir del teleférico una vez que nos los permitan y abran los accesos para mantenerles informados de todo lo que está aconteciendo acá en la ciudad del Alto.
1: Bien, muchas gracias, Lisette Morales. Detállanos nuevamente, por favor, para poder informar a la población. Lisette Morales es la periodista de Radio Causa Chuncoca, quien hace cobertura allá en la sede de gobierno y en la ciudad del Alto. Ella, como todos los días, desde muy, muy temprano, pues se dirigía al punto del conflicto, que es el Río Seco. Te subiste al teleférico para poder bajar y los han encerrado. ¿Qué dicen los funcionarios? Y ¿cuál es su justificación para este hecho, Lisette?
2: Entiendo que por la seguridad y resguardar la seguridad de las personas que estamos dentro del teleférico, no podemos salir y ni acceder a ninguna salida, pero estamos viendo nosotros acá que no hay agresión por parte de los vecinos, tampoco están gritando ni nada absolutamente, pero los funcionarios por resguardar el teleférico no están ni vendiendo tickets en este momento. Se ha parado la venta de tickets, los vecinos de este sector que quieren trasladarse se encuentran molestos también porque quieren trasladarse hasta sus puentes laborales. Tampoco nos están permitiendo sacar ningún tipo de imagen. Nos han hecho bajar los teléfonos en cuanto han visto que hemos empezado a grabar.
1: Hay algo que no me cuadra, como dice Rodrigo Paz. Hay algo que está mal. Bien que digan que es por seguridad, por los ciudadanos que están en el teleférico, pero ahora, ¿qué tiene que ver que un hermano que tenga su celular los estén quitando, más aún a los medios de comunicación, como es el caso tuyo? O sea, es algo ilógico el actuar de los funcionarios del teleférico, y además si uno deduce y hace una hipótesis de que justamente es orden directo desde el gobierno central, Lisette.
2: Así es, hemos visto y nos hemos visto también en anteriores momentos que hemos realizado la cobertura que muchas veces se nos impide usar los celulares, incluso cuando ha sido la represión en la Plaza Murillo, cuando estábamos realizando la transmisión para hacer información de la represión que estaban sufriendo los cooperativistas mineros, efectivos policiales nos bajaban los teléfonos para que nosotros no podamos informar. Se está cortando la libertad de informar, la libertad de expresión como medios de comunicación, y es algo que ya lo estamos viviendo hace tiempo como medio de comunicación.
1: Reiteramos nuevamente, Lizeth, ¿dónde se encuentra para poder informar a la población? Usted me dice que está encerrada en las cabinas del teleférico azul. A usted no le dejan salir para poder hacer cobertura. Hagamos la denuncia pública a nivel nacional e internacional.
2: Así es. Estamos exactamente nosotros en la última parada del teleférico azul, que se encuentra en la extranca de Río Seco de la ciudad del Alto.
1: Tenga mucho cuidado, Lizeth, y vamos a estar en contacto permanente por la vía telefónica, ya que no le permiten usar. Tome todos los recaudos necesarios. Muchísimas gracias, Liz.
2: Está bien. Hasta más adelante con más información.
1: Listo. Ahí estuvimos en contacto en vivo desde la sede de gobierno, desde el teleférico azul. Nuestra colega de trabajo, Lizeth Morales, se encuentra justamente encerrada en una de las cabinas. No la dejan salir, incluso no lo dejan ni siquiera usar el celular, ni siquiera sacar fotografías. Los funcionarios del teleférico dicen que es por buen recaudo, eso lo dudo. Bueno, digamos, un buen recaudo, pero quitar los celulares, impedir una comunicación con una periodista de nuestra emisora, eso no está bien. Son órdenes directas de Rodrigo Paz, el incapaz, que quiere callar la libertad de expresión, quiere callar la verdad. No solamente es nuestra periodista Lizeth Morales, también los periodistas que hacen comunicación alternativa, que informan con la verdad a través de sus plataformas digitales, como el periodista de COTV, que también fue aprehendido. Nos quieren callar la voz y no podemos. Los hermanos y hermanas que se encuentran justamente en la parada final de Teleférico Azul, hay que ir a ver cómo están los hermanos, porque están encerrados, y una de ellas es nuestra colega de trabajo, Lizeth Morales, quien se dirigía justamente hasta el Río Seco para hacer la respectiva cobertura, pero no la dejan salir, está ahí ella. Incluso yo le decía, mándame un video, fotografías, y me dice, no puedo hacerlo. Entonces, de manera muy precautelosa, ella se contactó con nosotros para pues comunicarse y alertar este hecho tan grave, el cortar la libertad de expresión de nuestra colega de trabajo. Lizeth, nuevamente, nuestra solidaridad, y bueno, cuídate mucho, por favor, y te vamos a intentar comunicarnos también mediante los mensajes del WhatsApp. Gracias, Lizeth, por ese contacto. Vamos a habilitar la línea telefónica 7220-6295. Pedimos a la población del Alto, justamente en la estación del teleférico azul. Nuestra colega de trabajo se encuentra encerrada en una de las cabinas. Está ella ahí, no la dejan salir, no la dejan usar su celular. Lo hicimos de manera muy, muy precautelosa con nuestra compañera. No la dejan sacar fotografías. También les han quitado celulares a los hermanos que están ahí. Así que bueno, contactos entonces, llamadas telefónicas. Muy buenos días. Causa Chuncoca lo está escuchando, participe.
3: Sí, buenos días. Tengo un reclamo, estoy llamando de Cochabamba, me llamo David. La señal está entrecortada ahorita, muy ronco sale y hay una interferencia. No sé si es un sabotaje o otro radio está entrando en la frecuencia, no sé, o han saboteado allá en la cabina o los equipos allá, no lo sé, pero no escuchamos bien. Y en los cantos peor. Hay una radio que entra en la Causa Chuncoca y eso creo que no, parece que no es nacional tampoco, porque por rock pone ahí. Yo quisiera que verifiquen para que la señal puede llegar, así podamos escuchar bien. Por favor, les ruego a Causa Chuncoca, a usted especialmente. Muchas gracias.
1: Bueno, sí, es lo que está pasando en nuestras diferentes frecuencias. Está fuera de nuestros alcances, el gobierno está operando de manera muy sigilosa y están callando nuestras diferentes radiofrecuencias en FM.

0: Vamos a continuar con más contactos desde el trópico de Cochabamba. Información en vivo y en directo. Contacto con Gastón Ledesma. Hermano, ¿cómo está? Muy buenos días. ¿Cuál es el último reporte que nos tiene para la población boliviana? Con usted, por favor, hermano.
1: Primero, saludar a nuestro medio de comunicación y a todos los que escuchan nuestra emisora. Nuestros compañeros, con una organización, después de una evaluación, una reunión del día de ayer, en movimiento permanente durante la noche, hoy durante el día, y la toma pacífica, lo que es del aeropuerto de Chimoré, también la vigilia en la novena división. Entonces, organizados nuestros compañeros de las seis federaciones, ya han tomado sus respectivos puntos para poder también estar preparados y poder afrontar a este gobierno, que lo único que está haciendo es deprimir al pueblo, que también a nuestros hermanos marchistas, a nuestros hermanos bloqueadores que están en el Departamento de La Paz. Entonces, a pedir fuerza, unidad y a estar en emergencia en cualquier situación que se vaya a dar, porque el gobierno, su actitud en este momento es militarizar el trópico y dar un estado de sitio en todo Bolivia.
0: Bien, hermano Gastón Ledesma, para informar a la población boliviana que está en nuestra sintonía a nivel nacional e internacional, ¿cuáles son los antecedentes de lo que usted acaba de mencionar? ¿Cuál es la información que se tiene verídica? Pues ayer justamente hubo un ampliado de emergencia aquí en la Ocaeñe, donde se ha tomado determinaciones muy importantes como tomar lo que es el Humopar aquí en el trópico de Cochabamba.
1: De antemano, después de pronunciamientos, después de que nuestras bases hayan preguntado qué están haciendo como ejecutivos, dirigentes, de esa forma se ha podido planificar y poder ver y poder ir a ver la novena división y ahora lo que es el aeropuerto de Chimoré. Pero al margen de eso, tenemos información de que ese comandante de la novena división está mintiendo. Y por esa razón hemos dicho, vamos a nomás tomar la vigilia pacífica, porque no podemos confiar en estos militares, no podemos confiar en la misma policía, cuál va a ser la actitud que va a tomar en este momento. Ahorita están en un trabajo comunal en este momento, en lo que es en el aeropuerto de Chimoré.
0: Bien, ¿cuál es el mensaje que les enviamos a los hermanos de las seis federaciones y a nivel nacional?
1: Lo único que en este momento se pediría es unidad, fuerza y estar atentos a cualquier movimiento que se vaya a dar, tanto en las seis federaciones y lo que es a nivel nacional, que se puedan sumar, porque este gobierno, el plan es cómo someternos a las organizaciones sociales y poder capturar a todos los dirigentes. Pues no podemos dejarnos, no podemos dejar que depriman a nuestro pueblo. Unidad y fuerza a todo el pueblo boliviano.
0: Bien, hermano, si nos regala un poco más de tiempo, ¿cuál es la opinión que le merece lo que acaba de acontecer en la ciudad del Alto, en Río Seco? Hubo una gran represión militar, policial, que realmente ha dejado un saldo de más de 20 detenidos, 20 aprehendidos también, y además hay personas heridas.
1: Una actitud cobarde del gobierno, una actitud que después de 6 veces no supo gobernar, una actitud que ahora está utilizando a la fuerza policial militar para poder deprimir y poder agredir a nuestros compañeros, que lo único que han pedido es que el gobierno pueda trabajar por todos los bolivianos. Pero el gobierno no ha trabajado, lo único que hizo es trabajar para sus planes familiares, para los grandes empresarios y excluir a nuestra población y excluir a las organizaciones sociales. El pueblo ha salido en manifestación, más allá de que el gobierno intentaba politizar, lamentablemente el gobierno no tiene argumento, lo único que querían era politizar esta movilización. Esta movilización es por la inoperancia y la incapacidad de este gobierno que nos ha llevado a este extremo.
0: Bien, en cualquier momento vamos a estar nuevamente en contacto. Y en Caracollo también la policía y las fuerzas militares han desbloqueado, pero la reacción hace minutos nada más, nuestra colega de trabajo Cintia nos decía que los hermanos comunarios y comunarias se están reorganizando y volviendo a bloquear el punto de bloqueo. Realmente el accionar del pueblo boliviano es resistir y exigir la renuncia de Rodrigo Paz.

0: No hay otra solución para pacificar Bolivia, para pacificar estas movilizaciones, de que este gobierno tiene que irse. Es la única solución que en este momento se puede dar para poder pacificar Bolivia.
1: Bien, muchísimas gracias. Hemos conversado con el hermano Gastón Ledesma, secretario general de la Federación Carrasco Tropical, quien nos ha dado información reciente en lo que acaba de acontecer aquí en el trópico de Cochabamba. Ayer, como lo decíamos, se ha desarrollado el ampliado de emergencia y se ha determinado justamente tomar pacífica la novena división. Esto en resguardo de la vida de nuestro líder Evo Morales Ayma. Ahora también un grupo de hermanos y hermanas dirigentes, ejecutivos y hermanos de base han tomado el aeropuerto de manera pacífica, una vigilia pacífica para decirle no a la injerencia militar, policial y aún rechazar y repudiar la injerencia de la DEA, que también estaría operando en el trópico de Cochabamba y operando en los diferentes puntos de bloqueo. Así que atentos, hermanos y hermanas, y alertamos nuevamente. Hay muchas consultas. Tuvimos un contacto telefónico con nuestra compañera de trabajo, Lisette Morales, nuestra periodista de la causa Chuncoque en la sede de gobierno. No, ella me llamó y me dice: Aymarita, no puedo mandar videos, no puedo hacer coberturas, porque bueno, me dirigía hasta el río Seco en el teleférico azul, y llegamos a la parada del teleférico azul y nos han encerrado, ahí estamos encerrados, Lisette y algunos hermanos y hermanas también les quitaron el celular, y los funcionarios dicen que es por el resguardo de su seguridad, pero la cual no es lógico, ¿no? La han identificado a nuestra colega periodista Lisette Morales y está ahí ella detenida por los funcionarios. Le quitaron el celular, no permiten que hagan llamadas, pero tuvimos que arriesgarnos un poco para alertar al pueblo alteño. Eso es lo que acontece en el país. Rodrigo Paz, el incapaz, está procediendo a desbloquear los diferentes puntos. El pueblo boliviano, la Bolivia profunda, la Bolivia plurinacional, simplemente exige un vivir bien, exige que el gobierno renuncie porque no ha atendido ninguna de esas promesas electorales. Más aún, ha ido mintiendo, engañando, difamando, dividiendo, y eso el pueblo no lo va a tolerar. Y es por eso que hay una voz unánime que pide la renuncia de Rodrigo Paz. Justamente en Caracollo han desbloqueado, sí, se han ido a una contingencia a desbloquear, pero de inmediato, tras que pasaron la policía, militares, los comunarios y comunarias se han organizado y están pues nuevamente organizándose y tomar este punto de bloqueo. Los hermanos decían: nosotros no nos vamos a cansar, Caracollo no se rinde, vamos a continuar en esta lucha y movilización.
2: La lucha, queremos que este gobierno incapaz, que renuncie definitivamente. Estamos sumamente imputados los caracoleños, que se vaya esa mierda. Así de claro digo, señora periodista. No tenemos miedo, Caracollo aquí siempre ha sido pie de lucha. Y nunca vamos a perder. Nunca, jamás vamos a perder. Vamos a rescatar todos nuestros derechos que tenemos en nuestra ciudad intermedia, Caracollo.
3: Muchas gracias, hermano. Mucha fuerza. Nos estuvimos viendo cómo los militares y policías estuvieron retrocediendo esa fuerza del pueblo, hermano.
2: Sí, eso es. Así siempre ha sido. Desde antes, Caracollo ha sido siempre de lucha. Nunca, jamás nos hemos rendido. Y siempre vamos a ser así hasta el último.
3: ¿Cuál es el pedido, hermano?
2: Nuestro pedido es que se vaya del gobierno, nada más, porque ya hemos soportado muchas audiencias y nunca ha cumplido ese compañero.
3: Está bien, muchas gracias.
2: Estamos.
1: 10:32 en todo el territorio nacional. También nuestros gentiles amigos oyentes que día a día escuchan la causa Chuncoca nos reportan que nuestras diferentes FMs en todo el territorio nacional están siendo intervenidos. Es por eso que la radio no se escucha muy bien, nos dicen. Llámenos al 7220-6295. Haga su denuncia sobre el operativo ha sido más que un operativo, ha sido una masacre. Han ido con todos los efectivos militares y policiales de la ciudad del Alto. Hay heridos. Hay detenidos. Los han gasificado, los han pegado. Y esa orden viene desde arriba. Estas órdenes de Rodrigo Paz, el incapaz. 7220-6295, llamadas telefónicas 7220-6295. El pueblo no se calla, el pueblo se levanta. Y nuestra radio está para eso. 7220-6295, línea habilitada.

0: del Alto se reorganizan después de la represión policial y militar. Hay hermanos que nos están facilitando videos para que nosotros también podamos informar y visibilizar todo lo que está aconteciendo, y puede también seguirnos en nuestras plataformas digitales como la Radio Causa Chuncoca en el Facebook. Contacto, ¿cómo está? Muy buenos días, Causa Chuncoca lo escucha.
1: Muy buenos días, aquí de Santa Cruz.
0: Bienvenido, hermano, adelante, por favor.
1: Mira, estamos viendo lo que está pasando aquí en nuestro país y es muy grave, ¿no? Y yo quisiera pedir que se unan más hasta sacar a este gobierno, porque si no sacamos este gobierno será peor, va a venir más peores las cosas. Ya todavía ahora, hoy día lo sacaron a los militares más, pero no creo que al pueblo no creo que resista. El pueblo está más fuerte, más unido. Y eso quisiera, digamos ya, entonces el gobierno tiene que irse sí o sí, porque es un español, porque no es un boliviano, es un extranjero, tiene que irse.
0: Bien, muchísimas gracias. Ahí las llamadas telefónicas del pueblo boliviano. Así es, el gobierno ejecuta el plan Operación Corredor Humanitario, así lo han denominado. Operación Corredor Humanitario es el plan del gobierno para desbloquear los diferentes puntos, han mencionado, usando a la policía boliviana, a las Fuerzas Armadas y, por supuesto, guiado o asesorado por la DEA. ¡Qué vergüenza! ¿Cómo está? Muy buenos días, Causa Chuncoca, lo escucha.
2: Sí, pero no sé si puedo salir al aire a la radio Causa Chuncoca para poder coadyuvar con mi protesta contra esta acción del gobierno.
0: Hermano, participe, por favor, lo estamos escuchando.
2: Entonces. Aló, muy buenos días. A toda la audiencia, si están escuchando tal vez a nivel nacional o departamental, quisiera, digamos, coadyuvar con los hermanos que han opinado sobre esta acción que está haciendo este gobierno. La verdad es que nosotros no podemos permitir, tenemos que estar más unidos con esta situación que están haciendo, nos están fortaleciendo más. Entonces no podemos rendirnos porque hemos dicho que nosotros somos la mayoría, 70%, y no puede ser que 30% o 20% que nos estén manejando a este país, que es nuestro, ancestralmente es nuestro territorio, no son de ellos. ¿Cómo nosotros? A ver, nosotros vayamos a Croacia, a China, otro país querer gobernar, no nos van a permitir. Más bien aquí nosotros hemos permitido, luego ellos se han dado esa confianza, inclusive de agarrarse el poder. No puede ser, ¿hasta cuándo vamos a estar así soportando? Ya es hora, momento de unirnos todo el mundo, entonces ya hay que hacer un cambio. Más que todo yo, ahorita hago un llamado a los dirigentes máximos. Creo que ellos no se están poniendo fuerte en el diálogo, en el primer diálogo, segundo diálogo, ya tienen que poner en su lugar al gobierno. Más bien que ellos nomás se han hecho convencer. A eso yo refuto más a los dirigentes máximos nacionales, departamentales, provinciales y municipios. Todos se han doblegado ante este gobierno. Desde el primer diálogo no tenían que doblegarse. Transportistas se han doblegado. A eso yo llamo a la reflexión. Ya de una vez nos pararemos todo el mundo, todos los sectores, organizaciones sociales, no organizaciones sociales, todos tenemos que estar unidos. Nada más, tal vez otros quieren opinar también, otro momento también vamos a seguir apoyando a esta situación que nos está haciendo mucho daño a nuestra clase de gente, nuestra clase popular, que nosotros somos habitantes ancestrales, eso tenemos que respetar, no los foráneos que nos vengan a imponer con sus leyes acá. Entonces, ahora es el momento, porque si no, hasta quieren cambiar la constitución. ¿Quiénes son ellos? ¿Qué se creen ellos finalmente? Ellos no son nada, simplemente son unos alojados, más bien hemos permitido nosotros a ellos para que estén aquí y todavía tienen esa hazaña de querernos todavía manejarnos a su antojo, a favor de sus leyes, a favor de sus empresarios privados, trayéndole al exterior aquí adentro. ¿Qué tenían que ver, por ejemplo, ese Marinkovic que ha empezado con la ley de 1720? ¿Qué tenía que ver con él aquí con nuestros territorios occidentales? Está bien que él estaba peleando, digamos, de su territorio que tiene 37.000 hectáreas y más. Eso todavía, eso es un nominativo, digamos, que han sacado. Dice que tiene más. Ellos, ¿quiénes son para tener todavía? O sea que nos quieren tomar todo el territorio boliviano, quieren tomar ellos, no puede ser. Bueno, no quiero alargar mucho, tal vez algún también quieran opinar. Muchas gracias, Causa Chuncoco, y les reflexiono a todo el mundo, a toda la nación boliviana, más que todas las naciones, pueblos indígenas, los 36 años tenemos que levantarnos. Gracias, Causa Chuncoco. Hasta luego. ¿Será?

0: tiene corazón.
1: Bien, continuamos con más llamadas telefónicas. El pueblo tiene la palabra. Con usted, por favor, adelante.
2: Sí, buenos días. Mi nombre es...
1: Buen día. Lo estamos escuchando. Participe. Aló. Otra llamada telefónica, tuvimos problemas. ¿Cómo está? Muy buen día. Causa Chuncoca, lo está escuchando. Participe, por favor.

0: para nuevamente intentar comunicarnos. ¿Cómo está? Muy buenos días. Causa Chuncoca lo está escuchando.
1: Sí, buenos días. Mi nombre es Carlos Ríos, tal vez de Estados Unidos.
0: Muy bien, participa, hermano.
1: El gobierno ha cometido el peor error de sacar a las Fuerzas Armadas. Yo creo que ha acabado su tumba, porque esa no es la solución. Y demuestra que el gobierno va a ir con todo para querer impulsar sus leyes, para querer someter al pueblo boliviano. Entonces, nosotros tenemos que darnos cuenta de que ya tenemos que actuar de otra manera. Marchar desde Caracollo no era la solución. Era ya de una vez llegar a La Paz y antes que darle fuerza al gobierno, impulsar de una vez para sacarlo a este gobierno. Yo creo que nuestros dirigentes se están equivocando. No podemos desarrollar al enemigo, que se arme, ¿no? Entonces, sabemos muy bien que las Fuerzas Armadas y la policía son enemigos del pueblo. Siempre lo han sido. Por eso, esta vez que derroquemos a este gobierno, tenemos que darnos cuenta de que las Fuerzas Armadas tienen que desaparecer. No es nada productivo tener las Fuerzas Armadas. La policía menos. La policía se tiene que municipalizar para acabar con generales, coronales mayores, una lacra para la sociedad boliviana. Y ahí nomás tenemos un montón de dinero para poder solucionar muchos problemas de nuestro país. Hemos cometido errores el pueblo mismo de mandar a nuestros hijos, ¿ya? Al servicio militar. Debemos de acabar con esa mentalidad de decir que porque van a ir al cuartel van a ser más hombres. Eso está muy equivocado. Nos falta mucha educación y eso también el nuevo gobierno de izquierda tiene que implementar una nueva educación. La religión también tiene que acabar, porque la religión, ustedes vemos que hay muchos medios de comunicación religiosos que solamente atrapan a la gente para que crear más pobreza y corrupción. Entonces debemos de todo eso hablar bien claro, porque ya es hora de cambiar nuestro país, de cambiar la mentalidad boliviana. Estamos muy mal en ese aspecto. Ahora debemos de fortalecer y sabemos muy bien, y como dije al principio, el gobierno ha acabado su tumba, porque no es la solución sacar a los militares corruptos, ¿no? Entonces, yo digo, no habrá un militar patriota. Ahora se tiene que demostrar que el militar, si es patriota, debe de salir, ya sea teniente, lo que sea. Que salga, que demuestre patriotismo. ¿Cómo pueden manejarse por un extranjero? ¿Cómo pueden permitir que una élite robe tanto? ¿No? Entonces eso demuestra mi teoría de mí, que las Fuerzas Armadas no sirven para nada. La policía peor. Son corruptos todos ese tipo de gente. Esa gente no sirve para nada. Entonces, hermanos, fortaleza y simplemente. La solución es sacar a ese gobierno. Si no sacamos a este gobierno ahora, en los 5 años, Bolivia se va a someter, lamentablemente. Muchas gracias.

0: 10 de la mañana con 45 minutos. Seguimos con más participación. Muy buen día. Causa Chuncoca, lo escucha.
1: Sí, muy buenos días. Habla de aquí del municipio de Entre Ríos, Román Fernández.
0: Continúe, por favor, hermano.
1: Sí, les quería referirme al sobre de lo que está pasando ahorita en Bolivia. Lamentablemente que el gobierno, el señor Rodrigo Paz, siga masacrando a nuestro pueblo. Cuando el pueblo reclama su derecho, él va a responder con armas al pueblo, diciendo que es que ahora el señor Rodrigo Paz dice que están sacando para resguardo humanitario o algo así, para maltratar al pueblo. No somos humanos el pueblo boliviano, por un lado. Por otro lado, yo nunca le voy a decir presidente a Rodrigo Paz, porque él, de acuerdo a la constitución política del Estado, él no es presidente de Bolivia. En la constitución política del Estado, bien claro, dice que para ser presidente de Bolivia tiene que ser boliviano. Y Rodrigo Paz es extranjero español. Así que yo doy esta opinión a todo mi pueblo boliviano, que hagamos en todas las manifestaciones el desconocimiento del presidente, porque después de la constitución, él no es presidente. ¿Cómo un extranjero puede estar administrando los recursos de nuestro país? Él puede estar gobernando y masacrando al pueblo. No puede ser, esto sea una invasión extranjera a nuestro país. Y todos los que están ahí en el poder son mayormente extranjeros, lamentablemente. Ahora de la policía, lamentablemente, yo lo digo, no voy a generalizar a todos los policías, hay policías buenos, patriotas, sí, pero serán un 5 o 10%. Pero en lo general es la institución más sucia y más criminal, que es enemigo del pueblo, de las Fuerzas Armadas, lo propio de las Fuerzas. Mira, ahorita el señor Rodrigo Paz, con hacer estas leyes contra el pueblo y la privatización, está pues haciendo una traición a la patria o ganando nuestros recursos. Su rol de las Fuerzas Armadas, del Ejército, es cuidar la soberanía, el territorio. Eso es, pero más bien sale en contra del pueblo, gracias al pueblo boliviano. Hasta hoy, si no fuera el pueblo campesino indígena, Bolivia ya hubiera sido rifado, gracias a las luchas del campesino, del indígena. Bolivia ha respetado sus recursos, respetado. Desde la historia, Bolivia nació a la vida de la independencia. Desde el primer grito libertario que se ha hecho de 1835, o sea, de 1809, del 25 de mayo, gracias a una indígena campesina, Juana Azurduy, liderada por ella, Bolivia nace a la vida de la independencia. Y esa lucha seguimos hasta ahora, somos descendientes de eso. Así que a no rendirse y a desconocer, a ser como presidente. Solamente la supuesta por el Tribunal Electoral. Muchas gracias.
0: De la mañana con 48 minutos, vamos con más contactos informativos. Nos encontramos ya en línea con Sandra Caracara. Se encuentra en el municipio de Chimoré, en el aeropuerto. Se ha tomado pacíficamente el aeropuerto internacional de este municipio. Organizaciones de la Coordinadora de las 6 Federaciones del Trópico de Cochabamba han iniciado esta mañana una toma pacífica del Aeropuerto Internacional de Chimoré, luego de conocer la intención del gobierno de Rodrigo Paz de intentar un operativo militar conjuntamente con la DEA para aprehender al expresidente Evo Morales Ayma. Voy con ustedes, Sandra, hasta el aeropuerto de Chimoré.
2: Muy buenos días a todo el país. Informarles que nos encontramos junto al ex secretario general de la Federación de Comunidades Interculturales Chimoré, el hermano Teófilo Sánchez, con quien vamos a conversar. Hermano Teófilo, a esta hora de la mañana se hace una toma pacífica del aeropuerto de Chimoré, tomando en cuenta que el gobierno de Rodrigo Paz quiere realizar una aprehensión al expresidente Evo Morales.
3: Muchas gracias. Y evidentemente, desde ayer, anteayer, ya tenemos información de que a la cabeza de Rodrigo Paz, su viceministro, el ministro de gobierno, pretenden nuevamente perseguir, acallar la voz del indígena campesino, en especial región trópico de Cochabamba. Por eso las bases tomaron esa conciencia, porque ellos mantienen en alerta altamente emergencia. Por eso esta madrugada las bases nuevamente toman pacíficamente al aeropuerto Chimoré, porque tenemos información, están queriendo perseguir con una persecución política e injustamente quieren detener al presidente de las seis federaciones del trópico de Cochabamba, y las bases han respondido. Ellos dijeron, aquí vamos a defender a nuestro líder indiscutible, al líder de los indígenas, al líder de los humildes. Bien nos han quitado al Túpac Katari, a la hermana Bartolina Sisa, pero al Evo Morales no nos van a quitar. Eso es el sentimiento, el pedido de las bases. Ellos dijeron, cueste lo que cueste, que pasen los años, no importa, aunque perdamos vidas, pero vamos a defender. Por eso, esta mañana ellos se concentraron en multitudinaria, toda en la puerta del aeropuerto. De esa manera, en coordinación con algunos compañeros que todavía existen dentro del aeropuerto, entramos pacíficamente, no hemos roto ni candados, nada, sino por la puerta principal ingresaron los hermanos. Eso nosotros hacemos conocer a la opinión pública. Gobierno central, Rodrigo Paz, no se meta con las seis federaciones. Si en caso se atreviera a detener al hermano Evo, y el pueblo va a reaccionar. El pueblo están listos para entrar a una sublevación. Y esta revolución no va a ser poca cosa, sino hoy por hoy la gente está bastante cansado con esa mentira, con esa corrupción que están llevando adelante como gobierno central a la cabeza de sus ministros, y eso no le gusta al pueblo boliviano. En vez que trabajen por el bien del pueblo boliviano para poder sobresalir de esta crisis que estamos viviendo, se meten a perseguir a los dirigentes, a detener a los dirigentes. Ayer vemos, esta mañana vemos en Ciudad de la Paz qué está pasando. Por eso el pueblo boliviano está tomando nuevamente esa fuerza. Tiempos de 2004, 2005, esos años desde el 95, cómo hemos venido luchando, esos tiempos retornan y nuevamente la gente ha recapacitado, están pidiendo esa unidad bajo un liderazgo de las seis federaciones del trópico de Cochabamba. Vamos a impulsar esta batalla, esta lucha, hasta conseguir la victoria.
2: Hermano Teófilo, el gobierno central parece que es incapaz de dar solución al tema del conflicto que viene suscitando en nuestro país, y quiere con esta aprehensión del expresidente Evo Morales tapar esta situación que no puede dar solución.
3: Definitivamente es incapaz el Rodrigo Paz, no sabe dar soluciones a los problemas que nos viene al pueblo boliviano, y él quiere tapar su corrupción, su mentira, su engaño al pueblo, su traición con la aprehensión del hermano Evo Morales. Eso no vamos a permitir. En vano que esté soñando Rodrigo Paz queriendo detener al hermano Evo Morales. No, primero estamos aquí frente a nosotros como escudo, como defensores, y vamos a proteger al hermano Evo Morales. Si quiere tocar al Evo Morales, estamos aquí listos. A un llamado, a un comunicado, estamos. Por eso anoche en tardes horas se comunicaron las bases y inmediatamente salieron. No importa, cueste lo que cueste, las seis versiones desde la frontera de Cochabamba, Santa Cruz y Chilo hasta Locotal, nosotros en un par de minutos podemos cerrar. No nos interesa, pase lo que pase, pero aquí estamos para defender. Rodrigo Paz, reflexione, ya el pueblo boliviano ha pedido su renuncia, seguramente tú te lo buscaste ese trabajo. Tú te lo buscaste, llevaste al pueblo boliviano a esa instancia, ahora aténgase a la consecuencia, seguramente has retornado en 2003, 2004, donde el Gonzalo Sánchez de Lozada se ha ido, se escapó. Seguramente Rodrigo Paz está planificando en esa línea y tiene que atengarse a las consecuencias.
2: Ayer también se hacía una toma pacífica, hermano Teófilo, a la novena división. Se conoce que pues gente de inteligencia, francotiradores habrían llegado a este sector. Ya se desconfía de la novena división porque tomemos en cuenta que en los pasados años desde ese lugar se tenía planeado el asesinato del hermano Evo Morales.
3: Sí, yo por ejemplo ayer estuve en Ciudad Cochabamba. ¿Qué dicen la gente, no? En el trópico de Cochabamba más de 50.000 afiliados tenemos. ¿Qué miedo vamos a tener para hacer desaparecer o mopar unidades de cuarteles? Porque ahí están nuestros mayoría, nuestros hijos, nos los llamamos y podemos hacer desaparecer. Pero, y el gobierno está buscando eso, a confrontarnos, pero pacíficamente ayer los hermanos se concentraron rápidamente en las puertas de la novena división. Yo quiero decir al comandante de la novena división que no sean cómplices, ya han sido cómplices del atentado contra su vida al hermano Evo Morales aquel momento, hace años atrás, y hoy nuevamente quieren ser cómplices, y esta vez y el pueblo, las bases no van a perdonar, sino que tomen mucho en cuenta la reacción que va a tener las seis federaciones del trópico de Cochabamba, porque nosotros no somos pocos, ¿no? Somos multitudinaria. Y esa gente va a tomar la acción. Así que, comandante de la novena división, tienes que pensar, tienes que planificarte, verlo, no ser cómplice de esos paramilitares, no ser cómplice de la DEA, sino la soberanía del pueblo. Deben hacer respetar como patriotas, como padres de la patria, y nosotros también somos reservistas. Muchos hemos ido al cuartel, sabemos cuál es la maniobra, cuál es la defender la soberanía, y vamos a hacer respetar la soberanía del pueblo boliviano.
2: Están en alerta y estado de emergencia, hermano.
3: Estamos, mantenemos en alta alerta. Cualquier comunicado, cualquier persecución que se va a hacer, estamos al tanto para entrar a las calles o tomar la avenida principal que tenemos, y nadie se salva, y aquí nos vamos a atengar a las consecuencias. No importa, aunque cueste la vida, pero estamos aquí.
2: Muy bien, gracias, hermano. Muy bien, de esa forma, el ex secretario general de la Federación de Comunidades Interculturales, Chimoré, Teófilo Sánchez, pues conversaba con los micrófonos de Radio Causachuncoca en torno a esta toma pacífica del aeropuerto de Chimoré. Con esta información, compañeros, retorno a estudios.

0: 10 de la mañana con 57 minutos. Vamos a continuar revisando más información y revisando algunas plataformas digitales. La justicia, la justicia, la justicia, ¿no? Hay justicia en nuestro país. ¿Qué pasó con el Tribunal Supremo de Justicia? El Tribunal Constitucional Plurinacional, las Cortes Electorales, todos, absolutamente todos, son fieles serviles a su gobierno, que es Rodrigo Paz, porque para ellos gobierna este señor Rodrigo Paz, porque para el pueblo no lo hace. Eso nos hemos dado cuenta hace mucho. Es un gobierno de las minorías, no es el gobierno de la Bolivia profunda. A ver, el día viernes, o sea, ayer, la Sala Constitucional Segunda de La Paz ha concedido en parte la tutela de acción popular presentada y ordenó, ¿ya?, a todos los movimientos sociales levantar los bloqueos de carretera y acceso que impiden el paso de alimentos, medicamentos y otros bienes esenciales. Sí, fueron las instrucciones de la Sala Constitucional Segunda en La Paz. ¿Quién ha presentado este recurso? ¿Sabe? El exdiputado Amílcar Barral, en calidad de accionante en contra del secretario ejecutivo de la Central Obrera Boliviana, Mario Argollo, el senador Nilton Condor y el ministro de Gobierno, Marco Antonio Vieto. Amílcar Barral, inmediatamente, tras que la Sala Constitucional Segunda haya admitido su recurso y haya ordenado a los movimientos sociales a levantar los bloqueos, escribió en su cuenta X, ¿sabe qué dijo? La justicia está ordenando a todos los movimientos sociales que levanten sus bloqueos, ya que impiden el paso de los alimentos, medicamentos, es ilegal e inconstitucional, dijo Amílcar Barral. Es por eso que hoy, en la madrugada, aproximadamente a las 2 de la mañana, este sábado, se ha procedido al operativo denominado Corredor Humanitario. Y lo que ocurrió justamente en la ciudad de El Alto, Tencata, en Río Seco, hay detenidos, aprehendidos. ¿Cómo? Realmente, no sé, es grave lo que está pasando en nuestro país. ¿Quiénes han operado y quiénes continúan operando? Porque ya se ejecuta este plan operativo Corredor Humanitario. Están las Fuerzas Armadas, la policía. Han desplegado 3.000 efectivos para intervenir los puntos de bloqueo. Las Fuerzas Armadas y la Policía Boliviana han desplegado más de 3.000 efectivos para intervenir las zonas donde se registran bloqueos de vías. El comandante en jefe de las Fuerzas Armadas, Víctor Hugo Valderrama, señaló que se intervinieron entre 15 y 20 puntos de bloqueo, las cuales se están rearticulando. El pueblo no se va a quedar quieto. Vamos a seguir movilizándonos. Somos miles y miles ante un puñado de aparatos represor que simplemente obedecen a la DEA de Estados Unidos. Sí, la DEA es quien está direccionando y asesorando aquello. 11 de la mañana con un minuto. De inmediato vamos a cumplir con nuestros auspiciadores. Enseguida volvemos con más llamadas telefónicas.
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0: 11 de la mañana con 10 minutos en todo el territorio nacional. Nuevamente vamos a tomar contacto telefónico con nuestra colega de trabajo, Lisette Morales. ¿Cuál es el último reporte? Voy con usted, compañera.
1: Gracias, muy buenos días. Les informamos que en este momento ya nos encontramos en la avenida 16 de Julio. Acabamos de bajar del teleférico azul. Nos informaron los del teleférico en primera instancia que fueron los últimos boletos que se están vendiendo en la zona de Sencata y que se va a cortar ya la circulación de este tramo y solamente va a funcionar el teleférico rojo y el teleférico plateado que van desde la zona 16 de Julio. En este momento hemos subido nosotros imágenes a la página también hace instantes de cómo en este sector de la avenida 16 de Julio se han vuelto a reagrupar los sectores sociales y también las juntas vecinales. Hemos visto gran cantidad de gente que está concentrada para continuar con esta medida y esta exigencia que es la renuncia del presidente Rodrigo Paz. Nosotros nos estamos dirigiendo en este momento hasta la Ceja del Alto, donde también nos informan que hay otros puntos donde se ha logrado volver a reagrupar las juntas vecinales, ya que están molestas, han denunciado algunos vecinos con los que nos hemos transportado a través de las cabinas del teleférico, que incluso los policías habían gasificado las casas de los vecinos del sector de Sencata y Mioseco.
0: Bien, muchísimas gracias, Lisette. De ahí estamos comunicándonos por la vía telefónica. Sí, más bien ella está a buen resguardo. Ya salió justamente de las oficinas del teleférico azul donde se encontraba nuestra compañera, ¿no? Y nos ha enviado imágenes de apoyo de lo que es la zona 16 de julio. Lisette, ¿está en línea aún? Se nos fue la señal.
1: Continuamos en línea. Nos estamos dirigiendo nosotros hasta la Cesa de la Ciudad del Alto, hasta el puente. Nos han informado que están ahí también otra vez reagrupados los vecinos y también los sectores sociales que estaban movilizados exigiendo la renuncia del presidente Rodrigo Paz. Nosotros ya estamos fuera del teleférico. Más adelante vamos a continuar con transmisión en vivo a través de la PAC.
0: Bien. Que tenga una buena tarde y cuídese. ¿Listo? En cualquier momento vamos a estar en comunicación con Lisette Morales. Ahí está. 11 de la mañana con 12 minutos. Nuestra colega de trabajo ya va a empezar a subir material, por supuesto, y transmisiones en vivo desde la ciudad de El Alto. Realmente ha sido un prejuicio que los funcionarios del teleférico azul les hayan encerrado, ¿no? Y no los dejaban salir. Les quitaron el celular, tampoco les dejaban hacer llamadas, no les dejaban ni sacar fotografías. Es por eso que tuvimos ese contacto, el primer contacto al inicio de la revista. Y bueno, ahora sí, ya les dejaron salir. Ella ya se dirige hasta el punto de cobertura que es en la ciudad de El Alto. Sí, estamos viendo en imágenes también de cómo los vecinos y vecinas se reúnen por la zona 16 de julio para tomar nuevas medidas y posiblemente haya un cabildo de repudio y protesta ante una intervención tan represiva y tan brutal, pues ordenada por Rodrigo Paz, el incapaz. Están, sí, más de 3.000 efectivos policiales, policías, UTOP, Fuerzas Armadas y, por supuesto, todo liderado por la DEA. Esto así nomás tiene que ser. No nos vamos a perder y decir, no, solo la policía, las Fuerzas Armadas. No, aquí está comandando la DEA y el Comando Sur. Más claro, más chuita que el agua. Vamos con más contactos informativos con nuestros compañeros de trabajo. Vamos a ir aguardando qué es lo que está pasando también aquí en el trópico de Cochabamba. Mientras nosotros vamos a habilitar la línea telefónica, ¿sí? Ya está habilitada la 72-20-62-95. Llamadas por la vía normal estamos habilitando. 72-20-62-95 es la línea donde usted tiene que llamar y participar.
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0: Buenos días, José Chuncoca lo está escuchando. Participe.
3: Hermanito Bandía, aquí está hablando. ¿Quién habla? Es del David Romano Flores, aquí del Distrito 7, hermana.
0: Bienvenido, hermano. Por favor, infórmenos. ¿Usted ha podido ver lo que ha pasado esta madrugada en la ciudad del Alto?
3: Es cierto, hermana, y en el momento estaba ahí en el parada 8, ese sitio 14. ¿Sabes qué ha pasado? Nos ha gasificado el ex parada 8, igual las señoras querían comprarse, no han dejado todo. Entonces, ¿qué ha pasado, hermana? A la fuerza nos ha gasificado, pero nosotros ya tenemos que defendernos nomás. Ahora, ¿qué culpa tiene este gobierno, hermana? Ya debía renunciar, más cosas va a pasar esto. ¿Y qué cosa pasará, hermanita? Todavía son dirigentes. Ahora, de este lunes, las bases de las comunidades vamos a salir a respaldar como hormiga. Ese rato va a prender el gobierno. Los militares o policías a sus casas de las zonas vamos a buscar. Dice que mucha encuentran las policías o militares. Nuestros hijos no más es. Entonces los policías de las zonas vamos a buscar. Ese día, hermanita, que renuncie de una vez este gobierno.
0: Más gracias. Ahí están testimonios de los hermanos del Alto de cómo han sufrido estas represiones. Dicen, ahora vamos a salir las bases. Quienes estaban en los puntos de bloqueo eran nuestros dirigentes, ejecutivos, ejecutivas. Pero ahora la base se va a levantar y vamos a estar como hormigas. Todavía Rodrigo Paz no conoce el poder popular, la fuerza. Seguimos con más contactos. Buen día, Causa Chuncoca lo escucha.
4: Buen día, hermana y Marita. Habla Pancho Mamani de Dopa.
0: Continúa, hermano.
4: Gracias, hermano. ¿Sabe? Hace un año, o más de un año, le hemos advertido a este presidente. Yo le dije en esta emisora aquí, en La Paz, el pueblo te está mirando, señor Rodrigo Paz. No te hagas los cancheros. El pueblo te está mirando en silencio. Cuando se va a levantar La Paz, no hay quien que le pare, acuérdese. Ahora, ¿no? Entonces, ahora con su capricho, con su caprichito. Hermanos bolivianos, busquen a la DEA, carajo, maten a esos de la DEA. ¿Acaso son bolivianos? Agárrenle, maten, ¿ya? Caramba, estos animales, ¿para qué han venido? Aquí también están, pues, el Tuto Quiroga ha traído a los asesinos, a los francotiradores de Israel. De Israel han traído los que han matado a los niños inocentes en Palestina. Esos están aquí. Entonces hay que tener mucho cuidado. Hay que reconocer por su estatura a esos caimanes, ¿no? Agarrar y hacer desaparecer, pues. Porque alguna vez el pueblo boliviano ya está muy bien preparado. Mi gente ya está muy bien preparado. Sí, fierro a fierro, contra fierro, contra fierro. Así que ya no hay que aguantar, ya no hay que aguantar, ya no hay diálogo, nada, cero. Este señor todavía dice, no, en Desaguadero, un extranjero ha muerto a causa del bloqueo, ¿no? O sea que los bloqueadores son locos, son burros como él. Carajo, él ha ocasionado, pues, o sea que el del Rodrigo Paz está en su espalda, este muerto extranjera. Él ha ocasionado, él es responsable. Si no hubiera habido, pues, bloqueo, él ha provocado al pueblo boliviano. Es por eso se ha levantado el pueblo. Ya, así que, chao nomás. Ya no más, porque aquí, al menos los choveres dicen, a todo ya, hasta el final, hasta sacarse, porque están enojados por gasolina, basura, ¿no? Dicen, aunque van a botar sangre, pero no, tienen que irse. Le hemos dicho a este drogadicto, le hemos dicho, el pueblo no va a parar, no va a parar, acuérdese. Presidente Rodrigo Paz, Polito, si irás al anticucho, ya, porque el pueblo en general está enojado, está enojadísimo, hermanos. hermanos bolivianos, adelante, hasta encontrar la libertad de nosotros, hasta encontrar, hasta la victoria siempre, compañeros, hermanos bolivianos, bolivianas. Muchas gracias, hermana.
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0: Bien, continuamos con más llamadas telefónicas. Muy buen día, Causa Chuncoca, lo está escuchando.
1: Buenos días, ¿qué pasa?
0: Buen día, aquí. Buen día, participe.
1: Bueno, ¿me escucha?
0: Sí, sí, lo estamos escuchando, hermano.
1: Sabe, creo que a este señor que nos está ametrallando, que nos está persiguiendo, lo único que le queda es irse y se va a pacificar nuestro país, porque este señor a todos los bolivianos, en especial a los indígenas, nos ha tratado de indios con él. De tal manera que este señor no puede gobernar este país, porque en Bolivia somos un 70% de indígenas. Entonces, creo que este señor tiene un camino equivocado, porque aquí los que tienen que mandar son los indígenas, porque somos un 70%. De tal manera, por eso que lo único que tiene que hacer es renunciar y el país se va a pacificar. Creo que es la única solución para que nosotros vivamos tranquilos, para que tengamos una vida normal y honesta, porque este sistema se está deudando más. Está pidiendo de todas partes y creo que este gobierno no va a pagar lo que está dando. Nos va a dejar una deuda tremenda, increíble. Entonces,

0: roja, de tal manera que, hermano, espero que nos unamos todos y pues,
1: bien, no tenemos una comunicación clara, hermano. Vamos a actualizar más información, qué es lo que está pasando en la ciudad del Alto. Este es el último reporte.
2: Por este lado, ahí podemos ver el balín de goma que habría sido usado por efectivos policiales.
3: ¿Militares no están disparando balín de goma? Los policías no están disparando balín de goma.
4: Están usando gas.
3: Están usando balines de goma. Esto es del cuartel, su gas, es de los policías.
4: Ahí está, esto es de los efectivos militares. Y esto es...
3: Esos son los policías, los grandes.
4: Los grandes.
5: Son, nos están explicando que están usando los militares, balines. Están utilizando balines de goma, ¿no?
3: Balines de goma, los militares.
5: Muy bien.
3: Pero quiero saber un poco más del tema.
6: ¿Usted ha visto que están usando balines de esquina?
3: Ahí están disparando.
4: Está viniendo. Están viniendo los policías. Vamos a
1: reportarnos. Vienen lo que está pasando en la ciudad del Alto, la policía nuevamente y las fuerzas armadas están reprimiendo, los están gasificando. Ahí estamos viendo a las Fuerzas Armadas interceptando a dos jóvenes, les revisan el celular. Lo está agarrando de la chamarra el policía. Ahí está una señora que la están deteniendo, yo no sé por qué, estaban circulando normal. Realmente el abuso de los policías militares es inhumano. Eran dos ciudadanos que, bueno, circulaban y, bueno, los revisaron todo.
4: Los han querido detener los efectivos policiales. Y bueno, este es el panorama que se registra. Se están dispersando por distintas calles de la ciudad de El Alto. Como ustedes en una trasera, y está el auto. Se están dispersando con motos de punta.
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0: dice.
1: Seguimos con más llamadas. Muy buenos días, José Chuncoca, lo escucha.
2: Buenos días, hermana. Estoy llamando a la Marta de La Paz, Ciudad de La Paz. Hermana, te cuento, aquí en Ciudad del Alto, en caos siempre está. Las policías y los militares no salen a reprimir a la gente que están nucleando. Ellos son también de ellos, familias, ellos generan trabajo, pero sus mamás, sus hermanos, sus papás, todito no es policía, tampoco no es todito militar. Entonces, igual también aquí carretera, Palca, están nucleados. A carretera de abajo, el Ipari, Huachilla. Y ahí también a los policías le han hecho proceder, se han subido al cer- a los cerros, le han hecho proceder, hermana. En eso estamos ahorita. Yo estoy mirando el canal, únete al canal donde se está transmitiendo. Estoy mirando, hermana, eso es lo que quiero decir. Pero tenemos que pararlo, no tenemos que dejarlo. Algunos no dicen nada, pero se están viendo.

0: Entonces están aprovechando de los precios. Esta lucha es para todos, no es para mí, para todos esta lucha, para todos, la clase media, para pobre. Esta lucha es para todos, hermana. Por eso yo apoyo a esta hermanita. Le alimentaré a los de alto y abajo. Salgan, hermanos. No nos dejaremos, no nos haremos vencer por este vendipatria. Rodrigo Paz, el pueblo se ve cara. ¡Araano! Eso quiero decir, hermana. Muchas gracias.
1: Bien, muchísimas gracias, hermana Marta.

0: Vamos a informar sobre la marcha por la vida para salvar Bolivia. Tenemos ya contacto con Richard Vargas desde El Tolar. Voy con usted.
1: Si no tiene el respaldo de la población, del movimiento campesino, las organizaciones sociales, gremiales, transportistas, es decir, es un gobierno por accidente que no representa las mayorías inmediata.
2: Así es, completamente de acuerdo, es un gobierno que no tiene legitimidad, que no tiene base social, por eso está acudiendo a los sectores más fascistas del país, como son las oligarquías, que este país siempre ha sido gobernado por ellos. Pero cuando pierde realmente la legitimidad es cuando ha prometido cosas en la campaña electoral, ha dicho que no acudiría al FMI, que solucionaría el problema de la crisis, el problema de la inflación, el problema del déficit fiscal, y cuando llega a la silla presidencial, pues hace contrario, todo lo contrario. Acude a más préstamos, endeudando al país, llevándonos a una crisis más profunda, ahí pierde la legitimidad. Y también, como usted ha mencionado, es un presidente que llega por accidente, es un error histórico en realidad, porque él nunca debió ser presidente. El verdadero presidente, el verdadero candidato de las mayorías fue por escrito, y por eso, Rodrigo Paz es un accidente en la historia. Y ahora el pueblo boliviano sabe sus intenciones, sabemos que es un títere del imperialismo, y por eso estamos en las calles. No vamos a permitir que Rodrigo Paz venda al país y que ponga pues primero los intereses de las empresas transnacionales y de la inversión privada. Bolivia está primero y hoy Bolivia no se va a quedar con las manos cruzadas, va a movilizarse y lo va a derrotar en las calles, como siempre lo ha hecho.
1: Es una pena que hoy esté intentando romper los bloqueos con policías, el ejército, gasificando, maltratando, deteniendo. Ese en definitiva no es el camino. No es la manera de un gobierno que sea democrático y que pueda gobernar, pero obedeciendo a su pueblo.
2: Así es, el gobierno, como cualquier otro gobierno de la derecha fascista, está sacando a los aparatos represivos del Estado, como es la policía boliviana y el ejército, con la única intención, seguramente, de masacrar al pueblo boliviano. Rodrigo Paz, si quiere sangre, va a tener sangre, porque está en su responsabilidad dar soluciones estructurales a este país, pero no tiene la capacidad, no tiene ni la mínima idea de qué es el sentir de las mayorías. El pueblo boliviano no quiere el modelo neoliberal que está implementando, por eso está en las calles, y por eso hasta las últimas consecuencias el pueblo boliviano ha decidido estar y permanecer en las calles. La fuerza social, estamos seguros, como siempre lo ha hecho en la historia, va a revertir esta situación. Rodrigo Paz, aparte de ser un presidente por accidente, es un presidente fascista que está gobernando para ciertos sectores privilegiados que siempre han usado el Estado en beneficios muy grupales. Entonces el pueblo boliviano no va a permitir que nuevamente Bolivia ingrese a una etapa neoliberal y donde la crisis se profundice aún más todavía. Bolivia está despertando, sabemos que el rumbo por el que quiere llevarnos el gobierno nacional no es el correcto. Hay otras alternativas, y en esta crisis, como en el año 2003, seguro que una alternativa real para dar soluciones a esta crisis estructural que el pueblo boliviano está viviendo va a nacer, y eso va a ser desde las mayorías, desde el movimiento indígena popular, desde el movimiento obrero, todos unidos. Hay que mencionar lo siguiente, hermanos bolivianos de los 9 departamentos, invitamos a sumarnos a estas movilizaciones pacíficas, ya sea con bloqueos, con marchas, en lo que se pueda. Es mejor sacrificar unos cuantos días, si es posible, unas cuantas semanas, si fuera unos meses, a que Bolivia ingrese en una profunda crisis tal como vivíamos antes del año 2005. El neoliberalismo, que ya fue derrotado, no puede retornar con Rodrigo Paz. Y Rodrigo Paz no tiene ni idea, por eso el pueblo boliviano está en las calles. No acepta la manera en cómo gobiernan, no acepta la injerencia norteamericana, no acepta el pueblo boliviano que entregue nuestros recursos naturales a empresas privadas.
1: Perfecto, gracias hermano. Ese es el pronunciamiento de jóvenes también que están en lo que es la marcha por la vida para salvar Bolivia en el quinto día, y de a poco va llegando a la sede de gobierno para hacerle escuchar su voz de protesta a este gobierno que no soluciona ninguna de las dificultades estructurales que tiene el país, ni la gasolina basura, no investiga el tema del narcotráfico, el avión siniestrado, no investiga nada. Y esa es la bronca que tiene el pueblo y por eso está movilizado.

0: quinto día de la Marcha por la Vida para Salvar Bolivia se encuentra justamente en la población de El Tolar, en el departamento de La Paz.
1: Bueno, gracias, país. Seguimos con más informaciones, acompañando la Marcha por la Vida para Salvar Bolivia. En este momento llega hasta la población de El Tolar, después de su partida desde lo que ha sido Ayohayo, con una mañana bastante fría, pero de esta manera se van aproximando hasta El Tolar. Nelson, un paso más hasta la población del Tolar.
2: Sí, estamos llegando a esta población con fuerza, con esa convicción firme de lograr el objetivo que nos hemos trazado y que también nos han encomendado nuestros hermanos de La Paz durante todo el trayecto. Solamente pedir la renuncia de este gobierno incapaz, porque no puede gobernar el país, no puede resolver los problemas de la sociedad, no puede resolver el problema del combustible, no puede reactivar la economía popular. E intenta privatizar nuestros recursos, los servicios básicos, las empresas estratégicas, un gobierno que se ha sometido de manera frontal a las empresas transnacionales del imperio, pero además que está cumpliendo a cabalidad las recetas dictadas por los organismos internacionales como el FMI, el Banco Mundial, a cambio de préstamos de dinero, créditos que le han otorgado más de 14 mil millones de dólares, que en el futuro los bolivianos lo vamos a pagar. Por todo ello, estamos en esta marcha protestando y pidiéndole al señor Rodrigo Paz que se vaya de una vez del gobierno, porque no tiene esa capacidad de dirigir un país, no tiene esa capacidad de resolver los problemas básicos que tenemos los bolivianos. Hay más pobreza, no hay trabajo, el índice de desempleo ha crecido enorme, por tanto, el pedido es contundente. Debes denunciar inmediatamente, señor Rodrigo Paz, porque de lo contrario va a tener que escapar como un ladrón, igual que Gonzalo Sánchez de Lozada lo ha hecho en el año 2003.
1: Perfecto, gracias, Nelson. De esa manera está ingresando la Marcha por la Vida hasta la población de El Tolar. Como siempre, recibidos por la población, hermanas que salen ahí con esa bandera, la huipala, las cámaras, celulares para tomarse un recuerdo y saludan de esa manera. Esa es la expresión de mucha naturalidad del pueblo boliviano que está unido hasta llegar a la ciudad de La Paz. Este es el panorama. Hermano, con firmeza se pasa por El Tolar.
3: Así es, estamos en este quinto día de marcha pacífica, dirigiéndonos hacia la ciudad de La Paz, junto a las organizaciones vivas más importantes del país, pidiendo a Voz Viva, también sumándonos a lo que la senadora Aurelio Alvira ya ha manifestado, como es la denuncia de Rodrigo Paz por su incapacidad. Ya el pueblo boliviano no puede tolerar semejante crisis. Rodrigo Paz en la campaña electoral ha comprometido dar soluciones a los problemas estructurales que tenía el país. Sin embargo, han pasado un poco más de 6 meses y no hay resultados, más aún peor se encamina a privatizar nuestros recursos naturales, a implementar una política de privatización, una política neoliberal, en desmedro del pueblo boliviano, de las mayorías, y eso el pueblo boliviano no lo va a tolerar. Hay que recordar que el modelo liberal saqueador y empobrecedor ya ha sido derrotado el año 2005, y ahora por eso se está manifestando en diferentes puntos del país, ya sea en bloqueos, en marchas pacíficas, en lo que pueda, y día que pasa, hora que pasa, se va masificando. Y creemos que es una demanda justa y un pedido justo, porque el gobierno de Rodrigo Paz ya ha dado señales de que no tiene la capacidad de gobernar este país, no tiene ni la mínima idea de cómo se debe gobernar por las mayorías. Y por eso el pueblo hoy está derrotándole en las calles. El gobierno de Rodrigo Paz prácticamente está derrotado en las calles. Y ante esta situación queremos denunciar a la comunidad internacional y al pueblo boliviano que hoy el gobierno fascista de Rodrigo Paz ha decidido de manera descarada sacar las fuerzas represivas del Estado, como es la policía boliviana, pero también las fuerzas armadas, en unas operaciones conjuntas han realizado amedrentamientos a los movilizados en el Alto, pero también en la localidad de Caracollo. Y el pueblo no va a tolerar esta situación. El gobierno quiere reprimir, como Gonzalo Sánchez Lozada, a través de Soso Benzaín, igualito quiere repetir, quiere masacrar al pueblo boliviano con las Fuerzas Armadas y la Policía Boliviana. Recordarles a la Policía Boliviana y a las Fuerzas Armadas, sobre todo al alto mando militar y policial, que los delitos de lesa humanidad no prescriben. Si se prestan a masacrar al pueblo boliviano por órdenes del gobierno, los altos militares y policiales serán juzgados como corresponde. Queremos alertar también a los derechos humanos y a la comunidad internacional a estar vigilantes de lo que sucede en el país. Son momentos difíciles y estamos seguros que el pueblo movilizado en las calles lo va a derrotar a este gobierno. Y la única salida para pacificar el país es que Rodrigo Paz denuncie.
1: Hermano, este es un gobierno que no tiene legitimidad. No tiene sentido que Rodrigo Paz esté en la silla presidencial si no escucha a su pueblo, si no tiene el respaldo de la población, del movimiento campesino, las organizaciones sociales, gremiales, transportistas. Es decir, es un gobierno por accidente, que no representa las mayorías en definitiva. Y eso lo hemos visto en cada punto de bloqueo en este tramo donde pedían su renuncia inmediata.
3: Así es, completamente de acuerdo. Es un gobierno que no tiene legitimidad, que no tiene base social, por eso está acudiendo a los sectores más fascistas del país, como son las oligarquías, que este país siempre ha sido gobernado por ellos. Pero cuando pierde realmente la legitimidad es cuando ha prometido cosas en la campaña electoral. Ha dicho que no acudiría al FMI, que solucionaría el problema de la crisis, el problema de la inflación, el problema del déficit fiscal. Y cuando llega a la silla presidencial, pues hace contrario, todo lo contrario. Acude a más préstamos, endeudando al país, llevándonos a una crisis más profunda. Ahí pierde la legitimidad. Y también, como usted ha mencionado, es un presidente que llega por accidente. Es un error histórico en realidad, porque él nunca debió ser presidente. El verdadero presidente, el verdadero candidato de las mayorías fue por escrito, y por eso, Rodrigo Paz es un accidente en la historia. Y ahora el pueblo boliviano sabe sus intenciones, sabemos que es un títere del imperialismo, y por eso estamos en las calles. No vamos a permitir que Rodrigo Paz venda al país y que ponga pues primero los intereses de las empresas transnacionales y la inversión privada. Bolivia está primero, y hoy Bolivia no se va a quedar con las manos cruzadas, va a movilizarse y lo va a derrotar en las calles, como siempre lo ha hecho.
1: Es una pena que hoy esté intentando romper los bloqueos con policías, el ejército, gasificando, maltratando, deteniendo. Ese en definitiva no es el camino, no es la manera de un gobierno que sea democrático y que pueda gobernar pero obedeciendo a su pueblo.
3: Así es, el gobierno, como cualquier otro gobierno de la derecha fascista, está sacando a los aparatos represivos del Estado, como es la Policía Boliviana y el Ejército, con la única intención, seguramente, de masacrar al pueblo boliviano. Rodrigo Paz, si quiere sangre, va a tener sangre, porque está en su responsabilidad dar soluciones estructurales a este país, pero no tiene la capacidad, no tiene ni la mínima idea de qué es el sentir de las mayorías. El pueblo boliviano no quiere el modelo neoliberal que está implementando, por eso está en las calles, y por eso, hasta las últimas consecuencias, el pueblo boliviano ha decidido estar y permanecer en las calles. La fuerza social, estamos seguros, como siempre lo ha hecho en la historia, va a revertir esta situación. Rodrigo Paz, aparte de ser un presidente por accidente, es un presidente fascista que está gobernando para ciertos sectores privilegiados que siempre han usado el Estado en beneficios muy grupales. Entonces el pueblo boliviano no va a permitir que nuevamente Bolivia ingrese a una etapa neoliberal y donde la crisis se profundice aún más todavía. Bolivia está despertando, sabemos que el rumbo que quiere llevarnos el gobierno nacional no es el correcto. Hay otras alternativas, y en esta crisis, como en el año 2003, seguro que una alternativa real para dar soluciones a esta crisis estructural que el pueblo boliviano está viviendo va a nacer. Y eso va a ser desde las mayorías, desde el movimiento indígena popular, desde el movimiento obrero, todos unidos. Hay que mencionar lo siguiente, hermanos bolivianos de los 9 departamentos, invitamos a sumarnos a estas movilizaciones pacíficas, ya sea con bloqueos, con marchas, en lo que se pueda. Es mejor sacrificar unos cuantos días, si es posible, unas cuantas semanas, si fuera unos meses, a que Bolivia ingrese en una profunda crisis tal como vivíamos antes del año 2005. El neoliberalismo, que ya fue derrotado, no puede retornar con Rodrigo Paz. Y Rodrigo Paz no tiene ni idea, por eso el pueblo boliviano está en las calles. No acepta la manera en cómo gobiernan, no acepta la injerencia norteamericana, no acepta el pueblo boliviano que entregue nuestros recursos naturales a empresas privadas.
1: Perfecto, gracias hermano. es el pronunciamiento de jóvenes también que están en lo que es la Marcha por la Vida para Salvar Bolivia, en el quinto día, y de a poco va llegando a la sede de gobierno, para hacerle escuchar su voz de protesta a este gobierno que no soluciona ninguna de las dificultades estructurales que tiene el país, ni la gasolina basura, no investiga el tema del narcotráfico, el avión siniestrado, no investiga nada. Y esa es la bronca que tiene el pueblo y por eso está movilizado.

0: Vamos a continuar haciendo seguimiento minucioso a lo que es la Marcha por la Vida para Salvar Bolivia, quinto día de marcha pacífica, y ya están en el Tolar, ¿no? La población del Tolar se encuentran, allá se encuentra nuestro colega de trabajo Richard Vargas, quien bueno, va a conversar con la Confederación Sindical de Trabajadores Gremiales de Bolivia por cuenta propia. Están presentes en la marcha para salvar Bolivia los hermanos y hermanas artesanos, comerciantes, minoristas, vivanderos. Así que bueno, voy con usted, de Richard.
1: A Calamarca. Comenzamos con nuestros hermanos de la Confederación Sindical de Trabajadores Gremiales de Bolivia, porque se expresan de leyes que sigue creando el gobierno de Paz Pereira y que maneja, por supuesto, un tenor en contra de este rubro, los gremiales. Saludamos a su ejecutivo nacional, Grover Horacio. Grover, hay una nueva ley, el RG7. ¿De qué se trata? ¿Favorece o no favorece? ¿Cuál es el punto de vista que ustedes tienen sobre esta nueva ley?
2: Muchas gracias, hermano. Saludar siempre por este medio a todo el país, a todos nuestros hermanos gremialistas, que hoy nos une la única fortaleza de poder manifestar nuestras necesidades, es pues con esta voz que estamos llevando hacia la ciudad de La Paz como sector gremial. Y hoy más que nunca preocupados porque el gobierno, en vez de implementar leyes que favorezcan al pueblo, pues están grabando leyes, impuestos, generando temas impositivos para el sector gremial. Hoy para los cuentapropistas, para los que trabajan, tienen actividades económicas, un 5% a toda actividad económica, a todo, esto viene desde los mismos productores. Toda persona que genera una economía tiene que pagar un 5% de todo lo vendido. Entonces, imagínense a qué situación estamos llegando como sector gremial. Hoy debería estar el gobierno preocupándose por generar políticas que puedan incentivar al movimiento económico del sector. Sin embargo, a nivel nacional, ya es de conocimiento, han creado este régimen 7 con la única intención de perjudicar nuestro sector. ¿Cómo es posible que a las grandes fortunas, a los grandes millonarios, le perdonen deudas? Ahora siguen perdonando a otros sectores y hoy nos graban a nosotros, a los gremialistas, a los comerciantes, a los cuentapropistas, a los artesanos, vivanderos, productores, un impuesto de 5% a lo vendido o a lo generado. Por lo tanto, nosotros estamos en desacuerdo. Vamos a tener una reunión a nivel nacional para hacer una profunda análisis. Y quiero decir esto en claro. El gobierno dice vamos a socializar, pero sin embargo otra vez se equivoca. Siempre empieza por las patas. Entonces creo que el gobierno, en vez de estar generando este tipo de impuestos para someter al pueblo, debería preocuparse en generar movimiento económico, generar políticas que puedan ayudar el incentivo económico para que nosotros podamos reactivar. Hemos pedido créditos flexibles a un 5% anual, pero hasta la fecha no hay luces. Por lo tanto, nosotros como sector gremial a nivel nacional, muy preocupados con esas decisiones que hace el ministro de Economía, queriendo meter la mano al bolsillo de los cuentapropistas, de los gremialistas, de las personas que hacen actividades económicas. Estamos en desacuerdo con ese nuevo régimen simplificado, o régimen artículo 7, que es un punto que realmente para nosotros viene a desfavorecer al sector. Por lo tanto, como digo, vamos a tener una reunión a nivel nacional con los diferentes sectores, principalmente el sector gremial, para sacar resoluciones y hacer conocer que estamos en desconformidad. Pero ya de entrada decimos, no se ha socializado, ni conocemos al detalle este RG7 que se ha generado de parte del Ministerio de Economía y de parte del gobierno.
1: Es decir, que el gobierno ratifica su manera de gobernar, de manera muy tirana, podríamos decir, y que no socializa, no consulta con ejecutivos, bases, y esto es lo que genera estas movilizaciones. Y que no diga que genera esto, ¿no? Él mismo genera todo este problema, estas movilizaciones del pueblo, la reacción, y que ahora pide por esta circunstancia su renuncia.
2: Así es, hermano, por eso digo, ¿no? Este gobierno, él solito se está enterrando, porque el pueblo está en contra de todo impuesto, de todo eso. ¿Cómo es posible que el gobierno, ni bien entra a administrar el Estado, les perdona a los grandes fortunas, a los millonarios, les perdona sus impuestos? Anula esa ley. Y hoy a nosotros, a la gente pobre, humilde, a la gente clase popular, les están grabando este tipo de impuestos. Que de otra forma, realmente vamos en retroceso. Deberían generarse políticas que puedan generar economía en el país. Y hoy por hoy estamos en esta marcha. Nos hemos enterado también, nuestros hermanos gremialistas están en la ciudad de La Paz, ya en una situación de afronte, porque hoy en la madrugada se ha intervenido puntos de bloqueo, se ha detenido a nuestras hermanas también, que son parte del sector gremial. Por lo tanto, pedimos al gobierno que no maltrate, no sacrifique al pueblo. El pueblo se está levantando porque realmente hay una necesidad. Sabemos la situación que está pasando el país, endeudamientos, narcomaletas, gasolina, basura, todo el tiempo sometimiento. Y hoy esta ley que principalmente llega a la familia gremial. Por lo tanto, nosotros en desacuerdo y vamos a estar siempre firmes al lado del pueblo, y las resoluciones que vayan a sacar la Central Obrera Boliviana y las organizaciones matrices que tenemos como las confederaciones, siempre vamos a estar al lado del pueblo y obviamente trabajando para mejorar nuestra Bolivia. Si hoy el pueblo está en desacuerdo con este administrador que es el presidente Rodrigo Paz y le pide su renuncia, tiene que dar un paso al costado si no está dando soluciones al pueblo. Entonces aquí no hay un tema de golpe de Estado. Ellos se han puesto la soga al cuello. Tanto han prometido, hasta ahora no se ven resultados, más al contrario, el país endeudado, más que en los 20 años como dicen ellos. Pero sin embargo, nosotros principalmente hoy pedimos que haya reactivación económica realizado, ni menos conocemos realmente a dónde lleva esto y para qué se genera y en qué nos beneficia, ¿no?
1: Perfecto. Edgar, ¿algunos otros puntos que quisieras agregar?
3: Bueno, realmente estamos ahora sí que estamos molestos los gremiales a nivel nacional. Saludamos desde aquí a los gremiales del Alto, gremiales del Sur. En este momento están en el punto de bloqueo, se encata Ventilla. Saludamos a todos ellos. Ahora sí, los hermanos gremiales debemos unificar las fuerzas y de una vez sacarlo de este gobierno privatizador, hambreador, que particularmente nos está sacrificando a los sectores humildes, a los sectores populares, en este momento con este régimen 7, ¿no? Donde nos dice que vamos a pagar el 5% de lo que vendemos. Entonces, prácticamente con esto, el gobierno de Rodrigo Paz ha acabado su tumba. Ahora es cuando los hermanos gremiales debemos de levantarnos junto a las diferentes organizaciones sociales para poderlo sacar, porque de otro modo nosotros creo que vamos a terminar exterminados, ¿no? Porque a eso nos está llevando en este momento. Ya no tenemos ganancias, no tenemos movimiento económico, entonces, ¿qué nos queda en este momento? Morir en las calles, y lo vamos a hacer si tiene que ser así, porque ya estamos cansados, cabreados, molestos por esta situación que estamos pasando en este momento el sector gremial. Saludo a todos los hermanos, nos solidarizamos con los hermanos de Río Seco, con los diferentes sectores, mineros, fabriles, quienes anoche han sido atropellados, arrestados los hermanos de la Federación de las Juntas Vecinales, pero esto nos da mucha más fuerza para poder llegar a la ciudad de La Paz, y es hora de unificar fuerzas y poderlo sacar de una vez este gobierno, porque ya ha llegado su hora, ya ha llegado hasta el colmo. Y también estamos apenados con los mineros de Potosí, como ayer estaban en contra del gobierno, hoy defienden, ¿no? Entonces, particularmente estos mineros de Potosí se han venido, una pena por ellos, pero nosotros los diferentes sectores sociales debemos de seguir adelante hasta que renuncie este gobierno de Rodrigo Paz.
1: Gracias, Grover. Gracias, Edgar. De esa manera, gremiales se pronuncian en todo lo que genera en tema de leyes y decretos el gobierno de Rodrigo Paz Pereira. Cuando tendría que dar paz, solución, alternativas, ¿qué hace? Sigue con sus leyes inconstitucionales que van en contra de diferentes rubros y los movimientos campesinos. Con nuestro reporte a Estudios Centrales. Hasta la marca. Comenzamos con nuestros hermanos de la Confederación Sindical de Trabajadores Gremiales de Bolivia. Porque

0: 11 de la mañana con 57 minutos. Hemos llegado al final de la revista Caminando Junto al Pueblo. Siga en nuestra programación de la red de radios Causachuncoca.
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2: Estos días se prestó $1,000 millones como un bono del Estado, con interés casi 10%. Un comentarista aquí dice, en 5 años vamos a pagar $500 millones por los $1,000 millones. Si me dice él, debido a escuchar la amable audiencia, no se va a prestar el Fondo Monetario Internacional. Aquí está. Gobierno confirma diálogo con Fondo Monetario Internacional. Otro dato. Los tiempos. El Fondo Monetario Internacional proyecta la economía boliviana tendrá una caída de 3.3%. Tema de liquidez. Es muy grave. Sin liquidez, Bolivia busca emitir bonos y solicita 3.300 millones al Fondo Monetario Internacional. Hermanas y hermanos, están escuchando. Él prometió no prestarse plata del Fondo Monetario Internacional, no endeudar al país. Ahora hablan de 8.000 millones, 14.000 millones de dólares. Ese bono que plantea ya consiguió $1,000 millones de bonos por un interés casi 10% mensual. Repito nuevamente, solo escuché un comentarista, a este paso en 5 años solo interés va a ser $500 millones. Es una gran mentira. Y por eso se enoja. Y el Fondo Monetario Internacional ha condicionado al gobierno, si quieren deuda, si préstamos de libre disponibilidad, significa para bonos, sueldos, salarios, aguinaldos, 3 condiciones. Primero, acabar con todas las subvenciones. Yo pregunté, al que me informó, uno de ahí adentro, también bonos, bonos de rentas, insinúa. Al magisterio le costó bono zona, por ejemplo, ya. ¿Qué es eso? Bono zona es regiones alejadas de las ciudades. Entonces, esa gente ya no tiene educación. Tal vez el profesor abandona, no lo conviene. Hemos reconocido que es un trabajo sacrificado en zonas alejadas. Hay un bono. Yo conocí, hay profesores, empiezan las que entran y solo salen para vacaciones. Especialmente al oriente boliviano. Vuelven de vacaciones, solo salen para vacaciones finales. ¿No? Eso tiene un bono especial. Hay que reconocer por ese esfuerzo, por ese compromiso con la educación. Entonces, si ese profesor no tiene bono zona, abandona, va a volver analfabetismo. ¿No? Entonces, segundo, condición, tipo de cambio, la devaluación. Si en este momento el dólar está a $10, 10 bolivianos el dólar, entonces tenía que subir el cambio oficial, ¿no? 10 bolivianos el dólar. Y tercero, la privatización de todas las empresas. Aunque acá ellos reconocen, ¿no? Dicen, a ver, diálogo con el Fondo, descarta imposiciones de políticas externas. Bueno, tiene que decir, porque la gente ya empezó a criticar, porque el Fondo no presta así por así. Nosotros nunca nos hemos prestado al Fondo Monetario Internacional, por una cuestión de dignidad. Aunque cuando llegamos al gobierno, el Fondo Monetario Internacional y el Banco Mundial tenían su oficina en el Banco Central de Bolivia.
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12: 12 del mediodía con 11 minutos en todo el territorio del Estado Plurinacional de Bolivia. Esto es Bolivia en la noticia. Vamos con los hechos noticiosos más destacados que acontecieron para este día sábado 16 de mayo del 2026. Nos vamos hasta la sede de gobierno La Paz, hasta la ciudad del Alto. La policía y las fuerzas armadas son rebasadas en Río Seco y se repliegan ante pedradas y posibles emboscadas, manifiestan. Policías y miembros de las Fuerzas Armadas fueron rebasados en la zona Río Seco de la ciudad de El Alto y la carretera hacia Oruro. Los uniformados reportaron que los grupos, según dicen, violentos, pretendían emboscarlos. Armados de piedras, palos y explosivos, hicieron retroceder a las fuerzas del orden que iniciaron un operativo de desbloqueo este sábado por la madrugada. Estos son informes oficiales. De inmediato tenemos contacto justamente hasta la ciudad del Alto por Río Seco. Esto es lo que acontece justamente a esta hora.
13: Así están los jóvenes, ya están ya armándose ya. Aquí en el lado. Este no es poco. No es piano, es poco ya, hermanos. Así son los jóvenes que están ya a nivel ciudadano, ya está pronunciándose de la guerra ya. Una guerra civil. O esta contra el gobierno de paz. Así están los jóvenes, ya están ya. Ya armándose ya. Aquí en el lado.
12: entre hermanos y hermanas de la ciudad del Alto. Después de que la policía, las fuerzas armadas hayan usado agentes de disturbio de manera indiscriminada aproximadamente a las 2 de la mañana, donde se tienen aprendidos, se han vuelto a reorganizar. La policía y las fuerzas armadas fueron rebasados en la ciudad de El Alto, han vuelto a bloquear, donde exigen la renuncia inmediata de Rodrigo Paz. Nos llegaron más materiales y esto es lo que acontece. La población boliviana está molesta. Rodrigo Paz aún no conoce la fuerza del pueblo boliviano. Eso es lo que han manifestado diferentes hermanos y hermanas que están en los puntos de bloqueo. Nos vamos hasta Oruro, hasta Caracollo, donde esta madrugada también de la misma manera, pues efectivos policiales, militares han desbloqueado, pero la resistencia del pueblo persiste. Han vuelto a bloquear la carretera Caracollo y estas son las aseveraciones.
14: Nosotros estamos aquí en la lucha. Queremos un gobierno incapaz que renuncie definitivamente. Estamos sumamente imputados los caracolinos, que se vaya esa mierda. Así de claro digo, señora periodista. No tenemos miedo, Caracollo aquí siempre ha sido pie de lucha y nunca vamos a perder. Nunca, jamás vamos a perder, vamos a rescatar todos nuestros derechos que tenemos en nuestra ciudad intermedia de Caracuello.
15: Muchas gracias, hermano, mucha fuerza. Nos estuvimos viendo como los militares y policías estuvieron retrocediendo esa fuerza del pueblo, hermano.
14: Sí, eso es, así siempre ha sido, desde antes Caracuello ha sido siempre la lucha. Nunca, jamás nos hemos rendido y siempre vamos a ser así hasta el último.
15: ¿Cuál es el pedido, hermano?
14: Nuestro pedido es que se vaya el gobierno, nada más, porque ya hemos soportado muchos audiencias y nunca ha cumplido ese compañero.
12: Esos son los últimos reportes y revisamos también diferentes plataformas informativos. Las Fuerzas Armadas y la Policía han desplegado 3.000 efectivos para intervenir los diferentes puntos de bloqueo. Esta intervención se ha dado inicio a las 2 de la mañana. Este operativo se denomina Corredor Humanitario. Policía y las Fuerzas Armadas, después de desbloquear en Río Seco, en Caracollo y otros puntos de bloqueo, ahora han sido rebasados, más aún en Río Seco, en la ciudad del Alto, donde, según la policía y las Fuerzas Armadas, se victimizan y dicen que nuestros hermanos y hermanas les estarían emboscando. Sí, hay exceso uso de piedras y el uso excesivo de agentes químicos que realizan. ¿Quién dice algo de ese hecho? 12 del mediodía con 18 minutos. Sectores movilizados han retomado los puntos de bloqueo en la avenida Juan Pablo II en la ciudad de La Paz. Ese es el último hecho noticioso. La libertad de expresión está siendo vulnerado por el gobierno de Rodrigo Paz, incapaz. Violencia contra la prensa. Policías intentaron subir a periodistas a las patrullas. Momentos de tensión se vivieron en la ciudad del Alto. donde periodistas que realizaban cobertura de los conflictos y movilizaciones denunciaron haber sido gasificados, retenidos y reducidos de manera violenta por efectivos de la policía boliviana mientras cumplían su labor informativa. Según testigos y reportes en el lugar, varios trabajadores de la prensa fueron amedrentados y además han sido gasificados por agentes químicos durante los operativos de control. En medio de la confusión, algunos comunicadores denunciaron intentos de ser subidos a la patrulla policial, pese a estar plenamente identificados como miembros de medio de comunicación. Este ha sido el momento en que un periodista de la Red América informa, Huara TV señala, ha sido gravemente vulnerado sus derechos, el derecho a trabajar e a informar.
15: Hermano, mucha fuerza, nos fuimos viendo como los militares y policías estuvieran retrocediendo esa fuerza del pueblo.
16: ¡Ay, cuidado, cuidado, cuidado! ¡Paterno, paterno! ¡Paterno!
12: Grave, grave lo que acontece en la sede de gobierno en la ciudad del Alto. Esto es culpa directa de Rodrigo Paz, de Incapaz. Se ha vulnerado los derechos al trabajo, el derecho a la información. Medios de comunicación como de Guara TV, Causachunco, Caseo TV han sido amedrentados. Simplemente por decir la verdad, por visibilizar este abuso de poder y autoritario del gobierno de Rodrigo Paz. 12 del mediodía con 22 minutos.
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12: De inmediato vamos a revisar una de las plataformas digitales en la cual postea de manera cotidiana el ex presidente Evo Morales Ayma. Esta es su cuenta X. Hace 31 minutos ha posteado este mensaje a través de su cuenta. Y nos dice, que el pueblo ejerza su derecho a la libertad de expresión y protesta no es un atentado a la democracia. Atentado es criminalizar ese derecho con falsas acusaciones, infiltrados violentos, bonos a represores, división de organizaciones con prebendas y campañas mediáticas sucias,

0: Supremo Electoral y algunos operadores de la justicia. Rodrigo Paz dice que quienes destrozan la democracia irán a la cárcel. Entonces, también irán quienes la impusieron a la paz un gobernador con menos votos que el nulo. ¿O quienes inhabilitaron candidatos y partidos manipulando las elecciones hasta el último día? Para el gobierno, torcer la voluntad popular es democrático, pero protestar por la gasolina basura, los alimentos inaccesibles o la crisis económica ya es atentar contra la democracia. Parece que Rodrigo Paz quiere una democracia de obedientes, mientras más fuerzas necesita, más se le nota el miedo y la voluntad popular, escribió en su cuenta X Evo Morales Ayma. Continuamos con el último posteo que ha realizado el expresidente Evo Morales. Y nos dice, no es constitucional usar las Fuerzas Armadas y la Policía Boliviana para reprimir y maltratar al pueblo boliviano, detener a sus dirigentes, torturarlos, montar o armar pruebas y llevarlos ante jueces parcializados con el poder. Los crímenes contra la humanidad, lesa humanidad, no prescriben. Si los represores y genocidas no son juzgados en Bolivia, serán llevados a tribunales internacionales. No es democrático amenazar con cárcel a trabajadores indígenas en vez de valorar y agradecer su aporte histórico en la recuperación de la democracia, la inclusión social, la defensa de los recursos naturales y la soberanía nacional. Dueña de nuestra identidad. Repetimos el primer párrafo. No es constitucional usar las Fuerzas Armadas y la policía para reprimir y maltratar al pueblo, detener a sus dirigentes, torturar, montar o armar pruebas y llevarlos ante jueces parcializados con el poder. De esta manera hemos dado lectura a su cuenta X, @EvoEsPueblo.
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Continuamos actualizando informaciones. Atención Bolivia. Atención en los diferentes puntos de bloqueo. Esto es información de último momento. Desde Argentina denuncian ingreso de gases lacrimógenos en aviones Hércules enviados a Bolivia. Sí, nos llega información desde Argentina. Han hecho una denuncia el ingreso de gases lacrimógenos en aviones Hércules para reprimir a nuestros hermanos y hermanas que están en pie de lucha y, por supuesto, a nuestros hermanos que están en la marcha por la vida para salvar Bolivia, que se dirigen hasta la sede de gobierno. La llegada de aviones Hércules enviados por el gobierno de Javier Milei a Bolivia generó una ola de denuncias y cuestionamientos tras señalarse que las aeronaves no solo trasladaron ayuda humanitaria, sino también gases lacrimógenos y material antidisturbios para reforzar la represión de las movilizaciones sociales. Sectores políticos y activistas comparan el hecho con el polémico envío de armamentos argentinos durante la crisis del 2019.

0: 12 del mediodía con 29 minutos. Tenemos contacto, tenemos información a esta hora, información de último momento. Vamos a escuchar al ex diputado Ángelo Céspedes, quien hace la denuncia pública. Si existe un muerto, será responsabilidad del gobierno nacional, ha mencionado.
1: Quiero hacer una denuncia pública. Ya van a ser las 12:30. El mediodía sigue la brutal represión en los desbloqueos en la ciudad del Alto. Siempre lo dijimos que cuando el ejército sale a las calles no es a dar abrazos ni besos, sale a reprimir, a patear, a golpear, a gasificar, a dañar, a herir, incluso hasta matar. Nos lo demostraron el 2019 en Sencata, sacaba el Podrigal. Este gobierno, en vez de buscar el diálogo, está buscando mancharse su mano de sangre. Si existe, o si un, que Dios no lo quiera, si hay algún muerto, será responsabilidad netamente de Rodrigo Paz como presidente del Estado Plurinacional. No lo demostró. Rodrigo Paz no busca diálogo. Rodrigo Paz no busca la paz. Rodrigo Paz busca reprimir, golpear, dañar. Y esperemos que no sea también matar. Quiero hacer una denuncia pública. Ya van a ser las 12.
0: 12 del mediodía con 30 minutos.
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0: Permítanos cumplir con nuestros auspiciadores. Enseguida retornamos.
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8: Doce del mediodía con 35 minutos. El Magisterio Rural de La Paz anuncia paro general indefinido, exigiendo la renuncia de Rodrigo Paz. La Federación de Maestros de Educación Rural del Departamento de La Paz anunció un paro indefinido a partir del martes. De la semana que viene. Esto es según informe del Comité de Huelga y medidas que asume en el marco de un conflicto con el gobierno. Doce del mediodía con 36 minutos. Vamos a continuar actualizando más hechos noticiosos. Estamos en contacto desde la ciudad del Alto con Lisette Morales. Voy con usted.
9: Información desde la ciudad del Alto. En este momento nos encontramos en el meeting que está realizando el Magisterio Rural. En este momento vamos a conversar con el representante del Magisterio Rural.
10: Muy buenos días, hermanos. Han sido arremetidos, gasificados por parte de
11: los... Bueno, un saludo a su medio de comunicación. Evidentemente estamos en movilización por lo que no hemos sido atendidos oportunamente por el gobierno nacional, por los ministerios que están a cargo, ¿no? En el tema de Ministerio de Economía, Ministerio de Trabajo y Ministerio de Educación. Por eso, justamente anteayer tuvimos una represión policial, porque obviamente no es gente, puede ver en este momento usted, de que es gente pacífica en Magisterio Rural Paseño en especial. Sin embargo, algunos grupos vandálicos infiltrados han hecho de que, bueno, una provocación y obviamente hubo la represión. En ese momento nosotros estábamos en diálogo en los interiores del Ministerio de Educación, cuando hemos roto ya el diálogo porque nuestros compañeros estaban siendo reprimidos. Y bueno, ahora nosotros estamos esperando el diálogo siempre de consenso, de concertación, pero que sea un diálogo sincero, un diálogo franco, y obviamente va a haber seguramente convocatorias, y por lo cual tenemos que estar nosotros también en constante movilización, porque eso también es la determinación de las bases. Bueno, sí, es una posición, digamos, de los compañeros que expresan debido también a la no atención, ¿no?, de los gobiernos de turno, ¿no? Entonces, en ese sentido, bueno, seguramente las resoluciones se van a emitir más luego.
9: El día de ayer se han reprimido también a los manifestantes en la zona de Sencata, han habido violencia por parte del gobierno. ¿Qué opinión le refiere, por favor? Porque ustedes también han sido parte de esta vulneración de sus derechos.
11: Sí, mira, nosotros rechazamos todo tipo de actos de violencia que ejerce el gobierno nacional. Es una provocación al pueblo, a las organizaciones sociales, porque no se puede tolerar represión policial, porque al final el gobierno trata de justificar su inoperancia utilizando represión policial.
9: ¿Qué evaluación se hace de los
11: compañeros? Bueno, mira, Rodrigo Paz, una vez que entró al gobierno, decía, o cuando era candidato, decía, en un día yo voy a solucionar, pero no hay ese un día de solución. Ya ha pasado meses y no hay solución en nuestro país, y por eso también hay este movimiento social, un descontento generalizado. Entonces, nosotros expresamos la inoperancia, la incapacidad del gobierno nacional para poder llevar adelante nuestro país. Sí, estamos en estado de emergencia, estamos en movilización. Sí, nosotros nos vamos a sumar, obviamente ya también la decisión de las bases en ese sentido, ¿no? Sumarnos ya prácticamente al pedido nacional, ¿no? Y justas demandas también. Entonces nosotros nos vamos a sumar ya a nuestras organizaciones sociales luego de romper el diálogo. La decisión también de las bases es en ese sentido.
9: Bien, ahí escuchábamos las declaraciones del Ejecutivo del Magisterio Rural. Como hemos escuchado en sus declaraciones, en este momento se está llevando a cabo un mitin acá en la avenida 16 de Julio, donde van a determinar nuevas medidas para asumir, y también están reprochando el actuar del gobierno, y hemos escuchado también declaraciones de las bases que están exigiendo ya la renuncia una vez más del presidente Rodrigo Paz, tras haber sido gasificados y también reprimidos. Recordar que en esta semana también han sido sido ellos gasificados en puertas del Ministerio de Educación y han habido heridos también. Esa es la información que nosotros tenemos hasta este momento desde la zona 16 de julio de la ciudad de Lanto. Más adelante vamos a continuar con más información desde otro punto de la ciudad.
8: 12 del mediodía con 41 minutos. La Federación Departamental de Cooperativas Mineras de La Paz, FEDECOMIN, anunció la conformación de un comité de movilizaciones tras un amplio debate y análisis realizado entre la central y cooperativas mineras del Departamento de La Paz. Los dirigentes señalaron que la decisión surge ante la preocupación del sector por la falta de respuesta del gobierno a las demandas de la población y de los trabajadores mineros, advirtiendo que las bases ya se encuentran organizadas y listas para asumir medidas en defensa de sus derechos y del pueblo boliviano.
12: Quiero agradecer por la cobertura a la prensa y obviamente hoy queremos informar a nuestro Departamento de La Paz y obviamente al pueblo boliviano, que después de un amplio debate, de un amplio análisis de todas las cooperativas, de todas las centrales pertenecientes a nuestra gloriosa Federación Departamental de Cooperativas Mineras de La Paz, se ha tomado la decisión de conformar un comité de movilizaciones que estamos acá al frente, nombrados por las centrales y cooperativas. Porque lamentablemente no hemos sido atendidos en nuestras demandas. Como ustedes pueden ver, nosotros a cabeza de nuestros dirigentes habíamos presentado en reiteradas ocasiones, y esto en último, el 11 de mayo de 2026, una agenda departamental para que se atienda específicamente a la Federación Departamental de Cooperativas Mineras de La Paz. Pero lamentablemente, pese a que el día de ayer hemos descendido en una multitudinaria marcha hacia la sede de gobierno, ni aún así hemos sido escuchados. Por lo tanto, todos los compañeros que pertenecemos a esta federación hemos tomado la decisión, en caso de que nuestras demandas no sean atendidas en la brevedad posible, vamos a constituirnos a las carreteras, porque lamentablemente hasta hoy hemos esperado y seguimos esperando que el gobierno pueda llamar a un diálogo a este sector. Un diálogo sincero, un diálogo para poder concertar los pedidos que tenemos como federación departamental. Muchas gracias.
13: ¿Hasta cuándo le dan plazo al gobierno para que nos atienda?
12: Bajo la nota, nosotros habíamos dado 48 horas, pero lamentablemente hasta el momento no hemos tenido respuesta. Pero estamos dando nosotros un ultimátum. De lo contrario, el día de mañana nosotros vamos a tomar nuevas determinaciones, como yo lo había manifestado anteriormente.
13: ¿Cuándo fenece el ultimátum?
12: El día de mañana.
14: ¿Qué pasa? ¿Qué pasa?
15: ¡Compañeros! ¡Que viva FEDECOMIN La Paz! ¡Cállenlo!
12: Nosotros somos muy respetuosos. La FEDECOMIN es una entidad nacional que se presenta a todo el movimiento cooperativo a nivel nacional, obviamente, pero nosotros, muy particularmente como FEDECOMIN La Paz, tenemos nuestras particulares y nuestras necesidades, y obviamente por eso es que habíamos planteado una agenda departamental.
13: O sea, no va a ser nada la sede del gobierno, va a ser bloqueo.
12: Así es, el día de ayer hemos descendido con una multitudinaria marcha, el día de mañana vamos a ir a ver los puntos de estrategia. Muchas gracias. En principio, agradecer.
8: Bien, vamos a continuar con más informaciones. Tenemos contacto con nuestra periodista Sandra Caracara, quien hace cobertura en el municipio de Chimoré. Organizaciones de las seis federaciones organizaciones sociales y las seis federaciones del trópico de Cochabamba han iniciado esta mañana la toma pacífica del Aeropuerto Internacional de Chimoré. Voy con usted, Sandra.
14: Muchas gracias, muy buenos días a todo el país. Informarles que nos encontramos junto al ex secretario general de la Federación de Comunidades Interculturales Chimoré, el hermano Teófilo Sánchez, con quien vamos a conversar. Hermano Teófilo, a esta hora de la mañana se hace una toma pacífica del aeropuerto de Chimoré, tomando en cuenta que el gobierno de Rodrigo Paz quiere realizar una aprehensión al expresidente Evo Morales.
16: Muchas gracias y... evidentemente, desde ayer, anteayer, ya tenemos información de que a la cabeza de Rodrigo Paz y su viceministro, el ministro del gobierno, pretenden nuevamente perseguir, acallar la voz del indígena campesino, en especial región trópico de Cochabamba. Por eso las bases tomaron esa conciencia, porque ellos mantienen en alerta altamente emergencia. Por eso esta madrugada las bases nuevamente toman pacíficamente al aeropuerto Chimoré, porque tenemos información, están queriendo perseguir con una persecución política e injustamente quieren detener al presidente de las seis federaciones del trópico de Cochabamba, y las bases han respondido. Ellos dijeron: aquí vamos a defender a nuestro líder indiscutible, al líder de los indígenas, al líder de los humildes. Bien nos han quitado al Tupac Katari, a la hermana Bartolina Sisa, pero al Evo Morales no nos van a quitar. Eso es el sentimiento, el pedido de las bases. Ellos dijeron: cueste lo que cueste, que pasen los años, no importa, aunque perdamos vidas, pero vamos a defender. Por eso, esta mañana ellos se concentraron en multitudinaria, toda en la puerta del aeropuerto. De esa manera, en coordinación con algunos compañeros que todavía existen dentro del aeropuerto, entramos pacíficamente, no hemos roto ni candados, nada, sino por la puerta principal ingresaron los hermanos. Eso nosotros hacemos conocer a la opinión pública. Gobierno central, Rodrigo Paz, no se meta con las seis federaciones. Si en caso se atreviera a detener al hermano Evo, y el pueblo va a reaccionar. El pueblo están listos para entrar a una sublevación, y esta revolución no va a ser poca cosa, sino hoy por hoy la gente está bastante cansado con esa mentira, con esa corrupción que están llevando adelante como gobierno central a la cabeza de sus ministros, y eso no le gusta al pueblo boliviano. En vez que trabajen por el bien del pueblo boliviano para poder sobresalir de esta crisis que estamos viviendo, se meten a perseguir a los dirigentes, a detener a los dirigentes. Ayer vemos, esta mañana vemos en Ciudad de La Paz qué está pasando. Por eso el pueblo boliviano está tomando nuevamente esa fuerza. Tiempos de 2004, 2005, esos años desde el 95, cómo hemos venido luchando, esos tiempos retornan, y nuevamente la gente ha recapacitado, están pidiendo esa unidad bajo un liderazgo de las seis federaciones del trópico de Cochabamba. Vamos a impulsar esta batalla, esta lucha, hasta conseguir la victoria.
14: Hermano Teófilo, el gobierno central parece que es incapaz de dar solución al tema del conflicto que viene suscitando en nuestro país, y quiere con esta aprehensión del expresidente Evo Morales tapar esta situación que no puede dar solución.
16: Definitivamente es incapaz el Rodrigo Paz, no sabe dar soluciones a los problemas que nos viene al pueblo boliviano, y él quiere tapar su corrupción, su mentira, su engaño al pueblo, su traición con la aprehensión del hermano Evo Morales. Eso no vamos a permitir. En vano que estés soñando, Rodrigo Paz, queriendo detener al hermano Evo Morales. No, primero estamos aquí frente a nosotros como escudo, como defensores, y vamos a proteger al hermano Evo Morales. Si quiere tocar al Evo Morales, estamos aquí listos. A un llamado, a un comunicado, estamos. Por eso anoche en tardes horas se comunicaron las bases y inmediatamente salieron. No importa, cueste lo que cueste, las seis versiones desde la frontera de Cochabamba, Santa Cruz y Chilo hasta Locotal, nosotros en un par de minutos podemos cerrar. No nos interesa, pase lo que pase, pero aquí estamos para defender. Rodrigo Paz, reflexione, ya el pueblo boliviano ha pedido su renuncia, seguramente tú te lo buscaste ese trabajo, tú te lo buscaste, llevaste al pueblo boliviano a esa instancia, ahora aténgase a la consecuencia, seguramente has retornado en 2003-2004, donde el Gonzalo Sánchez de Lozada se ha ido, se escapó. Seguramente Rodrigo Paz está planificando en esa línea y tiene que atengarse a las consecuencias.
14: Ayer también se hacía una toma pacífica, hermano Teófilo, a la novena división. Se conoce que pues gente de inteligencia, francotiradores habrían llegado a este sector. Ya se desconfía de la novena división porque tomemos en cuenta que en los pasados años desde ese lugar se tenía planeado el asesinato del hermano Evo Morales.
16: Sí, yo por ejemplo ayer estuve en Ciudad Cochabamba. ¿Qué dicen la gente, no? En el trópico de Cochabamba, más de 50.000 afiliados tenemos. ¿Qué miedo vamos a tener para hacer desaparecer Omopar o unidades de cuarteles? Porque ahí están nuestros mayoría, nuestros hijos, no los llamamos y podemos hacer desaparecer. Pero, y el gobierno está buscando eso, a confrontarnos, pero pacíficamente ayer los hermanos se concentraron rápidamente en las puertas de la novena división. Yo quiero decir al comandante de la novena división que no sean cómplices, ya han sido cómplices del atentado contra su vida al hermano Evo Morales aquel momento, así años atrás, y hoy nuevamente quieren ser cómplices, y esta vez y el pueblo, las bases no van a perdonar, sino que tomen mucho en cuenta la reacción que va a tener las seis federaciones del trópico de Cochabamba, porque nosotros no somos pocos, ¿no? Somos multitudinaria, y esa gente va a tomar reacción, así que comandante de la novena división, tienes que pensar, tienes que planificarte, verlo, no ser cómplice de esos paramilitares, no ser cómplice de la DEA, sino la soberanía del pueblo, deben hacer respetar como patriotas, como padres de la patria, y nosotros también somos reservistas. Muchos hemos ido al cuartel, sabemos cuál es la maniobra, cuál es a defender la soberanía, y vamos a hacer respetar la soberanía del pueblo boliviano.

0: 12:53. Es el quinto día de la marcha por la vida para salvar Bolivia. Se encuentran justamente en la población del Tolar. Tenemos reportes de nuestro compañero de trabajo, Richard Vargas.
1: Bueno, gracias, país. Seguimos con más informaciones, acompañando la marcha por la vida para salvar Bolivia. En este momento llega hasta la población de El Tolar, después de su partida desde lo que ha sido Ayohayo, con una mañana bastante fría, pero de esta manera se van aproximando hasta El Tolar. Nelson, un paso más hasta la población del Tolar.
2: Sí, estamos llegando a esta población con fuerza, con esa convicción firme de lograr el objetivo que nos hemos trazado y que también nos han encomendado nuestros hermanos en La Paz durante todo el trayecto. Solamente pedir la renuncia de este gobierno incapaz, porque no puede gobernar el país, no puede resolver los problemas de la sociedad, no puede resolver el problema del combustible, no puede reactivar la economía popular. E intenta privatizar nuestros recursos, los servicios básicos, las empresas estratégicas, un gobierno que se ha sometido de manera frontal a las empresas transnacionales del imperio, pero además que está cumpliendo a cabalidad las recetas dictadas por los organismos internacionales como el FMI, el Banco Mundial, a cambio de préstamos de dinero, créditos que le han otorgado más de 14,000 millones de dólares, que en el futuro los bolivianos lo vamos a pagar. Por todo ello, estamos en esta marcha protestando y pidiéndole al señor Rodrigo Paz que se vaya de una vez del gobierno, porque no tiene esa capacidad de dirigir un país, no tiene esa capacidad de resolver los problemas básicos que tenemos los bolivianos. Hay más pobreza, no hay trabajo, el índice de desempleo ha crecido enorme, por tanto, el pedido es contundente. Debes denunciar inmediatamente, señor Rodrigo Paz, porque de lo contrario va a tener que escapar como un ladrón, igual que Gonzalo Sánchez de Lozada lo ha hecho en el año 2003.
0: Tiene ahí el contacto con Richard Vargas, que acompaña la marcha por la vida para salvar Bolivia. Ya ha llegado hasta la población del Tolar en La Paz. 12:56. Hemos llegado al final de la entrega de los hechos noticiosos más destacados aquí en Bolivia en la Noticia.
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2: Estos días se prestó $1,000 millones como un bono del Estado, con interés casi 10%. Un comentarista que dice, en 5 años vamos a pagar $500 millones por los $1,000 millones. Se me dice él, debido a escuchar la amable audiencia, no se va a prestar del Fondo Monetario Internacional. Aquí está. Gobierno confirma diálogo con Fondo Monetario Internacional. Otro dato. Los tiempos. El Fondo Monetario Internacional proyecta la economía boliviana tendrá una caída de 3.3%. Tema de liquidez. Es muy grave. Sin liquidez, Bolivia busca emitir bonos y solicita 3.300 millones al Fondo Monetario Internacional. Hermanas y hermanos, están escuchando. Él prometió no prestarse plata del Fondo Monetario Internacional, no endeudar al país. Ahora hablan de 8.000 millones, 14.000 millones de dólares. Ese bono que plantea ya consiguió $1,000 millones de bonos por un interés casi 10% mensual. Repito nuevamente, solo escuché un comentarista, a este paso en 5 años solo interés va a ser $500 millones. Así es. Es una gran mentira. Y el pueblo se enoja. Y el Fondo Monetario Internacional ha condicionado al gobierno, si quieren deuda, si préstamos de libre disponibilidad, significa para bonos, sueldos, salarios, aguinaldos, 3 condiciones. Primero, acabar con todas las subvenciones. Yo pregunté, alguien me informó, uno de ahí adentro, también bonos, bonos de rentas, insinúa. Al magisterio le cotó bonos zona, por ejemplo, ya. ¿Qué es eso? Bonos zona es dejarlos alejados de las ciudades. Entonces, esa gente ya no tiene educación. Tal vez el profesor abandona, no lo conviene. Hemos reconocido que es un trabajo sacrificado en zonas alejadas. Hay un bono. Yo conocí, hay profesores, empiezan las que entran y solo salen para vacaciones. Especialmente al oriente boliviano. Vuelven de vacaciones, solo salen para vacaciones finales. ¿No? Eso tiene un bono especial. Hay que reconocer por ese esfuerzo, por ese compromiso con la educación. Entonces, si ese profesor no tiene bono, solo abandona, va a volver analfabetismo. ¿No? Entonces, segundo, condición, tipo de cambio, la devaluación. Si en este momento el dólar está a $10, 10 bolivianos el dólar, entonces tenía que subir el cambio oficial, ¿no? 10 bolivianos el dólar. Y tercero, la privatización de todas las empresas. Aunque acá ellos reconocen, ¿no? Dicen, a ver, ya con el fondo descarta imposiciones de políticas externas. Bueno, tiene que decir, porque la gente ya empezó a criticar, porque el fondo no presta así por así. Nosotros nunca nos hemos prestado al Fondo Monetario Internacional por una cuestión de dignidad. Aunque cuando llegamos al gobierno, el Fondo Monetario Internacional y el Banco Mundial tenían su oficina en el Banco Central de Bolivia.
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Eso. Y a todas las mujeres bellas que hoy nos honran con su presencia, porque son ustedes nuestra inspiración de cada canción. A Yalena que está por ahí, y a la señora Cielo Escobar, de parte de su hijo Hanuman, que la ama muchísimo.

Bueno, espero que les está gustando. ¡Les está gustando! A ver, ¿quieres escuchar una histeria, como dicen acá? Ah, sí, me gusta. Ahora sí, queremos cantarles una canción enteramente en la lengua materna, que yo sé que también ustedes, muchos hablan quechua, pero no saben que están hablando ese idioma tan lindo. Nosotros venimos de un lugar quechua, del Collasuyu, y cantamos esta canción enteramente en nuestra lengua. ¿Quiénes entienden el quichua? A ver, levanten las manos. Acá nos está alumbrando nuestra huipala que compartimos los países andinos. Qué lindo, gracias. Y los que no saben, por lo menos bailen, ¿sí? Vamos a aprender a zapatear. Y la canción empieza así. ¡Cunasi! ¡Cunasi!

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0: Bienvenidas y bienvenidos a Contexto Internacional de Radio Causa Chuncoca. Hoy día es el sábado 16 de mayo de 2026 y quiero agradecer cálidamente a la audiencia, a la amable audiencia de la Radio Causa Chuncoca a lo largo y ancho de Bolivia y a la audiencia que nos sigue por internet a través de las plataformas de la radio. Mi nombre es Jorge Soria y conduzco el programa desde Oslo, Noruega. Tengo el gusto de tener hoy día un invitado especial. Es el compañero Jonathan Centeno. También participará el compañero José Sojo Reyes, miembro del equipo del programa, así como Gustavo Saavedra, también del equipo del programa. Los temas que tenemos para hoy son temas de lucha en distintos campos y de distintas formas. Vamos a empezar con el tema de una lucha judicial que trata de resolver una herencia chueca de la época colonial que no es muy antigua en una de las fronteras de Venezuela. Luego pasaremos a la lucha electoral en Colombia, donde una elección que va a marcar el destino del continente los próximos años se librará a fin de mes en Colombia. Y finalmente pasaremos a analizar las movilizaciones insurreccionales a lo largo y ancho de Bolivia. Quiero dar por eso la bienvenida muy especialmente al compañero Jonathan Centeno, integrante de los equipos territoriales de la campaña presidencial de Iván Cepeda, que se conecta desde el suroccidente de Colombia, departamento del Cauca. Compañero Jonathan, la más cálida bienvenida.
1: Un saludo fraterno para ti, Jorge, para toda la audiencia de Causa Chuncoca y con toda la disposición de compartir, digamos, este debate que tenemos en nuestro país de cara a la elección de la presidencia de la República que tendremos el próximo 31 de mayo.
0: Gracias, Jonathan. También tenemos aquí a José Sojo, economista y diplomático y miembro del equipo del programa. La palabra es tuya, José.
2: Muchísimas gracias, Jorge, y muchos saludos a los compañeros, a Gustavo Saavedra, a Jonathan Centeno y a ti, por compartir hoy. Y bueno, solo quiero adelantarme a pedir excusas de que tendré que retirarme temprano porque voy a salir al estado Aragua apenas termine la participación en el programa. Muchísimas gracias.
0: Gracias, José. Todos aquí contribuimos de la mejor manera posible y estamos muy felices de tener tu presencia hoy día. Gustavo Saavedra, miembro del equipo, adelante con tu saludo.
3: Gracias, Jorge, y buenas tardes, buenos días, buenas noches a toda la gente que ve la radio Causa Chuncoca, que en este momento se ha convertido realmente en el medio de comunicación junto a la Radio Soberanía de Cochabamba. Son los dos medios de comunicación que informan lo que no se quiere informar en los medios hegemónicos que hay en Bolivia. Buenas tardes, Jorge, y gracias, y saludo a Jonathan y a Jorge siempre, y a José, por estar juntos otra vez analizando lo que marca el paso de nuestro continente y prácticamente del mundo. Gracias.
0: Así es, José. Tenemos el orgullo de participar en una radio heroica, una radio que lleva la voz de los que ahora se levantan a defender la patria. Vamos a empezar entonces con el programa de hoy. Y empezamos con una herencia colonial. Para nosotros en Bolivia pensamos que la época colonial acabó en 1825. Pensamos que Bolivia fue el último país liberado por las grandes guerras de independencia lideradas sobre todo por Bolívar. Pero el colonialismo se mantiene en el continente. Tenemos a la Guyana francesa, tenemos tres territorios muy al norte de nuestro continente, de América del Sur, que tienen una historia colonial muchísimo más larga que la boliviana. Tenemos a la Guyana Francesa, al norte del Brasil, que todavía es una colonia. Tenemos a Surinam, que fue colonia de los Países Bajos, de Holanda, hasta 1975. Y tenemos a Guyana, que fue colonia de Inglaterra hasta 1966. Y como una herencia de las agresiones coloniales inglesas en los últimos decenios, incluso los últimos, el último siglo de la época colonial de la Guyana inglesa, como la conocíamos entonces en Bolivia, se da un reclamo justo venezolano para toda una zona fronteriza que lleva el nombre de Esequibo. Es una lucha que se ha dado de manera pacífica, de manera judicial, y ahora está en manos de uno de los tribunales internacionales, como nos va a explicar ahora el compañero José Sojo. José, tienes la palabra.
2: Muchas gracias, Jorge. Bueno, muy interesante tu introducción, y yo diría que también, antes de introducir el tema, digamos, la presentación que tengo preparado a hacer, y dado tus comentarios, es importante destacar lo que tú señalabas, acá una presencia absurda e inesperada de Inglaterra en nuestra Sudamérica se inició precisamente porque compraron unos 40.000 kilómetros cuadrados a Holanda. Y a partir de allí se establece en un territorio que buscaba en parte ser de puente para el traslado de esclavos a nuestro continente y al Caribe, ¿no? Y hacia Norteamérica también. Y en parte porque seguramente había una estrategia británica de tener pie dentro del territorio sudamericano ante todo lo que se decía que el norte de Sudamérica abundaba mucho oro. Ya, digamos, eso estaba, los muchos exploradores que tuvieron en distintas épocas, pues, crearon la leyenda del dorado en nuestra Sudamérica, y precisamente por allí la presencia británica que estaba en todo el planeta parecía inevitable. Pero a partir de esos 40.000 kilómetros cuadrados que compraron, comenzaron a expandir su territorio, tomándose territorio ajeno, tomándose el territorio que no era de ellos, comenzaron a expandirse sin pedir permiso, sin comprar, sin ningún acuerdo de ninguna naturaleza. Simplemente iban moviéndose con sus colonos a establecer actividades productivas o actividades de exploración, y seguían expandiéndose y expandiéndose a través de los años en un territorio que, por titularidad histórica, desde el siglo XVI, está claramente definido en lo que posteriormente, ya en 1777, cuando España crea la Capitanía General de Venezuela, se define que la Capitanía General de Venezuela se inicia en el borde del río Esequibo hacia el oeste. Sin duda, parte de lo que Venezuela presentó en esta audiencia ante la Corte Internacional de Justicia, Venezuela tiene la manera, y lo ha hecho, de probar la titularidad de la propiedad de esos territorios. No solamente de 1777 o incluso, pues, en siglos anteriores, hay muchísimos documentos que muestran la continuidad histórica de este territorio, sino también incluso reconocimiento de la corona británica. Cuando reconoce la independencia de Venezuela, ese reconocimiento viene dado con unos linderos, con unos límites, con un mapa, y dice expresamente, pues, que Venezuela se inicia al oeste del río Esequibo. Es decir, la misma Inglaterra reconoció esa frontera como nuestra. Y para terminar, digamos, esta primera parte, ellos llegaron incluso mucho más allá de lo que terminaron tomándose en el acuerdo, en el llamado laudo arbitral de 1799. Ellos llegaron a unas ciudades que se llaman Tumeremo y Guasipati, que son parte de nuestra Guayana venezolana, donde nunca han estado. Ellos fueron expulsados de allí, mejor dicho, fueron expulsados desde allí por el ejército venezolano. Y también el libertador Simón Bolívar, alrededor de 1822, hizo un reclamo formal a Inglaterra por medio del embajador de la Gran Colombia en aquel entonces en Londres. Y ese reclamo se mantuvo en sucesivos periodos posteriores por embajadores de nuestra Gran Colombia, es decir, que éramos en esa época, hasta 1830, Venezuela, Colombia y Ecuador, una sola república, pues la República de Colombia. Y bueno, ahora comienzo con la otra parte, ¿no? Que creo que fundamentalmente, en síntesis, lo que se hizo en esta semana fue de un valor extraordinario. La presencia de la presidenta encargada, Delcy Rodríguez, ante la Corte Penal Internacional de Justicia, fue un ejercicio muy claro de soberanía nacional y a su vez de hacer valer claramente a la comunidad, no digámosle comunidad internacional, ante Europa, porque la comunidad internacional siempre ha reconocido la legitimidad de nuestro gobierno, son los que en Occidente llaman comunidad internacional a Estados Unidos, Canadá y la Europa del Oeste, ¿no? Ante la Europa del Oeste quedó muy claro que el gobierno venezolano es un gobierno legítimo, que está en ejercicio de sus responsabilidades, en el ejercicio de defender la soberanía nacional, con un claro liderazgo de nuestra presidenta encargada, quien a su vez ha sido la representante de Venezuela durante varios años en la defensa de Venezuela ante este litigio. La presidenta Delcy, en su discurso, mostró claramente que su voz es la voz que representa a Venezuela entera, porque recordemos que hubo un referéndum consultivo donde se le preguntó al pueblo venezolano sobre la línea a seguir en la defensa del Esequibo, y lo que hemos estado haciendo allí es precisamente seguir ese mandato también decidido por el pueblo pleno. En ello, creo que fue la primera pregunta que se hizo en el referéndum, era que el Acuerdo de Ginebra es el marco jurídico que rige esta cuestión. Se trata de una controversia territorial no resuelta entre las dos partes, y hemos llegado en 1966 en acuerdo con Inglaterra de que se iba a utilizar la negociación por medio de este instrumento jurídico. Es decir, este instrumento permite que se negocie entre ambas partes por medio de una diplomacia directa y bilateral, buscando un acuerdo que sea mutuamente satisfactorio y con ello garantizar un acuerdo y a la vez paz y cooperación dentro de nuestra región para el progreso económico de Guyana y de Venezuela, y de alguna forma que la violencia está excluida como mecanismo de solución de ningún diferendo. En este caso particular, Venezuela deja muy claro también que nunca ha consentido someter las controversias territoriales a tribunales internacionales. Y queda muy claro por el Acuerdo de Ginebra que no vamos a acudir a ninguna corte internacional para que dirima sobre la legitimidad de nuestros derechos sobre el territorio en este caso del territorio del Esequibo. Así pues que Venezuela dejó claro además que el llamado laudo arbitral de 1899 es un acto absolutamente nulo y fue un acuerdo establecido entre las potencias de esa época. Allí había cinco árbitros, dos británicos, dos estadounidenses y uno ruso, pero que Venezuela no fue invitada siquiera a participar ni siquiera en las decisiones de qué árbitros podrían ser seleccionados. Por cierto, el árbitro ruso era un profesor en una universidad de Londres, de manera pues que estaba muy, muy vinculado a los intereses británicos, y se suponía que dentro de esa doctrina Monroe, los dos árbitros estadounidenses deberían haber defendido a Venezuela. Lo cierto es que años después se supo que por lo que dejó en el testamento uno de los que participaron en este proceso, que habían llegado a acuerdos políticos que para nada se dedicaron a revisar los títulos. Si ellos hubiesen revisado los títulos, habían tenido claro que Venezuela era el dueño de todo ese territorio. Pero bajo amenaza de los británicos, con el apoyo del ruso y en acuerdo al final con los dos estadounidenses, dijeron que si ellos no aceptaban un acuerdo unánime entre los cinco que votaban, ellos iban a tomar la salida del río Orinoco de Venezuela. Es decir, amenazaban con tomar más territorio en caso de que no se aceptara la propuesta que ellos estaban dispuestos a firmar. Yo creo que Inglaterra, el Reino Unido, tiene antecedentes muy grandes de este tipo de acciones en el planeta Tierra. Están acostumbrados a arrebatar lo que no les pertenece. Y quiero además hacer un inciso en este momento en relación, porque uno se pregunta, ¿por qué aparece toda esta situación? ¿Por qué aparece este conflicto? Y nos remitimos a unos datos muy interesantes, que es que en el año 2015, cuando justamente Guyana lleva este caso a la Corte Internacional, va acompañada con el apoyo financiero de ExxonMobil, quien pagó todos los gastos de abogados, todos los gastos de representación. Se dice que son alrededor de 25 millones de dólares que entregó en ese momento. Y la razón por la que ExxonMobil, está detrás de todo esto, o sea, al final, las corporaciones juegan un papel de gran peso, de gran importancia. Las corporaciones

0: y a su vez también hay 16 trillones de pies cúbicos de gas en esa región. Y ExxonMobil, pues, se fue como la gran primera empresa que entró en el negocio y a conocimiento de las gigantescas reservas que allí existen, tienen el interés de hacerle mano al control de esas reservas internacionales de energía. Casualmente, el gobierno de los Estados Unidos también convierte esto en un asunto cuando ellos entran en la defensa de los intereses de Guyana, incluso cambiando la posición histórica que ellos habían venido teniendo en esta materia. O sea, no hay duda de que hay intereses corporativos e intereses de grandes potencias en que Guyana pueda tener control de todos los recursos que allí existen. A Venezuela la han atacado con ese argumento, que es por petróleo que lo defendemos. No, dejemos muy claro lo que la presidenta defendió muy bien ante la Corte. Esto es una defensa histórica. Esto es una defensa de que ese territorio pertenece a nuestra república desde su origen. Y esta es una defensa que le han hecho los gobiernos de Venezuela desde hace 125 años, sin distingo de color político ni inclinación ideológica. Todo, durante todos los periodos presidenciales de Venezuela, por más de un siglo, ha sido una línea histórica la defensa de nuestros intereses nacionales en el territorio Esequibo. Bueno, quiero destacar también que nuestra procuradora Ariadne Seijo señaló que no se puede subsanar lo que surge de un acto fraudulento e ilícito, que el laudo arbitral fue impuesto por la supremacía del imperio más poderoso de la época, el imperio británico, frente a una Venezuela que estaba débil y que estaba saliendo de una guerra civil. Yo creo que podría dejar acá para algunas preguntas y poder hablar de algunos otros aspectos que tengo por acá destacados.
1: Muchas gracias, José. Realmente es importante lo que dices, porque los defensores del imperialismo en muchos lugares del mundo aducen que la doctrina Monroe se decretó para defender a nuestro continente de las injerencias europeas. Pero vemos aquí un claro ejemplo de que eso no es cierto. La doctrina Monroe es una doctrina de opresión, no de defensa. Y hablando de la opresión, tengo entendido que ya existía una ocupación militar, una presencia militar de Estados Unidos cerca de la zona marítima en discusión entre Guyana y Venezuela, una zona que se deriva de que el Esequibo es venezolano y por lo tanto la zona que le correspondería de la costa en el Mar Caribe es una zona en disputa. Y es una zona donde Estados Unidos ya había desplegado a sus fuerzas navales para defender los intereses de Guyana. No sé si tú nos puedes aclarar algo al respecto.
0: Sí, no, efectivamente es así. Durante los últimos años, especialmente pues a partir del año 2015, no solamente que ha habido presencia militar estadounidense en la zona, sino que han firmado distintos acuerdos de cooperación, de protección de los Estados Unidos con Guyana, que a su vez cada acuerdo de eso viene siendo una presión o una amenaza contra Venezuela. Y una señal de que si llegara a haber alguna intención de tipo militar de Venezuela, Estados Unidos va a actuar de inmediato en contra de Venezuela. Pero quiero dejar claro también que no ha estado planteado en todos estos años de parte de Venezuela la búsqueda de una solución por vía de la violencia. Muy al contrario. Si todos podemos recordar lo que hizo el presidente Hugo Chávez con Petrocaribe, estableciendo grandes programas de cooperación con todos los países de la región caribeña, incluyendo a Guyana, y hubo acuerdos muy positivos e intención siempre de propiciar acercamiento entre nuestros países. Incluso los gobiernos de aquella época mantuvieron

0: tuvieron una relación bastante positiva con Venezuela. El cambio surge a partir del año 2015 y no es casualidad que Estados Unidos aparece a ofrecerle protección, a defenderlo. Yo creo que claramente ese era un propósito desde un principio. ExxonMobil es un instrumento económico para una estrategia política, pero ya sabemos pues que la estrategia energética de los Estados Unidos es controlar el planeta entero. Si pudiera hacerlo, lo haría. Controlar las rutas energéticas, controlar los yacimientos petrolíferos. Y bueno, esto es una materia que da muchísimos elementos para desarrollar. Pero estamos claros que no es algo circunstancial ni puntual, sino son estrategias muy claras en función de los intereses, no solo de los Estados Unidos, de los intereses de las grandes potencias. Porque lamentablemente Europa entra en esta ecuación también con intereses económicos. Y a sabiendas de que las reservas inmensas que fueron descubiertas en el Caribe, en medio de un mundo tenso, especialmente con lo que estamos viviendo en el Medio Oriente en estos momentos, le da mayor importancia y mayor relevancia a que pueda incrementarse la producción petrolera en Sudamérica, por una parte en Venezuela y por otro en Guyana. Fíjate que actualmente la producción de petróleo de Guyana ha crecido tanto en los últimos años que tiene el crecimiento económico de Guyana en tasas muy elevadas y la producción petrolera actual creo que está cerca de 900 mil barriles diarios, o sea, partiendo de cero, ya tienen un número bastante importante. Hay analistas que dicen que las posibilidades de crecimiento no sean muy grandes, pero hay proyectos para llevarlo hasta 1,7 millones de barriles de diarios de petróleo.
1: Gracias, José. Realmente este también ha sido un intento, según entiendo, un intento de Estados Unidos para clavar una cuña de enemistad entre nuestros pueblos, un intento de hacer que nos enfrentemos y usar eso como un pretexto para atacarnos, para una injerencia militar directa, un pretexto que ellos mismos tratan de crear y de avivar. José, yo entiendo que ya tienes que retirarte. Si tú quisieras terminar el tema y dar tu despedida.
0: Sí, quiero añadir algunos puntos que no había mencionado. Bueno, yo creo que es importante concluir, ¿no? El papel tan importante que ha sido el liderazgo que la presidenta encargada Delcy Rodríguez ha tenido en este proceso, liderando un equipo venezolano extraordinario de abogados defensores y también de nuestro embajador e historiador Samuel Moncada, quien tú conociste personalmente en Oslo, estuvo visitándonos por allá creo que en el año 2012. El embajador Moncada concluyó, fue el último discurso, y concluyó que Venezuela no acepta la jurisdicción de la Corte Internacional de Justicia en esta materia. Es importante tener esto claro porque la presencia de Venezuela allí no significa un reconocimiento a la jurisdicción de la Corte, pero tenemos que estar presentes porque si no vamos, van a tomar una decisión sin escuchar siquiera el punto de vista de Venezuela. Y por otra parte, también se concluye claramente que esta controversia, si hubiera una decisión a favor o contraria a Venezuela, nosotros no estamos de acuerdo con que ellos pueden tomar decisión en esta materia, pero que además en vez de resolver la controversia, más bien estaría la Corte iniciando un conflicto entre las dos partes. Que aquí cualquier salida tiene que ser por estableciendo lo que ya ha sido acordado con el Acuerdo de Ginebra y el diálogo entre las dos partes hasta lograr un acuerdo de mutuo consenso entre las dos partes. Y Venezuela siempre plantea todo esto dentro del camino de la paz. Nosotros no queremos ir a guerra ni estamos amenazando a Guyana. Tú ves, por ejemplo, la Dolce Vele titula en una entrevista que hace a una persona de nuestro continente, bueno, no es culpa de él, pero es la forma en que titula el programa, si Venezuela iría a una guerra. O sea, siempre nos están colocando como el provocador o el belicista, o algunos incluso han llegado a cuestionar que nosotros hemos estado politizando el tema del Esequibo. Mira, todo lo que ha sucedido en los últimos años y la presencia en esta corte es precisamente porque Guyana acudió allí y se abrió el caso. No, nosotros no tenemos ningún interés en hacer siquiera un hecho para sacar dividendos políticos de una confrontación con Guyana, sino buscar la solución pacífica dentro de lo que el presidente Nicolás Maduro llamó siempre la democracia, la diplomacia bolivariana de paz. Y bueno, esperamos que esto continúe y siga hacia buenos términos, pero por supuesto que tenemos que estar muy alerta porque sabemos que hay muchísimos intereses detrás y lamentablemente, aunque pasamos ya de la época colonial, las grandes potencias pareciera que cada día más, en los últimos años, cada día más se comportan como las grandes colonizadoras. Bueno, muchísimas gracias a Jorge y a todos los compañeros y hasta una próxima oportunidad. Me disculpan que me tengo que retirar por el viaje que vamos a iniciar dentro de algunos minutos. Gracias. Hasta
1: Por
0: luego.
1: supuesto, José. Hasta luego. Y agradecemos mucho a José que nos haya presentado aquí un punto poco conocido en Bolivia, un punto de conflicto, incluso de recientes raíces coloniales que afecta a nuestra América. Es un punto importante en el cual nosotros damos desde Radio Causachuncoca nuestro apoyo a Venezuela para que recobre su territorio y se haga una justicia legítima e histórica. Y aquí quiero dar también la palabra a Gustavo, que tiene un comentario al respecto. Adelante, Gustavo.
2: Sí, gracias, Jorge. Interesante lo que nos expone José porque es un resumen de la historia de un conflicto en general, un conflicto que se lo ha llevado como un conflicto, una disputa, una aparente disputa de un territorio, que es muy importante ahora porque antes no se hablaba mucho de esto. Y lo que quería decir era que antes de este conflicto escuchábamos muy poco de Guyana. Realmente Guyana es un país de 1 millón de habitantes, tan grande como Surinam, tal vez un poco más pequeño, pero no es más que eso, y de pronto aparece en el espectro de la noticia a nivel mundial. Y esto aparece desde el 2015, curiosamente, que es cuando la estadounidense ExxonMobil encuentra abundantes reservas de petróleo, ¿no? Catalogadas como las mayores reservas de petróleo del mundo. Eso es en 2015. Y desde ahí comenzó este discurso y esta necesidad de Estados Unidos, por su adicción al petróleo prácticamente, de tener que controlar esta gran reserva del oro negro que existe en el mundo. El descubrimiento de ExxonMobil y Hess Corp, que es la otra compañía, está también ahí metida la China National Offshore Oil Corporation, ¿no? Que es una empresa china. Y que evidentemente es uno de los litigios que hay en este momento porque Estados Unidos, con su política Monroe, con su doctrina Monroe, quiere sacar a todo el mundo del continente y ellos hacer del continente todo un dibujo libre, ¿no? Ellos quieren, les gusta hacer dibujo libre con los países y con las naciones. Y si quieren eliminar alguna población, la eliminan sin ningún problema para quedarse con los recursos. Solamente quiero mencionar que en 2019, en este espacio, en lo que es el Esequibo, se extrajeron 1.200 barriles de petróleo por día. Pero para la proyección del 2027, esto es de 1.300.000 millones de barriles por día. Entonces, imagínense la diferencia ¿qué te puedo decir? El hambre, ¿no? El hambre infinito que Estados Unidos tiene en este momento por ese espacio geográfico que es prácticamente es de Venezuela. Después de lo que explicó José, evidentemente eso queda en manos de Venezuela, es un espacio de Venezuela. Y yo creo que todo esto nos lleva siempre al razonamiento de que un país no toma preponderancia, una zona no toma mayor preponderancia, si es que no existe un recurso natural estratégico y además que hace parte de la necesidad de los Estados Unidos y Europa Occidental, por cierto, de tener el control total, porque de eso depende que ellos puedan manejar los mercados, las bolsas, el tránsito a nivel planetario de todos los recursos, las rutas comerciales. Ellos se apoderaron de eso y evidentemente un recurso de esta naturaleza nunca lo van a dejar como libre o que sea organizado o si quieres administrado por otro país, incluso siendo el mismo país que posee este territorio. Es lo que te puedo decir, Jorge y José. Y gracias en todo caso por la explicación, José, muy esclarecedora.
1: Muchas gracias, Gustavo. Pasamos ahora al siguiente tema de la tarde. Es el tema central para este programa. Y queremos aquí presentar la situación en la cual se encuentra la campaña electoral en Colombia. Colombia es un país que ha vivido una larga época de violencia que empezó ya en 1948 y con subidas y bajadas se mantuvo latente hasta hace poco más de 5 años, cuando se logra firmar un acuerdo de paz. Los últimos 4 años, Colombia ha tenido un gobierno de izquierda, un gobierno popular, el gobierno del compañero Gustavo Petro, que tiene un perfil muy especial en nuestro continente. No solamente es un gobierno que defiende al pueblo, también es un gobierno que defiende intransigentemente los derechos de la madre tierra. Y ahora, el 31 de este mes, vienen las elecciones presidenciales en Colombia, unas elecciones donde se decide si un gobierno popular, un gobierno de izquierda, va a mantenerse por 4 años más con el compañero Iván Cepeda a la cabeza, o si va a venir un retroceso con un gobierno oligárquico, realmente profundamente oligárquico con todas las letras de la palabra, que podría tomar posesión si es que uno de los candidatos de derecha logra ganar las elecciones. Son unas elecciones que van a definir el futuro de la región durante este tiempo, los próximos años, sobre todo porque en muchos de nuestros países tenemos gobiernos de derecha. Y en América del Sur, junto a Brasil, este es el único gobierno que tiene una cara de pueblo. Quiero ahora dar la palabra al compañero Jonathan Centeno para que nos dé una imagen de la lucha electoral, una imagen de las estrategias que tiene la campaña de Iván Cepeda, así como de las estrategias que tiene la oligarquía. La palabra es tuya, Jonathan.
3: Bueno, nuevamente un saludo fraterno para quienes nos escuchan. Yo creo que para darle continuidad a lo que tú nos compartes, sin duda alguna estamos en medio de esa disputa contra la restauración conservadora, lo que genera un escenario muy especial para América Latina y el Caribe, en términos de lo que ha significado romper con la subordinación histórica que también tuvo Colombia, no particularmente el momento de América Latina, sino una subordinación histórica de más de 200 años a los Estados Unidos, que se revienta y que pone en el centro nuevamente el debate de la autonomía, el debate de la soberanía de los pueblos, de la cooperación sur-sur, de diversificar las posibilidades de relacionamiento en el mundo, pone en el centro el debate de la transición energética, del respeto a los derechos humanos, con el papel que jugó el presidente Petro rechazando el genocidio en Gaza y manifestando una posición clara del país, de una nueva identidad que se está construyendo, un debate de seguridad que da un giro, un debate incluso que en Bolivia lo saben muy bien sobre la política de drogas, en el cual este gobierno incidió en la conferencia de Viena. Y sin duda alguna, para esa disputa contra la restauración conservadora, el papel de la integración latinoamericana. Y ahí el presidente Petro ha jugado un papel fundamental. Entonces estamos, nadando sobre ese escenario donde tenemos como respaldo indiscutiblemente los logros. Ahí me gustaría poder compartirles eso rápidamente. Nosotros, aquí hay logros, claro, aquí se comenzó a hablar ya no de salario mínimo, sino que en Colombia comenzamos a hablar de salario vital. Se incrementó en un porcentaje muy importante, con resultados que tenemos claro frente a la disminución de la pobreza, el incremento del salario de los trabajadores, de la salud, de los soldados, incluso de los mismos policías, que en Colombia no pueden votar y que históricamente, digamos, muchas de esas familias han estado ligados al voto de la derecha. Hoy estamos viviendo esa transformación en términos de reforma pensional, dignificar los ingresos de los adultos mayores, disminución de las jornadas de trabajo, el reconocimiento que se le hace a los recargos en Colombia. Todo eso se volvió a tener ahora, porque cuando llegó Álvaro Uribe en el año 2002, vivimos una cantidad de recortes de todas las luchas históricas del sindicalismo en nuestro país. Y sin duda algo que es muy importante, en Colombia venimos avanzando en una reforma agraria, que ha sido clave alrededor del debate del conflicto social armado en Colombia. Se han entregado ya, más de 2 millones de hectáreas. Se está reconociendo y fortaleciendo las territorialidades de los pueblos indígenas, del pueblo negro, las territorialidades de las comunidades campesinas. Se han abierto y se proyectan abrir un número importante de universidades. Se incrementó, la financiación de la educación pública, los proyectos estratégicos viales que estaban parados por la politiquería tradicional se volvieron a reactivar, y en términos de salud comenzamos a tener una nueva lógica, no solo de atención de la enfermedad, sino de cuidarnos. Entonces, estamos ahí. Llegamos a este escenario a 15 días de las elecciones con un acumulado importante alrededor del gobierno encabezado por el presidente Petro, pero que tiene también unos nuevos elementos, porque el compañero Iván Cepeda, es un compañero histórico, hijo de dos personas muy reconocidas históricas en la lucha de nuestro país, de Manuel Cepeda y Gira Castro, víctima precisamente del paramilitarismo, quien asesinaron a Manuel Cepeda, que era congresista de la Unión Patriótica. Entonces tiene mucho significado que alguien que ha estado que es una víctima, que ha estado en cabeza de la defensa de los derechos humanos, hoy nos está planteando, es que vamos a continuar. El programa de gobierno que arrancamos con Gustavo Petro sigue siendo nuestro programa de gobierno, y le vamos a incorporar tres revoluciones, estamos diciendo acá. Una revolución ética para cerrarle el paso total a la corrupción en el país. Dos, una revolución social y económica que tiene que ver con impactar y avanzar en las reformas para poder seguir disminuyendo las desigualdades y poner en el centro la reforma agraria y el papel del campesinado, una relación campo-ciudad por fortalecerse en nuestro país. Y tres, algo que ya estamos viendo y de lo que puedo hablar yo, por la propia experiencia misma de ser parte de los equipos, de cómo se han distribuido las responsabilidades entre Iván Cepeda y una candidatura vicepresidencial en cabeza de la compañera indígena, de la mayor Aida Quilcué, que ella pertenece acá también a este departamento en el que yo desarrollo principalmente mi trabajo en el movimiento social, que es el departamento del Cauca, la mayora indígena del Consejo Regional Indígena del Cauca. Hoy la reconocemos como la representante de todas las organizaciones, del pueblo colombiano, de las comunidades, de las bases. Entonces ya estamos sintiendo en la campaña misma ese plus que le está incluyendo Iván y Aida a esto, tiene por delante el tercer elemento que se llama la revolución democrática, y es participación directa de los pueblos, de las comunidades y de las organizaciones sociales. Yo ahí hago como un resumen rápido de lo que hemos ganado, nuestra apuesta por fortalecer, y enfrentándonos sobre todo en esta etapa a una operación terrible que le comentaba yo a Jorge en nuestra comunicación, algo que se denomina la Operación Júpiter, que está en cabeza o bajo la conducción de quien estuvo al frente de las relaciones internacionales del expresidente Álvaro Uribe. Es un ejercicio de disciplinamiento del voto popular con una estrategia de redes sociales y de reuniones en empresas donde los patronos obligan a los trabajadores a que tienen que votar por la derecha. Hoy, aparte de nuestra candidatura, hay dos candidaturas claramente reconocidas de derecha. Una candidatura de Paloma Valencia, que viene de una ascendencia, digamos, del modelo terrateniente, de castas políticas importantes en el país. Su abuelo fue presidente de la, digamos, de la República, que la muestran como, o la intentan mostrar a través de esta Operación Júpiter, como una persona ecuánime. Y por el otro lado, una expresión, digamos, que también es conducida por el expresidente Álvaro Uribe. Él está en las dos campañas, pero que tiene otro matiz, tiene un matiz mucho más radical, de extrema derecha, queriendo como crear una imagen muy parecida a Bukele y que va ganando en las encuestas. Es decir, hoy el segundo lugar lo tiene Abelardo de la Esprilla, el tercer lugar lo tiene Paloma Valencia, y con todo el trabajo y todo el acumulado político, hoy nos ubicamos en las encuestas nosotros alrededor del 45% de favorabilidad de que se pueda votar. Abelardo de la Esprilla un 23%, Paloma Valencia un 19%, y la consigna nuestra, la estrategia principal que estamos planteando, es ganar en primera vuelta, para evitar cosas que sucedan como las que sucedieron en Chile, como que es un ejemplo cerca que tenemos. Estamos planteando la unidad de sectores progresistas, alternativos, de los sectores liberales, y hace más o menos unos 20 días se lanzamos la nueva estrategia, que fue la Alianza por la Vida. Entonces hemos llegado, digamos, lo que logramos nosotros en segunda vuelta con el presidente Petro hace 4 años, prácticamente estamos llegando a ese punto. Por eso hemos, digamos, le hemos metido el acelerador a la campaña en el trabajo, en dos perspectivas: el trabajo nacional, con los acumulados, con los nuevos elementos que se le imprimen, y en un trabajo muy territorial, que tiene mucho que ver con el voto silencioso. Es decir, esa gente que no aparece en las encuestas, pero que sin duda alguna se siente hoy muy beneficiada por, digamos, los éxitos del gobierno del presidente Gustavo Petro. Sobre todo porque todavía sigue existiendo presencia paramilitar. Hay una presencia armada en el país muy importante en contra de nuestra apuesta política, y mucha gente, en muchos de esos lugares, yo estuve personalmente visitando algunos de esos lugares, el Magdalena Medio, los Llanos Orientales, hay una presencia de organizaciones armadas que no compaginan con nosotros y nosotras, que han estado subordinados a la, digamos, a la derecha, pero la gente está decidida. Pronto no hace campaña públicamente por no verse, digamos, sometidas a las presiones de estos grupos armados, pero la gente nos está diciendo, hacemos reuniones cerradas, nos dice, sí, vamos a votar por Iván Cepeda y la compañera Aida Quilcue. Entonces estamos muy optimistas en esta etapa, ojalá de poder alcanzar ese objetivo, que es del 50% más uno, para que no haya segunda vuelta. Pues yo arrojo esos primeros elementos como para que podamos dialogar. ¿Qué preguntas tienen?
1: José, Jonathan, esta es una campaña electoral muy parecida a las bolivianas, con una presencia territorial importante. Veo que muestras una organización partidaria también muy, muy fuerte. Yo veo aquí que, según tengo entendido, hay una alianza muy amplia detrás de la candidatura de Iván Cepeda y Aida Quijué. ¿Cómo es que logran coordinar el trabajo electoral entre una diversidad de organizaciones políticas? Esa es mi primera pregunta. Y luego la segunda es, en Bolivia tenemos la experiencia de que las zonas más alejadas de los centros urbanos son las zonas que más apoyan las candidaturas de izquierda, las candidaturas del pueblo. Y son lugares donde la convicción es profunda, pero el miedo también. Es lo que tú demuestras, de que hay una coerción armada, una coerción violenta y una coerción económica a través del plan Júpiter. ¿Cómo están ustedes contrarrestando esa coerción armada y esa intentar convencer de manera económica, es decir, amenazar seguramente con el puesto de trabajo a los obreros que no voten por un candidato a la derecha.
3: Bueno, para la primera pregunta es importante ubicarnos en la candidatura presidencial que perdimos en el 2018. El presidente Petro se caracteriza como un progresista. Ellos tienen un partido que se llama la Colombia, en ese momento la Colombia Humana. Ya existían pues otros partidos, el Partido Comunista, la Unión Patriótica, el Polo Democrático Alternativo. Luego de la derrota que tuvimos en el 2018, en la idea de fortalecer la unidad, se nace la propuesta de constituirnos, digamos, de que nazca una coalición. Esa coalición es la coalición que nosotros llamamos Pacto Histórico, que fue la coalición que finalmente nos llevó, en el marco también de un estallido social, que creo que es necesario mencionarlo, un ejercicio de movilización muy fuerte que se dio contra el expresidente Duque. Esa coalición que se consolida como Pacto Histórico es la que logra que nosotras y nosotros podamos llegar al gobierno en el año 2022. Pero lo que vemos en este momento es la necesidad de ampliarla. Por eso hoy estamos hablando, ya no somos solo Pacto Histórico, sino que luego del Pacto Histórico estamos hablando ahora de una alianza por la vida. Y esa alianza por la vida incluso recoge la presencia de otros partidos. Hay sectores importantes del Partido Verde, del Partido Liberal en Colombia, pero sobre todo hay algo muy significativo. Las bases de incluso de partidos que se caracterizan como partidos de derecha están en nuestra campaña. Acá el clientelismo se juega mucho en la región, en las elecciones regionales, pero a nivel presidencial hay una transformación de la conciencia que se ha ganado mucho durante los últimos años, y muchas de esas bases hoy serán parte, sin duda alguna, de las candidaturas que tendremos. Incluso en este proceso electoral a Iván Cepeda se le prohibió participar en la consulta interna. Teníamos una consulta interna en la que logró vencer, pero luego teníamos una consulta interpartidista para poder consolidar esa coalición, y los organismos digamos electorales lo impidieron. Aquí estamos enfrentando a la derecha, pero también estamos enfrentando esos coletazos de lo que queda del Estado, de la derecha, del Consejo Nacional Electoral, magistrados, Corte Constitucional, que también están tratando de impedir las transformaciones y las reformas. Entonces nos están limitando desde ahí, y lo que hicimos, como no pudimos desarrollar oficialmente esa consulta interpartidista, entonces decidimos hacerlo por fuera de ese escenario que tiene mucha legitimidad, y hoy tenemos partidos como el Verde, el Liberal y toda una cantidad de los concejales, las asociaciones comunales, el movimiento social, lo tenemos volcado a esa alianza por la vida. Entonces realmente ha sido muy significativo, y se hace obviamente a través de elementos al programa. Entonces se incluyen varios. Las reformas, como ya no es solo Pacto Histórico, entonces ponemos en el centro las reformas, la paz, los derechos humanos, el cuidado de la, digamos, de la naturaleza. Entonces ya comenzamos a tener unas prioridades programáticas que permiten que se amplíe esa coalición, y que es la que nos está permitiendo que hoy estemos encabezando las encuestas. Eso como en primera medida. Y en la segunda, lo que yo comentaba, es decir, desafortunadamente no se ha podido, en el 2016 se desarrolló un proceso de negociación, de solución política con la organización, con las FARC-EP, que fue muy positivo en la medida que permitía, digamos, entrar en un camino para superar causas históricas del conflicto. Sin embargo, hay que recordar que después del 2016, un peón de Álvaro Uribe fue el que toma la presidencia, Iván Duque, y tenía como principal objetivo el hacer trizas el acuerdo de paz. Y hacer trizas del acuerdo de paz es que no cumplió con el acuerdo de paz. Hubo muchas personas que se rearmaron en lo que llamamos, porque son organizaciones subversivas o insurgentes de izquierda, pero que ya tienen una fragmentación muy grande en la que se cuestionan muchas prácticas también, y permitió que se consolidara el reagrupamiento de los paramilitares, que son quienes hoy por lo menos impiden que nosotras y nosotros podamos desarrollar de una manera mucho más clara y abierta campañas en ciertas regiones del país. Acá se mantiene, como pasó en el plebiscito del acuerdo de paz, como pasó en la votación anterior, que la periferia de Colombia se consolida, y hay un optimismo muy fuerte en el apoyo a la candidatura de Iván y Aida. Sin embargo, digamos, para poder alcanzar lo que necesitamos en primera vuelta, nosotros estamos hablando de más o menos 12 millones de votos que necesitamos Hace 4 años votaron casi 22, 23 millones de personas. Esta vez se estiman de que votan 24 millones de personas. Entonces estamos apuntando a que alcancemos 12 millones en la primera vuelta que nos permita vencer con varias situaciones. La primera, haciendo un ejercicio, digamos, de réplica en los principales liderazgos en los territorios para que ellos lo repliquen a escala, desarrollando alianzas, decimos nosotros, por arriba y por abajo, en alianza por la vida, con fuerzas políticas y sociales por arriba, en acuerdos entre sus estructuras, y en aquellos que decidieron hacer su apoyo a las otras candidaturas, haciendo alianzas por debajo, con las bases. Y eso ha sido muy significativo porque le estamos rompiendo a ellos esa maquinaria que utilizaron históricamente. Entonces, ese es el escenario, vuelvo y repito, a 15 días de las elecciones.
1: Jonathan, es una lucha muy dura y es una lucha muy bien organizada, según veo. Y a ver, tal vez Gustavo tenga algún comentario o pregunta.
2: Sí, gracias, Jonathan. Y bueno, evidentemente lo que tú cuentas, lo que relatas, lo que pasa en Colombia, no es muy ajeno a lo que se está viviendo en todo el continente y en todos los países, ¿no? Donde hay una arremetida directamente frontal y además totalmente desnudada, ¿no? Desnuda de lo que es el imperio norteamericano. Me llama la atención que en Colombia, en el momento de las elecciones, por ejemplo, hay una idea de la derecha, de los partidos que son alineados a la derecha, ¿no? Que, por ejemplo, el empresario antioqueño Santiago Botero Jaramillo, que no tiene posibilidades de ser presidente, pero asegura que resolverá los problemas del país a puro balín, dice, ¿no? Lo que significa que está dispuesto a meter bala. Y también la otra candidata, Paloma, al anunciar que si es presidente acabará con la paz total y propondrá a Uribe, a nadie más que Uribe, como ministro de defensa. Entonces, ¿cómo es posible que gente de esta naturaleza empiece a tomar cartas en el asunto y tome parte de la, sea parte activa de la política de un país? Hemos visto que los 4 años de Gustavo Petro se ha bajado la intensidad de la guerra, ¿no? Colombia, un país marcado por la guerra desde hace décadas, y con Gustavo Petro se llega a un cierto equilibrio, mejoran las condiciones de la población, evidentemente, porque un país que estaba totalmente metido con el gobierno de Estados Unidos, con sus bases norteamericanas, y evidentemente extrayendo recursos del erario nacional para promover la guerra, ¿no? Con un discurso de defensa y de que fuera los comunistas y el socialismo y todo esto, que significó mucho dinero que se sacó del mismo país para fomentar este tipo de guerra. Con Gustavo Petro, este nivel de agresión en todo sentido a Colombia disminuye tanto, pero ahora nos encontramos también con esta nueva derecha que tiene muchas facetas, muchas caras, muchas caretas, y una de ellas es esta posibilidad de poner como candidatos a gente joven, ¿no? Que se muestran muy humanos, muy ecológicos muchas veces, muy medioambientalistas, pero que en el fondo son soldados del imperialismo gringo, del imperialismo yanqui, y que ellos a veces son mucho más violentos de aquellos que los han precedido, ¿no? Son gente preparada, eso estamos viendo en Bolivia en este momento, que vamos a hablar en un momento, pero es lo que vemos, un hijo de un presidente, de un expresidente, que ahora viene con unas ínfulas muchas más violentas de lo que fueron sus antiguos gobernantes, sus antiguos parientes, digamos. Entonces, ¿cómo nos puedes tú hacer una imagen de esta derecha, nueva derecha en Colombia, cómo se está perfilando, configurando? Evidentemente hay programas incluso informáticos que los ayudan en toda esta campaña mediática. ¿Cómo contrarrestan ustedes? Nos has dicho un poco, pero ¿cuáles son los peligros de todo esto que está pasando en Colombia en ese momento?
3: Bueno, un saludo fraterno, Gustavo. Yo te diría que hay que poner, digamos, sobre la mesa, así bien Botero, que le dicen Balín, acá él se caracteriza, digamos, por intentar hacer un ejercicio importante en redes. Lo peor aún es que quien está marcando de segundo en las encuestas se llama Abelardo de las Priella. Y él es esa figura muy muy representativa. Él es reconocido porque fue el abogado de los paramilitares en la negociación que tuvo Álvaro Uribe Vélez con el paramilitarismo durante su periodo, entre el año 2002 y el año 2006, en su primer periodo, y él lo viene planteando un ejercicio de mano dura en seguridad. viene casi replicando un poco el debate que ponía Milei alrededor de un Estado más pequeño, un Estado promercado. Tiene un discurso que le ha puesto un nombre que se llama Patria Milagro, o sea, en un fuerte tono muy, muy, muy conservador. Ese es un peligro muy grande porque es quien marca de segundo, digamos, en las encuestas. Mientras que Paloma la tratan de mostrar como una candidatura. Tiene todo el establecimiento, la clase política tradicional alrededor de ella y la tratan de... Han hecho un giro en su estrategia y la tratan de poner como, digamos, una persona muy ecuánime. Incluso por un análisis que estábamos haciendo, que mucha de la gente que votaría, toda la gente de las Prillas, quien va de segundo, votaría por Paloma. Pero no toda la gente de Paloma, que muchas de ellas están es inconforme con algunas cosas que han pasado con Gustavo Petro, de pronto no todas y todos votarían por Abelardo de las Prillas. Entonces, ahora en la primera vuelta, nos hemos dado cuenta que tienen una tensión muy fuerte entre ellos. Se están despellejando, nosotros dijimos, dejemos que se despellejen entre ellos y ellas, por si no logramos el objetivo de ganar en primera vuelta, evitar que ellos puedan desarrollar ese tipo de, digamos, de alianzas. Hay una posición muy compleja, ustedes saben que los niveles de cultivo de hoja de coca en Colombia siguen siendo muy grandes. En el caso de este tipo de personajes, están planteando la criminalización, cuando en el gobierno de Gustavo Petro nosotros estábamos tratando de avanzar tanto nacionalmente como internacionalmente en redireccionar y reorientar la política de drogas. Eso es un escenario muy complejo porque entraría o generaría en Colombia un nuevo escenario de guerra muy complejo, sobre todo en las periferias del país. Y evidentemente él está planteando la reorganización de las relaciones con los Estados Unidos, lo que tú comentabas. Nosotros aquí tenemos una historia muy particular de relaciones que económicamente se han basado en el fortalecimiento de los commodities, es decir, la compra de materia prima. Prácticamente Estados Unidos, desde el nacimiento de la República, hizo acuerdos para que acá le vendiéramos la materia prima, mantener la reprimarización, digamos, económica en el país. Pero pasados los años 60, en el siglo pasado, vino el general Yarborough, que es la doctrina con la cual inicia el paramilitarismo acá en Colombia, la organización, el entrenamiento y la preparación de fuerzas civiles, que luego desencadenó en algo que ha sido muy determinante en las últimas tres décadas, que fue el Plan Colombia. Cuando estaba el presidente Pastrana, 1.800, digamos, millones de dólares se financiaron para el fortalecimiento de las fuerzas militares, obviamente con una doctrina contrainsurgente, con una doctrina anticomunista, que lo que hizo fue consolidar el papel del paramilitarismo y, desafortunadamente, atravesado por una falta de movilización de los paramilitares en el gobierno de Álvaro Uribe, y que da cuenta del control que siguen teniendo en algunos territorios, pero al cual también se le ha marcado una posición muy firme por parte del gobierno actual de Colombia, y del que no tenemos ninguna duda. El papel de Iván Cepeda será en ese mismo camino. Iván Cepeda ha sido un hombre de los derechos humanos, pero también ha sido un hombre, digamos, que pone sobre la mesa la solución política y negociada al conflicto. Pero ante la intransigencia, ante esta visión paramilitar, ante este apoyo de los norteamericanos, digamos, a este ejercicio, sin duda alguna también se plantea la defensa de nuestra soberanía y la autonomía para que se pueda arreciar contra estas estructuras paramilitares.
1: Gracias, Jonathan. Yo tengo una pregunta, un poco una aclaración, y es, estas elecciones son solamente presidenciales, es decir, solamente, ahora no se eligen miembros del Parlamento. Y la segunda es que, tomando en cuenta las últimas dos elecciones en el continente, la de Honduras y la de la provincia y las provinciales en la Argentina, hemos visto que Trump ha hecho unas amenazas y unas ofertas que han cambiado el resultado de las elecciones. En el caso de la Argentina, ha ofrecido miles de millones, 20 mil millones de dólares, si es que los candidatos de Milei ganaban las elecciones. Y en el caso de Honduras, ha indultado a uno de los más grandes narcotraficantes de la región, expresidente hondureño, y ha amenazado con cortar las remesas desde Estados Unidos a Honduras. ¿Existen posibilidades de amenazas similares por parte de Trump, pensando en que, por ejemplo, el 30% de las exportaciones colombianas van a Estados Unidos?
3: Sí, bueno, yo primero voy a tocar el tema de las elecciones al Congreso. Ya pasaron, fueron el pasado 8 de marzo. O sea, venimos de las elecciones al Congreso, en el que el caso del pacto histórico tuvimos un incremento en nuestra participación. Acá tenemos dos cámaras, la cámara baja que llamamos la Cámara de Representantes y la cámara alta que se llama el Senado de la República. En el Senado de la República, digamos, son 100 congresistas, de esos 100 tenemos 25, y en la Cámara de Representantes, que son un poco más de 135, nosotros tenemos 41. Es decir, el partido de gobierno tiene hoy 66 curules, que no logramos la mayoría en el, digamos, en el Congreso, pero sí incrementamos nuestra participación. Eso fue muy positivo, quiere decir que el pueblo incrementó su respaldo a nuestro partido con relación a hace 4 años, y nos permite generar de cara, digamos, al próximo gobierno de Iván Cepeda una correlación de fuerzas mucho más favorable, porque eso fue lo que nos pasó durante este periodo. No tuvimos una correlación de fuerzas en el Senado de la República, la logramos en Cámara de Representantes, y eso detuvo gran parte de las reformas que se presentaron en el Congreso. Por eso eso fue muy importante. Las elecciones recientes son las que nos llenaron de mucho optimismo, pero las que marcaron que hoy estemos encabezando, digamos, las encuestas de cara a la presidencia de la República. Eso, amenazas, digamos, siguen siendo muchas. Yo creo que hay algunas que yo les quiero compartir, porque recientemente en el partido, en el pacto histórico, se sacó una comisión para hacer un escenario de verificación del software que se utilizará en el proceso electoral. Entonces tenemos un proceso de injerencia de los Estados Unidos marcado por financiación de una parte, digamos, de la derecha, y por otra, que se está investigando, es de injerencia en el software que se utilizará para poder hacer el conteo de la votación. Por eso hemos lanzado dos comunicados de alerta a nivel nacional. Se está solicitando que haya una presencia internacional mucho más fuerte en Colombia para poder contraponer este ejercicio que se está tratando de realizar. Entonces estamos en ese escenario. No sé si se me escapa algo más, Jorge.
1: Sí, es que existen amenazas económicas, por ejemplo, que aumenten las tarifas o algún tipo de ese tipo de injerencias desde el lado de Trump.
3: Sí, claro, aquí también vivimos. Recuerden el papel que jugó a nivel internacional el presidente Gustavo Petro cuando se opuso, digamos, a la expulsión y que llegara en las condiciones que Estados Unidos imponía de un grupo de migrantes que devolvían hacia nuestro país. Eso hizo que Estados Unidos inmediatamente tomara una determinación en el incremento de aranceles para nuestro país. Incluso se está presentando a través de terceros. En este momento ya inició la semana, ya había iniciado hace 15 días una estrategia a través del presidente del Ecuador, a través de Noboa, que planteó el incremento de aranceles en el 100% en la frontera del sur del país, que es el Ecuador con el departamento de Nariño. Incluso fue tan planificado entre la derecha que planearon una visita de la candidata Paloma Valencia al presidente del Ecuador, y después de esa visita de Paloma Valencia, el presidente de Ecuador definió disminuir los aranceles que había incrementado 8 días antes. Es decir, existe toda una estrategia a través de los tanques de pensamiento y de la derecha muy organizada, mucho más organizada, lo sabemos, que antes, que sin duda alguna generan ese peligro, pero lo estamos contrarrestando. Acá lo contrarrestamos con trabajo de calle, con movilización social, con la utilización de las redes sociales, replicando. Realmente cuando se está en las calles en el país se siente en el ambiente generalizado el apoyo a la candidatura del compañero Iván y de la compañera Aida. Por eso hemos puesto tanto énfasis en el debate sobre el software, sobre el escrutinio. Hoy estamos haciendo un llamado, digamos, generalizado, para que en ninguna mesa de votación nos quedemos sin ningún testigo. En cada mesa de votación podemos poner un testigo de nuestro partido. Entonces vamos a ocupar todas las mesas y nos preparamos para el escrutinio. Aquí hay una frase vieja que dice que quien tiene la registraduría es el que gana las elecciones. Y aquí en Colombia apenas llevamos 4 años y no hemos podido ocupar todavía todas las esferas del Estado. Y mucha de esa oligarquía y de la burguesía todavía se encuentra ahí, en ese ejercicio de control, digamos, del país y en los organismos electorales.
1: Sí, tal vez Gustavo tiene alguna opinión o pregunta.
2: Sí, gracias, Jorge. Mira, yo creo que todo el esquema, todo el panorama que nos pinta Jonathan, evidentemente nos muestra un país que está totalmente en una pugna por el poder con una fuerza popular muy grande que está armándose y que evidentemente hay las fuerzas de la derecha, las fuerzas muy alineadas a estos nuevos proyectos económicos, políticos, sociales, incluso psicológicos, ¿no?, que vienen por el lado del libertarianismo, ¿no? Entonces, vemos esa pugna que se está llevando a cabo en Colombia, y es increíble cómo las fuerzas progresistas, ¿no?, sin decir si son de izquierda o si son comunistas o socialistas, sino son fuerzas progresistas que quieren hacer un país diferente, ¿no?, principalmente sin tanta mortandad, sin tanta masacre. Yo creo que es impresionante y nos da muchas lecciones, yo creo, en todo el continente, para no bajar los brazos, no quedarnos rezagados en las ideas antiguas de lo que era la política. Estamos viendo un cambio en estrategias de política, donde evidentemente hay mucho de parte mediática, ¿no? Estamos en un mundo informatizado, digital, donde la parte digital, las redes sociales se han convertido en el campo de disputa ideológica. Ya no son las calles, ¿no?, sino son las partes estas mediáticas, y que vemos que en Colombia han logrado establecer, si quieres, tendencias o estrategias muy efectivas para cambiar la opinión. Vamos a hablar seguramente de Bolivia un poco, y evidentemente en Bolivia también se está produciendo algo así después de 6 años de un vaciamiento psicológico, un vaciamiento ideológico de la sociedad boliviana, pero que se está recomponiendo en este momento. Entonces yo le agradezco a Jonathan mucho las palabras, o sea, la esperanza sobre todo, ¿no? Yo quería decir que los empresarios y hacendados de Colombia consideran que la época del paramilitarismo fue memorable porque pudieron, dicen ellos, negociar tranquilos. Entonces, esas ideas, ¿no?, de violencia que ellos la tienen tan metidas y que quieren implementarlas en los países como una forma de vida y exigir a la gente que viva de esa manera. Yo creo que eso es lo que más temor ahora se siente, porque hemos visto los efectos en Argentina, por ejemplo, de toda esta política, ¿no?, que en este momento los argentinos tienen que conformarse comiendo carne de burros, y anda a saber si después van a decir, bueno, también los perros son buenos, los perros callejeros. Entonces, no podemos volver a ese estado casi de bestialidad que nos están llevando esos gobiernos de extrema derecha, ¿no? Gracias, Jonathan.
1: Gracias, Gustavo. Y con ese comentario pasamos al siguiente punto del programa de hoy, que se trata acerca de las movilizaciones insurreccionales en Bolivia. Y quiero un poco empezar haciendo un resumen de estas movilizaciones a partir de una visión desde afuera, porque ese es nuestro rol en Radio Causa Chuncoca, presentar el contexto internacional. Y viendo el panorama de estas movilizaciones en nuestro país desde afuera, vemos en primer lugar la nueva estrategia de defensa del gobierno de Donald Trump. Y no me refiero a la estrategia de seguridad, que es una estrategia política, sino a la estrategia de defensa, que es una estrategia militar. Y quiero citar lo siguiente en la página 16 de la Estrategia de Defensa Nacional de Estados Unidos, que dice: mantenemos nuestra capacidad para tomar medidas decisivas unilateralmente, pero si nuestros socios no pueden o no quieren cumplir con su parte, estaremos preparados para actuar con decisión por nuestra cuenta. Es decir, la injerencia militar puntual de Estados Unidos en nuestros países es parte de su estrategia anunciada públicamente. Y ese es el marco del ambiente en el cual se desarrollan las movilizaciones en Bolivia. Y un poco para hacer un resumen de la base de estas movilizaciones, de la base de esta lucha de clases, recordemos que el sábado pasado se realizaron dos reuniones muy importantes en Bolivia. Una fue en la ciudad de Cochabamba, fue una reunión de políticos llamada por el presidente Rodrigo Paz, que buscó llegar a acuerdos que le permitan al gobierno contar con el apoyo de los partidos de derecha. El objetivo era reunir a los partidos con representación en la Asamblea para lograr una política de cambio de la manera de convivir que tenemos en Bolivia, es decir, un cambio constitucional, un cambio de fondo al proyecto de Estado plurinacional de Bolivia, es decir, un cambio realizado según los intereses de la oligarquía. La otra reunión era la reunión en el trópico de Cochabamba, en el ampliado nacional del instrumento Evo Pueblo, donde se rechazan todas estas medidas, se rechazan las políticas privatizadoras, las políticas hambreadoras del gobierno de Rodrigo Paz, y se plantea la necesidad de un diálogo nacional, un diálogo por lo menos cambiar la política de este gobierno y si no abrir las posibilidades de un cambio de gobierno. Y ese ampliado se da cuando las movilizaciones en Bolivia ya van creciendo. Teníamos ya más de una semana de la marcha que parte de Pando en contra de la ley 1720, que es la ley que privatiza las pequeñas propiedades agrícolas, permitiendo así a los grandes hacendados comprar las pequeñas propiedades gracias al endeudamiento de sus dueños. Endeudar a los dueños, cargarles de impuestos a los que hoy día no tienen que pagar, para expulsarlos de sus tierras, obligarlos a entregar a sus tierras a los terratenientes o a los bancos, que es lo mismo. Y además una rebelión creciente contra el combustible basura. Y es una movilización distinta a la movilización a las movilizaciones varias durante el gobierno de Luis Arce Catacora, que eran sobre todo movilizaciones desde el campo hacia la ciudad. Esta vez las movilizaciones abarcan tanto el campo como la ciudad. Y la base de la fuerza de estas movilizaciones no solamente son los reclamos justos y las luchas para defender las empresas públicas que este gobierno trata de privatizar, para defender la economía popular que este gobierno intenta que sea la que mantenga la economía del país mientras la oligarquía, mientras las élites bolivianas se hacen más poderosas, más ricas y tengan el derecho de explotarnos y exportar a su gusto. Y en este ambiente de lucha de clases agudizada, vemos la aparición de un personaje macabro, el zorro Sánchez Berzaín, que esta vez aparece como payaso. Aparece disfrazándose de Donald Trump, tiñéndose el pelo rubio y maquillándose con maquillajes anaranjados para parecerse lo más posible a Donald Trump. Y el mensaje que trae es un mensaje oficioso, es decir, es un mensaje voluntarioso y oficial por parte de Donald Trump. Y se puede resumir en pocas palabras, está pidiendo un golpe de Estado. Está pidiendo arrinconar a las fuerzas populares, está pidiendo que la base de la política del gobierno de Rodrigo Paz sea el cambio de la constitución política del Estado. Y sabemos que la constitución no puede cambiarse de un plumazo, no puede cambiarse con un decreto, pero entonces para cambiar la constitución Lo que Sánchez Berzaín exige en los hechos es un golpe de Estado. Y para además da la razón fundamental para los intentos que tiene en estos últimos 3 días el gobierno de Rodrigo Paz de achacar todas las movilizaciones al hermano Evo Morales, de acusarlo de una serie de delitos que no puede comprobar que hayan ocurrido, y para tratar de apresarlo y entregarlo a Estados Unidos, porque eso es lo que pide Sánchez Berzaín. Sánchez Berzaín pide que el gobierno de Rodrigo Paz

0: tan nervioso al gobierno de Rodrigo Paz, que ha ordenado el uso de armas letales a la policía y a las Fuerzas Armadas. Y el comandante de las Fuerzas Armadas ha exigido, como lo hizo el comandante en su época durante las primeras semanas de la dictadura de Jeanine Áñez, ha exigido un decreto que le permita usar armas para de esa manera apoyarse en el decreto y poder masacrar a nuestro pueblo. Esa es la situación de lucha de clases aguda. El gobierno está desesperado, el gobierno sabe que no puede solucionar la situación. La pobreza que va en aumento no puede dar una solución a la pobreza, no puede dar un plan de gobierno que muestre una esperanza de mejora a corto plazo. Lo único que hace es tratar de endeudar al país, y para endeudarlo más prometer al Fondo Monetario Internacional y otras instancias internacionales la privatización de nuestras empresas estatales y el recorte de los gastos del Estado no solamente en sueldos y salarios, sino también en bonos. Para eso, pero eso lo coloca de frente en contra de la voluntad de la mayor parte del pueblo boliviano, y ahí estamos en un momento de colapso de la economía y un momento de protesta que se levanta para salvar Bolivia. Esa es la visión que tenemos desde el exterior. Es una visión de movilizaciones insurreccionales que o bien obligan al gobierno a cambiar de política o le advierten que va a tener que salir del país. Y tal como están las alternativas de Rodrigo Paz, lo más probable es que tenga que salir del país. Quiero dar la palabra ahora a Gustavo para que nos dé su opinión acerca de la situación de los movimientos sociales en Bolivia. Adelante, Gustavo.
1: Sí, gracias, Jorge. Bueno, la situación de Bolivia siempre es compleja, ¿no? Porque es un país donde se libran batallas muy importantes, muy antiguas, además, muy profundas. Yo creo que la resistencia de los pueblos indígenas, de los pueblos originarios, digamos, es una resistencia que yo tengo uso, desde que tengo uso de razón, la he visto y la he sentido. Evidentemente las ciudades son espacios territoriales donde la gente vive como en burbujas, ¿no? Y mucha gente de las mismas ciudades no perciben toda esta dinámica social que existe en el país. Yo creo que es uno de los grandes errores de este gobierno, como de los otros gobiernos que no han sido de origen indígena. El compañero, el hermano Evo Morales, habiendo nacido en el campo, habiendo sido alguien que creció en el campo con las necesidades del campo, que no era una cuestión rara en el país, sino era una cuestión más bien masiva, porque más de la mitad de la población vivía esas condiciones. Evidentemente, él tuvo una lectura muy sólida, una lectura de la experiencia de lo que era el país, pero es una lectura que las clases que están en las ciudades, las clases académicas, no esta casta que se las da de académica y se cree muy intelectuales, no la perciben, no la tienen considerada como parte de la política, y para ellos sigue reinando la idea de que la gente del campo es gente que no cuenta en la historia del país. Estos arreglos que tú dices, la forma de tratar de reconvertir la constitución política del Estado, que en el fondo lo están haciendo en este momento en los hechos, no prácticamente, digamos, en la teoría o en la parte legal o constitucional, sino en los hechos ellos están gobernando con decretos supremos, muy similar a lo que está haciendo Milei. No es como que han sobrepasado el límite de la constitución, y ellos con decretos supremos están tratando de revertir esta constitución, que ha sido el resultado de una constituyente, como nunca la hemos tenido en el país. Pero esto es también algo que es muy cuestionable en este momento, porque la gente, las grandes mayorías en el país que son de origen indígena, que son gente del campo, que ya no son tampoco campesinos como antes, que hasta antes de Evo Morales, que vivían prácticamente en la época de los campesinos.

0: campesinos de Egipto, ¿no? Con las herramientas totalmente manuales de hace miles de años y que nunca se habían modernizado, nunca los habían dejado modernizarse. Esa cantidad de población que era de origen campesino, muchos de origen indígena, ya no tienen esa percepción, porque para ellos el Estado es algo vital en lo cotidiano del país, ¿no? Ya ellos han visto que un Estado fuerte, un Estado que les alcanza, que da bonos, es un Estado que les ha permitido capitalizarse como capital humano, que en Bolivia nunca se los consideró como tal, ¿no? Se los consideró más bien algo desechable. Pero esta gente, las grandes mayorías ahora se consideran un capital humano que tienen que desarrollarse y que tienen que hacer progresar el país. Y nos enfrentamos, nos encontramos con un gobierno que está tratando de atornillar al revés, ¿no? En cierta forma. Ellos están tratando de reconvertir el país en ese estado oligarca manejado por extranjeros prácticamente, que se ponen la camiseta de Bolivia, pero que en el fondo ellos responden a intereses extranjeros. Muchos de ellos los hemos visto cuando fueron los golpes, o sea, cuando recuperamos la democracia. La mitad de esa gente se fue a Miami, ¿no? A residir, si quieres, aprovechar lo que habían asaltado al país. Entonces, yo creo que esa es una mala lectura del país que este gobierno tiene. Y hemos visto desde el año, desde el golpe, desde el 2019, el golpe de Estado perpetrado por esta clase social, por esta casta de oligarcas, hemos visto que el país, sí, evidentemente ellos han dañado mucho la parte social, ellos han logrado comprar muchos dirigentes, hemos visto la traición que era diario, ¿no? La traición al movimiento social, a los pueblos indígenas, a los movimientos sociales. Pero esto ha sido también una forma de limpiar esta sociedad, nuestra sociedad, de la gente que puede pasar de un lado al otro sin mayor problema, siempre y cuando ellos tengan algo que sacar de provecho. Y eso lo hemos visto dirigentes campesinos, indígenas, que se han vendido por 4 reales, pero que después, ahora como al Huarachi, famoso de la Central Obrera Boliviana, lo tienen preso y el tipo por 4 reales se vendió y ahora es una persona totalmente desconocida. Esa es otra de las lecciones que nos muestra el pueblo boliviano en este momento. ¿Cómo se ha ido reconfigurando el poder, ¿no? Hemos pasado 6 años de una debacle estatal, una destrucción institucional del país, pero en el fondo lo que la gente estaba haciendo estaba reorganizándose. Y lo que tú dices, Jorge, en este momento, el alzamiento que hay en el país, la insurrección, Bolivia es un país de insurrección, ¿no? Y eso es lo que lo conoce muy bien el compañero Evo Morales. Es un país de insurrección que llega un momento en que ellos ya no aceptan más el dominio o la sorna, el cinismo de estas clases dirigentes que hacen del país una máquina de hacer plata, ¿no? Y con estas leyes que ellos están tratando de aprobar por decreto supremo prácticamente, no tienen ni siquiera una base constitucional, ¿no? Una base de la constitución política del Estado. Incluso ellos, con estas leyes, la última que trataron de aprobar o que quieren aprobar, esta de la ley de tierras, evidentemente es para arrebatar el territorio, los terrenos a la gente del campo, que son productores chicos y que son de los que el país se nutre, ¿no? Y eso de que Santa Cruz es el semillero de Bolivia es una falsedad. Porque en el fondo los que están alimentando a Bolivia, las grandes ciudades que tenemos, son los campesinos que tienen su pequeño terreno y que lo hacen producir. Ellos han trabajado toda la vida en la tierra, son personas de la tierra y que saben cómo trabajar eso. Los grandes agroindustriales del Oriente lo que quieren es mecanizar todo para producir ¿qué? Soya y girasol para poder vender aceite al mundo. Esa es su intención, pero no tienen la intención que tiene el campesino en Bolivia de poder producir para alimentar al país. Y es lo que estamos viendo en el Chapare, en la zona que tanto ellos dicen que es el narcotráfico, que están ahí todos metidos en el narcotráfico, es una falsedad más grande, porque ahorita el Chapare es el que está proveyendo de frutas a todo el país prácticamente. El resto los han dejado tirados de los otros terrenos en el oriente, porque ellos, en ese afán de hacer producir la tierra para el comercio internacional, para el capitalismo extranjero, ellos han desertificado inmensos territorios, miles y miles de hectáreas, que ahora están tratando de recuperar por otro lado. Y en este sentido se pone esta ley para arrebatar al campesino esta ley, estos territorios que ellos tienen, sus terrenos, para ellos apoderarse de esto. Entonces, la intención es muy clara. La gente en Bolivia ha cambiado desde el año 2000 hasta este momento, incluso antes. La gente ya no tiene esa percepción de que viven como inquilinos en su territorio, ¿no? Es algo que esta gente no lo entiende. Ellos creen que pueden venir y insultar a la gente. Hemos visto cómo uno de la Unión Juvenil, me parece, en Santa Cruz, fue y lo chicoteó al compañero Ezequiel, ¿no? O sea, eso solamente se veía en los años 50, previo a la revolución del año 52, cuando la gente que se creía blanca, que tampoco lo son, pero se creían blancos, se sentían con el derecho de ir y chicotear a la gente que los consideraba por debajo de ellos. Yo creo que esto ha cambiado y en este momento la reconfiguración política social del país está mostrando los 14 años de gobierno de Evo Morales. La gente ya no se considera ajena a la política y la gente en general, la sociedad del campo, las sociedades que fueron discriminadas por siglos, ahora saben cuál es su rol y ellos saben que sin el Estado ellos no tienen posibilidades de ningún desarrollo. Y lo que quiere esa gente es desarrollarse como cualquier lugar, como cualquier ser humano en todo el planeta. Yo creo que este momento, bueno, aparece Sánchez Berzaín, que es el director ejecutivo del Instituto Interamericano para la Democracia, que es un centro totalmente financiado por el Departamento de Estado de los Estados Unidos con base en Miami. Y desde allí él hace encuentros, organiza foros y gente de extrema derecha, me parece que ahí estuvo hasta el famoso escritor Vargas Llosa alguna vez, presentando libros y además dándoles material ideológico para que ellos puedan tener un discurso, ¿no? Evidentemente ahora se aparece Sánchez Berzaín como el gran, se presenta como el gran analista político, que en el fondo lo que es un tipo que se escapó de la justicia por las masacres que él cometió en el país. No nos olvidemos que cuando él deja el país, habían dejado más de 70 personas asesinadas en el Alto de Bolivia, en la ciudad del Alto del país. Entonces, él se escapó para no enfrentar estos juicios de responsabilidad de lesa humanidad y ahora viene otra vez tratando de imponer una ideología, una forma de hacer política que ya la hemos visto. Y quiero decir esto, este gobierno de Rodrigo Paz, ¿no? Está cayendo en la misma trampa en la que cayó Sánchez de Lozada en su momento, cuando ellos tuvieron que escapar. Y si ellos no revisan esta posición, ¿no? Política, esta posición, este actuar en contra de la población, ahora ya no son pues cientos de miles de campesinos como lo fueron en el año 2000, 2002. Ahora son millones de gente que ha sabido vivir en el país como que es su territorio. Entonces, esto puede tener consecuencias muy trágicas. Desde ya, Rodrigo Paz Pereira ha empezado a hacer negociaciones con la embajada norteamericana, ¿no? Con la representante que es Deborah Evia, para hacer llegar a la DEA al país, para meter gente como agentes encubiertos. Ellos dicen, bueno, son dos o tres, ¿no? Que han venido a representar, han venido como representantes de Estados Unidos, estaba el jefe del Comando Sur, me parece, pero en el fondo no es así. Hay muchas más cabezas que han entrado como agentes encubiertos, y eso lo sabemos, tampoco no estamos inventando nada. Es una ciencia, es una conclusión a la que siempre hemos llegado con los hechos, pero en este momento ya no es tan así porque la gente está alerta y este momento de insurrección nacional yo creo que va a ir en aumento si es que el gobierno no redirecciona su accionar político y empieza a actuar de la forma descabellada, violenta y la forma abusiva que han obrado los anteriores gobiernos de Arce Catacora y ni qué decir de la Áñez con su lugarteniente que era Murillo, ¿no? Que terminó preso. Entonces yo creo que esto estamos mostrando otra vez en Bolivia, se está produciendo un movimiento tectónico de masas que yo creo que va a tener como final la renuncia de este presidente, que se va a ir a España, porque en el fondo ni siquiera es boliviano, es más español que boliviano. Es lo que te puedo decir, Jorge.
1: Gracias, Gustavo. Me hace recuerdo a las palabras iniciales de la Declaración de la Paz, de la Junta Tuitiva de la Paz, leídas por Pedro Domingo Murillo, que según recuerdo dicen, hemos vivido demasiado tiempo como extraños en nuestra propia tierra. Y eso es exactamente lo que el hermano Evo Morales, durante sus 14 años de gobierno, ha hecho. Ha hecho que el pueblo boliviano aprenda lo que es la dignidad y la igualdad. Y ese aprendizaje no lo va a borrar ningún ejército ni ninguna policía. Ningún gobierno represivo va a poder cambiar eso, y tampoco Sánchez Berzaín, que pretende regresar a la República. El Estado Plurinacional de Bolivia ha llegado para quedarse. Y la movilización en Bolivia está demostrando que no va ningún intento de destrozar el Estado Plurinacional de Bolivia va a tener éxito. Pero ante esta incapacidad del gobierno de llegar a un diálogo con el pueblo, está lanzando una amenaza doble. Una de las amenazas, ya la presentamos, es la amenaza de usar armas letales en contra de la movilización, cosa que causaría que los ejecutores de esas órdenes, de esas, si se realizan, de matanzas, masacres, son personalmente responsables de los hechos y pueden ser juzgados por esos hechos, haya o no haya un decreto. Pero la otra amenaza es la amenaza que el hermano Evo Morales nos ha hecho dar cuenta, y es la concentración de fuerzas militares especializadas en el trópico de Cochabamba, que es una amenaza a su seguridad personal y a la seguridad de todas las hermanas y hermanos que están cuidándolo en varios círculos de guardia a su alrededor, para evitar justamente que fuerzas armadas bajo órdenes extranjeras, incluso siguiendo la doctrina de la estrategia de defensa de Estados Unidos, entren y nos lo arrebatan. Esas dos son las últimas armas que tiene el gobierno de Rodrigo Paz. Ya no puede convocar a sus socios de la derecha, a Tuto Quiroga, a Doria Medina. Se han distanciado, incluso sus representantes en la Asamblea han votado para derogar la ley 2170. Y tampoco puede convocar ya a representantes de las organizaciones movilizadas, porque ha hecho ya un acuerdo con ciertos sectores de los mineros cooperativistas, y sin embargo las bases han desconocido esos acuerdos y están continuando con las movilizaciones. Entonces, vemos aquí que en los días y las horas siguientes este conflicto puede avanzar, puede hacerse violento, pero ante todo puede lograr que defendamos la patria, que logremos restablecer la paz y podamos encauzar a Bolivia de una manera constructiva y para un mejor futuro para las próximas generaciones. Gustavo, tú tienes tal vez algo más que añadir.
0: Sí, yo creo que es importante mencionar y reconocer en este momento el rol de la Central Obrera Boliviana, ¿no? Porque pese al actuar de la Central Obrera Boliviana desde el golpe del 2019, esta organización sindical, que era nacional, evidentemente tuvo infiltración de la derecha, compraron a mucha gente, pasó mucha plata de por medio, y lograron un poco separarse del movimiento social político del país, del pueblo, ¿no? Pero no olvidemos que también la Central Obrera Boliviana es una organización que representa al campesinado en Bolivia, a los pueblos indígenas. Y yo creo que el rol de ahora, de este momento, de la Central Obrera Boliviana, ha sido de alguna forma reconducida por este gran movimiento esta gran comunidad que son los pueblos indígenas y que otra vez ha vuelto a llamar a la, si quieres, a la insurgencia de una manera organizada. Y yo creo que ese es el rol que está cumpliendo ahora. Evidentemente están los Años Rojos y están todas las organizaciones del país que son organizaciones de base, que están marchando muchas veces espontáneamente, ¿no? Hay muchos autoconvocados, pero en cierta forma la Central Obrera Boliviana tiene esa representación histórica de las luchas sociales que hay en el país, que hay en nuestra historia. Yo creo que eso es importante recalcar. De todas formas, la Central Obrera Boliviana es un instrumento de reconducción nacional, política, incluso ideológica, pero que evidentemente la presencia del campo, la presencia de los pueblos indígenas, de los movimientos sociales, están reconfigurando el espacio territorial en términos políticos, sociales, económicos. No nos olvidemos que durante los 14 años de Evo Morales, la economía en el país se diversificó como nunca antes y fue la que posibilitó crear empresas, medianas empresas, emprendedores. Fue esa la política real que hizo que Bolivia sea un país donde se producían muchas cosas, había una gran diversidad de productos y había una autosustentabilidad alimentaria, que este gobierno y desde Arce la están destruyendo sistemáticamente. ¿Por qué? Porque su interés es que las grandes mayorías nacionales no tengan acceso a tener una alimentación sana, por ejemplo, o a tener educación. Están hablando de privatizar el sistema educativo, de descentralizarlo y dejar que todos hagan lo que quieran con el sistema educativo. Están destruyendo eso porque saben que esas son instituciones, son organizaciones que hacen del país algo fuerte, hacen la presencia del Estado que se verdaderamente tenga un impacto positivo en la población. Y están tratando de destruirla a toda costa. Y yo creo que nuestra labor como personas que estamos afuera, que estamos viendo desde afuera esta, si quieres, política, esta antipolítica nacional, tenemos que ser capaces de contar lo que está pasando. Podemos pasar el bloqueo que sufre la gente en Bolivia en términos mediáticos, en términos de redes. Nosotros podemos seguir actuando y tenemos que denunciar esto y hacer que todo esto se conozca en la población boliviana. Por eso la presencia de la radio Causa Chuncoca o la radio Soberanía Cochabamba es tan importante porque son los que están sacando las noticias reales de lo que está pasando en el país. Las otras cadenas nacionales de comunicación, de televisión, lo que hacen es lo contrario, es ocultar todo esto. Pero, sin embargo, el canal más escuchado y más visto en el mundo es la radio Causa Chuncoca, porque está mostrando esta parte del país que no la quieren mostrar dentro del país. Nosotros tenemos que ser capaces de hacer llegar esta información al pueblo, porque estamos viendo que el pueblo necesita informarse, necesita cohesionarse, y es lo que se ha logrado en este tiempo desde el gobierno de la segunda parte del gobierno de Arce Catacora, que la gente se ha vuelto a reconfigurar con una solidez impresionante, y es lo que estamos viendo ahora. Como tú dices, puede ser que el gobierno esté viviendo sus últimos días, ¿no? Pero va a cometer actos violentos, porque es lo que hemos visto y lo que nos ha mostrado la historia. Ellos siempre van y tienen el poder de las armas y creen que pueden decidir por la vida de la gente, ¿no? Y ahora además estos círculos de poder que ellos tienen armamentista, como las fuerzas policiales y militares, se han también compenetrado con estas hordas lumpen, ¿no? De gente que son pagados, que son como paramilitares, al mismo estilo de Banzer, qué sé yo, Banzer, y al mismo estilo de estos gobiernos dictatoriales, que han convertido a mucha gente que era de lumpen, los han convertido en mercenarios activos. La policía, desgraciadamente, ha entrado en esa carrera mercenarista y espero que en algún momento la Policía Nacional recapitule su proceder y que vea que está para servir a la población, no para masacrarla, que es lo que estamos viendo que puede suceder. Pero puede ser que suceda algo así trágico, pero eso va a ser el fin de este gobierno porque ya no va a poder gobernar. Le quedan 4 años y medio todavía. Yo no sé si va a tener la capacidad de sobrepasar alguna barbaridad que haga, porque va a tener que gobernar con toda la violencia que están incubando en este momento. Eso te puedo decir, Jorge.
1: Gustavo, te agradezco mucho. Con esas palabras nos despedimos. Son palabras muy sabias las de Gustavo. Y recordemos entonces que en este programa hemos presentado tres luchas. La lucha jurídica que Venezuela libra en juicios internacionales para recuperar la soberanía sobre el Esequibo. Hemos presentado las luchas electorales en Colombia y las movilizaciones insurreccionales en Bolivia. Agradecemos profundamente y estamos muy orgullosos de contribuir a Radio Causa Chuncoca. Agradecemos a su amable audiencia, agradecemos a su equipo de producción y a todas y todos los que hacen guardia cuidando la radio y cuidando al hermano Evo Morales. Hasta la próxima semana con Contexto Internacional.
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0: Bienvenidos y bienvenidas. Muchísimas gracias por estar junto con nosotros, minuto a minuto, segundo a segundo, con su radio emisora, que es la Radio Causachú. Un saludo revolucionario para todos nuestros hermanos, hermanas que resisten, que están en los diferentes puntos de bloqueo, por una causa justa y reivindicativa. Estamos en las calles porque el gobierno de Rodrigo Paz no atendió sus demandas en su debido momento. Fuimos muy, muy tolerantes y razonables ante este gobierno. Seguimos todos los pasos y los procesos para que Rodrigo Paz pueda entender que nuestras demandas son reales. Se hizo la entrega en las ventanillas de la Casa Grande del Pueblo, pliegos petitorios de diferentes sectores sociales, las cuales no han sido atendidas. Cuando los sectores sociales realizaban sus bloqueo de caminos o marchas de 24 horas, 48 horas. Una comitiva del gobierno acudía a los lugares y ahí se firmaban acuerdos, actas de entendimientos, las cuales tampoco se han cumplido. Todo recaía en Foja Cero. Esos acuerdos, al parecer, el gobierno las firmaba y las rompía y los botaba a la basura. El pueblo ya está cansado, estamos cansados, porque continúa distribuyéndose la gasolina basura, continúa subiendo la canasta familiar, continúa subiendo el dólar. Sí, a través, a consecuencia de la gasolina basura,
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0: todo subió y más aún. Las herramientas de trabajo de nuestros hermanos y hermanas transportistas, agricultores, han sido afectadas gravemente. Por eso estamos en las calles, porque hemos entendido que Rodrigo Paz, el incapaz, no va a atender las demandas. Y por eso también se desarrolla la Marcha por la Vida para Salvar Bolivia.
2: Estamos fuertes, Bolivia, con el pueblo.
0: Y amanecimos con un sabor amargo. Amanecimos con una represión brutal de las Fuerzas Armadas, de la policía, liderada por la DEA de los Estados Unidos en la ciudad de El Alto y en los diferentes puntos de bloqueo, la cual es inadmisible. ¿Pero qué? ¿Qué podíamos esperar de un gobierno incapaz? Porque no cuadra sus acciones. Porque ellos han dado la orden de reprimirnos, de usar gases lacrimógenos. Hay heridos, hay detenidos, hay periodistas también que se le ha vulnerado sus derechos de trabajo, que están aprendidos. El pueblo se levanta, el pueblo hizo que retrocedieran los militares y policías en la ciudad de El Alto, en Río Seco. Estamos de pie. Bajo ese contexto vamos a continuar nuestra revista Revolucionando la Tarde, programa especial, porque no podemos estar en silencio, no podemos quedarnos callados. Enseguida vamos a habilitar la línea telefónica, el 7220-6295. Hablemos de la Marcha por la Vida para Salvar Bolivia en su quinto día. Nuestros colegas de trabajo nos están alertando, nos dicen que la policía espera a la Marcha por la Vida para Salvar Bolivia en Calamarca. Son informaciones preliminares, se ha identificado a policías de civil, inteligencia, en la segunda pasarela. Policías de civil han hecho seguimiento minucioso desde el primer día a la Marcha por la Vida para Salvar Bolivia. Hoy ahora se visibilizan.
2: Marcha por la vida para salvar Bolivia.
0: Y estamos atentos para lo que vaya a acontecer. Vamos a ir a ver con nuestro colega de trabajo que nos envió un video muy cortito. Y ahí están justamente en Calamarca, policías aguardando a la marcha para salvar Bolivia. Dice el panorama y tenemos denuncias también. Enseguida vamos a escuchar. A Vilma Colque, ejecutiva de las mujeres de las 6 federaciones del trópico de Cochabamba. Antes tenemos una conferencia de prensa por nuestros hermanos y hermanas que hacen representación a Evo Pueblo. Nos vamos hasta La Paz.
3: Al pueblo alteño, porque está en lucha. Y la lucha del pueblo alteño es la lucha del pueblo boliviano por la dignidad y por el respeto a la soberanía de nuestros recursos naturales. Con esa reflexión, les agradezco habernos acompañado.
4: El gobierno ha argumentado mediante su vocero que este ha sido un desbloqueo pacífico, cuando hemos visto que se ha vulnerado el derecho de varias personas y también se ha aprehendido a las personas de manera indiscriminada, incluso las personas que estaban pasando por ese
5: bloqueo. Bueno, las imágenes de todo el día de hoy, hemos visto que no hay ninguna diplomacia, no hay respeto a los derechos humanos de los hermanos movilizados. Prácticamente ha sido una represión brutal, criminal, atentando contra los derechos fundamentales, principalmente de los hermanos del Alto, y producto de aquello están las imágenes corriendo en diferentes medios de comunicación que hay un fallecido, un hermano Poncho Rojo del sector del Altiplano. Entonces esto no es ningún diálogo, esto no es respeto a las organizaciones sociales, por lo cual nosotros como organizaciones sociales, como instrumento político, desde luego nos solidarizamos con los hermanos de la ciudad del Alto que están en pie de lucha.
6: En este momento están reunidos con el Alto, justamente con el presidente. ¿Es un gesto de que están avanzando el diálogo?
5: Bueno, ojalá Rodrigo Paz deponga de actitudes extremas, radicales, como el de enviar a las fuerzas policiales para reprimir al pueblo en vez de exhortar al diálogo. Hemos visto que lamentablemente han dialogado con algunos sectores a nivel de dirigencia y no les ha dado ninguna solución, como el tema de los cooperativistas, por ejemplo. Lo que han hecho es cooptar a la dirigencia, ponerles un viceministro designado por algunos dirigentes, y claro, con eso los han conformado a cierto núcleo de la dirigencia. Ojalá realmente pidan lo que el país corresponde y el gobierno atienda las demandas de cara al pueblo.
6: Sobre estas municiones, por favor, si nos pueden dar más datos, ¿qué información tienen ustedes? ¿Esto va en contra de la marcharista como tal?
5: Bueno, los aviones que están viniendo no están viniendo vacíos, están viniendo cargados de material bélico. Y desde luego el gobierno nacional eso va a intentar usar mediante las fuerzas policiales para reprimir no solamente la marcha que se viene de Caracolio, sino todas las movilizaciones que se ha planteado del país.
3: Pero además, si me permite complementar, es importante esta aclaración, ¿no? Porque a veces hay malos entendidos en la población. No es una marcha de vista, son las marchas de las organizaciones sociales, las organizaciones de las 6 federaciones del Trópico de Cochabamba, una zona productiva, que tiene sus legítimas reivindicaciones, exigencias al gobierno nacional, tienen las convocados por la Central Única de Trabajadores Campesinos de Bolivia, afiliada a la Central Obrera Boliviana, pero además, compañeros y compañeras, la gente que nos está mirando, es importante que sepan, el día de hoy, uno de esos Hércules que estaba trasladando munición antidisturbio aterrizaba en el aeropuerto del TAM en la ciudad del Alto, desde donde los soldados han ido a sacar cajas de munición para después comenzar nuevamente la represión contra el pueblo boliviano. Por eso es que rechazamos este tipo de intromisión. Recuerden los videos que habían en los últimos días cuando llegaron los cooperativistas, la pelea entre los policías cerca a Plaza Murillo, donde se gritoneaban entre ellos, ya no hay munición, ya no hay granadas. Eso es lo que está pasando en la policía boliviana, pero por esta intromisión de potencias extranjeras, de otros países, nuevamente la policía militar, la policía boliviana está saliendo a reprimir brutalmente al pueblo boliviano. No es un tema contra los evistas, hay que reiterarlo, es contra el pueblo, porque la gasolina basura, la crisis económica y todos los problemas que estamos viviendo les afecta a todos los bolivianos y las bolivianas. Ser evista no te exime y no nos exime de la crisis, como todo boliviano y boliviana estamos viviendo la misma situación.
5: Muchas gracias.
3: Muchas gracias.
0: Bien, muchísimas gracias, Lizeth Morales, por ese contacto de nuestros hermanos que hacen representación de Evo Pueblo en la sede de gobierno. Bien, vamos a continuar a Vilma Colquén, presidenta de Mujeres de la Coordinadora de las 6 Federaciones. Ha denunciado que el gobierno gasifica y reprime a su pueblo para tapar su incapacidad.
7: Denunciamos al pueblo boliviano, también denunciamos a los organismos internacionales que se manifiesten y, si es posible, instamos la presencia de los organismos internacionales acá en Bolivia. También necesitamos la prensa internacional. Desde esta madrugada, a través del gobierno central de Rodrigo Paz, por su incapacidad de gobernar a nuestro país y al pueblo boliviano, las necesidades que ha abandonado, que ha ido manifestando el pueblo boliviano. Sin embargo, hoy, desde esta mañana, hicieron gasificar, hicieron patear, detenieron a los hermanos en puntos de bloqueo, en puntos de movilización, satanizando estas movilizaciones que no son a favor del gobierno que abandonó y no gobierna hoy para el pueblo boliviano. Sin embargo, también queremos hacer conocer dónde está el defensor del pueblo, que debería estar en este momento con su pueblo, recabando la información. ¿Cuántos detenidos están en los carceletas? ¿Cuántos heridos están los hermanos? Y la policía boliviana es culpable y también se presta al gobierno central por reprimir a su pueblo, por el bono de los 3.000 bolivianos que ha entregado, que ese billete es pasajero, pero la sangre que derramaron esta mañana, haciendo heridos a los hermanos, golpeando a las mujeres, arrastrando a las mujeres, deteniendo violentamente a los compañeros. Y eso, con la ayuda desde Estados Unidos, con la injerencia de Estados Unidos, pidiendo ayuda de gases lacrimógenos, de balas, armamentos bélicos para reprimir al pueblo movilizado. Acá están en movilización las 36 nacionalidades, los 9 departamentos, para defender a su patria, a su territorio boliviano. ¿Cuál es la tarea del ejército boliviano? Defender al territorio boliviano. Pero hoy defiende, juntamente con el gobierno, a entregar el territorio boliviano a extranjeros, a las logias. Hoy defiende el ejército boliviano a entregar sus recursos naturales. ¿Qué trabajo hoy está haciendo el ejército boliviano? ¿Dónde están los medios de comunicación, los que están siendo abusivamente arrastrados los hermanos? ¿Dónde están los medios de comunicación como Bolivisión Z1 y otros medios de comunicación que deberían de estar informando la verdad y no satanizar estas movilizaciones que hoy lamentablemente está sufriendo el pueblo boliviano? También queremos indicar y solidarizarnos con todos los dirigentes que realmente están con su pueblo, consecuentes, sin venderse a este gobierno, sin agarrarse el billete de este gobierno. Es decepcionante que los mineros cooperativistas van utilizando esas movilizaciones de nuestros hermanos de los Tupac Katari para favorecer sus apetitos personales, pedir viceministerios, hacerse reconocer como únicos de Bolivia como cooperativistas. No se puede más dividir todas las organizaciones en este momento. Debemos de unificarnos. Y los dirigentes perseguidos políticamente, con mentiras, satanizados, los dirigentes, como de la Central Obrera Boliviana, como de los hermanos de Tupac Katari y otros dirigentes en este momento, nos solidarizamos y que el pueblo está con ellos. También decir al pueblo boliviano que es momento de movilizarnos. Las 36 nacionalidades sin importar las indiferencias, sin importar el color político. Esta lucha social ya no es político. Esta lucha social es nuestros derechos, es nuestra reivindicación. Que no confundan, que no satanicen, que no busquen culpables, cuando los únicos culpables son para que el gobierno llegue a este estado. No puso el pueblo a ministros que impuso Samuel Doria Medina, que impuso Tuto Quiroga. Detrás de la mala gestión del gobierno están estos mismos personajes. Y que nos responsabilicen al pueblo, que nos responsabilicen a personajes. Y si hoy tenemos que dar la vida, hermanos, hermanas, las 36 nacionalidades, jóvenes, universitarios, zapateros, profesionales, profesores, maestros, agricultores del campo, de la ciudad, hombres y mujeres, todos debemos de unificarnos y levantarnos y decir al gobierno central que no puede jugar con el pueblo boliviano. Todos los logros han sido sacrificios, han sido conquistas con las luchas, y hoy debemos de hacernos respetar por defender el progreso de nuestros hijos. Le quedó grande la silla presidencial. No tiene la capacidad de defender a nuestro país. Por lo tanto, este gobierno debe de dar un paso al costado y que el pueblo deje que se gobierne para su pueblo.
0: Bien, ahí hemos escuchado a la Vilma Colque, presidente de Mujeres de la Coordinadora de las 6 Federaciones del Trópico de Cochabamba. Ha hecho una denuncia a nivel nacional e internacional de que el gobierno de Rodrigo Paz o Rodrigo Paz gasifique y reprime a su pueblo para tapar su incapacidad. 16:16, vamos a continuar con más repercusiones. El abogado doctor Vladimir Ochoa denunció que el operativo policial y militar ejecutado en la zona de Río Seco y ex Parada 8 en la ciudad de El Alto fue totalmente ilegal. Vamos a escuchar este análisis desde el punto jurídico.
8: Gracias. Información desde la ciudad del Alto. En este momento nos encontramos con uno de los abogados quien está llevando a cabo el caso de los aprehendidos en el operativo policial militar, donde se ha reprimido a los manifestantes y que estaban marchando y también bloqueando en la zona de Río Seco de la ciudad del Alto. Muy buenas tardes, doctor Adelante.
9: Sí, lamentablemente el día de hoy la población boliviana, especialmente los vecinos en la ciudad del Alto, zona de Río Seco, han sido víctimas de un operativo policial militar, y decimos que han sido víctimas porque este operativo ha sido totalmente ilegal. Ya es bastante claro que la ley promulgada por precisamente Eva Copa en 2020 ha definido que solamente se puede realizar operativos militares y policiales, es decir, un trabajo conjunto, cuando la policía hubiera declarado haberse sido rebasada, es decir, que la policía tendría que haber declarado que la misma policía hubiera sido rebasada, y es indispensable en ese sentido la participación de las fuerzas militares. En ese aspecto, este operativo policial militar ha sido totalmente ilegal en las horas de la mañana. Producto de este operativo ilegal, hemos tenido el resultado de aproximadamente 16 aprehendidos. Al igual que el gobierno de Luis Arce, de manera arbitraria, se ha aprehendido a varias personas que no tenían absolutamente nada con las movilizaciones. Eran personas que estaban saliendo a trabajar a muy tempranas horas de la mañana. Hay, por ejemplo, un par de compañeros, uno de ellos, que estaba trabajando en la compra-venta de CDs, dirigiéndose a su tienda. No se le ha encontrado absolutamente nada. Hasta donde hemos podido observar, los compañeros no contaban con dinamitas, no contaban ni siquiera con petardos. Este es, reitero, el resultado de este operativo ilegal, que tenía como único objetivo amedrentar, escarmentar, disciplinar al pueblo trabajador de Bolivia, que está levantándose solicitando la atención de los del pliego petitorio de toda la población boliviana para poder mejorar la situación de pobreza en la cual nos ha enfrascado el gobierno de Rodrigo Paz.
4: Doctor, hemos visto que ha habido uso excesivo de agentes químicos y también de la fuerza por parte de militares y policías.
9: Por eso decimos que este operativo ha sido totalmente ilegal. No era necesario la presencia de las Fuerzas Armadas, reiteramos. La policía debería haber declarado que ha sido rebasada. No se declaró rebasada y por lo cual la salida de la fuerza militar es totalmente ilegal. Es totalmente desproporcional, por eso también estamos a la espera del informe de los funcionarios del Defensor del Pueblo que acreditan o van a acreditar si estos compañeros han sido golpeados, maltratados. Aparentemente tenemos dos compañeros, pero estamos a la espera de los resultados del trabajo del Defensor del Pueblo.
4: Esto ha sido una aprehensión indiscriminada incluso a ciudadanos que estaban transitando por ese sector.
9: Pues reitero, hay compañeros que estaban saliendo a su fuente de trabajo, como uno de ellos también estaba agarrando CDs y se estaba dirigiendo a su tienda precisamente para la venta de estos CDs y material escolar y ha sido aprehendido, maltratado. Pues reiteramos, esta es la respuesta que tiene el gobierno nacional ante el petitorio del pueblo trabajador en su totalidad.
4: ¿Cuál es la situación en la que se encuentran ahora los aprehendidos?
9: Están lamentablemente han sido aprehendidos por una acción directa y los delitos que se les indilga son totalmente ridículos en el sentido de que se los está procesando por los siguientes delitos que les voy a indicar, que son el delito de instigación pública a delinquir, asociación delictuosa, destrucción o deterioro de bienes del Estado y la riqueza nacional, impedir o estorbar el ejercicio de funciones, atentado contra la seguridad de los medios de transporte y atentado contra la seguridad de los servicios públicos previstos y sancionados en los artículos 130, 32, 223, 161, 213 y 214 del Código de Procedimiento Penal. Sin embargo, no se ha podido demostrar que esas personas se hubiesen apostado en puertas de alguna institución pública, como por ejemplo ser el teleférico, ¿no? Esto ha sucedido en la parada 8 de Río Seco, que precisamente es un centro, es un espacio donde mucha gente confluye para su fuente laboral. No se ha demostrado en lo absoluto que hubiese algún destrozo, dinamitazo en las vías públicas por donde pasan las movilidades en lo absoluto. Como han podido ver, estos delitos son totalmente falsos y tienen un objetivo de escarmentar, asustar a la población. Por eso nosotros le decimos al gobierno nacional que en vez de estar reuniéndose el 9 de mayo con sus amiguitos en Cochabamba, con los empresarios, debería haberse reunido con los sectores de la clase trabajadora de Bolivia, con los sectores movilizados.
4: Estamos viendo un gobierno que está vulnerando varios derechos. Habían mujeres, adultos mayores y niños también.
9: Sí, dentro de la lista tenemos dos adultos mayores y también tenemos varios jóvenes. Y bueno, la acción que ha tenido el gobierno nacional desde el día del jueves es totalmente reprochable y exhortamos al Defensor del Pueblo tomar las cartas sobre el asunto, ya que la policía no puede realizar actos abusivos que van allá de aprenderlos, ya empiezan a maltratarlos, a golpearlos. Es un acto totalmente reprochable y sancionable.

0: 23 minutos en todo el territorio nacional. Vamos con más repercusiones. El dirigente histórico de la Guerra del Gas y abogado Roberto de la Cruz ha lanzado una dura advertencia al gobierno de Rodrigo Paz tras denunciar una presunta represión contra sectores movilizados en la ciudad del Alto y carreteras aledañas. Según afirmó que los distritos 14, 7 y 8 se registraron gasificaciones y uso de balines contra manifestantes.
1: Compañeras y compañeros, señores del gobierno, al conocer la represión en contra de mis hermanos aymaras de los distritos 14, 7 en las carreteras, distrito 8 y en otros lugares, de la forma como han reprimido, gasificando con balines, no permito. No permito que mis hermanos sean reprimidos de esta forma. Por lo que en mi condición de dirigente de las históricas jornadas de la Guerra del Gas de octubre de 2003, me veo obligado no solo a pronunciarme, sino dar un plazo de inmediato, liberar a todos los detenidos, sin excepción. Liberar a todos los detenidos. Y las fuerzas policiales y militares se replieguen a sus unidades militares. Y no provoquen a este pueblo que está demandando sus reivindicaciones sociales. Más allá del evismo que quiere meterse. Eso allá elevo. Pero este pueblo quiere que sus demandas sean escuchadas. Y si no, el gobierno, si no libera a los detenidos, me veo obligado a ponerme el traje de combate. Los dirigentes históricos de la Guerra del Gas de diferentes distritos nos convocaremos y nos vemos obligados a colocarnos el traje de combate de octubre 2003.
0: Bien, ahí hemos escuchado justamente a Roberto de la Cruz. En esta lucha estamos todos. Como nos dicen, masistas o de otras líneas políticas. Tenemos que luchar todos en unidad contra los gobiernos neoliberales. Compartamos o no compartamos la línea ideológica. Y ahí está. Uno de los ex dirigentes dice: estoy muy molesto.

0: van a callar con demandas ni represión. Esta es la postura de Mario Argollo.
1: A todos nuestros compañeros de la ciudad del Alto y de La Paz, no nos van a doblegar en la lucha que hemos emprendido. Valoramos el espíritu combativo en el cual hoy han resistido a las fuerzas represivas del orden. En ese sentido, también tenemos que denunciar que nos están queriendo acallar como dirigencia con acciones populares y demandas penales, lo cual no nos va a impedir estar al lado de ustedes. El día de hoy llamamos y exhortamos a la población. Por lo que estamos luchando, no es para un sector, es para un sector grande de la sociedad que en su momento va a ser perjudicado con las medidas que hoy el gobierno central está queriendo imponer. A todos ustedes les decimos de la manera más fraterna, comprendan la lucha que estamos haciendo. El día de hoy nuestros hermanos están detenidos, están encarcelados por defender una posición firme, el cual hemos asumido de defender de manera digna lo que es los derechos de la patria, nuestros recursos naturales y la economía de nuestros hijos. Lastimosamente, si hoy no actuamos, compañeras y compañeros, va a ser demasiado tarde. Por eso les digo, compañeras y compañeros, actuemos, salgamos a las calles a protestar, porque lastimosamente el gobierno central no va a entender de otra manera el accionar que tenemos todos nosotros. Fuerza, compañeros bolivianos, y fuerza a toda Bolivia. Gracias.
0: Bien, ahí está la postura de Mario Argollo, ejecutivo máximo de la Central Obrera Boliviana. ¿Qué dice el pueblo alteño? Tenemos reportes desde una plataforma digital, Foro Chanel. Esto es lo que pasa en el Alto. Enseguida vamos a tomar señal.
2: Visores de Foro Channel, volvemos desde otro punto de bloqueo de los autoconvocados de provincias y también vecinos concentrados.
3: ¿Qué queremos? ¿Cuándo? ¿Cuándo? ¿Cuándo, carajo?
4: ¡Que renuncie, carajo!
5: ¡Que renuncie, carajo! ¡Que renuncie, carajo! ¡Que
2: excelente hermano, estamos en vivo y en directo. ¿Qué es lo que ustedes piden? ¿Qué es lo que dicen las bases? ¿Quiénes son ustedes, hermano? Adelante, por favor, estamos en vivo.
6: Bueno, agradecer a los hermanos de la prensa por poder recibirnos en este lugar, por visitarnos. Tal vez somos un sector tan olvidado. Agradecer, hermanos de la prensa. También queremos señalar y queremos ser contundentes. Y creo que nosotros no somos ninguna movilización política, tampoco somos, como dicen, pagados. Nosotros somos una provincia que estamos cansados de este gobierno por todas las promesas falsas que nos ha hecho, de los paquetazos de ley que también ha ido en contra de todas las clases obreras. Por lo tanto, nosotros estamos muy molestos y yo creo que todas las negociaciones, todo se ha acabado. Que no nos vengan con cuentos de que nosotros realmente estamos queriendo atentar la democracia, sino ellos nunca han respetado la democracia, más al contrario, la constitución política lo han pisoteado por todas estas situaciones. Nosotros estamos muy molestos y ya no hay con nosotros ningún diálogo, sino lo único el pueblo pide, que realmente ya es basta, se ha aplazado. El señor Rodrigo Paz solo pide la renuncia, hermanos.
7: ¡Ale a la provincia la Ricoja! ¡Ale a Tupac Katari!
8: ¿Qué hacer con las movilizaciones? ¿A partir de mañana cuál es la estrategia que van a tomar?
6: Bueno, las estrategias siempre nosotros tenemos. Bueno, no vamos a señalar a la prensa, pero tenemos varias estrategias que realmente manejamos como organizaciones sociales, entre el plan Siquitite, en plan Pulga, y yo creo que vamos a convocar a través de este medio a todas las organizaciones vivas que existan dentro de lo que es a nivel Bolivia, por qué no decir también a nivel Departamento de La Paz. Aquí estamos las organizaciones sindicales, estamos los vecinos, los transportistas, los mineros, los maestros, todos estamos nosotros convocados en pie de lucha. Yo creo que esto no va a terminar, estamos nosotros con una posición de que vamos a ir hasta

0: que este pollo ahora se vaya, hermanos.
1: ¿A qué provincia ustedes representan, hermano?
0: Bueno, nosotros somos de la provincia La Recaja, estamos acá juntamente con los hermanos vecinos del distrito 4 y 5. Yo creo que esta lucha va a continuar, hermano.
1: Hermano, ¿qué mensaje daría usted a los policías y militares?
0: Bueno, los hermanos policías y militares, yo creo que la Constitución lo que manda es de que realmente ellos tienen que dar seguridad a la sociedad. Yo creo que ellos tienen que sumarse al pueblo. Yo creo que no pueden estar al lado de unas cuantas minorías, sino esta gente, estos son sus propios hermanos. Yo creo que ellos no pueden ir a atentar contra aquellos hermanos que estamos pacíficamente. Ayer hemos visto, esta madrugada hemos visto que de manera muy cobarde ellos han venido a actuar, pero nosotros estamos acá pacíficamente pidiendo y descontento, molesto por todas estas cosas. Yo creo que a eso no creo que ellos puedan venir a deprimir. Ellos tienen que sumarse al pueblo, no pueden estar al lado de las minorías, hermanos.
1: ¿Qué objetos han utilizado para reprimirlos, hermano vecino?
0: Bueno, ha estado agentes químicos como ya de alta contaminación, gases, balines, y bueno, yo creo que han tenido que tal vez vulnerar todos los derechos. Y además la Constitución, ¿qué dice, hermanos? Primero la policía tiene que venir a poder, digamos, a apaciguar, algo así, pero han venido en un metín policial. Entonces yo creo que, bueno, los hermanos, por eso estamos molestos. Yo creo que más al contrario, queremos que reflexione la policía, el ejército. Yo creo que el señor Rodrigo Paz y sus ministros, yo creo que están actuando de muy mala manera contra una sociedad que realmente lo que busca es una demanda justa. No estamos pidiendo otras cosas, sino para nosotros se ha aplazado, hermanos.
2: ¿Cuál sería? Es importante. Hermano, ese balín, ¿a qué hora ha acontecido? Un relato, por favor.
3: A las 3 de la mañana nos ha abusado este ladrón. Nosotros estamos preparados para los policías militares. Se nos mete bala, nosotros vamos a meter bala también a los militares, policías, estamos dispuestos para meter bala. Por hasta que se vaya nuestro Rodrigo ladrón, es el llamado ladrón, carga plata. Queremos que se vaya, hermano.
2: ¿A qué hora les han metido balines, hermano?
3: A las 4 de la mañana, hasta 6 de la mañana aquí nos ha tirado. Estamos accidentes, hay muertos. Este gobierno ladrón, y no vamos a permitir, hermano. No, nosotros estamos armados también con la provincia. Se nos mete bala, vamos a meter bala también a esos militares.
2: ¿Es irrevocable la renuncia?
3: Es irrevocable, todos los ministros. Es irrevocable la movilización, hermano.
2: Todos
3: que se vayan, hermano. Todos que se vayan, hermano.
2: Muchísimas gracias, en vivo y en directo. Hermanita, venga a este ladito para... Este ladito, venga, hermanita, para que tengamos buena imagen. Adelante, hermanita, ¿qué dice, por favor?
4: Buenas tardes, señor periodista. Yo pediría que los policías que se den la vuelta, que se unan al pueblo. Si en caso no se da la vuelta, nosotros nos conocemos en las zonas, quiénes son. Si no se dan vuelta, vamos a atacar nosotros a sus casas y a sus mujeres, vamos a sacar adelante ese cerebro.
2: ¿Han identificado, hermana, a alguno de los infiltrados o algo así en esta movilización?
4: No sabemos quiénes policías, nos conocemos en la zona. Y a esa directo vamos a atacar nosotros, como ellos atacan a sus mujeres. Adelante vamos a mandar, y así ellos como ladrones vienen aquí, igualito vamos a atacar a sus casas.
2: Sí. Son, es la indignación que siente el ciudadano debido a que esta madrugada se habría registrado altercados por parte de policías y militares, quienes han intentado desbloquear. A partir de eso, la ciudadana, el ciudadano salió con más fuerza, enardecidos por esta repercusión que habrían tenido los sectores movilizados. El pueblo de las 20 provincias está movilizado. Hermano, ¿algo más que acotar de las repercusiones y el bloqueo que se registra en esta jornada?
5: Sí, hermano, nosotros pedimos la renuncia del Paz. ¿Sabes, hermano? Todos los decretos que él se ha sacado, hermano, él nos quiere imprimir con todos sus decretos, hermano. Nosotros no hemos elegido a él. Nosotros tampoco en Navarra. Habiendo gente. El Patsy. Él debíamos votar. La gente nos hemos equivocado. Votar tanto a la Lara y tanto al Paz. La gente no nos hemos dado cuenta mucho. Hermano, estamos de pie. Nosotros somos todos los vecinos que hemos salido. Aquí vamos a masificarnos más, hermano. Vamos a demostrar a estos policías más agastos. Han venido a oprimir esta noche a las 3 de la mañana, según que han venido. Hermano, nosotros no vamos a permitir ahora. Estamos alerta, hermano. Vamos a quedarnos esta noche, toda la noche, para sacar a este gobierno, hermano. Se tiene que ir. Este gobierno, por la decretación, nos quiere manejar. Y no nos vamos a dejar, hermano. Esa sería mi palabra, hermano.
2: Muchísimas gracias. Palabras importantes. Los que nos están siguiendo, o los que están acá presentes también, a través de Foro Channel. Estamos en vivo y en directo de todo. Balines que habrían votado en vivo.
3: Vecinos, hermanos, señores vecinos, los compañeros, los militares, los policías, ya no están metiendo con esto. Mira, ya no es gas.
2: ¿Qué sería eso, hermano?
3: Ya son balines. Balines son. Esos son balines de goma. Esos son balines de vidrio. Esos compañeros. Mira cómo es esto, nos va a hacer así. Mira, compañeros. No te da problemas. No tiene que hacer, compañeros. Yo les digo, muchas gracias.
2: Increíble. Ustedes han visto en imágenes balines de goma, balines de... Balín de vidrio es lo que se ha podido evidenciar. Acá tenemos la evidencia de la agresión que ha tenido esta madrugada la policía boliviana junto con los militares. Un panorama que se registra, está totalmente bloqueado lo que es la ciudad de El Alto, sector de Río Seco, para que ustedes puedan tener en cuenta. En vivo y en directo, Foro Channel, red de comunicación. Muy bien, estamos en vivo para que ustedes también tengan en cuenta. Y bueno, ahí están. Entendemos la molestia del ciudadano y la ciudadana que se encuentra. En algún momento ellos refieren que
3: lo está pisoteando, que lo está haciendo todo a su manera con sus decretos. Mira, fíjense a sus ministros, aliados, gente de Samuel Doria Medina, que hasta el momento, y más que todos los exteriores de otros países, presencian como ministro del Estado. Y eso está bien, compañero, es lo que nos duele. Y nos critican a nosotros que somos ignorantes. Esta convocatoria, esta mañana, cómo han pateado a nuestros hermanos, a nuestras abuelitas, que velan por sus hijos, no han respetado la tercera edad, no han respetado nada. Ahora se victimizan que nosotros ni siquiera tenemos ni bala ni ningún tipo de armamentos para poder enfrentar a ellos. Nos han rebasado, así también nosotros, el pueblo. Esta población ya es autoconvocado, ya no es una población que está politizado, hermanos. Esto es la población que nosotros hemos, ahora sí que nos vengan a enfrentar ellos mismos. Ya han empezado con lo que es la provocación correspondiente. El pueblo no se va a callar ya nunca más. Solo nosotros pedimos la renuncia correspondiente de Rodrigo Paz. No hay otro pedido más.
6: ¿Qué le dice a Luis Fernando Camacho, que en su momento ha referido, si no lo dejan gobernar en La Paz, que venga a gobernar al departamento de Santa Cruz? ¿Cómo lo ve esa declaración?
3: La verdad, al respecto de las declaraciones del Fernando Camacho, este Fernando Camacho es un político perdedor. Primero ha empezado que quería gobernar el país. La gente es consciente. La gente a veces no saben pronunciarse, no saben expresarse, por eso se callan. Pero sin embargo, Fernando Camacho, si está instigando de esa manera, es un acto de provocación al Departamento de La Paz, es un acto de provocación a los 9 departamentos. Él pensará que es todo el país él maneja, pero sin embargo, aquí está la población. En los 9 departamentos de la población, lo que se está levantando es la verdadera población, es el verdadero boliviano que defiende sus derechos y sus intereses como boliviano, hermano.
2: Muy bien, muchísimas gracias. Es en vivo y en directo el panorama que se registra.
7: ¡Allá en las 20 provincias! ¡Allá en los 9 departamentos de Bolivia! ¡Allá!
2: En vivo y en directo, cortamos nuestra transmisión en vivo. Gracias a todos. Vamos a volver desde otro punto de bloqueo para darles más información de las ciudadanas y ciudadanos movilizados pidiendo la renuncia del presidente Rodrigo Paz.
8: Agradecemos al medio Foro Chanel, quien nos comparte también información y parte de su trabajo. Son diferentes plataformas digitales que están haciendo seguimiento a este hecho social que nos interesa a todos los bolivianos y bolivianas, por supuesto a los medios tradicionales. No les interesa escuchar la voz verdadera del pueblo boliviano, sus demandas. Más aún, nos estigmatizan, nos dicen sediciosos, porque decimos la verdad. 16:42, ¿qué dice el presidente? Revisamos una de las plataformas digitales que también son voceros del gobierno de Rodrigo. El presidente Rodrigo Paz instruyó a las Fuerzas Armadas y a la Policía Boliviana contener el uso de las fuerzas en los operativos de desbloqueo. Esto nos afirma que sí fue Rodrigo Paz quien instruyó masacrar, golpear a los hermanos y hermanas que estaban realizando bloqueo de caminos de manera pacífica en la ciudad de El Alto, en Caracollo, de la misma manera, pero el pueblo resiste. Estamos todos juntos. Línea habilitada, el 72-20-62-95. Si se encuentran en algún punto de bloqueo, por favor, infórmenos lo que está sucediendo, cuál es el acontecer. Porque solamente el pueblo, a través del pueblo y de su voz, puede hacer escuchar sus demandas, porque sabemos que por ahí no van a estar los medios como Unitel, Bolivisión, Reduno, entre otros. Muy buenas tardes, Causa Chuncoca, lo escucha.
9: Hola, muy buenas tardes, Antonio Nieto de La Paz. Quiero felicitarles a los hermanos, amigos, revolucionarios del Alto, los de siempre de pie, nunca de rodillas. Fuerza, fuerza, hermanos revolucionarios del Alto, tenemos que sacar ese gobierno. Ya no tenemos que ir pacíficamente, tenemos que devolverles piedra por piedra, puñete por puñete. Si quieren puñetes, puñetes vamos a dar, si quieren patadas, vamos a dar patadas. Nosotros somos dueños de este país. Este gobierno que nos dicen terroristas, ellos son los narcotraficantes terroristas desde la embajada norteamericana. Estos son los narcotraficantes que lavadores del dólar norteamericano, del dólar del narcotráfico. Señores, hermanos, revolucionarios del Alto, fuerza, fuerza, agarrarse los huevos a estos calzonazos del ejército y de la policía, no valen un carajo. Nosotros tenemos dignidad porque defendemos nuestro país. Y ese señor Roberto de la Cruz, que se avergüenza de su apellido y de ser aymara, no hay que darles pelota tampoco a los de la central obrera, a los mineros, porque son unos traidores. Y a los hermanos de Cochabamba que están viniendo a pie, fuerza hermanos, fuerza, tenemos que votarlo ahora o nunca. Porque han venido para saquear este país, para atender este país y para matarnos a nuestros hermanos indígenas. Quieren adueñarse. No les interesa nada. Siguen haciendo el negocio del narcotráfico. Ellos son los narcotraficantes. Ellos son los terroristas mandados por la CIA norteamericana de Estados Unidos con el mandril, mono mandril de Donald Trump. Hermanos latinos, fuerza, fuerza, hay que autoconvocarse, no hay que tener fidelidad ni confianza con los de la COP, ni los gremialistas, ni tampoco con los transportistas. Los autoconvocados tenemos pelotas, no somos calzonazos. Los que están en el gobierno son una cábila de calzonazos ladrones de este país desde la independencia del 1825. Señores, hermanos ateños, fuerza, fuerza, carajo, hasta la victoria.
8: Tenemos conferencia de prensa de Andrés Palle, quien es dirigente de la Federación Sindical de Trabajadores Mineros de Bolivia.
10: Muy buenas tardes. Enviar un saludo fraterno y revolucionario desde la Federación Sindical de Trabajadores de Bolivia al pueblo boliviano y a nuestros compañeros trabajadores del país. Hoy día, la Federación de Mineros, un día más en el que reprochamos esa cobarde acción que se ha realizado en horas de la madrugada y hasta estas horas, deteniendo a muchos ciudadanos, sin llevándoles al arresto, sin rumbo conocido, y como también sometiendo, ahí reprimiendo al pueblo que está justamente en este momento reclamando mejores condiciones, reclamando y haciendo conocer su malestar ante esta difícil situación en la que nos encontramos. Nuestra solidaridad plena a todo el pueblo movilizado. Nuestra solidaridad plena a todos y todas nuestras compañeras, por lo que la Federación Sindical de Trabajadores de Bolivia, vanguardia del proletariado, seguramente, y como también exigimos al gobierno que liberen de inmediato a esas personas, a esos compañeros ciudadanos detenidos, y que pare de una buena vez esa arremetida que realmente está haciendo sufrir a mucha gente, niños, ancianos, hombres y mujeres. ¡Que viva la Federación Sindical Trabajadores de Bolivia!
11: ¡Que viva!
10: ¡Que viva la Central Obrera Boliviana!
11: ¡Que viva!
10: Gracias.

0: Vamos nuevamente hasta el contacto, hasta la ciudad del Alto. Diferentes sectores sociales, entre ellos autoconvocados, están exigiendo la renuncia de Rodrigo Paz. Aguardamos su contacto, 7220-6295. Si están en algún punto de bloqueo, han visto algunas irregularidades, denuncie, haga conocer su voz de protesta a través de su radio, que es la Causa Chuncoca, 7220-6295. Tenemos contacto. Buenas tardes, Causa Chuncoca, lo escucha, participe. Hola, hola.
1: Aló. ¿Cómo me copia alguien?
0: Sí.
1: Un favorcito. ¿Cómo te va? El tema es... Entonces, lo que te quiero decir es... Estoy muy orgulloso porque no se meta el Roberto de la Cruz, ¿ya? Que no se meta el Roberto de la Cruz porque es parte de Encha, ¿no? Entonces, lo que quiero pedir al Alto, sin ideologías, sin políticas, sin nada, recibamos a los hermanos de Cochabamba para hacer, y todos un frente unido. El Alto siempre ha estado de pie, nunca de rodillas, ¿ya? Aquí necesitamos la unidad. Y esta es la única oportunidad que se va a dar para sacarlo al gallinazo del poder, ¿sí? Poco a poco, pedirles fuerza. Uno está apoyando como puede. Que no se canse el Alto. Muchas gracias.
0: Dieciséis con 51 minutos. Estamos recibiendo llamaditas por la vía WhatsApp 7220-6295. Nos vamos hasta la ciudad de El Alto nuevamente. Hay una voz unánime. Piden la renuncia de Rodrigo Paz.
2: Reclamando y haciendo conocer su malestar ante esta difícil situación en la que nos encontramos.
3: Visores de Red de Comunicación Foro Channel Bolivia en vivo y en directo, nos encontramos en el sector de Río Seco, Extranca, por los previos de... Exactamente por lo que es el Hospital de El Norte, es ahí donde nos encontramos. Tenemos acá a los de provincia Los Andes, hermanas y hermanos movilizados, quienes en esta jornada están concentrados. También ellos molestos por la situación de altercado que han vivido por parte de la policía y militares, quienes les habrían amedrentado. Pero ellos firmes están concentrados en esta movilización. Ellos piden también este sector de provincia Los Andes, están ya pidiendo la renuncia de Rodrigo Paz. Vamos a escuchar en este momento la declaración del hermano ciudadano.
4: Policía, lo que sea, pero nosotros somos más hartos, más millones, a ver que venga el gobierno, a ver que nos reprima, porque la provincia de Los Andes siempre está de pie y vamos a estar siempre de lucha. Ahora estamos más fortalecidos que nunca, hermano.
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4: 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Hilanakaja, Amoike Pasikiwa, Yaka, Huelza, Tomañani, Sasina, Kunata, Kunateja, hermanos de Alteño, Ukanaka, Sartasewa, autoconvocas Sartewa, y estamos más que nunca, Ukampuch amane anchi tukustan 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
4: 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Pero hermanos, este gobierno maldito que no haga su provocación, hermanos. 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
6: Mensaje, Kamsas Masa 20 provincial de Gilata.
7: Pueblo,
4: hermanos,
7: jamás será vencido.
4: Pueblo unido, hermanos de la prensa,
7: pueblo
4: aquí, desde este lugar, llamamos a la unidad. Ahora es cuando llamamos a la unidad. Hermanos campesinos, hermanos gremiales, hermanos alteños, Tacpacha, Jiranaca, transportes, mineros, comerciantes, artesanos, todos juntas vecinales, llamamos a la unidad, hermanos. Daremos la unidad y daremos la lucha, como de siempre. Este gobierno no nos puede manejar, no nos puede engañar, no nos puede saquear. Llamamos a la unidad a nombre de provincia Los Andes y 20 provincias, a nombre del Departamento de La Paz. Llamamos a la unidad a los 9 departamentos. ¡Jale la provincia de Los Andes! ¡Jale! ¡Jale a Tupac Katari!
3: En vivo y en directo, es así que es importante la declaración que ha vertido un ciudadano que se encuentra acá con declaraciones a través de Foro Channel, Red de Comunicación en vivo y en directo. Estamos en transmisión en vivo para todos los que nos están viendo. Es el panorama que se registra. Multitudinaria de ciudadanas, ciudadanos de las diferentes provincias hoy están concentrados. En cada recorrido que nosotros tenemos como medio de comunicación es inmenso. Vinimos desde San Roque, está Bautista Saavedra totalmente cerrado. También se puede ver por inmediaciones de multicine totalmente repleto de hermanas, vecinas, vecinos y también la provincia Los Andes presente en esta jornada. Por este lado tenemos a una hermana que está haciendo su declaración. Es importante también conocer este detalle.
8: En medios de comunicación, ya me da rabia, por eso he venido, yo no soy de la provincia, pero quiero que renuncie para esos compañeros que no estén sufriendo en la calle, como esta mañana les había madrugado. Mi rabia me ha vencido, por eso he venido a defender, a acompañar a mis hermanos. Soy nieta de Cambillo, soy nieta, pero me da rabia. Este gobierno no es boliviano, que se vaya a su país, que vaya a administrar, que vaya a hacer sus leyes a España, que vaya a ser de presidente a España. No, en Bolivia no pueden traer sus pretextos aquí, compañeros de la prensa. Eso quiero pedir, he venido a defender a los compañeros. Me da pena que están durmiendo en la calle.
6: Hermana, como ciudadana, ¿cómo usted se está autosustentando en esta crisis económica?
8: Estamos acostumbrados, compañero, a la Yanina Enáñez. Hasta Sencata ha ido todos los días. Yo vivo aquí como una chica y corrido todos los días hasta Sencata. A los muertos he ido a contar cuánto había. Ahora lo han liberado este gobierno, a la Yanine, al Camacho. ¿De quién su hijo será? Digo, su boca hasta aquí siempre lo puede estirar, compañero de la prensa. Bien renegada estoy. No soy yo de ninguna comunidad, pero he venido a sacar cara a mis compañeras, a mis hermanos. Soy nieta de Tambillo, como les repito.
6: ¿Qué le dice a Edman Lara, vicepresidente, que en su momento en la campaña dijo, yo soy la garantía?
8: Nos ha engañado. ¿Sabes, hermano? A mí nadie me va a enseñar. Que se vayan los dos por hacerse engañar y para que aprendamos también no hacernos engañar. Bueno, eso digo, esa es mi palabra.
3: Muchísimas gracias. Es el detalle, el repudio que tiene la hermana de Pollera. Ahí están pidiendo.
8: Ellos se van a poder retirar, nos vamos a retirar. Una vez que renuncien, nos vamos a retirar. Pero que renuncie. Ya no más.
6: ¿No tienen miedo entonces a la represión de policía militar ustedes, hermanos?
8: Yo no le tengo miedo. Igual voy a entrar al ataúd. Igual. Mañana, igual.
3: Muy bien, importante el detalle, el panorama que se registra. Se ve la unidad de las ciudadanas, ciudadanos salteños y las 20 provincias, teniendo en cuenta que el Departamento de La Paz aglutina a las 20 provincias de, de lo que es la provincia, cantones, núcleos, las cuales son importantes a través de los subcentrales, ejecutivos, quienes también en este momento están consensuando en los diferentes puntos de bloqueo. En vivo y en directo, Foro Channel, Red de Comunicación, los que nos están siguiendo y los que nos quieren seguir, busquen Red de Comunicación Foro Channel en las plataformas Foro Channel, WN, para que ustedes puedan también seguir las repercusiones y el reporte que vamos a mandar desde los diferentes puntos de bloqueo. Un panorama.
0: Diecisiete horas con cinco minutos. Permítanos cumplir con nuestros auspiciadores.

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1: Bien, vamos a continuar. Estamos con Revolucionando la Tarde, fin de semana. 17 horas con 21 minutos en todo el territorio nacional. Actualizamos los hechos noticiosos más destacados y relevantes. Vamos con Nelson Colque. La Confederación de Maestros Urbanos exige al gobierno atender todas las demandas de los sectores movilizados y no esperar la gasificación tras un acuerdo que se debe cumplir con el pago del bono al magisterio en el mes de junio. Caso contrario, volveremos a las movilizaciones, ha indicado Miriam Ayala, ejecutiva del magisterio. Reporte, Nelson Colquen hasta Cochabamba.
2: Por favor, de este encuentro.
3: Muy buenas tardes a todo el país, a los maestros, maestras, personal administrativo de servicio de Bolivia, del sector urbano. Queremos hacerles conocer que el día de hoy hemos tenido varias horas de reuniones con la ministra de Educación y el ministro de Economía y Finanzas. El día de ayer hemos tenido una conferencia nacional extraordinaria donde cada ejecutivo ha hecho conocer la postura de cada federación departamental y regional. Este documento o la propuesta ha sido previamente socializada en instancias orgánicas y el día de ayer se ha aceptado como propuesta base. Eso no significa que renunciemos a nuestra demanda justa de aumento salarial digno, de acuerdo a la canasta familiar. Ahora hemos accedido y hemos aceptado el diálogo con la intención siempre de escucharnos, de debatir en un marco de diálogo sincero. También le hemos expresado el día de hoy a la ministra y al ministro de Economía que el gobierno tiene que atender a los sectores de manera oportuna. El 23 de abril ya se podía haber suscrito este acta, pero lamentablemente han esperado que nos movilicemos, acatemos un paro de 24 horas. Y quiero aprovechar para dirigirme a nuestro presidente del país. Pedirle, por favor, escuche a todos los sectores de manera oportuna. Las demandas de los sectores son justas. Solo el diálogo va a ayudar a que se resuelvan muchos problemas en nuestro país. Y exigimos aquello. Y también pedimos que cese la persecución a los dirigentes. Los dirigentes somos la voz de las bases. Lo que hacemos es transmitir la voz de las bases. Señor presidente, le pedimos aquello. Pedimos que gobierne para los 12 millones de habitantes del país.
4: Profesora, para quedar claro, se ha llegado
3: una... Ahora, referente al acta, nos han rechazado el incremento salarial. Sin embargo, nos han propuesto un bono de 2.400 bolivianos. Y esto queremos hacerlo público. Los bonos que actualmente tenemos son productos de mesas como esta, donde nos han rechazado siempre el aumento salarial y en recompensa nos han dado un bono. Sin embargo, esto no significa que rechacemos o dejemos de luchar, dejemos de reclamar el aumento salarial de acuerdo a la canasta familiar o al costo de la canasta familiar. De acuerdo al acta, vamos a volver a tocar el tema del aumento salarial en el mes de octubre para que se presupueste para el 2027.
2: ¿El bono es mensual o anual?
3: El bono, es una vez al año, ¿ya? Entonces,
5: ¿se paran las movilizaciones?
4: ¿Se levantan las movilizaciones?
3: Ha sido una determinación de nuestras bases, nosotros representamos a más de 100,000 maestros, el aceptar la propuesta del Ministerio de Educación con algunas modificaciones. Es por ello que hemos tardado varias horas.

0: deben de cumplir, porque nosotros no vamos a aceptar que se burlen de nuestro sector.
1: ¿Se levantan las medidas de presión?
0: Así es, se levantan las medidas de presión, pero aclaramos, si no se cumple, vamos a retomar nuestras medidas de presión.
2: ¿Cuándo debe hacerse efectivo el pago del bono?
0: El mes de junio se va a hacer efectivo el pago del bono.
3: Esperemos de verdad que el gobierno cumpla con el bono que les ha prometido a la Confederación de Maestros Urbanos. Un bono anual, me imagino, es de 2.400 bolivianos, ¿no? Hasta junio debe cumplir el gobierno y si no, van a volver a tomar sus medidas. Esperemos de corazón cumpla esa promesa porque, sinceramente, yo tengo dudas, muchas dudas. En tema de los acuerdos, firmas, entre otros.

0: Vamos a continuar con más repercusiones. Revisamos información regional. La Federación de Intercultural de Chimoré refuerza en vigilia en Laucaeñez. El contacto con Arminda Pascolla.
1: Muy buenas tardes a toda Bolivia. Nos encontramos en el Laucaeñe, lugar donde la Federación de Comunidades Interculturales Chimoré refuerza la vigilia ante las denuncias realizadas también durante las próximas horas. En ese sentido, vamos a tener también las palabras, por supuesto, y en primera instancia, a ver, escuchemos el grito de guerra de nuestros hermanos de la Federación Chimoré. Adelante, hermano.
2: ¡Que viva la Federación Chimoré!
3: ¡Que viva!
2: ¡Que viva el Acción Nacional!
3: ¡Que viva!
1: Bien, de esa manera vamos a tener las palabras de Adela Godoy, por supuesto también ex dirigente de la Federación de Comunidades Interculturales Chimoré, que en esta tarde se pronuncian. Adelante, hermana.
4: Muchas gracias, hermana Arminda. Desde aquí también saludar a nuestros compañeros que se encuentran en la marcha y también saludar a todos los 9 departamentos que nuestros compañeros y compañeras se encuentran en estado de emergencia y tanto en bloqueos en los 9 departamentos, compañeras. Y compañeros y compañeras, queremos decir desde aquí de Trópico de Cochabamba, basta la persecución, hermanos, tal vez de anterior viceministros que han masacrado a nuestros compañeros, este presidente, que a nombre de nosotros, que ha ido a arrodillarse a Estados Unidos, a Norteamérica, se ha ido a alzar un montón de millones de dólares a nombre de nosotros. Y sin embargo, aquí en Bolivia no hay ningún mejoramiento, pero él dice, indicando que la Bolivia está mejorando. Es mentira, más bien crisis económica, que no hay, hay niños huérfanos y hay madres que tenemos hijos, 8 hijos, 7 hijos, no hay que, de qué va a comer y de qué va a dar de comer a sus hijos. Por eso, hermanos, hermanas, por eso todos a nivel nacional nos encontramos movilizados y también la gasolina basura. Él dijo que con subvención va a mejorar la gasolina. Sin embargo, es más bien nuestras movilidades están en los talleres, todas las herramientas de los productores a nivel nacional, igual las herramientas, todo está arruinado, ya no sirve con qué va a cultivar también en los campos, en los regionales y como productores.
1: En ese marco, hermana Adela, también hay denuncias, ¿no?, de una posible intervención a la región, sobre todo a la Laucaeñe, como Federación Chimoré, ¿están reforzando el tema de seguridad?
4: En tema de seguridad, sí, ya sabemos en qué cuarteles están sus francotiradores. De nuevamente ha mandado el gobierno, sabemos, nos avisa también, hay compañeros buenos, policías, también son militares, igual sabemos, están en la novena y tanto en Gazas y Humopaz, lo que sea, también tenemos vigilantes y ellos nos ponen, nosotros con más fuerza también estamos en, a nivel 6 federaciones movilizados, por eso nos encontramos en estado de emergencia y también desde aquí, ningún momento no vamos a permitir que

0: intervención población aquí en sector Laucaeñe. Si pasa, si cualquier cosa, intento de atacar a la población a sector Laucaeñe y tanto trópico de Cochabamba, el gobierno responsabilizará. Tenemos hijos aquí, nuestro educativa, colegios educativos, tenemos niños. Seguramente estará pensando, mucho, zondeando, caminando, no vamos a responsabilizar seguramente sus responsabilidades del gobierno.
1: También tenemos las palabras, compañero Francisco, por supuesto, también que se va a dirigir a todo el país en esta tarde. Buenas tardes, compañero.
2: Buenas tardes, en principio saludar a la radio Causachioncoca y mediante ella también hacer llegar un saludo cordial y fraterno a todos aquellos compañeros que están en pie de lucha. Así como nos encontramos nosotros aquí en pie de lucha, desde aquí apoyamos tanto moral y materialmente, porque nosotros también estamos aquí en constante vigilia y en estado alerta máxima, ¿no? Por eso, queridos compañeros que se encuentran en pie de lucha, tanto en La Paz y en todos los confines de nuestro país, ánimo y fuerza. Desde aquí nosotros respaldamos y apoyamos todas las movilizaciones, ya sea bloqueos, marchas, porque nuestros compañeros de aquí mismo se encuentran en marcha, ¿no? Y estamos en comunicación continua, por eso nunca vamos a abandonar a los que están allá en las ciudades de La Paz y en la marcha también. Y aquí también nosotros estamos continuamente en pie de lucha y por eso estamos reforzando las vigilias. Al saber todos los atentados y las maniobras que está realizando el gobierno, a nivel coordinadora ya se ha coordinado y se está haciendo la masificación de vigilias y movilizaciones. Y la máxima alerta ya se ha declarado a nivel trópico.
1: También vamos a tener las palabras de la compañera también que se quiere dirigir al país. Hermana, quechua parlaipi.
3: No, quechua parlaipi, hermanos, que hay en Chimoré, en la manta, central Chimoré. Sindicato Senda Tres Hermanos. No, chicas, ya aquí van a ver, compañeros. 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
1: Bien, así de esa manera, tades compañero. Para finalizar el grito también nuevamente y la fuerza seguramente que están desde el punto de vigilia Federación Intercultural Chimoré. Adelante.
4: Gracias, causa chicoca. No hay que estar ricos para que hay la vaquiñepe. No hay que Federación Chimoré mal en el índigo saicocho. Aunque sea ninco de opositores de gobierno, lo digo paz. No hay que pagados, no hay que pagados chocaico. 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Milaj, no hay co, le den y gota, y bota, compañeros. Anata, gracias, caipi.

0: 7:37. Vamos a continuar con más repercusiones. Vamos a escucharla a la exdiputada Juana Quispe, también es ex ejecutiva de la Federación de Comunidades Interculturales, quien ha rechazado contundentemente la represión y la y el uso excesivo de agentes químicos, tanto de la policía y las Fuerzas Armadas, en la ciudad de El Alto. El contacto con nuestra colega de trabajo, Sandra Caracara.
1: Muchas gracias, muy buenas tardes a todo el país. Informarles que me encuentro con la ex ejecutiva de la Federación de Comunidades Interculturales Chimoré, Juana Quispe, y también ex diputada con quien vamos a conversar. Hermana Juana, lamentablemente, intervenciones en la ciudad de La Paz, hay heridos, detenidos. La policía y los militares salieron para poder desbloquear y pues lamentablemente hay personas aprehendidas y heridas.
2: Sí, buenas tardes, compañeros, compañeras. En este momento yo quiero decir, desde el lugar de origen del trópico de Cochabamba, que en este momento los hermanos que están movilizados por sus derechos, que están a nivel nacional haciendo bloqueos, marchas, están siendo intervenidos en lugar de La Paz. Es total injusto, hermanos, hermanos. El gobierno, en vez de solucionar más antes, él es el culpable para llegar a estas alturas de problemas. Y así de esa manera ahora el gobierno no tiene nada de intención de solucionar, solamente de él es sacar a los policías y hacer gasificar, hacer balear, dejar heridos a los hermanos. Tiene plata para comprar gases, tiene plata para comprar balines, tiene plata para comprar balas. Totalmente injusto, hermanos, el gobierno está haciendo inconstitucional, violando los derechos de los compañeros que tienen su necesidad. El gobierno hasta este momento está gobernando solamente para unas cuantas personas y no para las mayores. Él no tiene la voluntad de solucionar, no tiene la voluntad de gobernar para todos los bolivianos. Hasta este momento está solamente él haciendo la corrupción, haciendo decretos, imposiciones, leyes que son ajenos a la Constitución, que son ajenos a nuestros derechos. Así están solamente él enriqueciendo en nuestro país, está robando la plata. Él no ha entrado para gobernar en nuestro, ha entrado solamente para desmantelar económicamente a nuestro Estado, para violar nuestros derechos, quitar nuestras tierras, quitar nuestra economía de los bolivianos. Él, y también llevar esos narcoaviones, narcomaletas y después narcosoya. Y totalmente hay narcoavionetas también, aviones que se han caído en el alto con tantas platas millonarias y se está enriqueciendo nomás, más bien han entrado para desmantelar a nuestro Estado, ha entrado a convertir como un mercado de nuestras riquezas para privatizar nuestros recursos naturales en contra de nosotros. Por eso los compañeros totalmente estamos molestos, nuestras movilidades, nuestras son que tenemos autitos, tenemos maquinarias, motobombas, motosierras, motorrosadoras, trabajos agrícolas, totalmente están arruinados con este combustible basura que ha traído. En este momento hay totalmente clasificación de combustible para la gente clase alta, gasolina blanca, y para nosotros gasolina basura. Totalmente nos están empobreciendo y están en su justa razón los compañeros que están movilizados en la ciudad de La Paz. Y así de esa manera este gobierno está haciendo, violando nuestros derechos. Repudio y condeno esas actitudes que está haciendo en la ciudad de La Paz a los hermanos que están violando sus derechos sin ninguna autorización, sin ningún derecho a nuestros hermanos de Bolivia. Por tanto, repudiamos y condenamos todas esas actitudes. También no vamos a permitir más. Yo creo que nuestras organizaciones ya tomarán diferentes medidas. Vamos a asumir. Toda Bolivia hay que paralizar para sacar a este narcopollo, narcopaz. Totalmente nuestro país no tiene moral ya para gobernar de ninguna manera. El Macín se ha convertido en un gran narcotraficante y violar nuestros derechos y imponernos a los extranjeros, quitar nosotros a nuestras tierras y a nosotros en convertirnos en sus esclavos. No vamos a permitir, preferimos morir en la lucha y así para no estar arrodillado ante los patrones que
1: que quieren venir y no vamos a permitir. Viva la lucha a nivel nacional, viva la Central Obrera Boliviana. Central Obrera Boliviana tiene que estar junto con sus bases, hombres y mujeres, sin ningún traición. Todos seremos unidos para ganar al enemigo, hermanos y hermanas. Muchas gracias.

0: titulares en los medios tradicionales, policías y militares retornan sin desbloquear toda la carretera La Paz-Oruro. El contingente policial y militar que avanzaba por la carretera La Paz-Oruro, levantando los puntos de bloqueo, decidió la tarde de este sábado retornar hacia la sede de gobierno. Los uniformados lograron avanzar hasta cerca de la población de Calamarca y evitaron un posible choque con la marcha por la vida para salvar Bolivia, que avanza hacia la ciudad de La Paz. Esto es lo que decían a los diferentes medios de comunicación. En este momento vamos a hacer el retorno para hacer el despeje del otro lado de la carretera de la doble vía, justamente para dar la posibilidad de que el carril de Oruro-La Paz también puedan estar expedita por lo menos hasta este lugar, anunció pasada las 15 horas Víctor Hugo Valderrama, comandante en jefe de las Fuerzas Armadas. Vayamos con los últimos contactos. Muy buenas tardes, Causa Chuncoca, lo escucha.
1: Buenas tardes, Causa Chuncoca.
0: Sí, hermano, aquí adelante.
1: No se escucha bien radio. Unas músicas entra ahí para escuchar las noticias, no sale bien. Cochabamba.
0: Es en Cochabamba, sí, hermano, ¿no?
1: Sí, ¿en qué lugar? No sale bien, se mezcla. En Cochabamba son Pucara.
0: En Pucara. Ya, muchas gracias, hermano. Sí. Vamos a tomar un dato. Pucara, ¿no?
1: Ya, hace 2 días no sale bien. Se mezcla las músicas. Las músicas ahí.
0: Ya, sí. Muchas gracias, mi hermano, por ese dato. Es muy importante para nosotros. ¿Quiere participar, opinar por lo que está sucediendo en nuestro país?
1: Sí, sí, que tal que anda a la marcha, esté apoyando, que sigan adelante. Alto también están casi cuando hay malditos policías militares. El gobierno está mandando ahí. Ya no hay que tomar diálogo, nada. Tienen que irse a denunciar.
0: Bien, muchísimas gracias. Ahí estamos entonces. 17:46. Vamos a guardar otro contacto más al 72-20-62-95. 72-20-62-95. Otro titular, Rodrigo Paz recibe a representantes de la COR de El Alto en la Casa Grande del Pueblo. El presidente Rodrigo Paz se ha reunido en la Casa Grande del Pueblo con dirigentes y representantes de la Central Obrera Regional de El Alto. En la reunión también están presentes el ministro de Obras Públicas, Viviendas, Mauricio Zamorano, la ministra de Salud, Marcelo Flores, y el viceministro de Vivienda, Joshua Belot, según una publicación divulgada en la página del ministerio. El encuentro persigue una salida dialogada para pacificar el país. ¿Cuánta representatividad tiene la COR, la Central Obrera Regional del Alto? Me gustaría saber, a ver si nos están escuchando en El Alto, puedan llamarnos y darnos ese detalle. Contacto, buenas tardes, Causa Chuncoca, lo escucha. Aló, aló, lo estamos escuchando.
2: Bluetooth mode.
3: Aló.
0: Hola, hola, lo escuchamos. Hermano, ¿cuál es su nombre? ¿De dónde nos llama?
3: Desde la ciudad del Alto, le comento.
0: Un gusto, mi hermano. Adelante, por favor.
3: Quería hacer unos reclamos sobre la radio Causa Chuncoca. Desde hace 3 días, acá en la ciudad del Alto, le comento que hay una interferencia. Me parece que a propósito pusieron otro medio de comunicación sobre la señal de radio Causa Chuncoca. Y no solamente debe ser acá en La Paz, debe ser en diferentes departamentos de donde se emite la radio Causa Chuncoca la señal. Y eso sería mi reclamo, compañera Aymarita.
0: Ya, muchísimas gracias, hermano. Gracias por el
3: quisiera que los técnicos, quisiera que los técnicos tomen en cuenta, pues, poquito vayan verificando, monitoreando acá en La Paz y tanto en otros departamentos de Bolivia, Como siempre, la injerencia de la derecha siempre está pues monitoreando en cuanto a las radios para evitar que la población se informe, ¿no? Y quería darle a conocer ese reporte desde la ciudad del Alto.
0: Muy bien, muy agradecidos nosotros. Vamos a tomar el recaudo necesario y verificar qué es lo que está sucediendo. Muy buenas tardes. 17:49, así estamos ya llegando al final de la programación Revolucionando la Tarde por Causachun Coca Revolución, que se escucha. Sí, tenemos varios reportes de Cochabamba, más aún de la ciudad del Alto, que nuestras FMS pues están siendo cortadas o hay interferencia, nos han mencionado, ¿no? Sí, la explicación es que, bueno, estos hechos vienen, son acciones del gobierno central, ¿no? Quieren acallar nuestro medio de comunicación, pero bueno, vamos a hacer todo lo necesario.
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0: cuadra, privatizas YPFB. 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
1: ¡No cuadra!
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Bien, amigos y amigas de todo el territorio nacional, hemos llegado al final de nuestra revista Revolucionando la Tarde. Nos despedimos con esta canción que justamente va dedicado en especial para el incapaz.

0: 55 minutos. Tenemos conferencia de prensa de la Central Río Blanco. Vamos con usted, Carlos.
1: Organizaciones sociales y por nuestras vidas, de cada una de nuestras generaciones que vienen por detrás. Dicho esto, hermanos, como Central Río Blanco, vamos a estar de pie fuerte las 24 horas, 24/7 en las luchas correspondientes con todas nuestras bases, hermanos. Dicho esto, voy a pasar a nuestro hermano también para que pueda manifestar.
2: Gracias. Gracias, compañeros. Prensa, Causación Cuca. A nivel nacional, el compañero ya se ha manifestado todo, pero yo voy a comprender un poco. Compañeros, compañeras, yo como nuevo central, pero ya tengo experiencia con esto más, segunda vez, compañeros, compañeras, todo a nivel federación. Me conocen, pero como central Río Blanco, jamás va a rendir, compañeros. Vivo en Huerto, voy a trabajar, compañeros, como en directorio. Yo no soy solo. Ustedes han cuñado a mí, entonces estoy cuñado a todos. Y compañeros, de adelante, tenemos que asumir cada uno responsabilidad y tomar medidas. Lo que han compañeros ya se han manifestado de lunes allá. Cada uno, son secretos, pero tenemos que trabajar. Ninguna persona tiene que decir, eres dirigente. No, todos somos dirigentes, todos somos centrales. Así tenemos que trabajar, compañeros. Yo no quiero hablar más porque gente está cansado. Yo, gracias. Una cosita, compañeros. ¡Viva Central Río Blanco! Gracias, compañeros.
3: Bien, gracias, compañeros. No, en principio saludar a los empresarios que nos reporta de aquí. También, ¿no?, nosotros como mujeres, como organización de mujeres, nos sentimos afectados, ¿no?, como Armiwawas. Maypichis que hay gobierno, ¿no?, Zapacuti, puro decretazo manejaita monawanchi. Pero más atengachi, compañeros, cachaigu caipi de pie, siempre autonombrándonos, porque tían derechoigu parlanaigupa. Más derechoiguta cortawasaiguchu. Así que nos autoconvocamos también a nuestras martistas, ¿no? Hagaipi paiguna masacras pa calla y tamunangu, pero más atiwanguchi, compañeras. Gasimanacasta paiguna llevando al chango, no gaigu caimanta pacha desde Trópico, de Cochabamba, esfuerza cuspa casaigu maipichis warmiwawas, ¿no? Siempre warmiwawas estamos a la cabeza. También, ¿no?, un mensaje a nuestro compañero Evo Morales Aima, que tanto le dicen para todo es el culpable. Pero imagínate, compañeros, no veía chachanchi, tuquima prensapi todo. Entonces, nosotros apoyamos desde aquí, del trópico, no está solo. Siempre hemos dicho, no está solo. Aquí estamos nuestras familias sufriendo de todo, ¿no ve? Ahora, con puro decretazo nos quiere callar, no va a poder callarnos. Eso es que nosotros definimos aquí y nos vamos a autoconvocar y seguimos invitando a otras organizaciones que se autoconvoquen, porque a toditos nos afecta eso. ¡Que viva la Central Río Blanco!
4: ¡Viva!
3: ¡Que viva la Federación Mamoré Volubulo!
4: ¡Viva!
3: ¡Que viva la Federación Trópica de Cochabamba!
4: ¡Viva!
5: ¿Qué queremos, compañeros?
4: ¡Sí!
5: ¿Qué queremos, compañeros?
4: ¡Sí!
0: Bien, con esto nosotros nos despedimos. En cualquier momento vamos a retornar con más conferencias de prensa. Buenas tardes, Bolivia.
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1: Estos días se prestó $1,000 millones como un bono del Estado, con interés casi 10%. Un comentarista que dice, en 5 años vamos a pagar $500 millones por los $1,000 millones. Si me dice él, debido a escucharle, la amable audiencia, no se va a prestar del Fondo Monetario Internacional. Aquí está. Gobierno confirma diálogo con Fondo Monetario Internacional. Otro dato. Los tiempos. El Fondo Monetario Internacional proyecta la economía boliviana tendrá una caída de 3.3%. Tema de liquidez. Es muy grave. Sin liquidez, Bolivia busca emitir bonos y solicita 3.300 millones al Fondo Monetario Internacional. Hermanas y hermanos, están escuchando. Él prometió no prestarse plata del Fondo Monetario Internacional, no endeudar al país. Ahora hablan de 8.000 millones, 14.000 millones de dólares. Ese bono que plantea ya consiguió $1,000 millones de bonos por un interés casi 10% mensual. Repito nuevamente, solo escuché un comentarista, a este paso en 5 años solo interés va a ser $500 millones. Es una gran mentira. Y pueblo se enoja. Y el Fondo Monetario Internacional ha condicionado al gobierno, si quieren deuda, si préstamos de libre disponibilidad, significa para bonos, sueldos, salarios, aguinaldos, 3 condiciones. Primero, acabar con todas las subvenciones. Yo pregunté, alguien me informó, uno de ahí adentro, también bonos, bonos de rentas, insinúa al magisterio le costó bonos zona, por ejemplo, ya. ¿Qué es eso? Bonos zona es dejando alejadas de las ciudades. Entonces, esa gente ya no tiene educación. Tal vez el profesor abandone, no lo conviene. Hemos reconocido que es un trabajo sacrificado en zonas alejadas. Hay un bono. Yo conocí, hay profesores, empiezan a entran y solo salen para vacaciones. Especialmente al oriente boliviano. Vuelven de vacaciones, solo salen para vacaciones finales. Eso tiene un bono especial. Hay que reconocer por ese esfuerzo, por ese compromiso con la educación. Entonces, si ese profesor no tiene bono zona, abandona, va a volver analfabetismo. Entonces, segundo, condición, tipo de cambio, la devaluación. Si en este momento el dólar está a $10, 10 bolivianos el dólar, entonces tenía que subir el cambio oficial, ¿no? 10 bolivianos el dólar. Y tercero, la privatización de todas las empresas. Aunque acá ellos reconocen, ¿no? Dicen, a ver, diálogo con el fondo, descarta imposiciones de políticas externas. Bueno, tiene que decir, porque la gente ha empezado a criticar, porque el fondo no presta así por así. Nosotros nunca nos hemos prestado al Fondo Monetario Internacional, por una cuestión de dignidad. Aunque cuando llegamos al gobierno, el Fondo Monetario Internacional y el Banco Mundial tenían su oficina en el Banco Central de Bolivia.
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9: Leales siempre, traidores nunca. A todo el país. Estamos en el espacio Leales Siempre, Traidores Nunca por la radio Causa Chuncoca. En esta oportunidad les saluda Arminda Pacoya. Estaremos desarrollando el programa con nuestra invitada que nos acompaña sábado tras sábado y estamos hablando de la expresidenta de la Cámara de Senadores, Adriana Salvatierra, también expresidenta de la Asamblea Legislativa Plurinacional. En ese sentido, Adriana, bienvenida, muy buenos días, como cada sábado, realizando también el análisis que está atravesando en estos momentos, horas de alta tensión política, social, movilizaciones, y bueno, lamentablemente durante la mañana amanecemos con las noticias de que tenemos personas aprehendidas, quienes mantenían el bloqueo en el sector del Alto, específicamente en Río Seco. En ese sentido, Adriana, empezamos una jornada muy tensa en este fin de semana tras el anuncio también del gobierno de intervenir los puntos de bloqueo que prácticamente continúan en la sede de gobierno.
10: Sí, a ver, yo creo que es importante destacar varios elementos de la jornada, ¿no? Primero que el gobierno de Rodrigo Paz, bueno, primero muy buenos días, Camina, muy buenos días a quienes acompañan también la transmisión de Radio Causa Chuncoca y a quienes hacen posible este espacio. Creo que es importante destacar varios elementos. Primero que el gobierno, ante la imposibilidad que ha demostrado el gobierno de Rodrigo Paz de diseñar un plan estratégico para salir de la crisis económica y ver cómo el humor social, la capacidad o la tolerancia social de la gente a sostener la crisis durante mucho más tiempo se le escapa de las manos, es que han iniciado el mismo camino y la misma ruta de Luis Arce, que ha sido la estigmatización de los movimientos sociales, puesto que en la conferencia del vocero presidencial han llamado narcotraficantes a los sectores movilizados, y después de llamarlos narcotraficantes los están llamando al diálogo, irónicamente. Ha optado por la estigmatización del trópico de Cochabamba y por dirigir además y centrar el ataque político nuevamente contra Evo Morales. Pareciera que estamos en el 2024, que hubiéramos retrocedido 2 años hacia atrás en los niveles de tensión política y de tensión social que existe. Y esto el gobierno lo utiliza como una cortina de humo para negar los problemas estructurales que está enfrentando. Está progresivamente optando por la misma ruta de Luis Arce de salir de la crisis económica a partir del endeudamiento para financiar gasto corriente. Está optando por tomar la mano del empresariado para confiar en él parte de las soluciones de la internación de dólares en el país, de la crisis cambiaria. Y el otro elemento en el que se parece también a Luis Arce es este proceso, como decimos, de estigmatización de los movimientos sociales, de las regiones y del liderazgo de Evo Morales. Entonces, estamos en un proceso muy similar, en un periodo muy similar y acelerado de desgaste del gobierno de Rodrigo Paz.
9: Así es, Adriana, la verdad preocupa bastante, y antes de arrancar con el análisis, seguramente, porque más allá de los conflictos sociales que el gobierno lamentablemente ha criminalizado y sobre todo vertiendo declaraciones muy preocupantes tratando de vincularlos con el tema del narcotráfico, porque estamos hablando no solamente del sector campesino, como ha llamado el ministro de Obras Públicas, el chapare nos está invadiendo. La verdad, deja mucho que desear este tipo de declaraciones que comparten nuestras autoridades nacionales, cuando hemos visto que desde inicios del año se han pronunciado el sector trabajador a la cabeza de la Central Obrera Boliviana, se ha pronunciado el sector del magisterio, que incluso después de la abrogación del Decreto Supremo 5503 no estaban conforme con la congelación de sus salarios. Después han salido los mineros, seguidamente el transporte, cansados de la gasolina basura, porque han sido prácticamente afectados. A esto se suma el descontento social de todo un departamento cuando le impones prácticamente un prefecto, que es en este caso Luis Revilla. Todo esto ha sumado y ha desembocado en lo que está aconteciendo en estos momentos. En ese sentido, es que hay bastante tensión política social, y lo que hace el gobierno, en vez de responder las demandas, es prácticamente criminalizarlos y, peor, responsabilizar, como si el expresidente Evo Morales fuera un dios omnipotente y estaría con el poder de movilizar en un extremo del país hacia el otro extremo. Y bueno, ese es el panorama que tenemos, Adriana, lamentablemente. Y también quisiera comentarte, más allá de lo que estamos teniendo en estos momentos en el Alto, en Río Seco, la aprehensión de compañeros, incluso un periodista que ha sido afectado. Me gustaría, en producción, que podamos compartir esa imagen. Camarógrafo de COTV, ni siquiera los medios de comunicación han respetado a los policías, y de esta manera reducían el momento que el compañero y colega realizaba su trabajo a tiempo de transmitir lo que estaba aconteciendo en horas de la madrugada en el Alto, prácticamente. Ahí tenemos las imágenes y compartimos con nuestra audiencia. Ahí vemos el compañero que estaba transmitiendo el momento, cómo eran reducidos también los campesinos que mantenían prácticamente una vigilia allá en el Alto. Y bueno, es lamentable que la libertad de expresión y sobre todo el trabajo también de los periodistas no se respete. En este caso era el camarógrafo de COTV. Y también nos hacían llegar, Adriana, comentarte desde el Beni, abusos que estaría cometiendo no solamente la policía, sino también algunos alcaldes electos que se están prestando a esto, y habían trasladado grupos de choque. Nos hablan, por ejemplo, desde Yucumo, anoche denunciaba la compañera desesperada, 4 personas aprehendidas que desconocen su paradero y prácticamente pedían auxilio ante esa situación que está desembocando. Vuelvo a reiterar, Adriana, esto prácticamente es la sumatoria del descontento social y sobre todo no las políticas que ha venido interponiendo el gobierno de Rodrigo Paz, no solamente en el ámbito político, sino también económico, que ha tocado el bolsillo de cada compañero, de cada campesino indígena y seguramente todo el sector que ahora se encuentra en las calles.
10: Claro, porque, a ver, yo creo que es importante tomar en cuenta dos elementos que van a estallar en la opinión pública y que van a estallar en realidad en la población en general. ¿Qué esperaba el gobierno de un ajuste que descompensado de los combustibles, donde mientras la gasolina se incrementa en el orden de el 68%, el diésel en el orden de más del 100%. ¿Qué esperaba el gobierno que suceda? Si la gasolina especial pasó de costar 3,7 a 6,96 en un incremento del 86%. O vamos con el diésel, lo que decía, ¿no? El incremento del diésel fue de 163%, mientras el incremento al salario mínimo fue de apenas el 20%, y el resto del salario de los trabajadores se dejó a una negociación casi de carácter individual entre el trabajador y la patronal. O sea, un gobierno que levantó las manos ante su responsabilidad de proteger a los sectores más desfavorecidos de la sociedad. Entonces, ¿qué esperaba el gobierno después de este ajuste? Que la gente acepte callada, porque la gente pudo haber aceptado un incremento del precio de los combustibles, pero además estamos con este combustible de mala calidad. O sea, me subís el precio y me bajas la calidad, no tiene sentido. Se supone que el incremento del precio de los combustibles debería garantizar la misma provisión de combustible cumpliendo los estándares internacionales, y resulta que ahora tenemos dañada la herramienta de trabajo de miles de familias en el país. Entonces, ¿qué esperaba el gobierno de eso? ¿Qué esperaba de ese descontento? Hace poco veíamos al ministro de Economía celebrar que habían disminuido la inflación a niveles históricos, según él, pero en realidad lo que va disminuyendo progresivamente es el consumo y la capacidad de las familias de, por ejemplo, incorporar en su dieta alimentaria diaria proteína. La gente está renunciando a consumir carne. La gente está renunciando a consumir pollo. Si el kilo de carne está costando más de 100 bolivianos en La Paz, ¿cómo puede ser que una familia sostenga ese consumo? Y no es solamente por los bloqueos. Ya antes de los bloqueos estábamos hablando de valores en torno a 70 bolivianos, a 80 bolivianos el kilo de carne. Entonces, es casi de carácter privativo para las familias bolivianas. Y ese es el escenario en el que nos estamos moviendo en este momento. Entonces, yo creo que es importante comprender que, independiente de la política comunicacional, independiente del factor de actores que promueven una política comunicacional del gobierno de tratar de empañar la lectura de la realidad, la gente vive condiciones materiales en este momento que son asfixiantes, y es el limitar el consumo de comida a diario, el no poder pagar las facturas a fin de mes, el tener dificultades para mandar a sus hijos al colegio y a las universidades, y el tener además que enfrentar una situación cotidiana de poner cada vez más cortapisas a la calidad de vida de las personas. Entonces, eso es lo que está enfrentando en este momento la población, una situación de pobreza en la cual está encontrando que el gobierno se lava de forma reiterada las manos. ¿Qué esperaba el gobierno de hacerle el favor a sus amiguitos de levantar la importación de soya, de declarar la libre importación de soya? ¿Qué esperaba que sea la reacción de los productores locales cuando nosotros producimos 80% más de la soya que demanda el país? ¿O qué esperaba el gobierno luego de esta ley de conversión de propiedad agraria de pequeña a mediana, que le incrementaba impuestos a los pequeños productores, que les obligaba a cumplir una función económico-social, habilitando la posibilidad de la reversión de sus tierras y beneficiando principalmente a la banca nuevamente y a la agroindustria en nuestro país? Entonces, ¿qué espera el gobierno de ese tipo de políticas? Hubo, y creo que lo presentamos en algún momento, un análisis electoral de un proceso de vaciamiento de la legitimidad del gobierno de Rodrigo Paz, que empezó de forma muy temprana, pero que fue medida con mayor precisión en los resultados electorales departamentales. Rodrigo Paz, en su momento, llegó en la primera vuelta a ganar en más de 90 municipios del país. En la segunda vuelta, en más de 280 municipios del país. Y ahora, en las elecciones locales, ganó en apenas 39 municipios del país. ¿A qué se debe eso? A un vaciamiento de la legitimidad. ¿A qué se debe que en 6 departamentos de 9 sus candidatos a la gobernación tengan menos voto que el voto nulo? ¿O que tenga que tomarse por la fuerza la gobernación de La Paz cuando la única gobernación que logró con votos por el pacto que hizo con el MNR localmente fue la gobernación del Beni? todo eso, todo ese vaciamiento de legitimidad obedece precisamente a lo que circula en muchas redes y que lo están diciendo muchos analistas, a que el gobierno de Rodrigo Paz traicionó los principios y las promesas electorales con las cuales llegó al gobierno. Entonces, esto ya es, desde mi punto de vista, un quiebre en el gobierno de Rodrigo Paz que no se va a lograr. Hoy ya el gobierno de Rodrigo Paz no puede proyectar sus siguientes 4 años de gestión que le quedan con capacidad de irradiación de legitimidad, con capacidad de articulación con la sociedad, y no hablo de la Asamblea Legislativa, de los poderes del Estado, sino con la sociedad en sí, con los movimientos sociales, con la sociedad organizada, y ha perdido la capacidad de establecer un gobierno con la autoridad política suficiente para responder a los desafíos históricos que presenta este momento para nosotros, como en nuestro país. O sea, ya el gobierno de Rodrigo Paz de esta, en términos de vaciamiento de legitimidad, no se recupera. Y ya no solamente es con los sectores populares, porque creo que además es importante recalcar que el empresariado no tiene ni amistades ni principios, tiene intereses. Y en el momento en el que el empresariado empieza a detectar que el gobierno no contribuye o no sirve para la defensa de sus intereses corporativos, también le va a soltar la mano. Entonces, creo que ese es el momento que enfrentamos en este momento. Ese es el tiempo que enfrentamos en ese momento. Estas son las condiciones que enfrentamos en este momento. Y es un punto de inflexión en el gobierno de Rodrigo Paz para proyectar gobernabilidad durante los siguientes 4 años.
9: Efectivamente, Adriana. Y acá viene, ¿no?, la cuestionante. Usted ve responsable, porque las demandas de los distintos sectores sociales que se ha ido acumulando son pues demandas totalmente legítimas, que no es que una noche se han soñado y al día siguiente han salido a las calles. Han venido manifestándolo escalonadamente desde inicios del año, sobre todo rechazando las políticas económicas que ha venido implementando el gobierno de Rodrigo Paz. Pero ahora acá se suma, ¿no?, que el gobierno, más allá de criminalizarlos, los vincula con el narcotráfico, haciendo solo hincapié en el tema del magisterio, que viene exigiendo un incremento salarial acorde a la inflación. Se les ha prácticamente eliminado lo que es el bono zona, sobre todo a los maestros rurales, que a partir de hoy, tengo entendido, van a volver a radicalizar las medidas de presión. Y bueno, lo que hace el gobierno, en vez de responder a las demandas, en vez de entablar un diálogo pacífico, es que llama al diálogo y por detrás está sacando órdenes de aprehensión contra los dirigentes, o peor, como esta mañana hemos visto cómo están actuando con la fuerza policial. En ese aspecto, sale un vocero que es prácticamente el portavoz del gobierno a señalar que el narcotráfico está financiando este tipo de movilizaciones. ¿Será que este tipo de acusaciones va a empeorar la situación? ¿Va prácticamente generar mayor reacción de los sectores movilizados, Adriana?
10: Sobre todo en el caso de la comparación entre trabajadores públicos, porque hace poco ha emitido el gobierno, de acuerdo a la Gaceta Oficial, el decreto supremo número 56/2020. Y me gustaría brevemente compartirlo para que podamos observarlo en la Gaceta Oficial. Ahí está, 56/2020. No sé si se está logrando proyectar. ¿Se ve?
9: Todavía no. A ver, vamos mostrando. Es importante. Bien. A ver si podemos. Todavía no se puede percibir, Adriana. Ahora sí.
10: Bueno, pero mientras vamos dando lectura.
9: Bien.
10: En medio de este conflicto, el gobierno está optando, al igual que lo hizo Lucho Arce, está optando por la prebenda para sostener con ciertos sectores el factor de gobernabilidad. Ustedes recordarán en la marcha para salvar Bolivia que dirigió el compañero Evo en 2024, el gobierno buscó en el primer punto donde paraba la marcha, o al paso por la marcha, al paso de la marcha, intentó enfrentar a los movilizados en la marcha que estábamos ahí, intentó enfrentarnos con cooperativistas mineros y funcionarios públicos. Y fueron esos cooperativistas mineros en un punto de la carretera, habían llenado la carretera con piedras, con llantas quemadas, y desde el cerro nos empezaban a tirar cachorros de dinamita. Claro, después de eso, cambiaron la autoridad de la JAM, redistribuyeron parcelas para la explotación minera, y un conjunto de beneficios que tuvo los mineros movilizados en ese momento. Hoy el gobierno está haciendo exactamente lo mismo, con otras demandas que tenía el sector cooperativista minero. Y también está haciendo lo mismo con la policía. En el caso de la policía, como existía cierto malestar, porque, como estamos viendo, está llegando aviones desde otros países y está llegando cooperación desde otros países, que pareciera ser que como en 2019...

0: Dice, establece el reconocimiento económico por el bicentenario de la policía boliviana. El bicentenario fue el 2025. Y dice que será entregado por única vez en la gestión 2026 en favor de las servidoras y los servidores públicos de la policía boliviana, en reconocimiento a la noble labor cumplida por el ejercicio de la misión constitucional. Se les van a dar un bono por salir a reprimir. Y este bono dice que tendrá hasta el Ministerio de Gobierno, en el plazo de 5 días calendarios computables a partir de la presente, probablemente resolución ministerial, su reglamentación. Y para esto, porque ya había un presupuesto general del Estado aprobado, para el cumplimiento de este decreto, el Ministerio de Economía y Finanzas efectuará la asignación de recursos del Tesoro General, exceptuando la aplicación del reglamento de modificaciones presupuestarias. O sea, van a modificar el presupuesto de forma expedita para darle un bono de 200 o 300 bolivianos a la policía, cuando la policía estaba solicitando mejora de las condiciones de trabajo y sobre todo un incremento salarial acorde a la inflación que estamos viendo en la economía boliviana. Pero ahí vienen los maestros y se preguntan, ahí vienen los médicos y se preguntan, allá vendrán también otros servidores públicos y se preguntarán, bueno, si la policía está recibiendo este bono de 200, 300 bolivianos para apoyar su economía, ¿por qué los otros sectores no? Y ahí viene la pregunta de por qué para reprimir hay plata y por qué para el pago de los trabajadores de la educación no hay plata. ¿Por qué para reprimir hay plata y por qué para salud no hay plata? Entonces, esa es una de las primeras concesiones que ha hecho el gobierno. Y la segunda concesión, también importante, ha sido la que ha realizado con el cooperativismo minero en nuestro país. No con todo. A través del Decreto Supremo 5618, el gobierno tiene por objeto, dice este Decreto Supremo, la incorporación a la contabilidad institucional de la Caja Nacional de Salud de los aportes realizados por la Federación Regional de Cooperativas Mineras Auríferas, FERRECO, y de las cooperativas mineras auríferas del norte de La Paz, FENCOMAN. No olvidemos que estas cooperativas mineras hace poco salieron en conferencia de prensa a decir que respaldaban al gobierno de Rodrigo Paz. Pero este respaldo no es gratuito, porque estamos hablando de que este decreto implica dejar sin efecto la fiscalización realizada por la Caja Nacional de Salud a los delegados, a los seguros delegados de FERRECO y FENCOMAN, o sea, de los cooperativistas auríferos de La Paz, entre 2016 y 2025, sin fiscalización. Y segundo, dice, se instruye la incorporación de los aportes realizados por FERRECO y FENCOMAN a su contabilidad institucional de acuerdo al siguiente detalle. Además, estamos viendo que los aportes correspondientes a la gestión 2016-17, desde el 16 hasta el 2025, prácticamente serán condonados. Estamos hablando de una condonación de 10 años de aportes a la caja y 4 años de aportes a la fiscalización. Estamos hablando de más o menos 100 millones de aportes a la caja condonados y 36 millones de fiscalización condonados. Y esas son favores que el gobierno le está arrancando a ciertos sectores para garantizar la gobernabilidad. Y uno dice, bueno, esos son los costos que en este momento le está teniendo algo, está teniendo que pagar el gobierno para garantizar la gobernabilidad en nuestro país. ¿Y el resto de la sociedad qué?
1: Así es, prácticamente se repite, ¿no?, lo que realizó el gobierno o el régimen de Yanine Áñez, el gobierno de Luis Arce. Generalmente en esta etapa de tensión es que emiten, ¿no?, este tipo de bonos. No sé si será un incentivo que se le da a los efectivos policiales por reprimir prácticamente a la gente movilizada. Ahora, Adriana, haciendo hincapié en el ámbito económico, analizando el panorama de Rodrigo Paz, lamentablemente las políticas implementadas durante los últimos 6 meses no han sido acertadas, puesto que se han basado en deudas externas que ha estado realizando, en créditos la mayoría. De estos casos hemos visto incluso la cuestionante que realizaba el expresidente Evo Morales de cómo al momento de ingresar al gobierno Rodrigo Paz acudía a la FMI, situación que durante la campaña

0: electoral, él negaba que iba a acudir. Posterior a esto también vemos incluso actores de la misma ultraderecha como Marcelo Claure que se pronuncian preocupados porque el gobierno está accediendo a créditos con intereses bastante altos. Hablamos incluso de una deuda, bueno, de un crédito que estaría realizando o que tiene un interés por encima del 10%, lo cual puede más adelante traer consecuencias muy lamentables en la economía del país. En ese sentido, ¿qué es lo que está pasando con el gobierno nacional? Porque hay deuda externa, créditos que acude, pero las soluciones estructurales en el ámbito económico en Bolivia no se están resolviendo. Vemos prácticamente que día que pasa la inflación continúa incrementándose en el país, no hay movimiento económico y lo peor, créditos para pagar bonos. Esperemos que este bono único que están realizando a la policía no se esté pagando con créditos. Adriana.
1: Perdón. Pongamos sobre la mesa, Claure. Estamos hablando de un empresario boliviano, probablemente el boliviano más rico, el que tiene más patrimonio en nuestro país, o de nuestra, en realidad de nacionalidad boliviana, porque él no vive en nuestro país. Pero una persona que estuvo muy presente en el proceso electoral, tratando de condicionar el voto de los bolivianos. Yo estaba buscando algunas notas de prensa, y efectivamente dice... el empresario boliviano Marcelo Claure condicionó sus inversiones en el país a los resultados de las elecciones generales y prometió atraer inversiones de hasta 10 mil millones de dólares si ganaba un candidato afín a sus propuestas. Y resulta que hasta el día de hoy Marcelo Claure se metió en las elecciones, opinó, dijo que su candidato era Samuel Doria Medina... dijo que solamente iba a invertir en Bolivia si salía el MAS y el masismo como espectro político de la administración. Hasta ahora no vende un peso. O sea, y sigue opinando. Dijo que iba a traer inversiones de más de 10 mil millones a Bolivia. Incluso eso fue reproducido por el propio Samuel Doria Medina. Y hasta ahora no vemos nada. Hasta ahora no se ve un peso, pero el tipo sigue opinando. Sigue opinando sobre qué es lo que tienen que hacer los presidentes, sobre cuál es el modelo económico que debería implementarse, sobre qué es lo que se tiene que hacer en la política nacional, incluso hablando de que el presidente Rodrigo Paz debería aprender a Evo Morales. Bueno, ¿y él para cuándo, no? O sea, porque es muy fácil dar las opiniones, hablar de determinados compromisos y después no cumplirlos directamente. Yo creo que estamos enfrentando un momento económico muy duro, donde hay múltiples críticas a el proceso de endeudamiento acelerado que está viviendo Bolivia de la mano de Rodrigo Paz, y creo que es importante empezar a señalarlo como algo tremendamente peligroso. Porque ya hacia el final del gobierno de Luis Arce, miren, el último crédito internacional... o préstamo internacional por desastres naturales, etcétera, fue aprobado el 20 de junio del 2025. Y estamos hablando de que entre junio y octubre no se aprobaron más créditos. Ya en octubre se había definido, ya había sido la primera vuelta, ya había sido la segunda vuelta, y ya sabíamos quién iba a ser el presidente del país. O sea, ya había una transición hacia lo que iba a significar el nuevo gobierno. Entonces, desde octubre del 2025 hasta hace poco, hasta el 14 de abril del 2026, el gobierno de Rodrigo Paz ha manejado aproximadamente en el flujo económico producto de la aprobación de los créditos más de 1.500 millones de dólares. Solamente en su gestión de gobierno estamos hablando desde que asumió en noviembre del 2025, solamente en ese periodo estamos hablando de 912 millones de dólares. ¿Dónde está esa plata? Se la han gastado en combustible de mala calidad, la han gastado en cubrir las responsabilidades del gobierno con acreedores internacionales. pagando el servicio de la deuda. ¿En qué se han gastado la plata? Hay más de $1,000 millones, casi más de $1,500 millones que han sido aprobados ya desde que el gobierno de Luis Arce estaba de salida. ¿Dónde está esa plata? ¿En qué se ha gastado? Y ahora, además, nos enteramos de que recientemente han anunciado con bombos y platillos la emisión de bonos soberanos. Y aquí creo que es importante detenerse un poquito a explicar qué son los bonos soberanos y cómo operan en nuestra economía. Y hace poco yo estaba buscando algunas, porque habían unas publicaciones de la institución Jubileo que al 2018 hicieron un estudio sobre la emisión de bonos soberanos en el gobierno de Evo Morales. Y decían, para ese entonces, cuando la economía estaba con excelentes calificaciones internacionales, que estos bonos soberanos representaban un riesgo. Y hoy los vemos absolutamente callados a los de la Fundación Jubileo. En ese entonces, la Fundación Jubileo, cuando preparó el informe, decía que incluso la emisión de estos bonos soberanos implicaba un riesgo para el país de que entre en default por la imposibilidad de pago. Pero en ese momento la calificación de nuestra economía era de las más altas que tuvimos en nuestra historia. Tengo una presentación al respecto para mostrar y para ejemplificar. No sé si logra verse en este momento.
0: Sí, se está viendo, Adriana, ahorita lo vamos a compartir también en la transmisión. Continúa explicando.
1: Perfecto. Bueno, este es, parece un poco complejo, pero es son las calificaciones a lo largo de la historia que ha tenido nuestro país entre 2004 y 2026. Estamos hablando de 22 años en los cuales una de las calificadoras, porque esta es una, hay otras dos más que son las más conocidas, pero esta calificadora, Fitch Ratings, evaluó sobre la economía boliviana y evalúa la solvencia, el riesgo, la solvencia de la economía nacional, el riesgo crediticio de los prestatarios, las emisiones de deuda, la posibilidad de que el gobierno cumpla o no cumpla sus obligaciones financieras. Y esta calificación utiliza, bueno, esa escala que es le denominan alfanumérica, donde triple A es la máxima calidad crediticia y D significa incumplimiento o default, que es imposibilidad de pago. Entonces, cuando evaluamos la economía boliviana en esta calificadora internacional que es Fitch Ratings, nos encontramos con datos muy importantes. Por ejemplo, entre 2004 y 2006, en la última fase del neoliberalismo con los gobiernos de Mesa, la calificación de Bolivia era B-. Con la nacionalización, con las gestiones que hizo el presidente Evo Morales para la condonación de la deuda externa, la disminución de la deuda externa en relación al Producto Interno Bruto, que en el 2008 llegó a ser el 14%, 15% en relación al Producto Interno Bruto, la calificación internacional de Bolivia fue creciendo y llegó a ser BB-. Y llegó a ser incluso entre los años 2014 y 2015 W. ¿Qué quiere decir esto? Que entre, y esta gráfica busca ejemplificar eso, el mejor periodo de la calificación de nuestra economía fue entre 2012 y junio del 2019, finales del gobierno de Bumbre. Ese fue el periodo en el que las propias calificadoras internacionales decían la economía boliviana está estable o más estable que nunca, porque en realidad nosotros hemos tenido siempre calificaciones bajas. Entonces fue el mejor momento de nuestras calificaciones, entre 2012 y 2018. Luego con el gobierno de Yanine Áñez, noviembre de 2019, que fue la primera calificación que fue en descenso, hasta inicios del gobierno de Luis Arce, empezó ahí a reducir nuevamente la calificación. Y ya en el gobierno de Luis Arce fue donde la calificación económica realizada por estos organismos internacionales se fue totalmente en declive y pasamos de B a triple C. Es una triple C menos, que fue así un deterioro acelerado de las calificadoras internacionales sobre la economía boliviana. Pero creo que es importante primero resaltar eso. El periodo donde mejor calificada estuvo la economía boliviana en torno al cumplimiento de sus obligaciones financieras, en torno a las proyecciones económicas y la solvencia de su economía, fue entre 2012 y 2019, el periodo de Evo Morales. Después de eso, vino progresivamente en descenso. Ahora, ¿cuál es la relación de esto con los bonos? Bueno, que los que hay acreedores internacionales, no solamente estatales o multilaterales como la CAF, el BID, el Banco Mundial, el Fondo Monetario Internacional, sino que también hay acreedores privados. Y esos acreedores privados, al momento de realizar o de prestarle dinero a un país, miran cómo ese país se encuentra en la calificación internacional y, de acuerdo al riesgo, establecen una tasa de interés para ese país. Y aquí viene lo interesante. Aquí viene esto que estuvo discutiéndose la semana pasada sobre las emisiones de bonos soberanos. ¿Qué quiere decir las emisiones de bonos soberanos? Bueno, es un préstamo que se hace al país. De, por ejemplo, en la gestión de Evo Morales hubieron 3 emisiones, le prestaron 500 millones de dólares estos acreedores internacionales y el país tenía que devolver a una tasa de interés anual, pagos anuales, y al final, obviamente, el monto total. Ahora, cuando las calificadoras internacionales como Fitch Ratings decían entre 2012 y 2019 que era el periodo en el que la economía boliviana estaba más estable, las tasas de interés, por supuesto, que fueron bajas. Hubo una primera emisión de bonos soberanos en 2012, cuando Bolivia ingresa al mercado internacional de capitales con la calificación W, y ahí empieza la primera emisión de bonos, o sea, el primer préstamo con acreedores internacionales privados para diversificar las fuentes de financiamiento. Esa emisión ese préstamo en realidad fue de 500 millones de dólares y tenía una tasa de interés de 4.5%. Luego se volvió a hacer otra emisión de bonos con un préstamo también de 500 millones y finalmente otra emisión de bonos el 2018 con un interés de 5.95. ¿Por qué se podían tener esas tasas de interés relativamente bajas a lo que vino después? Porque precisamente la economía boliviana era solvente, podía pagarle a sus acreedores internacionales y despertaba mayor confianza internacional por parte de estos acreedores. En el gobierno de Luis Arce, estos créditos eran a 10 años plazo, todos. Y las tasas de interés, como decíamos, estaban entre 4.5 y 5.95. Luego, ¿para qué estaban destinados estos créditos? Que también este es otro elemento importante, perdón que mueva de esta manera la presentación. O capaz que puedo en la misma página intentar proyectarlo. No sé si se logra ver la otra página.
0: Sí.
1: Sobre el uso de los bonos. Bueno,
0: sí, se ven, Adriana.
1: ¿Para qué nos pedimos este dinero? Todo fue para inversión pública, principalmente proyectos de infraestructura. Estamos hablando de la construcción de la doble vía Río Seco-Guarina, se ocuparon 60 millones de dólares, de la construcción doble vía Guarina-Tiquina, Guarina-Chacachi, la carretera Turco-Cosapa, cruce Ruta 4, y hacía una lista de proyectos de infraestructura. Estamos hablando de más de 26 proyectos de infraestructura, principalmente carreteros, para los cuales se destinaron estos bonos soberanos emitidos, estos 1.000 millones de dólares entre 2012 y 2013. Y aquí viene la segunda diferencia importante. La primera era cómo estaba la economía boliviana, la confianza que despertaba. Por tanto, a qué tasa de interés podía prestarse el dinero. Y finalmente, para qué se utilizaba ese dinero. Entonces, aquí vemos que entre 2012 y 2013 se pidieron 10 mil millones de dólares para proyectos de infraestructura pública. No fue para gasto corriente, no fue para refinanciamiento de la deuda. Luego tenemos la cuarta emisión de bonos, que esta ya se realiza en el gobierno de Luis Arce, y que se hace para refinanciar la deuda. Es decir, no estaba pudiendo Luis Arce cubrir con la deuda que había contraído el Estado, con la deuda externa, y pide a estos organismos o estos acreedores internacionales de carácter privado que le presten. Alcanzó a emitir $850 millones. También por un plazo, si no me equivoco, de 8 años. Corregiré el dato de un ratito, confirmo, sí. $850 millones por 8 años. Y la tasa de interés subió. Ya no era a 4.5 o a 5.95, sino era a 7.5%. Y bueno, fue decayendo, y a principios de este año, con bombos y platillos, Rodrigo Paz y el ministro de Economía salen a decir: Bolivia nuevamente sube su calificación a nivel internacional. Y en realidad subió un punto. Ni de cerca se ha acercado a los mejores momentos de la calificación internacional boliviana entre 2012 y 2018. O sea, en realidad volvimos a la situación del 2024. Y en esa situación del 2024, el gobierno de Rodrigo Paz, a través del ministro de Economía, anuncian con bombos y platillos y con una gran celebración que habían obtenido crédito internacional por bonos privados, es decir, con acreedores internacionales privados, habían logrado un préstamo de $1,000 millones, no a una tasa de 4.5 o de 7.5 como la consiguió Luis Arce el 2022, sino de 9.45, casi 10%. Ya no a 10 años plazo o a 8 años plazo, sino en 5 años. Es decir, nos prestamos un monto altísimo de dinero con una tasa de interés que fácilmente duplica las que tuvimos en 2012 y 2013 y en menos tiempo. Entonces, esa situación hace que sea tremendamente complejo cómo se va a operar en 5 años, cuando Rodrigo Paz ya no esté en Bolivia. El siguiente año, el siguiente gobierno va a tener que ver cómo devuelve más de $1,000 millones de un préstamo que ya no es para carreteras, que ya no es para infraestructura pública, ya no es para refinanciamiento de la deuda. En este momento, este gobierno está apuntando esto para cubrir gasto corriente, para cubrir las obligaciones actuales crediticias que tiene el Estado boliviano. Entonces, creo que es importante señalar esto, porque estamos hablando, y aquí una última presentación para hacer una comparación breve. Podría compararse esto, por ejemplo, con la emisión de bonos del 2017, que se realizó, la última emisión de bonos, tercera y última, que se realizó en el gobierno del presidente Evo Morales. Allí se prestaron $1,000 millones con un interés de 4.5 a 10 años plazo. Estamos hablando de que hacia el 2027 se habría devuelto un total de $1,450 millones en 10 años. Ahora, con esta emisión de bonos que está haciendo Rodrigo Paz, está prestándose $1,000 millones a una tasa de interés que duplica la de 2017, pero además en menos años, en 5 años. Y en 5 años vamos a tener que pagar un total de $1,472 millones. Es decir, más dinero con una tasa de interés más alta en menos tiempo. Y no dan las cuentas. O sea, como decía el propio Rodrigo Paz, no cuadra. No cuadra que se sea tan irresponsable con la economía boliviana y que encima el ministro de Economía presente esto como si fuera un logro económico, y que además, en total complicidad, el poder corporativo mediático salga a celebrarlo como si fuera un éxito. Porque cuando uno mira en perspectiva las cosas, se da cuenta que claramente esto no le cuadra a la economía boliviana. Este nivel de deuda no va a ser sostenible, y en 5 años vamos a tener un problema enorme que nos va a estallar encima.
0: Así es, Adriana. Prácticamente estamos yendo al debacle con el gobierno de Rodrigo Paz. Y acá la pregunta, Adriana, ¿quién terminará pagando esta crisis económica? ¿El Estado, la población, más que se va sumando la inflación? La verdad preocupa bastante estos intereses elevados que están cerca al 10% y al final no sabemos cuál será el panorama porque apenas han transcurrido 6 meses. ¿Qué va a pasar en 5 años?
1: Bueno, dado este nivel acelerado de deuda, es muy probable que nosotros no perdamos la capacidad de pago de forma rápida y acelerada, ¿no? Porque estos, por el comportamiento que tuvieron estos acreedores internacionales, de ver qué país está prácticamente cayendo en desgracia económica, y por el abuso de las tasas de interés, de los plazos tan cortos, le han denominado en Argentina fondos buitre. Y estos fondos buitre en Argentina en el 2001 llevaron al país a entrar en default. De hecho, cuando Argentina estaba saliendo, y es un comportamiento además reiterado de los gobiernos de derecha, porque es parte también de esto que constantemente denuncia nuestro compañero Evo, ¿no? Esta nueva forma de colonialismo financiero que ejercen contra nuestros países y ante los cuales nos entregan autoridades irresponsables comprometidas con los intereses de las clases dominantes de nuestro país. O sea, la derecha recurrentemente, no solamente en Bolivia, ha sido un comportamiento generalizado en América Latina, entrega la economía y el destino de nuestros países a los fondos buitre para salvar las obligaciones de gasto corriente en ese momento, para sostener la gobernabilidad y sostener sus negocios sin importar después el destino del país. Porque en 5 años más Rodrigo Paz no va a estar. Rodrigo Paz no se va a lograr reelegir, ya se acabó el sueño de la reelección para Rodrigo Paz, lamentable, porque esto se dirimió básicamente en los 6 primeros meses de gobierno. Pudo haber hecho mucho más Rodrigo Paz por la economía, por el consenso del país, pero bueno, fue algo que nació también muerto, ¿no? Fue un proceso que inició con la traba de la ilegitimidad de un proceso electoral. Entonces, claro, todo lo que estamos enfrentando hoy se ha deslegitimado rápidamente y se ha deslegitimado más todavía cuando Rodrigo Paz decide gobernar para la derecha, cuando quienes votaron por él fue precisamente ese campo popular que hoy día está movilizado. Entonces, yo creo que el cierre de esto es comprender que nos están llevando a un riesgo muy grande, que es el de que el que en 5 años, cuando ya Rodrigo Paz no esté en el gobierno, nuestra economía entre en default. Y al entrar en default, no vamos a declararnos en imposibilidad de pago, no vamos a poder obtener nuevos créditos internacionales y nuestra economía va a ser poco confiable también. Entonces, ese es el riesgo en el que nos están en este momento.
0: Así es, Adriana. Ahora acudir a la FMI prácticamente no es gratis, por así decirlo, porque la FMI tiene sus condicionantes. Dentro de esto hemos visto ya un panorama después de este encuentro realizado prácticamente hace una semana exactamente, donde ya están planteando el tema de privatizar las empresas estratégicas, privatizar el servicio básico, una ley minera que también busca privatizar la explotación de nuestros recursos naturales. Entonces, se vienen momentos muy críticos, razón por la cual también en estos momentos los distintos sectores sociales están movilizados, porque el magisterio incluso ha denunciado que también se avecina una privatización de la educación. Son las mismas políticas implementadas en el país vecino de Argentina, y no sé si adelantarme y señalar que es el futuro que le está esperando a Bolivia prácticamente lo que se vive actualmente en Argentina.
1: En realidad es eso, ¿no? O sea, el gobierno de Rodrigo Paz nos está entregando estas nuevas formas de colonialismo financiero. Porque ¿Qué es lo que se denunció con estos fondos BIC? El 2001, Argentina entra en default. Y lo que se fue denunciando es que la deuda del gobierno argentino fue contraída con estos fondos buitre, con estos acreedores privados que se aprovecharon de la crisis económica del país para beneficiarse con tasas de interés altas. El gobierno obviamente no tuvo la capacidad de pagar la deuda y tuvo que solicitar una reestructuración de la deuda. Y terminó demandando, además los acreedores internacionales terminaron demandando al Estado en los tribunales estadounidenses. O sea, ni siquiera podían dirimir en la justicia nacional el conflicto del pago de la deuda. Ahora, cuando nosotros hablamos de este colonialismo financiero, estamos hablando primero de que se opera a través del endeudamiento externo. Este endeudamiento externo plantea condiciones que no son neutrales. En el caso del FMI, por ejemplo, nos están llevando a un ajuste fiscal, a la reducción del gasto público, están queriendo realizar privatizaciones, y la vimos con el decreto 5503, están queriendo liberalizar el mercado con la libre importación, pero con la libre importación de determinados productos, están planteando formas de flexibilidad laboral, como lo que hicieron con el decreto 5503 y con los posteriores, cuando decretaron un incremento salarial del salario mínimo y el resto de los trabajadores los mandaron a negociar con la patronal. Entonces, todas esas políticas que hacen parte también de las demandas que va a presentar el Fondo Monetario Internacional. Y aquí el gobierno va a tener una encrucijada política muy seria, porque ellos han planteado que el presupuesto general del Estado de 2026 se haga sobre la base de un precio del barril de petróleo que estaba, para ellos, entre comillas, a $65. Pero hoy vemos que producto de la guerra que ha iniciado Estados Unidos contra Irán, el barril de petróleo está a más de $100. Entonces, hay un desbalance entre lo que preveía el gobierno que iba a ser el precio internacional del barril del petróleo y lo que termina siendo en la realidad. Y ahí van a entrar en déficit económico por la importación que es necesaria para nosotros. Lo segundo que va a ser importante también en la discusión es si el gobierno tiene la espalda política suficiente para realizar lo que le va a pedir el Fondo Monetario Internacional, que va a ser avanzar nuevamente con la liberalización total del mercado energético, es decir, levantar totalmente la subvención y entregar al sector privado la provisión y la seguridad energética del país, y segundo, devaluar la moneda. Hoy, en los surtidores aquí en Santa Cruz, el precio del combustible por litro está a 15 bolivianos. ¿Va a poder la gente pagar 15 bolivianos por comprar combustible? ¿Qué impacto va a generar eso después en los alimentos y sucesivamente en toda la cadena económica? Entonces, yo hoy, para eso además, para realizar esos ajustes que podrían ser previsibles incluso por otros organismos crediticios, el gobierno necesita una espalda política y una legitimidad con la que hoy no cuenta. Porque a la gente no le va a poder volver a decir, te volveré a levantar, no le va a poder decir, te vuelvo a levantar el precio del combustible, te vuelvo a levantar la subvención, si durante los últimos 5 meses el combustible importado por el Estado dañó los motores del país. Entonces ya no tiene la autoridad moral suficiente el gobierno para plantear nuevamente una política de levantamiento total de la subvención. Y lo mismo va a pasar con esto que decíamos de la devaluación de la moneda. Entonces, estamos en una encrucijada muy compleja donde el gobierno ya no tiene la legitimidad necesaria para seguir tomando las decisiones estructurales que requiere nuestro país en este momento.
0: Así es, Adriana, ya para ir finalizando, por supuesto, esta entrevista que hemos compartido hoy sábado. Se vienen momentos complicados en el ámbito económico y, como señalabas, ya no tiene credibilidad prácticamente el gobierno, porque más allá de basarse en compromisos incumplidos, es que el Rodrigo Paz se ha enfocado en gobernar para las minorías. Me atrevo a decir incluso, Adriana, para gobernar para los que no votaron para él. Eso es lo que está aconteciendo en el país, y ante esta situación las mayorías que lamentablemente lo eligieron como el mal menor, hoy están en las calles. Ahora, lo contradictorio, Adriana, estamos en una crisis económica garrafal el gobierno se dispone a emitir este tipo de bonos, por ejemplo, a los efectivos policiales, en vez de resolver el aumento o el incremento salarial que el magisterio está exigiendo ya desde